0: cae la tarde y su luz sigue encendida en ti. 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
1: Hola, ¿qué tal? Bienvenidos nuevamente a un programa, Un Café en el Reino de los Cielos. Estamos aquí en el estudio, en nuestro pastor Arturo, Ikram, Paquito Travesuras.
2: Paquito el Nuevo.
1: Ah, Paquito el Nuevo.
3: Es que no todavía no saben el contexto.
1: Tenemos otro programita que está online.
4: Oye, amigo, ¿pero por qué no hace una invitación a Antonina que nos mande un mensaje? Ahorita damos los teléfonos para ver si es Paquito el Nuevo.
1: Ah, exactamente.
2: ¿Si quieren hablar con mi mamá?
4: A ver, bueno.
1: Pues sí, bienvenidos todos y a una nueva emisión más. Y queremos agradecer también a los pastores Quiroga por hacer posible que tengamos este espacio y que tengamos una nueva temporada en la cual estamos martes y jueves de 6 a 6:30 para que nos acompañen con muchos temas muy interesantes y sobre todo para entender y profundizar en la palabra de Dios y de nuestro Señor Jesús.
4: Ok, Paco, si haces la oración, por favor.
2: Padre, en esta tarde te damos gracias y por permitirnos estar aquí una vez más, porque este mensaje que se va a dar el día de hoy haga rema en cada uno de nuestros hermanos que nos escuchan. Te lo pedimos en el nombre de Cristo Jesús. Amén.
1: Amén.
4: Ok, dicho lo anterior, a Jesús se le conoce como el Rey de Gloria. Sí sabemos eso, ¿va? Uh-huh. ¿Qué salmo lo dice? De verdad, no. Pero ¿qué pasó, poquito? Es el Salmo 24. Pero es importante que, ¿qué significa que le llamemos Rey? Rey de Gloria.
1: Rey de Gloria, pues que obviamente él tiene todo el dominio y control y reina sobre toda la gloria de...
4: Reina. ¿Qué significa que reine? ¿Para ti qué es un rey, Paco?
2: Para mí un rey es... Bueno, en la etimología... Es un...
4: O sea, pero...
3: De la raíz etimológica.
2: Tema común, un rey es una persona que tenía literal una extensión de tierra en el cual él dominaba y tenía sus súbditos.
4: Antonina, ¿por qué reprobó?
2: No entiendo. Reprobé, yo no reprobé. El problema era que no entraba. No, que fuera burro.
1: O sea, que fue por falta.
2: Fue por falta, por burro.
4: Okay, oye, no, pero entonces, el rey, ajá, o sea, ¿pero qué significa que reine?
2: Gobierna.
4: Gobierna. ¿Qué significa gobierno?
3: Pues que tiene obligaciones para con los ciudadanos, o para quien vive en esa... Bueno, también le brinda protección a las personas que viven dentro de la tierra, protección, salud, comida...
2: Rico.
4: Okay. Tiene la responsabilidad. ¿Y los gobernantes qué hacen con el rey?
3: ¿Los gobernantes?
4: Uh-huh.
2: Los gobernados.
3: Ah, los gobernados, pues también se supone que se tienen obligaciones,
4: reconocen,
3: ¿no?
4: Ajá,
3: reconocen al rey.
4: ¿Reconocen qué? La autoridad. Y entonces significa que tiene un territorio y que gobierna sobre ese territorio. Y aquel que está en ese territorio tiene que reconocer los mandamientos a la autoridad y reconocer a su rey. Inclusive ir a la guerra...
2: Por él.
4: Sí. Por él, ¿no?
2: Morir por él.
1: No, incluso si nos vamos a épocas medievales, en los reinos, la población estaba, se sentía segura porque estaba bajo el reinado del rey que estuviera en turno. Y evidentemente, si venía gente foránea o extranjeros, pues tenían que medirse porque evidentemente el rey podía aplicar ahí todo el rigor de su fuerza.
4: Ok, y entonces en la antigüedad, ¿qué necesitaba una persona plebe para acercarse al rey, Paco?
2: Pues encontrárselo en la calle. Sí, ¿no? Porque al palacio no creo que lo dejaran entrar.
1: Tenía que solicitar una audiencia.
3: Sí.
4: O sea, ¿cómo?
2: Al palacio no entraba el plebeyo.
4: No,
2: con todo respeto.
4: O sea, mira, pero Paco está bravo. O sea, oye, Antonina, es un talento desperdiciado este niño. Pero a ver, entonces, el plebe tenía que tener una cierta jerarquía, ¿no? Para poder tener acceso al rey.
1: Un título de nobleza.
4: Ah, un título de nobleza, es correcto.
2: Tierra. Sería... Bueno.
4: O sea,
1: tenía que aspirar a eso.
2: No sería plebeyo.
4: Es correcto, pero por ejemplo, o sea, es el plebeyo era que tenía que subir, ¿no? Y tener cierta...
3: Estaba supeditado. Tenías que demostrar ciertas habilidades.
4: Materiales, bienes materiales para poder...
2: Sí. Cierto linaje. Y por eso,
4: o nombramientos.
2: O nombramientos.
4: Porque en el linaje a lo mejor reconoció, ¿no? O se casaba con, ¿no? O, o heredaba. Y los bienes es lo que te permitió, ¿no? Es. Ok. Jesús es rey.
2: De todo.
4: Ok. ¿Cómo te acercas a Jesús?
2: Por medio de su palabra, la Biblia.
4: Ok. Ven conmigo a Salmo 24, versículo 3-4. ¿Qué dice, profeta?
2: ¿Quién subirá al monte de Jehová? ¿Y quién estará en su lugar santo? El limpio de manos y puro de corazón. El que no ha elevado su alma a cosas vanas, ni jurado con engaño.
4: Primero manos, luego corazón, y ya terminó. Sí, ¿verdad? Bueno, entró muy, muy, muy emocionado. Sí, manos, corazón, ya. Salmo 15, versículo 1 al 2. Ikram.
3: Jehová, ¿quién habitará en tu tabernáculo? ¿Quién morará en tu monte santo? El que anda en integridad y hace justicia y habla verdad en su corazón.
4: ¿Cómo hablamos verdad en corazón?
1: ¿Cómo hablamos verdad?
4: Sí, dice Jeremías, engañoso es el corazón más que todas las cosas. ¿Por qué dice, habla verdad en el corazón? Vamos viendo, o sea, estamos hablando que Jesús se le conoce como el Rey de Gloria y que para podernos acercar al Rey de Gloria pusimos el símil del plebe, ¿no? Pero ahora, ¿tú cómo te acercas al Rey de Gloria? Te está diciendo con limpio las manos, ¿no? Puro corazón y que hable verdad tu corazón. Pero ¿cómo habla verdad el corazón? Evangelio según San Mateo, capítulo 5, versículo 8, amigo.
1: Bienaventurados los limpios de corazón, porque ellos verán a Dios.
4: Entonces necesitamos
1: limpiar nuestro corazón.
4: Que esté limpio nuestro corazón para que podamos ver al Rey. Sí. Y luego, Proverbios, capítulo 4, versículo 23, Paco.
2: Sobre toda cosa guardada, guarda tu corazón, porque de él emana la vida.
4: ¿Por qué crees que dice eso la palabra de Dios, Paquito?
2: Pues es que el corazón es el que bombea la sangre y todo eso, ¿no? En el cuerpo.
4: Ah, en el cuerpo, sí.
2: Entonces, si lo trasladamos a la palabra, el corazón es la parte central que hace que todo fluya.
4: Ok, pero ¿por qué dice que lo guardes? ¿Por qué dice guarda tu corazón? Dice sobre toda cosa, guarda.
2: Porque tu corazón es el que va a ser pesado.
4: Por eso.
1: Sí, muy bien. Sí.
4: Bueno, tengo mis pasos. ¿De qué lo guardas?
2: De las cosas malas, del engaño, de todo. De los dardos del enemigo.
4: Es correcto. Entonces, ¿existe la posibilidad que un dardo del enemigo que baje al corazón te puede desviar del camino?
2: Sí.
4: Por eso te dice la palabra, sobre toda cosa guardada, guarda tu corazón, porque de él, o sea, ve la importancia, o sea, así como de él emana la vida, ¿sí? Uh-huh. Es importante que entendamos que para buscar al Rey tienes que tener el corazón limpio. Amén. Que para buscar al Rey tiene que ser tu corazón hable verdad. Pero hoy realmente estamos postrados ante el Rey de Gloria con estas condiciones que estamos diciendo.
2: ¿Estás hablando verdad?
4: Y no hablando engaño, no limpios de manos, limpios del corazón, o no hemos guardado nuestro corazón, porque a lo mejor hemos recibido a Cristo, nos han...
2: Pero sigues mintiendo.
4: Pero en el momento estás puro, pero el enemigo... ¿No?
2: O sea, lo vuelve a manchar.
1: Hace que se contamine.
4: Hace que te contamines y entonces permite
1: esas emociones
4: externos y entonces es ahí donde lastiman tu corazón y entonces otra vez vuelves a la dureza. Por eso es importante, entendamos, la vez pasada decíamos, ¿no? ¿Por qué crees que Pedro, Jesús le dijo a Pedro, apártate de mí, Satanás? ¿Te acuerdas?
2: No me acuerdo.
1: Sí, cuando Pedro lo previene para que no pase por todo el sufrimiento que iba a vivir en el Calvario. Entonces Pedro le dice, pues, aleja.
4: Agárrate, vete. Y le dice, apártate de mí, Satanás. ¿Sí? Y entonces ahí es donde entendemos de ser claros, que cuando el enemigo quiere que endurezcas tu corazón, tú tienes que reprender. ¿Porque debes de qué? de guardar un corazón para que no permitas que se endurezca. ¿Cómo se endurece un corazón? Lo hemos comentado. Una ofensa no perdonada se convierte en una herida no sanada se convierte en una raíz de amargura. Una raíz de amargura contamina tu corazón, endurece tu corazón, y un ¿cómo identificas un corazón endurecido? Rebelde, miente, se esconde y echa culpas.
2: Espérate.
4: Cálmate, Paco, ¿qué pasó? Aquí,
2: Paco, hombre nuevo.
1: ¿Hay meteoritos o qué pasó?
2: No vas a estar hablando, ¿eh?
1: ¿Ya cayeron los locales o qué pasó?
4: De mi pyme no vas a hablar. O sea, pero sí estamos aquí. O sea, por eso es importante que nosotros identifiquemos un corazón duro. Ajá, es un corazón rebelde. Porque no reconoce la autoridad.
5: Soberbio.
4: Orgulloso. Yo hago esto, egoísta. Yo pienso, yo quiero, yo no obedezco, yo, ¿sí me explico? Ese es una característica de un corazón
5: endurecido,
4: lastimado por diversas circunstancias, y es ahí donde no podemos acercarnos. Ahí está, ejemplos. El rey Saúl, ¿no? Hemos visto al rey Saúl en donde el Espíritu de Dios vino a él. Dios le dio la autoridad de ser rey.
5: Fue ungido.
4: Pero realmente fue genuino como rey.
2: No.
1: Porque los primeros años sí.
2: El enemigo entrara.
1: Wikipedia.
2: El rey David. Fue el que
1: fue. No, Saúl.
2: No, estoy confundiendo con el que
1: fue el antecesor.
4: Pero estábamos en el punto. O sea, ¿ustedes creen que el rey Saúl? Hemos hablado de lo que hizo el rey Saúl. ¿Te acuerdas? Hace el jueves dijimos que hizo.
1: ¿Qué es el rey Saúl?
3: No sé si estaba, pero.
4: Consultó a la divina.
1: Que dijeron.
5: Ah, bueno, también Saúl.
3: Es que me confundí.
2: David perdió el reino.
4: Sí, se fue a Monterrey.
3: O sea, David fue el que. David fue el que perdió el reino. Entonces, ¿quién es Saúl? El de la divina.
4: Saúl, el de la divina. ¿Estás de acuerdo? La pregunta es: conforme a lo que estamos platicando, Saúl. ¿Tuvo un corazón que habló verdad y fue un rey genuino? Cuando era el nombramiento de rey como el representante del rey de reyes.
5: Es que en una primera parte sí lo hizo, sí tuvo la unción y tuvo la gracia de Dios, y fue el que llevó al pueblo de Israel
4: pero en
5: esas victorias, ¿no?
4: Pero con eso se habla el corazón de verdad.
5: Y de alguna manera algo pasó con Saúl que se endureció su corazón. Y ahí él empezó a entró la soberbia, entró el orgullo, entró muchas cosas.
4: Pero hemos visto que a lo largo de esos programas hemos visto que el rey Saúl tardó 3 años, si no mal recuerdo, para levantar un altar a Dios. Saúl no buscó a Dios después de que pecó. No, o sea, pregunta es, ¿realmente Saúl tenía el corazón que hablaba verdad? ¿Saúl tenía el corazón limpio para poder ver a Dios y reconocer el rey?
5: Pues no.
4: Entonces, Saúl no reconoció a Dios como el rey, la soberanía de Dios, de su reinado, y como representante del pueblo de Dios. Ante el pueblo de Dios.
5: Así es.
4: O sea, el rey Saúl no que le quedó claro cuando fue ungido de cuál era la función. La función era la extensión del rey de reyes, del Dios todopoderoso ante el pueblo. Pero Saúl no reconoció el reinado, no reconoció la soberanía, no reconoció la autoridad de Dios, y entonces no fue un corazón limpio. Por lo tanto, nunca vio la grandeza de Dios.
5: Así es. Saúl fue puesto para servir al pueblo, servir a Dios y guiar al pueblo.
4: Es correcto.
5: Y él nunca reconoció eso. Él al final le ganó la soberbia, el orgullo, y él se quiso sentir
3: en su ecuación
4: nunca estuvo Dios.
5: Así es.
3: O sea, solo lo utilizó como para tener poder sobre el pueblo.
4: Es que recuerden, a ver, aquí añadimos algo. ¿Quién escogió a Saúl?
5: Un profeta.
3: Ah, no sé.
4: Un profeta lo ungió. Pero ¿quién lo escogió? Supuestamente. Acuérdense que Saúl fue elegido porque el pueblo de Dios pidió a Samuel que pusieran a un hombre como rey. Ajá. Y Dios, por medio del profeta, los exhortó y les dijo: te voy a dar un rey, pero ese rey te va a explotar, te va a hacer esto, te va a hacer aquello. Sí, sí, no importa, lo queremos.
2: Ajá. Se quedó una figura.
4: Ah. O sea, el pueblo fue el que lo pidió, y entonces escogió Dios a Saúl, les dio al hombre, pero ese hombre no reconoció el reinado porque Dios estaba dando lo que el pueblo estaba pidiendo.
5: Y fíjate cómo son las cosas. ¿Por qué el pueblo pedía un rey? Ajá. Porque veía a todos alrededor que tenían un rey y decían: nosotros no tenemos rey.
4: Porque el pueblo no reconocía el reinado de Dios. ¿Esa función de quién era? Del profeta.
5: Del profeta.
4: Del sacerdote.
5: Del pueblo.
4: De que el reinado, ¿qué significa que Dios gobierne en tu vida? Que tú declares el reino de Dios en tu vida, para que tú puedas ver la grandeza del Dios que tú profesas. Si no tienes eso, entonces significa que no tienes un corazón limpio, significa que tu corazón no habla verdad, significa que tus manos no están limpias porque no estás morando en el Monte Santo. ¿Sí vamos aquí? O sea, por eso es importante que en qué momento tú has declarado que reine tu vida.
2: Hoy. Ahorita
5: la palabra va abriendo.
4: Ahí te va. O sea, por ejemplo, David. David dejó que entrara la carne, sí, ¿no? Perdió, carnísimo, pero se arrepintió.
5: Sí.
4: Y buscó de la presencia de Dios. Fue al arrepentimiento y Dios tuvo misericordia de David, lo que no hizo Saúl. Inclusive, David. Cuando el Saúl era el rey y entró a la cueva y David pudo haber matado a Saúl. David, ¿por qué crees que no lo mató? Porque él dice, él es el ungido del rey de reyes. Yo no me puedo meter
2: con él.
4: El mandato y está reconociendo la autoridad del reinado. Y es ahí donde David le tenía claro, perdió el camino, sí, por claro, la mirada, pero reconoció el reino de Dios y por eso no tocó a Saúl.
5: Sí. A pesar de que ya había sido anunciado que iba a ser el rey.
4: Es correcto.
5: Había un rey
4: ungido, claro.
5: Sí. Entonces respetó hasta que terminó el reinado del que ya había ungido Dios.
4: Porque si no, David hubiera dicho, no, ya soy rey. Ya me ungieron, me levanto contra,
5: me lo mato.
4: Ajá. Y entonces ahí es
5: Ahí hubiera entrado un corazón contaminado.
4: Endurecido. Es correcto.
5: Sí, sí.
4: Esos son los corazones que se endurecen. Los corazones, uno que no es genuino, uno que no es puro, y el otro que desvía, pero al final su corazón sí hablaba verdad. Así ahí es. Te va otro corazón. Pero dice, bienaventurados los limpios de corazón, porque ellos verán
5: el reino de los cielos.
4: Y luego dice que Dios responde. Dice, si me buscáis de todo vuestro corazón, me hallaréis. Y entonces significa, ¿qué personaje bíblico te puede mostrar que su corazón era guardado y buscaba a Dios limpiamente? Fíjate, Ana, la esposa de Elí. De Leví. Ay, no recuerdo ahorita, se me fue. Pero es Ana que no podía tener hijos. Y la esposa del varón, que era varón de Dios, porque llevaba ofrendas ofrendas a Dios, ¿no?
5: Sí, fue en el tiempo de Elías, ¿no?
4: Exacto, pero no, era Elí. Elí era el sacerdote, el que tenía los dos hijos malos. Ay, no recuerdo el nombre, pero al final del día, la otra esposa sí tenía hijos. Uh-huh. Y cada mañana le decía, ay, ¿para qué quieres a Ana si ella no te da hijos? Uh-huh. Y a pesar de eso,
5: Ana oraba a Dios
4: y buscaba, guardaba su corazón, y Ana fue e hizo oración y Dios le oyó, porque dice, si me buscares de todo vuestro corazón, me hallaréis. Y ahí te está dando la clave.
5: Sí,
4: Sí, amén. O sea, en ese momento Ana estaba reconociendo el reinado de Dios, estaba reconociendo el poder de Dios y se acercó sin más.
5: Así es.
4: Inclusive Eli la vio y le dice, esta señora está borracha. ¿Ah? ¿Sí se acuerda? Sí, entonces, entonces ahí y Jehová se acordó, exacto, era la mamá de Samuel, y Jehová se acordó y tuvo al año un hijo. Sí. Y entonces ahí no fue que haya llevado ofrendas, su esposo llevaba ofrendas, pero ¿qué hizo? ¿Qué pasó en esa oración para que Dios se haya acordado de ella y haya tenido y le haya conseguido el hijo?
2: De su corazón.
4: Limpio de corazón. Buscó a Dios de todo su corazón. Entonces imagínate qué significa que busques a Dios de todo su corazón, de todo tu corazón. Que lo reconozcas, uh-huh, que Él es Rey.
2: Todo.
4: Que lo reconozcas que Él es Dios, que Él es tu salvador, tu sanador, tu restaurador, que Él es el único que puede salir a tu encuentro.
5: Amén. Sí.
4: Entonces, aquel que todavía no reconoce a Jesús, fíjate, amplío un poquito más. ¿Qué significa señorío, Paco?
2: Paso.
3: Paco Wikipedia.
4: Paso. Oye, Paco Wikipedia, si te acuerdas. Oye, ha estado en prédicas este ciudadano. Como que les digo, les hago la pregunta y si no les digo paso, y entonces te digo paso. Sí. Te toca, amigo.
5: Señorío es que tienes poder y control sobre alguna tierra, circunstancia o población.
4: Ok, o sea, no, pero ya pasaste. Espérate, ¿qué señorío? Paso. A veces va a decir, es el señor de la esquina.
3: Es el señor.
4: No, ¿qué señoría? Oiga, ¿les parece bien? Porque se nos está acabando el tema, pero sí. Si no nos da, continuamos el jueves.
3: Parte,
4: ¿no?
3: Bien.
4: A ver, ¿para ti qué señoría?
3: No tengo ni idea, paso.
4: Ok, señorío es hacer la voluntad de tu señor. Cuando tú aceptaste a Cristo Jesús, aceptaste señor y salvador. Entonces, su señorío, tú lo aceptaste. Significa que a partir de que tú hiciste la oración, ya no haces tu voluntad, sino haces la voluntad de tu Señor.
5: Ok.
4: Cuando hacemos eso, nuestro corazón está limpio. Pero cuando no obedecemos a nuestro Señor, no hacemos la voluntad de nuestro Señor, y hacemos nuestra propia voluntad,
5: ahí es donde ya no lo guardamos.
4: ¿Gobierna y reina el Todopoderoso en tu vida? ¿O eres tú el que gobiernas?
2: Eres tú.
4: ¿Y por qué crees que no ves los milagros, el poder, la manifestación de Dios en tu vida?
2: Por eso.
5: Porque no le estás permitiendo a Dios.
4: Porque no reconoces, porque tú no eres una extensión de su reino.
3: Qué fuerte. Out.
5: Ok.
4: ¿Qué pasó? Estamos, sí, a ver, ya, nos falta el Salmo 24, 5, 6, Paquito.
2: Salmo 24, 5, 6.
4: Ya la vuelta, sí.
2: Salmo 24, 5, 6. Él recibirá bendición de Jehová y justicia del Dios de salvación. Tal es la generación de los que le buscan, de los que le buscan tu rostro, oh Dios de Jacob, Selah.
4: Selah es meditar. Okay. Entonces significa los que buscan su rostro. ¿Tú buscas el rostro de Dios?
2: Sí, todos los días, pero con mis fuerzas. Tal vez me hace falta poner, Dios, dame tus fuerzas. Me entrego a ti.
4: O sea, ¿viste cómo se preguntó?
3: Sí, pero bueno, se
4: acabó el tiempo del programa. ¿Les parece bien que dejamos pon pausa? Nos vemos el próximo jueves.
5: Continuamos
4: con este
3: programa. Sí, y no se pierdan el siguiente programa, que es Buenas Noticias con el Pastor Joel Sánchez.
4: Bendiciones. Saludos.
5: Chao.

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14: Hola, ¿cómo está? Les saluda Alejandra Cruz y esta es la información que tiene que conocer. El titular del IMSS, Zoe Robledo, explicó que los tomógrafos son un salto tecnológico que permite tener resultados más confiables y reduce los tiempos para tener los resultados de 5 minutos a 10 segundos. En el IMSS se tienen 42 tomógrafos distribuidos en hospitales generales y regionales y cada equipo tuvo un costo de 29 millones de pesos. La jefa de gobierno, Clara Brugada, encabezó la entrega de las obras de remodelación en estaciones de la línea 2 del sistema de transporte colectivo Metro, una intervención profunda que beneficiará a miles de personas que diariamente utilizan esta importante vía de movilidad en la Ciudad de México. Martí Batres, titular del ISSSTE, reportó que la institución cuenta con 859 unidades médicas con servicio de telemedicina. El objetivo de este sistema es acortar y agilizar los procesos de atención a distancia. Las unidades se dividen entre aquellas que brindan el servicio y aquellas que lo reciben.
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0: la tarde y su luz sigue encendida en ti. 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
5: Gracia y paz del Señor Jesucristo. Bienvenidos a esta hermosa tarde aquí a este espacio, por supuesto, de buenas noticias. Sí, Jesucristo tiene buenas noticias para cada uno de nosotros. Así es que les doy la más cordial bienvenida a este espacio. ¡Qué bueno que podemos estar en sintonía! Gracias a Dios, ahí donde quiera que te encuentres, sea en tu casa, sea en tu trabajo, en el transporte, que Dios te bendiga, te llene de muchas fuerzas. Por supuesto, estamos comenzando la semana, ya hoy es martes, pero sabes, qué bueno que tenemos la oportunidad de escuchar el mensaje de la palabra de nuestro Señor Jesucristo. Recibe saludos de nuestro apóstol Joel Sánchez, titular de este espacio, y por supuesto de nuestro apóstol Mari Sánchez, y de todos los que trabajamos en esta obra, una servidora Brenda Sánchez, con mucho gusto para trabajar al Señor Jesús, y para ti también, por supuesto, estamos ya listos para llevar a ti la palabra de nuestro Señor Jesucristo. Y el día de hoy hemos estado hablando desde la mañana y desde la oración a las 5 de la mañana acerca de el ayuno. Y sabes que nuestro Señor Jesucristo nos dejó herramientas, armas, y por supuesto vamos a hablar del ayuno como una disciplina que nos hace buscar y que nos permite acercarnos al Señor. Así es que tú, si estás atravesando algún problema, alguna situación, hoy cobra nuevo ánimo, porque el Señor sí nos toma de la mano, sí nos ayuda a salir adelante, nos da las herramientas. Eso es algo maravilloso, ¿sabes? Que siendo el creador del universo, nos haya dejado primero este manual de vida llamado la palabra de Dios, y que nos hace conocer su corazón, su carácter, y por supuesto que nos ayuda a corregir nuestros caminos. ¿Sabes qué importante es que estemos dóciles ante Él, que nos humillemos, porque el Señor corrige, por supuesto, nuestros caminos? Todos los seres humanos somos iguales, y hay momentos en donde nosotros creemos que estamos haciendo bien las cosas, pero ¿sabes? El Señor sabe que lo podemos hacer podemos hacer mucho mejor. Así es que qué bueno que estás en esta hora aquí, en esta hermosa mañana. Y esta mañana hemos comenzado el día leyendo el Evangelio de Lucas en el capítulo número 5. Y en el versículo número 33 al 39 encontramos una condición que no es extraña, fíjate, no es extraña porque literalmente en el ministerio de nuestro Señor Jesucristo siempre hubo mucha polémica alrededor, principalmente de los que estaban alrededor, porque precisamente cuando Jesús viene a la vida, viene a romper muchos esquemas, como ayer lo veíamos, este Dios maravilloso que rompe toda clase de discriminación y se acerca porque Él murió y amó al mundo, como dice la Escritura, y el mundo nos incluye a ti y a mí, bendito sea su nombre. Pero fíjate que hoy, hablando acerca del ayuno,

hemos encontrado una y otra vez que la gente dice, oye, ¿por qué no nos parecemos a aquella iglesia? Si tú estás congregándote, por supuesto que te aseguro que estás familiarizado con una manera de adorar, con los que están ahí. Pero generalmente cuando asomamos los ojos, ¿verdad?, hacia otros lugares, podemos ver que hay cosas diferentes, no porque sean mejores, no porque sean malas o buenas, sino diferentes, porque en el cuerpo de Cristo, déjame decirte que todos tenemos un lugar y tenemos, por supuesto, ciertas especialidades que Dios nos ha dado. A algunos se les da maravilloso el poder fluir en alabanza, en cántico, y claro, aunque todos cantamos, pues no nos comparamos, ¿verdad?, con ese tipo de iglesias donde el Señor está ahí moviéndose a un nivel maravilloso en esa parte de la alabanza. Otros nos podemos mover o se mueven en el evangelismo, otros en los jóvenes, otros, sí, porque la Biblia dice que el cuerpo de Cristo tiene esta diversidad para poder alcanzar a todos, porque el evangelio es para todos. Y sabes qué maravilloso es que tú y yo podamos saber y darnos cuenta de que somos diferentes, nunca para compararnos, porque fíjate, aquí en esta porción de Lucas 5 encontramos cómo vienen a comparar, se comparan y dicen, oye, Señor Jesús, ¿por qué tus discípulos no están ayunando como lo hacen los discípulos de Juan y como lo hacen los fariseos? Y sabes, este es algo tremendo, porque el Señor, cuando aparece nuestro Señor Jesucristo, por supuesto, y Él se acerca a la humanidad, empieza a romper con muchas tradiciones que se traen desde muy atrás. Y en la mañana, en el mensaje, yo les comentaba que pues había razones, por supuesto, por las cuales el pueblo, Dios estableció al pueblo de Israel para que vinieran en ayuno. Aproximadamente había 4 ayunos que eran rigurosos, o sea, que eran sí o sí, que practicaba el pueblo de Israel en distintas, dividían el año en cuatro festividades, y ahí ellos venían y ayunaban. Sin embargo, cuando Jesucristo viene a la tierra, pues se encuentra esta parte que ya hemos hablado en otro tiempo, de rutinas, costumbres, que la verdad es que no estaban cumpliendo con el objetivo primordial de esta disciplina espiritual, porque vamos a ver que el ayuno es una disciplina espiritual. Y bueno, le preguntan al Señor Jesús que por qué ellos no están ayunando, y el Señor les da una explicación, por supuesto, de la que ya también hablamos a las 11 de la mañana en el culto, en donde Jesús dice que él es el esposo. O sea, él se presenta como el esposo, hablando de sí mismo. Dice que cuando el esposo está, hay fiesta, y entonces no hay oportunidad en ese momento de ayunar, pero que él un día se irá, hablando del esposo, se irá, y entonces el pueblo ayunará. Y por supuesto que ahí, a partir de ahí, vamos a empezar nuestra explicación el día de hoy, porque la gente me pregunta, a ver, ¿qué es el ayuno? Porque hay gente que me dice, es que el ayuno tiene que ver exclusivamente con la comida. Bueno, tienes razón, en el Antiguo Testamento y en el Nuevo Testamento, el origen del ayuno tiene que ver con la abstención de alimento. Pero tenemos que saber que en sí el ayuno, esto es algo que debe quedarnos claro a todos, porque si tú analizas, no nada más en el cristianismo se practica el ayuno, sino que el ayuno es una práctica o una disciplina que se presenta en muchas corrientes y en muchas religiones. Entonces, ¿qué es lo que hace diferente el ayuno cuando en Cristo Jesús? Pues tiene que ver precisamente con esta intención que hay, perdón, y con esta y con este entendimiento que el Señor hace, que trae a todo el pueblo de Dios. Y entonces vamos a ver que la Biblia menciona diferentes tipos de ayuno, y esto es importante que nosotros podamos entenderlo, porque cuando el Señor menciona todos estos tipos de ayuno, tiene la finalidad de que tú y yo podamos, por supuesto, practicar el ayuno, y con las variaciones, porque yo he escuchado que me dicen las personas, mira, es que yo no puedo ayunar porque yo estoy tomando un medicamento, y entonces, ¿cómo le hago? Pues si es una disciplina para acercarse a Dios, entonces,
que cómo

0: es que yo lo voy a hacer. Y bueno, efectivamente, así general te voy a mencionar que la Biblia menciona un ayuno total. Ese es un tipo de ayuno, el ayuno total y absoluto. En la Biblia encontramos, por supuesto, personajes de la Escritura, por supuesto, incluyendo al Señor Jesucristo, que ayunaron. Y entonces vamos hoy a mencionar algunos de los personajes que entraron en este ayuno, en esta disciplina espiritual que busca entregarse a Dios y acercarse a Él. Entonces, vamos a ver que se practicaba y se practica mediante distintas formas. Primero, la que dijimos es la abstención total de agua y alimentos, por supuesto, en esta, hablando de una dieta estricta, para con la finalidad, y ahí es donde realmente viene la transformación, porque hay gente, con mucho respeto, que yo escucho que dice, es que estoy ayunando, pero hago todo menos orar, menos hablar con Dios. Entonces, yo más bien diría, tú estás en ayunas, pero ayuno real es cuando se tiene el objetivo de humillarse ante Dios. Esto es lo primero, de buscar dirección, de interceder y, por supuesto, de una preparación espiritual, porque cuando nosotros realmente estamos acercándonos a Dios, vamos a ver que esto es algo que se necesita en la vida. Vamos con el primer ejemplo que voy a mencionar ahorita, y es en el personaje o en la vida, el ministerio de Moisés. Moisés, por supuesto, hace un ayuno total, llamándole como total, sin agua y sin comida, ¿sale? Y lo realiza en las Escrituras durante 40 días. No se me asusten todos los que están ahí por decir 40 días. Bueno, es que literalmente estamos hablando de un siervo de Dios que ya tenía mayor tiempo y, por supuesto, que Dios llamó a ayunar. Déjame decirte que, hablando de ayunos prolongados como es el de 40 días, como cuando ya son más largos y de una manera diferente, se necesita el llamado de Dios para poder realizarlo, porque literalmente cuando la gente, solo porque así le nace, dice, ahorita yo voy a ayunar 40 días, necesita realmente haber una preparación en el sentido de poder estar buscando esta dirección de Dios para que el Señor traiga su fortaleza. Sí, porque literalmente esto requiere mucha fortaleza de parte de nuestro Dios. Así es que no te asustes, los ayunos definitivamente no van a comenzar con 40 días, pero bueno, voy a comenzar a compartirte que este tipo de ayuno duró 40 días, y la razón por la cual Moisés vino a este ayuno fue porque él estaba buscando esa comunión profunda con Dios, y por supuesto, de alguna manera, él estaba preparándose para recibir las tablas de la ley del Señor. Literalmente, el Señor lo llama y dice, ven, porque vamos a hablar, vamos a preparar, y él se prepara para algo que realmente marca, pues literalmente, la historia, y que hasta nosotros también nos deja pues marcados, en ese sentido de que era algo muy importante el poder recibir las tablas de la ley, y esto causa mucha conmoción alrededor de la gente que está con él. Si tú recuerdas la historia, dice la Biblia que los que estaban abajo no creían, que incluso se había muerto, porque realmente hablar de un ayuno de 40 días, se necesita la fortaleza del Espíritu Santo, necesita realmente venir algo muy, muy fuerte. Recuerda que cuando Moisés baja de este ayuno, él baja, dice la Biblia, con su rostro resplandeciente. Es algo impactante, pero por supuesto que después podremos entrar todavía a mayor profundidad acerca de todo esto, pero a fin de cuentas, la razón era esa preparación y esa comunicación con Dios. Entonces, si tú me preguntas, oye, yo quiero ayunar, pero me gustaría saber, pues, si yo necesito realmente tener una comunión profunda con Dios, pues claro que sí. Definitivamente sí, sí es una buena razón para ayunar. El poder acercarse más a Dios es algo que nos prepara para recibir cosas más grandes. Y sabes, esta mañana leíamos Jeremías 33, que dice, donde la Escritura dice, clama a mí, y dice, y yo te responderé, y te enseñaré cosas grandes y ocultas que tú no conoces. Y es que cuando venimos delante de Dios y queremos acercarnos a Él, es importante que tengamos una actitud, por supuesto, de humildad, en donde digamos, Señor, tu palabra dice que hay cosas que yo no conozco, y yo te prometo que hay cosas que necesitan ser reveladas a nuestras vidas, en tanto en la familia, como en la economía, como en muchas áreas. Y una de estas maneras de acercarnos a Dios es de pedirle a Dios esta dirección, de pedirle al Señor que nos revele, ¿verdad?, esta profundidad de la relación con Él, con nosotros, es el ayuno. Cuando nosotros ayunamos, esto quiere decir nos abstenemos de alimento. Por supuesto que una de las razones es aprender a tener una comunión profunda con Él. Y entonces esto es algo maravilloso. Al ratito en el culto de las 7, primeramente Dios, voy a contestar muchas preguntas. Si tú tienes alguna, también la puedes hacer. Y si no la sé, la investigamos, porque no quiere decir que yo lo sepa todo. Sin embargo, sí hay preguntas que son, pues, realmente generales, y la gente me pregunta, oye, entonces, si yo quiero que el Señor me revele algo, que de recibir esta revelación o esta parte de lo que no he podido ver en mi vida y que yo veo que otros tienen, entonces, si yo te diría, sí, el ayuno es una manera, ¿verdad?, y una razón bíblica para poder ayunar, es el poder tener una comunicación, una comunión más profunda con el Señor. Vamos a encontrar los resultados de este ayuno de Moisés, que el resultado es precisamente que el dedo de Dios escribe las leyes, ¿no? Es algo impactante. Imagínate nada más qué experiencia Dios lo preparó para tener este encuentro y vivir algo sobrenatural. Y literalmente el resultado es que recibe los 10 mandamientos, y por supuesto que también en ese encuentro de 40 días, Moisés recibe la revelación del diseño del tabernáculo. Por supuesto que los que hemos, algunos ya hemos estudiado algún día la estructura del tabernáculo, y todo tenía una razón. O sea, todo tenía una razón. Desde los colores, los materiales, desde las medidas, todo tenía y tiene. Podemos encontrar en la Biblia. O sea, que realmente fue algo maravilloso, una revelación que hasta la fecha es algo que sigue marcando nuestras vidas. ¿Dónde tú puedes encontrar este ayuno que hizo Moisés? En Éxodo 34:28. Y por supuesto que también en Deuteronomio 9:9. Ahí tú y yo podemos leer la experiencia que tuvo Moisés en este tipo de ayuno. Por supuesto, tenemos que hablar del Señor Jesucristo. El Señor Jesucristo también tuvo un ayuno de 40 días. Lo acabamos de leer en el Evangelio de Lucas, y en los Evangelios se menciona. También fue un ayuno total de 40 días, y este ayuno lo realizó en el desierto. Fíjate, Moisés sube al monte, pero Jesucristo va al desierto. ¿Cuál era la razón? ¿Por qué Jesús estuvo en ayuno esos 40 días? Bueno, porque él estaba teniendo una preparación antes de comenzar un ministerio público. Y es que la verdad es que no alcanzamos a entender qué importante era esta parte de poder preparar todo su ser, su cuerpo, toda su mente, todo, sujetar todo lo que él era aquí en la tierra, siendo el Hijo de Dios, se preparó para poder tener esta parte de un comienzo de un ministerio. Cuando tú y yo tenemos también esta oportunidad de poder tener nuevos comienzos, lo ideal sería que escucháramos lo que dice la voz de Dios, porque la Biblia dice, encomienda a Jehová tu camino y confía en él, y él hará. Esta parte de encomendar a Dios, pues dentro de esta parte de encomendarle nuestros caminos, también es una buena razón para ayunar. Cuando tú y yo tenemos un inicio de algo que viene grande, puede ser en un negocio, puede ser en la vida particular, esta puede ser una buena razón para pedir la dirección de Dios, para decirle, Señor, voy a prepararme porque estoy por entrar en algo que va a ser trascendental en mi vida. Señor, pido tu dirección. Esto es algo maravilloso porque el Señor Jesús nos lo enseñó en su palabra a través de ese ejemplo que él practicó. Y vamos a ver cuál fue el resultado del ayuno de Jesús. Bueno, que cuando vino la tentación, Jesús salió victorioso de todas las tentaciones y, ¿sabes?, fue fortalecido en el poder del Espíritu Santo. Entonces, a veces no nos hemos percatado de que la fortaleza que necesitamos para ser fuertes, para vencer la tentación, viene a través de esta búsqueda del ayuno. Cuando tú y yo nos acercamos a nuestro Dios en ayuno, en oración, entonces podemos ser fuertes ante la tentación. Y esto es importante cuando alguno de nosotros puede percibir alrededor tentaciones, tentaciones de volver al pasado, tentaciones de quedar estancado, tentaciones donde el diablo viene con sus razonamientos y nos dice, aquí te vas a quedar. Una buena razón para ayunar es el poder venir como el Señor Jesús vino, para decirle, fortaléceme, Señor, fortaléceme, dame de tu gracia. Sabes que esto es bien importante. La verdad es que la mayoría sí sabemos cuando estamos en medio de una situación así de difícil, y cuando la reconocemos, sería muy bueno el poder venir en ayuno para poder buscar el rostro del Señor. Y por último, aquí en este espacio, porque el tiempo pasa muy rápido, voy a mencionar el ayuno de Esther. Y el ayuno de Esther y del pueblo también fue un ayuno que se hizo de una manera absoluta, por decirlo de alguna manera, o total, en donde se abstuvieron de alimentos, pero este ayuno fue de 3 días y 3 noches. ¿Sabes? Esto fue algo maravilloso, porque en medio de una situación de persecución, en medio de una sentencia de muerte, Esther convoca al pueblo y ella misma ayuna para buscar el favor de Dios. Cuando estamos en medio de una circunstancia difícil y necesitamos el favor de Dios, algo, en algo específico en nuestras vidas, esta también es una buena razón para ayunar, para abstenernos del alimento. Y sabes qué maravilloso, porque ellos estaban pidiendo el favor de Dios y estaban pidiendo la protección de Dios. Y esto, por supuesto, que tuvo un resultado maravilloso. ¿Cuál fue el resultado del ayuno de Esther y del pueblo? Y no nada más del pueblo, déjame decirte que la Biblia dice que aún los animales ayunaron, que todo mundo ahí, animales y todo el pueblo judío, incluyendo a Esther, ellos, el resultado que vieron tuvo que ver con este cambio del edicto del rey. El rey había, acuérdate, firmado un edicto y en donde estaba autorizada su muerte, y entonces a través de este ayuno se logra una intervención, ¿verdad?, en este clamor por protección hacia el pueblo. Entonces viene que el pueblo es salvado y sus enemigos son derrotados. Y sabes, si tú te encuentras en medio de una persecución, probablemente no física, o tal vez física también, tú y yo podemos clamar al Señor buscando esa protección y ese favor divino. Y así como el Señor Jesús movió su mano sobrenatural y poderosa para librar al pueblo, así tú también serás librado y tu familia será librada, porque nuestro Dios es poderoso. Si tú has ofrecido ayuno esta semana, déjame hacer una oración por ti. O si tú anhelas hacer un ayuno, vamos a orar. En un momentito más, a las 7 de la noche, voy a explicarles de los otros tipos de ayuno para los que están en medio de tratamientos médicos. Escuchen también otro tipo de ayunos que menciona la Biblia, para que no se sientan descartados, porque luego dicen 40 días, 3 días y sin alimento. No, vamos a ver lo que dice la palabra de Dios. Pero déjame hacer una oración, porque el tiempo aquí se va rapidísimo. Padre, gracias porque podemos, Señor, hablar de tu palabra y podemos hablar de estas armas poderosas, herramientas, disciplinas que tú nos dejas para que podamos salir adelante. Oramos por todos aquellos, Señor, que anhelan acercarse cada día más y más a ti. Aquellos que están pidiendo dirección, Señor, tócalos, tócalos, háblanos, Señor, para que podamos seguir adelante. Te lo suplicamos en el nombre de Cristo Jesús, y gracias porque tú vas a traer respuestas, Señor, como tú nos lo has dicho, sobrenaturales. En el nombre de Cristo Jesús te damos gracias. Amén y amén. Regreso a los micrófonos aquí a 14:40, y por supuesto, no te pierdas en un momentito más el culto de las 7 de la noche, porque voy a seguir hablando acerca de las características del ayuno. Que Dios te bendiga. Gracias y paz.
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6: En este momento queremos hacer una pausa para expresar nuestras más sinceras condolencias a nuestra querida amiga y colaboradora Gaby Soto por la partida de su amada mamá Evangelina Soto Rivera. 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Gaby, recibe nuestro cariño, nuestras oraciones y nuestro acompañamiento. Estamos contigo. Dios les bendiga.
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3: Bernardo Rodrigo Sañudo Díez, egresado de Palmer College, la primera universidad de quiropráctica del mundo, Campus Davenport, Iowa, Estados Unidos, miembro de la Federación Mexicana de Quiropráctica Deportiva y el Colegio Mexicano de Quiropráctica. Cédula profesional 1710-253.
4: Mi amable auditorio, qué gusto saber, apreciamos su compañía, el que usted ya esté pendiente de este programa, esperándolo. Ya tenemos muchos años al aire, educándonos, una disciplina muy importante que deberíamos tener todos los días, con serie de ejercicios, con muchos temas que hemos abordado, muy interesantes con el doctor Bernardo Sañudo Díez, temas que todos los días algo nos pasa. Y hoy está con nosotros el doctor, y es un placer saber que usted por algún lugar, mire, las bocinas inteligentes, yo le recomiendo que ya compre su bocina inteligente, porque algunas personitas tienen radio, inclusive en el radio yo venía hace rato y pasa por un lugar y pues ya no se sintoniza. 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Si no puede hacer una suma, la tecnología es formidable. Entonces, y ahí puede escuchar Ondas de Vida, recomiende más personas, la estación ha crecido muchísimo, mucho auditorio, y todo lo que anunciamos aquí, como es la plática, la charla con el doctor Bernardo del cuidado de la columna, pues es magnífica. Usted nos puede buscar en el canal de YouTube Los Mejores Tips con Gaby Soto, y va a haber de años importantes entrevistas con el doctor Bernardo Sañudo Díez. Doctor, ¿cómo está?
5: Hola, y buenas tardes, y buenas tardes a todo nuestro auditorio.
4: Y si dice buenas tardes y nos están escuchando en otro país, ¿qué decimos?
5: El tiempo es relativo.
4: Alguien decía esta semana, hablando del tiempo, que yo le decía, ya estamos en julio, y me decía, el tiempo no existe, tú ponle lo que quieras, simplemente el tiempo pasa. O sea, lo dividimos en meses, pero el tiempo es el tiempo, como un poeta, ¿no? Como una poesía.
5: Pero de que pasa, pasa.
4: De que pasa, pasa, y pasa sobre
5: nosotros. Aunque no creas que pasa.
4: Ya 32 años ejerciendo la quiropráctica.
5: Sí, desde hace ya unos cuantos años hemos estado trabajando con la atención a pacientes con problemas del sistema de la columna vertebral.
4: 32 años personalmente viendo pacientes.
5: Sí.
4: Y algún día, bueno, yo creo que sucede, llegan a su consulta, a su clínica, pacientes que está conformada del área de nutrición, ¿verdad? Porque usted tiene una valoración para el área de nutrición. ¿Por qué? Sí. ¿Por qué decidió eso?
5: Porque tratamos de enfocarnos en los tres componentes de los problemas de salud, que son componentes físicos, estructurales, caídas, accidentes, esfuerzos, el componente bioquímico, que tiene que ver con la nutrición, tiene que ver con las sustancias, todo lo que entra en contacto con nosotros. Y antes teníamos también el componente emocional o psicológico, teníamos un psicólogo trabajando ahí con nosotros.
4: Y luego,
5: entonces esos son los tres componentes. Físico, químico y emocional.
4: ¿Eso es lo que necesitamos diariamente o atenderlo? No exactamente diariamente, practicarlo diariamente, pero una atención que brinde esto
5: está bien. El doctor Palmer consideraba que prácticamente todos los problemas de salud de una persona tienen alguno de estos tres componentes, físico, químico o emocional. Uh-huh. Entonces, cuando yo empecé mi consultorio, pensé poner algo parecido para poder atacar y poder ayudar a los pacientes en estos tres aspectos de la salud de una persona.
4: Entonces, el nutricional, cuando llegan a su clínica, háblenos un poco de su clínica. Llegan y a usted, ¿a quién manda a nutrición cuando lo ve muy desalineado, pasado de peso?
5: Todos los pacientes que me van a ver pueden pasar a una valoración gratuita de nutrición, uh-huh, en donde obviamente es gratuita, como dijimos, todos los pacientes pueden pasar para que se les haga una entrevista desde el punto de vista nutricional, se les contesten dudas, preguntas, uh-huh, y se les haga una valoración de en qué estado se encuentran. Algunos pacientes no requieren ningún tipo de seguimiento, hay otros pacientes que si ellos gustan van a poder iniciar un proceso con la nutrióloga, ¿no? Uh-huh. Otro aspecto que hay en el consultorio, tenemos lo que son terapeutas especializados en terapia manual. Son terapeutas que nos ayudan con lesiones musculares, con afectaciones de estrés que afecta la, la musculatura de los pacientes. Entonces esos son pacientes que mandamos para que nos hagan esa terapia coadyuvante para ayudarnos a que la gente pueda recuperarse de una manera más, más completa, ¿no? También damos ejercicios, el área de rehabilitación también es importante, donde vamos a dar principalmente ejercicios. No es un área de rehabilitación pasiva con láser, ultrasonido, electrodos, sino que es una rehabilitación activa, ¿no? Donde los pacientes hacen ejercicios, hacen actividades, se les da ejercicios para llevar a casa, para que tengamos un apoyo, un seguimiento en casa, en donde el paciente esté haciendo algo desde el punto de vista de ejercicio, para que también pueda reeducar los músculos que sostienen y mueven a la columna vertebral.
4: Yo, pues en el tiempo que nos conocemos y platicamos en diferentes estaciones radiofónicas, pues también uno pasa accidentes. Me imagino que usted ha pasado accidentes, que se tuerce. ¿Qué hace el doctor Bernardo? ¿Qué le ha pasado? ¿Qué ha experimentado de dolor?
5: Por fortuna no, nunca he tenido
4: nunca una... Nunca se ha caído así que diga, no, wow, ¿ahora quién me va a atender?
5: Por fortuna no he tenido accidentes ni accidentes de auto hasta ahorita, desde hace muchísimos años, pero me atiendo preventivamente con el tratamiento quiropráctico. O sea, cada vez que tengo... la semana pasada estuve en el puerto de Veracruz, ahí se encuentra mi hermano en el consultorio, digamos, el consultorio de la ciudad de Veracruz, y entonces él me revisa, él me atiende y yo lo reviso a él y lo atiendo también. Lo hago de manera preventiva, no es algo que lo hago porque tengo dolor o tengo molestia, sino lo hago para mantener mi columna en perfecta alineación, en perfecta corrección, y que de esa manera, si me pasa algo, llegue yo o entre, digamos, al accidente o a la situación de la mejor manera, ¿no? Uh-huh. Entonces eso es algo importante.
4: Los ejercicios que usted da, inclusive ya se, usted dice, pues pasa a recepción con las amables asistentes de usted y nos dan ejercicios. Entre ellos yo tengo uno que aplico ya de años todos los días, un estiramiento en la espalda, y he comentado que luego en ocasiones me gusta nadar, y cuando salgo de nadar a la orilla de la alberca o los hago, y un día alguien me preguntó, oye, ¿qué estás haciendo? Y le expliqué, es un estiramiento en la columna que nunca imaginé que existía hasta que tuve un accidente de una caída y usted me los proporcionó. Uh-huh. ¿Los ejercicios son el 50% de recuperación cuando le visitamos?
5: No podemos decir que es el 50%. Depende de cada persona y cada paciente, pero son parte importante, y sobre todo, no nada más son parte importante en el inicio del tratamiento cuando el paciente tiene dolor, sino también una vez que estamos ya sin dolor y estamos ya en lo que se llama un cuidado del bienestar. Entonces los ejercicios se vuelven algo importante, como debería de ser siempre, ¿no? Una buena nutrición, un buen ejercicio, un buen descanso, un buen cuidado de tu salud debe de ser no nada más cuando estás en crisis y cuando estás en el dolor o en la enfermedad, sino una vez que sales de esto, ¿cómo le hago para mantenerme bien? Y los ejercicios son parte importante de eso.
4: Muy bien, vamos a entrar al tema hablando de ejercicios. De pronto nacen nosotros el ego, las ganas, el sobrepeso, el que alguien, yo platicaba con alguien que dice, es que me voy a casar, pero pues no me queda el traje, ¿no? Entonces decidimos un día hacer ejercicio de la nada. Ese es el tema que nos ocupa hoy. ¿Cómo comenzamos a hacer ejercicio? ¿Por qué nos excedemos de ejercicio? ¿Qué tipo de ejercicio? ¿Qué es el tema?
5: Sí, todos los días hay pacientes que me preguntan, oiga doctor, ¿puedo hacer tal ejercicio? ¿Puedo hacer esto otro? Si hago esto me voy a lastimar. Y el ejercicio número uno es parte, debería de ser parte esencial de la salud de todas las personas, de la vida de todas las personas. Yo pienso que el ejercicio es como comer, ¿no? Entonces, si comes, necesitas hacer ejercicio. El ejercicio, sin embargo, puede ser de muchas formas, muy variado. Y dependiendo del estado o la condición física de cada persona, será el ejercicio adecuado. Estamos hablando en el tema de hoy en pacientes que están en el consultorio, o sea, personas que tienen un problema, personas que están lastimadas y personas que están tratando de recuperar su salud. Es importante saber, ahorita no estamos hablando del deportista olímpico o del deportista de alto rendimiento, sino personas comunes y corrientes que empiezan a tener problemas en su cuerpo, en sus articulaciones, en su columna, en sus rodillas, pero que comprenden que tienen que regresar al ejercicio que hacían antes o empezar con una rutina de ejercicio. Entonces, lo más importante es que tenemos que ser muy honestos cuando queramos empezar un programa de ejercicio, en qué nivel estamos. ¿Sí? Si estamos en un nivel donde todos los días, 3-4 veces a la semana hacemos ejercicio, o si somos personas que la última vez que hicieron ejercicio fue hace varios años. Es algo muy chistoso, muy interesante cuando en el consultorio le preguntas a un paciente, disculpe, ¿usted hace ejercicio? Y te dice, sí. ¿Qué hace? No, natación. ¿Y cuándo fue la última vez que nadó? Ah, hace como 15 años, doctor. Entonces dices, eso no está bien. Eso está equivocado. Si no has hecho ejercicio en las últimas semanas o en los últimos, en el último mes, mes y medio, no estás haciendo ejercicio de manera frecuente. Pero la gente tiene esa idea de decir, no, sí, sí hago ejercicio. Lo hice hace 10, 15 años. Eso ya no cuenta. Entonces, lo primero es tener esa honestidad y decir en qué nivel estoy. Una vez que sepamos eso, después tenemos que ver qué ejercicio nos gusta hacer, porque a nadie le gusta hacer ejercicios que no le gustan, ¿no? Suena redundante, sino que tenemos que buscar algo que nos guste, algo que podamos hacer. Mucha gente dice que es que quiero tomar clases de natación, pero en donde viven no hay ninguna alberca disponible para ir a sus clases de natación. Entonces, también tienen que ver qué posibilidades tienen, qué disponibilidad hay de las actividades que ellos quieren. Por fortuna, ya hay muchos lugares con albercas, muchos lugares con gimnasios, muchos lugares donde se puede hacer actividad física. Entonces ya es un poquito más fácil, pero cada quien tiene que ver cuál es su gusto y su disponibilidad. Claro. Todos tenemos tiempo para hacer ejercicio 3 veces a la semana. Todos tenemos tiempo, todos tenemos la posibilidad de organizarnos para poderlo hacer. Entonces, yo creo que el tiempo no es un impedimento, sino que tenemos que organizarnos. Más que nada, lo que necesitamos es salir del caos y tener una organización. Después, una vez que ya vamos viendo eso, tenemos que iniciar un proceso de ejercicio de una manera metódica, de una manera consciente, para que podamos iniciar en el nivel, como dijimos, en el que estamos, en un nivel seguro, en un nivel que no nos genere dolor. Siempre me preguntan, oiga, doctor, ¿puedo hacer esto? ¿Puedo hacer esto otro? Y yo le digo, puedes hacer todo. Nada más empieza en un nivel donde no te genere absolutamente ninguna irritación en tu problema o en tu dolor. Entonces, no importa qué tan mal estés, siempre va a haber algo que puedas hacer, ¿no? Tal vez puedes hacer nada más subir la mitad de los escalones de tu casa. O el otro día puse una señora con una silla contra la pared, hacer como sentadillas, levantándose de la silla apoyada con la pared. Pues siempre se puede hacer algo, no importa lo que hagamos, ese algo va a ir construyendo una base que con el tiempo nos va a permitir hacer otras cosas. O sea, empiezas con primero de primaria y tarde o temprano vas a poder pasar a segundo de primaria. Pero si no estás preparado y te saltas hasta primero de secundaria, pues vas a tener problemas. Entonces eso es lo más importante. Todos podemos hacer ejercicio, pero tenemos que ver qué es lo que puedo hacer que no active mi dolor. Y esa es una instrucción que le doy no solamente a grandes deportistas profesionales, sino a la gente común y corriente. Entras a tu gimnasio, entras a tu alberca, entras a tu cancha de pádel y decir, ¿qué puedo hacer que no me duela? ¿Cómo tengo que hacer lo que me gusta hacer, pero que no me duela? Y esa es la misión de esa persona, esa es la directriz, digamos, de esa persona para iniciar un proceso de ejercicio. Obviamente hay ejercicios que son más agresivos a la columna, más agresivos a la rodilla que otros. Entonces también es importante empezar a darnos cuenta que, sobre todo conforme vamos viendo pacientes de mediana edad o pacientes ya más grandes, que probablemente ya no pueden hacer el mismo nivel o el mismo ejercicio que hacían cuando tenían 20 años de edad, 25, 30 años de edad, sino que tenemos que ir adaptando en dónde están y qué ejercicio pueden ir realizando. Y no quiere decir que no hagas lo que te gusta, pero tal vez en vez de hacerlo 6 veces a la semana, lo vas a poder hacer 2 veces a la semana y los otros días puedes hacer otra cosa.
4: Pues un tema muy interesante para aquellos que también, ahorita nos responderá el doctor, porque también tendrá pacientes que se lastimaron por exceder. Yo quiero saber si las hay personas que dicen, es que yo estoy acostumbrado a hacer toda la vida ejercicio, todos los días. Yo digo, llegará un momento en que se desgasta nuestro cuerpo. Le vamos a preguntar al doctor. 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Una magnífica promoción preventiva. Si usted tiene una molestia, si usted es un gran deportista, si usted nunca ha hecho ejercicio, pero como quiera, algo nos duele, ¿por qué no anota el número del doctor? Y antes de irnos al número, doctor, algo muy común de molestia que usted tiende, que atiende, perdón, y que se llega a recuperar casi al 100%, ¿qué será? ¿Dolor de rodilla? ¿O qué? Dígame cinco.
5: Problemas de ciática, problemas de disco herniado, pacientes con síndrome de cirugía fallida, problemas de lo que llamamos disfunción patelofemoral o condromalacia patelar o problemas de rodilla, los problemas del manguito rotador. Todos esos son problemas que en la gran mayoría de los pacientes podemos ayudarlos de una manera importante y que pueden dejar de sufrir y reincorporarse a sus actividades.
4: 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Va la grande promoción.
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4: Y bien, doctor, los temas siguen. ¿Qué más podemos decir de las personitas que se exceden? ¿Se desgasta nuestro cuerpo, nuestras articulaciones, la rodilla?
5: Se lastiman, o sea, todo llevado a un exceso nos va a generar problemas. Pero aún así hay que ver, como le dije antes, podemos ver qué es lo que esta persona con sus características personales puede hacer. Ese es mi trabajo, tratar de ayudar a la persona a encontrar esto es lo que tienes, esto es lo que estás sufriendo, qué es lo que sí podemos hacer. Porque va a ser mejor que haga algo, a mejor decir no voy a hacer nada, me voy a quedar en mi casa, y que el paciente empiece a desarrollar una actitud de miedo o aversión al ejercicio. Entonces tenemos que empoderar al paciente para decirle, no, sí puedes hacer algo, sí puedes recuperarte. Y hace tiempo le comentaba a una paciente que, siguiendo los videos de un amigo mío, doctor, allá en California, en Santa Mónica, California, estaban entrevistando a un señor mayor, yo que tenía como 80, 85 años, y le entrevistaban acerca de su experiencia en el consultorio del doctor Livingston. Y él decía que él había visitado muchísimos doctores, muchísimos terapeutas o consultorios por su dolor. Y que lo que le llamó la atención, que cuando entró a ese consultorio, ahí no les importaba el dolor. Le dijeron, ok, sabemos que tienes este dolor, pero vamos a tratar de entrenarte para la vida. Entrenarte para que puedas moverte, que tengas fuerza para agacharte, que puedas ir al baño, que te puedas bañar solo, que puedas recoger algo del suelo. Y vamos a trabajar sobre eso. Respetamos tu dolor, pero nosotros vamos a enfocarnos en otras cosas. Y dice que con el tiempo se dio cuenta que podía hacer más cosas, era más independiente, podía hacer muchas más actividades de las que podía hacer antes, y que aunque le dolía algo, no le importaba, porque entendió que era más importante la capacidad de movimiento y que el ejercicio le daba mucho más cosas buenas que el pequeño dolor que tenía. Entonces es importante también tratar de ayudar al paciente a desenfocarse en la pura existencia del dolor, sino empezar a entender que hay cosas mucho más importantes, y sobre todo en pacientes crónicos que tienen problemas durante años o gente ya mayor de 50, 60, 70 años, entender que tal vez hay cosas que nos van a doler, pero lo que tenemos que hacer es disminuir lo más que se pueda esos episodios de dolor y sobre todo desactivar problemas hacia el futuro. Y muchos de esos se hace teniendo un cuerpo más fuerte, más sano, que solamente te lo va a dar el ejercicio, porque no hay ningún medicamento, no hay ninguna sustancia, no hay ninguna operación que te pueda hacer más fuerte, más resistente y más independiente, sobre todo en la edad mayor. Entonces, lo más importante con el tiempo no va a ser tanto el dolor es algo a corto plazo. La salud y la capacidad de una persona es a mediano y largo plazo.
4: Tengo una preguntita que ahorita recuerdo que un día un paciente me llamó y me dijo, a mí me dio prácticamente un paro cardíaco y me dijo el doctor que cambie mi manera de vivir y que haga ejercicio. Pero usted que ha ido a cursos, ¿a estas personas que han tenido este evento se les acelera el corazón? ¿Es conveniente? ¿Cómo inicia uno nuevamente? Sí. Hasta las personas de COVID, doctor.
5: O sea, si vemos un, por ejemplo, hace unos días, ese es un caso real, un paciente más o menos frecuente, dejó de verme desde enero hasta ahorita, ¿no? Uh-huh. Y volvió en estos días y me dijo, doctor, ¿sabes qué me pasó? Y le digo, ¿qué te pasó? Me dije, tuve un infarto. Entonces le tuvieron que hacer una angioplastía, le tuvieron que destapar, digamos, las arterias del corazón, y su cardiólogo le dijo, ahorita no me hagas ningún ejercicio. Y entonces yo le dije, bueno, primero vamos a seguir lo que el cardiólogo nos diga, porque de problemas de columna no te mueres, de un problema del corazón sí te puedes morir, entonces ahí toma prioridad eso. Entonces una vez que el cardiólogo le dijo, ya puedes empezar actividad, él le preguntó, ¿puedo empezar a hacer mis ejercicios de columna? Y el cardiólogo le dijo, sí, por supuesto. Entonces ya el paciente empieza con sus ejercicios de columna, empieza a caminar un poquito y, como dijimos, gradualmente empieza a reconstruir su capacidad física. Pero tenemos que empezar del nivel en el que está, y este pobre pues tuvo un infarto hace 3 meses, pues tiene que empezar de cero y probablemente rápidamente va a ir recuperando su nivel de ejercicio. Entonces siempre tenemos que considerar en qué estado se encuentra el paciente. El otro día también fue un paciente con cirugía de prótesis de cadera. Entonces tenemos que ser cuidadosos en qué ejercicio hace, cómo lo hace, para que no se vaya a lastimar y no vayamos a descomponer la cirugía que el ortopedista hizo muy bien. Entonces todo es pensar, o sea, yo tengo que estar todo el tiempo con mi mente a todo lo que da para tratar de ver a cada paciente qué es lo que requiere, qué es lo que se tiene que hacer, qué es lo que no se puede, y así y pasarnos todo el día.
4: Muy bien, un día vamos a hablar. Bueno, es que hay tantos temas. Mire, está pendiente el de ¿es pies o piernas de charrito? Pues, que los bebés de los que nacen empiezan a caminar con sus pies
5: para adelante. Con los pies invertidos.
4: Eso es un tema muy interesante, ¿no? Y el de deportes, pues nos falta qué tipo de calzado usar. Usted puede guiarnos en eso. Todo el tiempo tenis, todo el tiempo tacones, todo el tiempo huaraches.
5: Pero para el deporte no podemos usar guaraches.
4: Hay personas que todo el día en casa están así.
5: Sí, o descalzos. Yo creo que es mejor estar descalzos.
4: ¿Sí?
5: Sí.
4: Bueno, entonces son temas diferentes, pero ¿cómo nos despedimos con el doctor? ¿Exageramos? ¿Usted considera que para un gran deportista que diario se ejerce y es disciplinado, 7 días es una exageración?
5: Hacer ejercicio 7 días a la semana. O sea, lo que dice el gobierno de Estados Unidos en su departamento de salud es necesitamos 150 minutos a la semana de ejercicio cardiovascular moderado y 2 o 3 veces a la semana de ejercicio de resistencia o pesas. Entonces, que cada quien haga sus números y vea si está haciendo menos o sobreexagerando, porque mucha gente hace muchísimo ejercicio cardiovascular y no hacen ningún ejercicio de resistencia. Entonces realmente no se están haciendo una buena ayuda haciendo tanto ejercicio cardiovascular. Entonces 150 minutos de ejercicio cardiovascular a la semana y 2 o 3 veces a la semana ejercicio de resistencia o pesas.
4: Y con usted, a través de una radiografía, podemos ver cómo están desgastadas las articulaciones, principalmente la rodilla, el manguito rotador, los que cargan pesotas.
5: El manguito rotador es un problema de músculos, entonces la radiografía no nos va a dar información de los músculos, ahí tenemos que mandarse otro estudio.
4: Muy bien, pues un tema bien importante, tanto que quisiéramos preguntarle del ejercicio, pero bueno, despídanos con un consejo para el auditorio, para el dolor, pues es un impedimento para lograr avanzar. Cuando alguien tiene un gran dolor, llega un momento en que se puede sobrepasar.
5: Lo primero es si tienes un dolor, atender la causa y con un especialista, una persona que esté entrenada y que te pueda decir por qué te está doliendo, ver qué tipo de problema tienes. Eso sea lo primero. Y ya después, en el proceso de recuperación, como dijimos ahorita, ¿qué es lo que puedo hacer que no me lastime? ¿Qué es lo que puedo hacer que no me genere dolor?
4: Y si me sometí a una cirugía, digamos un embarazo, que me hicieron cesárea, un accidente, lo que sea, ¿usted puede checarnos y valorar a qué horas comenzamos nuestra vida normal?
5: Sí, y también, por ejemplo, en un embarazo, una cesárea, el cirujano nos va a decir tantos días, no puedes hacer esto, un mes, mes y medio, y una vez, ya después el cirujano te va a decir, ya puedes empezar con tu actividad.
4: ¿Usted un día nos puede hablar de lo que son hernias, que no sean de disco, sino las hernias normales en el cuerpo? ¿La quiropráctica tiene eso?
5: No, eso no, eso no.
4: Pero las hernias de disco sí, pero usted ha dicho que la hernia ya no, digamos, no, correcto.
5: Lo que pasa es que cuando decimos hernia, se dificulta ahí entender bueno, de qué estamos hablando.
4: Que quede pendiente, la palabra hernia creo que ha desaparecido, pero un placer, doctor, siempre gracias, que se nos educa. 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
1: Hola, ¿cómo están? Muy buenas tardes, qué gusto estén ustedes con nosotros. Y pues es un honor estar aquí, pues acompañándoles en este tiempo con ustedes. 30 minutos vamos a estar acompañándoles en las labores que estén realizando en esta tarde. Y mire, bueno, no mire, sino escuche. Ahora está con nosotros aquí Paco Aguilar. Y pues vamos a estar aquí en esta media hora acompañándoles, pues escuchando música que aviva el alma, el cuerpo y sobre todo el espíritu. Paco, bienvenido.
2: Muchas gracias, Pastor Víctor. Así es, si tú vas en el camión, si vas en el transporte público, en el taxi, si vas manejando tu propio auto o ya estás en casita, déjame decirte que estamos aquí para acompañarte con muy buena música para preparar nuestras noches y nuestros programas que vienen. De verdad, no te despegues. Este va a ser un momento muy especial de reconexión con nuestro Señor. Así es que, sin más, Pastor Vic.
1: Pues nada más mencionarles que ahí está la multilínea a su servicio. ¿Cuál es el número en teléfono y WhatsApp? Que es el mismo.
2: Que es el mismo. Claro que sí, mi Pastor Vic. El número es el 5911-07-1440. Te lo repito, 5911-07-1440. Mándanos WhatsApp, mándanos audio, mándanos tus saludos, tus peticiones de oración. Si tienes algo para decirnos, aquí estamos nosotros para escucharte.
1: Así es. Así que en un ratito les vamos a dar los saludos, pero envíenos sus mensajes a ese teléfono. O si bien está también el 5529-515190, WhatsApp abierto totalmente para usted, 5529-515190, Pastor Víctor Manuel Contreras, para servirles. Pues bueno, pues vamos a alabar al Señor, mi estimado Paco.
2: Así es, mi paz. Alex en los controles.
1: Así

0: ¿Y qué tal, mi Paco, esta tarde? Un poquito húmeda, ¿no? Ya llovió en gran parte de la ciudad.
1: Así
0: y
1: es.
0: Pues recomendarle a la gente que pues toma, es nada más tomar previsiones, porque a veces uno se pone de malas, pero eso es parte de
1: sí,
0: ya del tiempo.
1: Del tiempo, del
0: la
1: clima.
0: Lluvia. Y ahora sí, de verdad que ahora sí, ya junio, ya pues, prácticamente estamos terminando el mes, Paquito. Ahora sí, las lluvias se están haciendo presentes.
1: Se vienen con todo, mi pasa, así es. Si va usted a salir, abríguese bien,
0: eso.
1: Llévese su paraguas, si tiene el impermeable, póngase el impermeable, porque está lloviendo bastante fuerte en la ciudad. Nosotros, que por lo regular andamos en la calle casi todo el día, entonces nos ha tocado que los encharcamientos, que el tráfico.
0: Sí.
1: Entonces, pues tenga un poquito de paciencia. Llévese su audiobiblia, llévese un librito para ir leyendo en el camino. Usted disfrute su trayecto. No se me desespere, que tarde o temprano vamos a llegar.
0: Y la otra, que también le recomendamos mucho, que usted descargue la aplicación en Ondas de Vida 1440 y en la aplicación por Play Store.
1: Por la Play Store, así es.
0: Ahí puede usted descargar la aplicación Ondas de Vida y va en el transporte, va en la calle, a donde vaya, puede usted estar escuchando
1: Ondas de Vida.
0: Así es, en sus autos también. Por favor, sintonícenos, tenga paciencia en el medio del tráfico. Es la hora pico.
1: Es correcto.
0: Ya empieza desde las 6 y va terminando como a las 9 de la noche.
1: Más o menos.
0: Tenga paciencia, tenga usted paciencia, escuche Ondas de Vida 1440. ¿Qué es lo que dice la Biblia? Que con paciencia se heredan las promesas.
1: Así es, mi pastor.
0: Así que mira, qué bendición ser ejercitados en ello. Y bueno, pues vamos con más música.
1: Vamos a seguir escuchando
0: si
1: musiquita, mi
0: pastor. Teléfonos ahí, aquí en la cabina.
1: En la cabina. La multilínea. Estamos aquí pendientes de sus llamadas, estamos pendientes de sus mensajitos de WhatsApp. Llámenos, háganos saber que está usted del otro lado del aparato receptor. Le dejo los números. Es el 5911071440. Si se lo dije muy rápido, ahí voy otra vez. 5911071440. Le estamos esperando, de verdad. Sabe que nosotros le acompañamos esta tarde. Háganos usted sentir acompañados por usted también.
0: Vamos con más.
1: Vol-

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Capítulo 11. De acuerdo a las escrituras, es un hecho revelado que, a su tiempo, Cristo murió por los impíos cuando aún eran débiles. Tú has oído estas palabras cientos de veces. Tal vez, y sin embargo, nunca antes has percibido su significado. Esas palabras contienen un sabor alentador, ¿no es cierto? Jesús no murió por nuestra justicia, sino que murió por nuestros pecados. Él no vino a salvarnos porque fuéramos dignos de la salvación, sino porque éramos completamente indignos y estábamos arruinados y perdidos. No vino a la tierra por alguna razón que se encontrara en nosotros, sino sola y únicamente por razones que extrajo de las profundidades de su propio amor divino. A su tiempo, Él murió por aquellos a quienes describe, no como piadosos, sino como impíos, aplicándoles, como desesperanzados, el adjetivo que mejor pudo haber seleccionado. Si solo tuvieras una mente pequeña, ocúpala con esta verdad, que es adecuada para una ínfima capacidad mental y puede alentar al corazón más afligido. Permite que este texto permanezca en tu lengua como un exquisito bocadillo, hasta que se disuelva dentro de tu corazón y sazone todos tus pensamientos. Y luego, poco importará que esos pensamientos sean esparcidos como hojas de otoño. Personas que no han brillado nunca en la ciencia, ni han mostrado la menor originalidad de mente, han sido capaces de aceptar, sin embargo, la doctrina de la cruz. Y han sido salvadas así. ¿Por qué no habrías de ser salvado tú? Oigo que otro clama: «Oh, Señor, mi falta de fuerza radica principalmente en esto, que no puedo arrepentirme lo suficiente». Los hombres tienen una curiosa idea de lo que es el arrepentimiento. Muchos se imaginan que es preciso derramar muchas lágrimas y prorrumpir en muchos gemidos y soportar mucha desesperación. ¿De dónde proviene esta noción irrazonable? La incredulidad y la desesperación son pecados, y por tanto, no veo cómo puedan ser elementos constitutivos del arrepentimiento aceptable. Sin embargo, hay muchas personas que las consideran como parte necesaria de una verdadera experiencia cristiana. Están en un grave error. Aún así, sé lo que quieren decir, pues en los días de mi oscuridad yo solía sentir de la misma manera. Yo deseaba arrepentirme, pero pensaba que no podía hacerlo, y sin embargo, todo ese tiempo me estaba arrepintiendo. Por extraño que suene, yo sentía que no podía sentir. Solía meterme en un rincón y lloraba porque no podía llorar, y caía en una amarga aflicción, porque no podía afligirme por el pecado. ¡Qué embrollo es todo cuando en nuestro estado de incredulidad comenzamos a juzgar nuestra propia condición! Es como un hombre ciego mirando a sus propios ojos. Mi corazón estaba derretido de miedo, porque pensaba que mi corazón era tan duro como una piedra adamantina. Mi corazón estaba quebrantado al pensar que no se quebrantaría. Ahora puedo ver que estaba exhibiendo la cosa precisa que yo pensaba que no poseía, pero entonces no sabía dónde me encontraba. Oh, que pudiera ayudar a otros a gozar de la luz de la que ahora gozo. Anhelo vehementemente decir una palabra que pudiera acortar el tiempo de su aturdimiento. ¿Cuánto desearía decir unas cuantas palabras sencillas y pedirle al Consolador que las aplique al corazón? Recuerda que el hombre que se arrepiente verdaderamente nunca está satisfecho con su propio arrepentimiento. No podemos arrepentirnos perfectamente, como tampoco podemos vivir perfectamente. Por puras que sean nuestras lágrimas, siempre habrá suciedad en ellas. Siempre habrá algo de lo cual arrepentirse, incluso en nuestro mejor arrepentimiento. Pero escucha, arrepentirse es cambiar tu mente en cuanto al pecado
y en cuanto a Cristo y a todas las cosas grandiosas de Dios. En esto está implicado el dolor, pero el punto más importante consiste en volver el corazón del pecado a Cristo. Si se da este retorno, entonces tienes la esencia del verdadero arrepentimiento. Aunque ninguna alarma y ninguna desesperación hubiere proyectado su sombra en tu mente. Si no puedes arrepentirte como quisieras, te ayudará grandemente a hacerlo si crees firmemente que Cristo, a su tiempo, murió por los impíos. Piensa en esto una y otra vez. ¿Cómo podrías continuar siendo de corazón empedernido cuando sabes que por causa del amor supremo, Cristo murió por los impíos? Permíteme persuadirte a que razones conmigo mismo así, impío, como soy, aunque este corazón de acero no quiera ablandarse, aunque golpee mi pecho en vano, sin embargo, Él murió por gente como yo, puesto que murió por los impíos. Oh, que pudiera creer esto y sentir su poder en mi corazón empedernido. Borra de tu alma cualquier otra reflexión y siéntate durante horas y medita profundamente en este único amor, inesperado e inmerecido. Cristo murió por los impíos. Lee cuidadosamente la narración de la muerte del Señor, según la muestran los cuatro evangelistas. Si algo puede derretir tu obstinado corazón, será la contemplación de los sufrimientos de Jesús y la consideración de que Él sufrió todo esto por sus enemigos. Oh Jesús, dulces son las lágrimas que vierto cuando arrodillado a tus pies contemplo tu cabeza herida y desfalleciente y siento todos tus dolores. Verte sangrar disuelve mi corazón, este corazón que era tan duro antes. Te oigo interceder por los culpables, y la aflicción se desborda más todavía. Fue por los pecadores que moriste, y yo vengo como pecador, convicto por tus ojos moribundos, herido por tu mano traspasada. En verdad, la cruz es esa vara milagrosa que puede hacer salir agua de una peña. Si tú entiendes el pleno significado del sacrificio divino de Jesús, debes arrepentirte de haberte opuesto alguna vez a aquel que está tan lleno de amor. Está escrito: mirarán a mí, a quien traspasaron, y llorarán como se llora por hijo unigénito, afligiéndose por él como quien se aflige por el primogénito. El arrepentimiento no te hará ver a Cristo, pero ver a Cristo te dará arrepentimiento. No puedes hacer un Cristo de tu arrepentimiento, pero debes mirar a Cristo para el arrepentimiento. El Espíritu Santo, al volvernos a Cristo, nos aparta del pecado. Aparta tu mirada del efecto y la dirige a la causa, de tu propio arrepentimiento al Señor Jesús, que es exaltado en lo alto para dar arrepentimiento. He oído otros que dicen: soy atormentado con horribles pensamientos. Doquiera que voy, las blasfemias se meten furtivamente en mí. Frecuentemente en mi trabajo, una terrible sugerencia fuerza su entrada en mí. E incluso en mi cama me despierto sobresaltado de mi sueño por los susurros del maligno. No puedo alejarme de esta horrible tentación. Amigo, entiendo lo que dices, pues yo mismo he sido perseguido por este lobo. Un hombre podría esperar de igual manera luchar contra un enjambre de moscas con una espada, como querer controlar sus propios pensamientos cuando son instigados por el diablo. Una pobre alma tentada, asediada por sugerencias satánicas, es como un viajero de quien he leído, que fue agredido por un enjambre de abejas furiosas.
que cubrieron su cabeza y sus orejas y todo su cuerpo. No podía alejarlas ni escapar de ellas. Le picaron por todas partes y casi lo matan. No me sorprende que sientas que estás sin fuerzas para detener estos horribles y abominables pensamientos que Satán esparce en tu alma. No obstante, quisiera recordarte el versículo de la Escritura que estamos considerando. Cristo, cuando aún éramos débiles, a su tiempo murió por los impíos. Jesús sabía dónde estábamos y dónde habríamos de estar. Él vio que no podríamos vencer al príncipe de la potestad del aire. Él sabía que nos afligiría grandemente, pero aún entonces, cuando nos vio en esa condición, Cristo murió por los impíos. Arroja el ancla de tu fe en este lugar. El propio demonio no puede decirte que no eres impío. Cree, entonces, que Jesús murió incluso por personas como tú. Recuerda la manera en que Martín Lutero le cortó la cabeza al demonio con su propia espada. Oh, le dijo el demonio a Martín Lutero, tú eres un pecador. Sí, respondió él, pero Cristo murió para salvar a los pecadores. Así lo hirió con su propia espada. Ocúltate en este refugio y mantente allí. Cristo, a su tiempo, murió por los impíos. Si sostienes esa verdad, tus pensamientos blasfemos que no puedes echar fuera porque careces de fuerza, se irán por sí solos, pues Satanás verá que no estás respondiendo a ningún propósito al plagarte con ellos. Estos pensamientos, si tú los odias, no son tuyos, sino que son inyecciones del demonio, y él es responsable por ellos y no tú. Si te opones a ellos, no te pertenecen más que las blasfemias y las falsedades de los alborotadores de las calles. Es por medio de estos pensamientos que el diablo quisiera conducirte a la desesperación, o al menos impedir que confíes en Jesús. La pobre mujer enferma no podía acercarse a Jesús por causa de la turba, y tú estás en gran medida en la misma condición, debido a la embestida del tropel de estos terribles pensamientos. Aún así, ella extendió su dedo y tocó el borde del manto del Señor, y fue sanada. Haz tú lo mismo. Jesús murió por quienes son culpables de todo pecado y blasfemia. Por ello estoy seguro de que no rechazará a aquellos que son involuntariamente cautivos de malos pensamientos. Arrójate sobre él, con tus pensamientos y todo, y comprueba si no es grande para salvar. Él puede acallar esos horribles susurros del maligno, o puede capacitarte para que los veas a la luz verdadera, para que no te preocupes por ellos. A su manera puede y quiere salvarte, y al fin te dará perfecta paz. Solo confía en él, tanto para esto como para todo lo demás. Tristemente desconcertante es esa forma de incapacidad que se esconde en una supuesta falta de poder para creer. No es extraño para nosotros este clamor. Oh, que pudiera creer, pues todo sería fácil. Yo quisiera, pero no puedo. Señor, alíviame. Mi ayuda ha de venir de ti. Muchos permanecen en la oscuridad durante años, porque no tienen poder, según dicen, para hacer aquello que es la renuncia de todo poder para reposar en el poder de otro, el Señor Jesús. En verdad, todo este asunto de creer es algo muy curioso, pues la gente no recibe mucha ayuda cuando trata de creer. La fe no viene por tratar. Si una persona fuera a hacer una declaración de algo que sucedió hoy, yo no diría que intentaría creerle. Si creyera en la veracidad del hombre que me relató el incidente y que dijo que lo presenció, yo aceptaría la declaración de inmediato.
Si no lo considerara un hombre veraz, por supuesto que no le creería. Pero no habría ningún intento en el asunto. Ahora, cuando Dios declara que hay salvación en Cristo Jesús, yo debo creerle de inmediato o hacerle mentiroso. Seguramente no dudarás en cuanto a cuál es el sendero correcto en este caso. El testimonio de Dios debe ser verdadero, y estamos obligados a creer en Jesús de inmediato. Pero posiblemente hayas estado tratando de creer demasiado. Nosotros no apuntamos a grandes cosas. Debe bastarte tener la fe que pueda sostener en su mano esta sola verdad. Cristo, cuando aún éramos débiles, a su tiempo murió por los impíos. Él entregó su vida por hombres que todavía no creían en Él, ni eran capaces de creer en Él. Él murió por los hombres, no como creyentes, sino como pecadores. Él vino para convertir a estos pecadores en creyentes y santos. Pero cuando murió por ellos, los veía como totalmente débiles. Si te aferras a la verdad que Cristo murió por los impíos y la crees, tu fe te salvará y puedes irte en paz. Si confías tu alma a Jesús, que murió por los impíos, aunque no puedas creer todas las cosas ni mover montañas ni hacer otras cosas portentosas, eres salvo. La fe que salva no es la gran fe, sino la verdadera fe. Y la salvación no está en la fe, sino en el Cristo en quien la fe confía. La fe, como un grano de mostaza, traerá la salvación. El punto que ha de ser considerado es la sinceridad de la fe y no la medida de la fe. Ciertamente, un hombre puede creer aquello que sabe que es verdad. Y como sabes que Jesús es verdadero, tú, amigo mío, puedes creer en Él. La cruz, que es el objeto de la fe, es también, por el poder del Espíritu Santo, su causa. Siéntate y contempla al Salvador moribundo hasta que la fe brote espontáneamente en tu corazón. No hay lugar como el Calvario para producir la confianza. El aire de ese sagrado monte trae salud a la trémula fe. Muchos contempladores han dicho de allí: viéndote herido, doliéndote, desfallecido en el maldito madero, Señor, yo siento que mi corazón cree que tú sufriste así por mí. ¡Ay!, clama otro. Mi falta de fuerzas está en este sentido que no puedo renunciar a mi pecado, y yo sé que no puedo ir al cielo si llevo conmigo mi pecado. Me alegra que sepas eso, pues es muy cierto. Tienes que estar divorciado de tu pecado o no puedes casarte con Cristo. Recuerda la pregunta que pasó como relámpago por la mente del joven Bunyan cuando practicaba sus deportes en el descampado un día domingo. ¿Abandonarás tus pecados e irás al cielo? ¿O conservarás tus pecados e irás al infierno? Esto le hizo sentirse extremadamente compungido. Esa es una pregunta que todo hombre tendría que responder, porque no existe tal cosa como continuar en el pecado e ir al cielo. Eso no puede ser. Debes renunciar al pecado o renunciar a la esperanza. Si respondieras, sí, estoy lo suficientemente dispuesto. El querer el bien está en mí, pero no el hacerlo. El pecado se enseñorea de mí y no tengo fuerza. Ven entonces, si no tienes fuerzas, pues este texto sigue siendo válido. Cristo, cuando aún éramos débiles, a su tiempo murió por los impíos. ¿Puedes creer eso todavía? Por mucho que otras cosas parezcan contradecirlo, ¿estás dispuesto a creer en Él? Dios lo ha dicho, y es un hecho. Por tanto, sujétate a Él con mano firme, pues tu única esperanza está contenida allí. Cree en esto y confía en Jesús.
y pronto encontrarás poder para eliminar a tu pecado. Pero aparte de él, el hombre fuerte armado te retendrá por siempre como su esclavo. Personalmente nunca habría podido vencer a mi propia condición pecaminosa. Intenté, pero fracasé. Mis propensiones malvadas eran demasiado para mí, hasta que, en la creencia que Cristo murió por mí, confié mi alma culpable a Él. Y entonces recibí un principio vencedor mediante el cual derroté a mi yo pecaminoso. La doctrina de la cruz puede ser usada para eliminar el pecado, de la misma manera que los antiguos guerreros usaban sus gigantescas espadas a dos manos y derribaban a sus enemigos con cada golpe. No hay nada como la fe en el amigo de los pecadores. Esa fe vence todo mal. Si Cristo murió por mí, impío como soy, débil como soy, entonces no puedo vivir más en el pecado, sino que he de disponer a amar y servir a quien me ha redimido. No puedo tratar a la ligera el mal que hizo morir a mi mejor amigo. He de ser santo por su causa. ¿Cómo podría vivir en pecado cuando él murió para salvarme del pecado? Mira cuán espléndida ayuda es para ti, que estás débil, saber y creer que a su tiempo Cristo murió por los impíos como tú. ¿Ya has captado la idea? Ver la esencia del Evangelio es muy difícil. De alguna manera, para nuestras mentes entenebrecidas, prejuiciadas e incrédulas. A veces he pensado, al terminar de predicar, que expuse el Evangelio tan claramente que la nariz en el rostro de uno no podría ser más evidente. Y sin embargo, percibo que incluso oyentes inteligentes no han podido entender lo que significaba. Mirad a mí y sed salvos. Los convertidos dicen usualmente que no habían entendido el Evangelio hasta tal y tal día. Y sin embargo, lo habían oído durante años. El Evangelio es desconocido, no por falta de explicación, sino por la ausencia de la revelación personal. El Espíritu Santo está presto a darla, y la dará a quienes se la pidan. Sin embargo, una vez dada, el resumen de toda la verdad revelada está contenido dentro de estas palabras: Cristo murió por los impíos. Gracias por sintonizar nuevamente su programa, Gracia Salvadora. 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

0: noches, bienvenidos a su programa Noches de Unción. Y pues dándole la bienvenida a cada uno de ustedes, gracias por conectarse a esta hora de la noche, aquí pues en por Facebook, por las redes sociales, gracias por sintonizarnos y todos los que están en radio, de verdad agradecemos su sintonía. Y pues como dijimos hace un ratito que estuvimos aquí en la parte de conexión divina, conexión celestial en alabanza y adoración a nuestro Señor y Dios, que dijimos que pues los que están en auto nos sintonizan en sus radios. Muchas gracias, gracias los que usan la aplicación. Dios les bendiga grandemente y como dije el día de ayer, todos los que estén usando aplicación, les estoy dando un obsequio. Ay, ya se reportaron los que ayer... Ayer di 10 obsequios a los que me mostraran una foto, una
1: captura de pantalla,
0: en donde podía ver que ya estaba descargada la aplicación de Ondas de Vida 1440. Ya están esos 10. Hoy voy a regalar un 5 más, para que no diga que qué mala onda ayer nada más. Y hoy qué, hoy 5 regalitos más, que puede ser desde una playera de Marcha para Jesús, puede ser un marchalindro, o sea, un recipiente para el agua para que se refresque en el día, así que hace mucho calor también. Y bueno, también una gorra, también se cura del sol. Y también puede ser un morralito para que ahí pues guarde ahí sus
1: cositas, claro,
0: sus
1: que
0: cosas
1: sí,
0: personales. Así que usted sabe, y yo le recomiendo que descargue la aplicación Ondas de Vida 1440 y todos los que también nos escuchan por Alexa y la bocina Google, de verdad, qué bien hacen, porque pues oye, tiene una fidelidad esta famosa Alexa, bien obediente, y bueno, pero... Ya nos va a decir también algo de eso nuestro querido amigo Paco Aguilar, que nos está acompañando aquí en Noches de Unción.
1: Así es, mi querido Pastor Vic. Como bien lo dice, ya estábamos desde hace ratito por aquí escuchando pues un poquito de música de adoración, de alabanza, sí, acompañando a todos nuestros amados radioescuchas. Entonces, pues sí, aquí seguimos. Ya lo dijo el Paz, bocinas inteligentes, redes sociales, a través de la frecuencia de su AM nos puede seguir en el 1440. Así es. Así que pretexto no hay para que esté usted conectado con la barra de Ondas de Vida, la estación de la gente de fe.
0: Y recordando de los teléfonos que están a su disposición, la famosa multilínea de la bendición, 5911071440, y el WhatsApp.
1: El WhatsApp, que es el mismo, mi Paz, el 5911071440.
0: Ahí escríbanos sus peticiones de oración, algo que quiere usted escuchar.
1: Pues escuchar, aquí, claro que sí.
0: Y también, pues, ¿qué le parece sus saludos, comentarios? Y pues hágalo aquí por la vía del Facebook, porque queremos saludarle, queremos ahí orar por usted y saber su opinión. Recuerde los 5 primeros que me escriba por la vía del WhatsApp. 5 en el WhatsApp, 5529-515190. Que me escriba, ya tengo mi aplicación de Ondas de Vida descargada en mi celular. Tienes obsequio. Y 5 que escriba en el Facebook.
1: Así es.
0: Que tenga usted ya descargada la aplicación de Ondas de Vida. 5 más, o sea, 10.
1: 10, vámonos con 10.
0: Así que mire. Ya, hágalo, descárguelo en este momento.
1: En este preciso instante, y no se olvide
0: no
1: de su capturita de pantalla.
0: No se va a llevar 5 minutos, Paco, es muy rápido.
1: No, es de volada.
0: Y pues va a haber también la calidad de audio que
1: de
0: tiene.
1: De audio, claro que sí.
0: Y mira, ahora con esto de la tecnología del Bluetooth, pueden
1: de su teléfono directo a alguna bocina inteligente, estereo, algún reproductor, sí, así es.
0: Exacto. Yo lo que hago luego, la música que se transmite aquí en Ondas de Vida por Bluetooth a mi estéreo, ahí con sus dos bocinas y su subwoofer.
1: Subwoofer.
0: Wow, no, hombre.
1: Sonido Dolby Surround.
0: Sí, le subo ahí hasta donde mis vecinos aguanten, porque tampoco hay que molestar
1: al vecino. Claro que sí.
0: Al contrario, bien, de verdad que les gusta. Al principio, pues como que sí hay molestia, pero es cosa de platicar y de verdad orar. ¿verdad? Y es una oportunidad de compartir.
1: De compartir también, de la palabra.
0: De la así palabra es. De Dios, de nuestra fe. Y si es un vecino, híjole, en donde sí se irrita, o tal vez esté pasando una situación de enfermedad, pues sí seamos prudentes.
1: Prudentes, así
0: y respetemos
1: es.
0: Esa parte. Así que, pero es una oportunidad, mi Paco, escuchar la música, o mensajes que se transmiten en Ondas de Vida.
1: En Ondas de Vida.
0: A un volumen donde intencionalmente puede escuchar el vecino.
1: Claro que sí. Luego hasta el vecino pregunta, caray, el vecino no me puso mi programa de las 8:30, la hora de la unción, ¿qué pasó ahí?
0: La noche de unción, sí.
1: Sí, sí, sí. Y pues se extraña, ¿no? De que no les compartimos de nuestros programas y de lo que escuchamos.
0: Así es. Oigan, amigos, algo que les quiero compartir en esta noche, una meditación, la meditación de esta noche.

0: Así es, mi paz. Le decimos a nuestros hijos, por ejemplo, hoy fíjate justo como ejemplo, les digo, oigan hijos, ayúdenme a hacer la sopa de codito que tanto les gusta, háganla. Si no les doy una instrucción de cómo hacerlo, los ingredientes, la receta, ¿cómo la van a hacer? Yo al rato que llegue en la noche ya debe de estar lista, sin decirles. No les puedo llegar a exigir. ¿Qué pasó? Hicieron la sopa, los ingredientes, todo ahí va. Pues papá, pues, no nos dices los ingredientes, no nos dijiste cómo, nada más te hemos visto cómo lo haces, pero no nos has dicho en sí
1: cómo orden, va.
0: Cómo va.
1: Así es.
0: Entonces, ¿qué les quiero decir, amados? El Padre Celestial, si nos demanda algo en nuestra vida hacer, primero nos va a enseñar, primero nos revela el cómo hacer, nos revela el cuándo hacer, nos revela el cómo hacerlo, porque así es nuestro Padre, Él es sabio, aprendamos de ello. Si nosotros queremos darle instrucción a nuestros hijos, ahora que fue el día del papá hace unos días, el domingo pasado, aprendamos a revelar, ¿verdad?, instrucciones precisas a nuestros hijos para que puedan obedecer y hacer lo que les indiquemos o les nos apoyen o ordenemos hacer. Pero necesitamos, hablo de un conocimiento de cómo hacer, qué hacer y cuándo hacerlo. Entonces, a eso le llamamos revelación, Paco, de una manera práctica. Así Dios es. No nos va a pedir algo que no podamos hacer, Paco.
1: Así es, mi paz. Entonces, pues hay que estar atentos a lo que nos dice el Señor a través de su palabra, estar siempre prestos y dispuestos a obedecer, porque eso también es muy importante. Y sobre todo pedirle al Señor que nos dé el discernimiento para poder entender lo que Él nos está diciendo.
0: Así es, entonces la palabra que quiero en sí mencionar es revelación. Entonces, como gente de fe necesitamos pedirle al Señor discernimiento, entendimiento, revelación de su palabra, amados amigos. Y mire, la revelación puede llegar. Quizás usted escuchó un mensaje el domingo ahí en su congregación o algo que leyó hoy en la mañana, en la tarde, el día de ayer, algún día leyó de las Sagradas Escrituras y de momento decimos, híjole, no le entendí, pero algo Dios me quiso decir. Usted pida al Señor, pidamos al Señor, revélame. Cada vez que leamos la Escritura, revélame, Señor. ¿Qué es lo que me quieres decir? ¿Qué es lo que me quieres enseñar? Dame revelación, Señor. Porque es lo que dice el Señor, que Él nos dé espíritu de revelación, ¿verdad?, y sabiduría en el conocimiento de Él, de nuestro Dios y de nuestro Señor Jesucristo. Entonces, fíjese lo que sucede. A veces nos quedamos así pensando en el mensaje que recibimos, ¿no?
1: El domingo, sí, claro.
0: Pero ¿a poco no ha pasado, Paco, que te pones a platicar o lees? Sí, y dices, ah, caray, esto lo escuché en el mensaje y como que está afirmando
1: lo que ya nos que habló nuestro pastor, ¿no?
0: Pastor.
1: Así es.
0: O escuchan en la radio, amados amigos, porque así me pasaba escuchando la radio de allá cuando era Voz de Paz. Yo empezaba en Cristo en aquel tiempo y llegaba con el mensaje que había recibido del pastor y decía, ah, caray, Algo por ahí no entendí. Y cómo Dios es tan bueno.
1: Acomoda a todos. Sí.
0: Que escuchando un programa de radio, hablaban del tema o a ese versículo y decía, Señor, gracias, porque me ha revelado lo que no había entendido en su momento. Pero ahora lo entiendo, lo que tú quieres decirme. Así. Qué hermoso es tener ese entendimiento, esa revelación de qué hacer, cómo hacer y cuándo hacer.
1: Cuándo hacerlo,
0: Paco. Porque a veces es lo que decimos, híjole, pues ya sé que se tiene que hacer, pero ¿cómo lo hago?
1: Así de bueno, muy bonito y todo, pero ¿qué sigue, Señor, no? Y sí, justamente, ¿no? Es como el Señor revelando, ¿no?
0: Sí.
1: En la iglesia nos da nuestro pastor una palabra,
0: sí.
1: Llegamos, sintonizamos ondas de vida, y si no entendimos, el Señor repite y revela la idea que nos tiene preparadas, ¿no? Para cumplir el propósito que Él tiene sobre nuestras vidas, o también si en algún momento estás por tomar una

0: decisión y estás orando, el Señor revela a través de su palabra.
1: Así es. Bueno, yo te quería poner en este contexto de lo que es una revelación, ¿verdad? Que es darnos entendimiento y discernimiento de lo que Dios quiere que hagamos, o de lo que Dios va a hacer en nuestra vida, y en nuestro entorno. Ajá, porque así es un padre, porque así es como debemos nosotros transmitir a los que amamos, a los que nos rodean, al prójimo, compartir esa revelación que el Señor nos da en su palabra. Recuerde que la Biblia tiene una sola interpretación, pero sí la aplicación de la palabra de Dios diversas maneras. Ahí sí la aplicación de la palabra en todo, mi Paco, pero hay una sola revelación, una sola algo que enseña, un fundamento,
0: básico.
1: Es Cristo.
0: Así
1: la
0: es.
1: Salvación del hombre por medio de Cristo.
0: No,
1: de eso
0: más.
1: Trata desde principio, desde Génesis hasta Apocalipsis, mi querido Paco.
0: Así es, mi Paco.
1: Cristo es el centro de las Sagradas Escrituras. La salvación y redención de nuestras vidas. ¡Oh!
0: ¡Qué maravilloso! Sí, sí, sí.
1: Y mira lo que dice ahí en Apocalipsis, capítulo 1, versículo 1. La revelación de Jesucristo que Dios le dio para manifestar a sus siervos, escuche, las cosas que deben suceder pronto. El Señor estaba dando esa revelación. Dice, y la declaró enviándola por medio de su ángel a su siervo Juan. ¿Verdad? Ángeles también pueden traernos esa revelación. Qué hermoso. Gracias, Dios, porque usas nuestra vida, usas el intelecto que nos das, el raciocinio que nos das, pero cuando hay algo importante, trascendente, los mismos ángeles, siervos del Señor, siervos nuestros, pueden revelarnos, traernos esa revelación de lo que Dios dice, quiere avisarnos. En este caso dice de las cosas que deben suceder pronto. Dice el versículo 2, que ha dado testimonio de la palabra de Dios y del testimonio de Jesucristo y de todas las cosas que ha visto, ¿verdad? Habla de Juan, ¿verdad? Porque Juan es el que vio, él estuvo viviendo en Cristo, cuando Cristo estaba en su ministerio. Juan fue testigo y daba testimonio de todo lo que el Señor Jesús hizo aquí en la tierra, de todas las cosas que él vio hacer Jesucristo. Dice, ahora fíjese usted, ahora nos toca a nosotros. Bienaventurado el que lee y los que oyen las palabras de esta profecía y guardan las cosas en ellas escritas, porque el tiempo no es para asustarnos, amados. El tiempo está cerca. Qué hermoso que el Señor nos diga que algo está pronto por suceder.
0: Pronto por suceder, así.
1: Algo está sucediendo. Cuando dice que está cerca, amados, está cerca. Y cuando está cerca es porque está cerca.
0: Sí, ya está a la vuelta de la esquina, prácticamente.
1: Para el Señor, 1,000 años es un día, ¿verdad?
0: Así es.
1: Puede ser también que un día puede ser el tiempo, en el tiempo de Dios, en el, ¿cómo le llaman? Es el tiempo Cronos.
0: Cronos, así,
1: ¿verdad?
0: Es.
1: En el tiempo de Dios o el Kairos. Es Kairos y el Cronos es el nuestro nosotros. Tiempo.
0: Así es.
1: Entonces, amados, el tiempo está cerca. Entonces, primero lo que quiero ver en el versículo 3, bienaventurado el que lee. Entonces, amados, cuando dice la palabra bienaventurado, mi querido Paco, habla de más que bendecidos, el así que lee. Es. Si hay algo que debemos procurar hacer cada día, Paquito, es amados amigos, amada gente de fe, es leer las Escrituras. ¿Verdad, Paco?
0: Darnos un tiempo, mi paz.
1: A la lectura.
0: Y sobre todo como padres, ¿no? También compartirle a nuestros hijos la fe, la salvación, porque es muy importante. Muchas veces creemos que porque nuestros hijos nacieron bajo la cuna cristiana o la cobertura, ya son salvos, pero no, tienen que conocer a su Dios.
1: Así es.
0: Tienen que recibir a Cristo en su corazón para justamente obtener esa salvación y esa redención que Cristo nos da.
1: Así es. Y número dos dice, y los que oyen la palabra de esta profecía, literalmente debemos estar siempre al pendiente de un libro que tenemos que estar leyendo, estudiando, escudriñando, que no es muy sencillo, no es nada sencillo, el Apocalipsis, pero con la ayuda de Dios, leyendo la palabra del Señor, el libro de Apocalipsis, en la presencia de Dios y la ayuda del Espíritu Santo, que Él es el que nos guía a toda la verdad, vamos a poder comprender las sagradas, en este caso sí, las sagradas escrituras, pero en este caso la profecía que enseña el Apocalipsis. Y bueno, yo quisiera aplicar también cuando dice, y los que oyen las palabras de esta profecía, recuerde que la Biblia, también de principio a fin, es un libro profético, eminentemente profético. Entonces, también nos invita esta porción de este texto, de este versículo, que los que oyen la palabra de esta profecía, yo podría decirlo, los que oyen, ¿verdad?, la palabra escrita en toda la Biblia, es importante hacerlo cada día. Por eso la relevancia, Paco, de tener una estación de radio las 24 horas del día, los 7 días de la semana, enunciando el Evangelio. Amados, esta no es una estación de entretenimiento, ni para levantar a alguien en una fama. Por favor, no es esto. Estamos Ondas de Vida 1440, está para anunciar las buenas nuevas de salvación, que es el Evangelio de Jesucristo.
0: Así es, mi pastor. Y también hay que hacer hincapié en que hay diversas formas de anunciar el Evangelio, ¿no? Wow, ya sí, usted lo dijo. Usted tenemos en Ondas de Vida, estamos renovando nuestro entendimiento.
1: Sí.
0: Y por si usted lo sabe, en las mañanas tenemos nuestro enfoque matutino. Tenemos diversos programas con el doctor Carlos, el obispo Pablo Quiroga, que nos nutren, nos alimentan y nos desmenuzan, se podría decir, lo que viene en la palabra de Dios.
1: Así es, entre otros más, que vamos a hablar eso en un momento
0: en
1: más.
0: En un ratito más.
1: Y bueno, y también como tercer punto, dice, y guardan las cosas en ellas escritas. Algo también, amados, ya vimos que necesitamos leer, necesitamos oír. Pero también retener, guardar, ¿no? Dice, guardar las cosas en ellas escritas. Hay que procurar, amados, guardar la palabra de Dios en nuestro corazón, en nuestra memoria, en nuestra mente. Y al menos a mí, la manera de que yo memorice las escrituras es practicándola, ¿no?
0: Así es.
1: Es llevarla a la acción porque pues yo me cuesta trabajo la memorizar, pero con ejercicios, con una lectura diaria repetida y ejerciéndola, lo retienes, amado amigo. Entonces, esforcémonos por retener en nuestro corazón y en nuestra mente la palabra de Dios.
0: Así es, yo le voy a pasar un pequeño tip, mi paz.
1: ¿Tú cómo le haces para memorizar?
0: Ahí en el su casa,
1: gracias.
0: Hacemos recortes de nuestros versículos y los pegamos en la pared.
1: Wow, así es, mi hija, rellena, tapiza el refrigerador. ¿Por qué refrigerador? Algo me sabe, mi hija.
0: Ahí vamos a visitar y ya tenemos la palabra escrita, ¿no? Está.
1: Sí,
0: viéndolo, llegas al refri y abres la puerta, pero antes de abrir la puerta lees, el Señor es mi pastor, nada me faltará.
1: Wow.
0: ¿No?
1: Nunca faltará la harina ni el aceite.
0: Así es,
1: y muchos versículos que el Señor nos puede hablar,
0: claro que sí.
1: O han hecho rema en nuestras vidas. Es una buena práctica. Dices que lo pegas en donde, en el tocador.
0: En el refri, en la sala.
1: En la puerta. Porque también hay lo que dice que en las puertas debe de estar. Antes en los dinteles, cuando se untaban con sangre de cordero, pues hagamos un acto de fe profético en nuestras puertas, pegar
0: la palabra
1: de Dios.
0: Así es.
1: Y versículos. Bueno, y último, ¿verdad? Porque el tiempo ya se nos viene encima. Dice, precisamente, ¿verdad? Porque el tiempo está cerca. Ya ahí está el testigo que ya casi nos vamos. El tiempo está cerca. De verdad, Paquito, son tres cosas que, fíjate en estos versículos, cómo nos revela, de veras, cómo es la misma palabra, nos revela cómo debemos andar, qué debemos hacer, cuándo debemos hacer. Mira, dice una vez más, es leer.
0: Leer.
1: Es oír.
0: Oír.
1: Y es guardar la palabra. ¿Por qué? Dice, y uno dice, pero ¿por qué lo voy a hacer, Señor? Pues nada más porque ya estoy cerca.
0: El tiempo está cerca, así es. Wow.
1: Qué bendición del Señor, pues ¿no? Que nos
0: es concreto,
1: avisa.
0: Conciso y directo.
1: ¿Verdad?
0: No hay más.
1: No hay más. Y si lo leemos y lo estudiamos así el Apocalipsis, yo creo que el Señor nos revelaría de una manera, así como leímos en corto estos versículos, nos así puede es. Revelar todo el Apocalipsis.
0: Así wow. es. Cosas grandes y ocultas que tú no conoces, dice el Señor.
1: Ese es. Pues amigos, muchas gracias por su sintonía. Ya no saludé a todos mis amigos, pero vamos a leer los mensajes ahí en Facebook y WhatsApp, y todos los que dijeron, ya tengo la aplicación Dones de Vida, les voy a hablar, les voy a marcar para que o llámeme ahí al 55 29 51 51 90. Paquito, que no se vaya la gente.
0: Que vamos no se vaya la gente. Así es.
1: Vamos a continuar en radio.
0: En radio. Vamos a terminar nuestra transmisión de Noches de Unción, como es habitual, de 8 a 8, de 8:30 a 9, perdón.
1: Así es.
0: Pero continuamos en radio con un poquito más de música, seguimos platicando, sí. Así es que no se despegue. Prenda su bocina, prenda su Alexa. Ya le dijimos, descargue su aplicación. Entonces, ahí por su aplicación nos seguimos escuchando.
1: Así es, volvemos. Gracias, Alex.

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0: bienvenidos a esta hora de conexión celestial, conexión divina, en alabanza y adoración a nuestro Dios en Cristo Jesús. Bienvenidos, queridos amigos, amados sembradores, amada gente de fe. Gracias por su sintonía. Estamos en radio transmitiendo desde Montecito 59, aquí en la colonia Nápoles, en la alcaldía Benito Juárez, justo enfrente del World Trade Center, del edificio World Trade Center. Estamos a una cuadra de la estación del Metrobús Poliforum. Le doy todos estos detalles por si usted quiere venir a visitarnos, porque qué gente tan linda también que nos vienen a visitar. ¿Quieren conocer las instalaciones de la radio? Claro que sí, con todo gusto. Y además vienen pues a hacernos sus siembras y ofrendas, las vienen a entregar de mano, y de verdad agradecemos el que lo hagan. Gente que viene luego de Milpalta, o luego vienen de Texcoco, o luego vienen de allá de la Gustavo Amadero, diferentes alcaldías y municipios del Estado de México, se dan el tiempo de venir aquí a esas instalaciones de Ondas de Vida y traernos sus siembras, donativos, ofrendas. Muchas gracias. Por eso es que también nosotros, el equipo de aquí de Ondas de Vida, su servidor, Pastor Víctor, vamos hasta su domicilio, su empresa, su negocio, también a apoyarles a recoger sus, a recolectar sus siembras, donativos, ofrendas. Y bueno, y cuando vamos, aprovechamos para orar, ungirles, ungir sus negocios, su auto. De verdad es una labor que para nosotros es muy importante, porque a eso nos mandó el Señor, a ser de bendición, a bendecirles, a declarar la palabra escrita, ¿verdad? A llevarles la revelación de la palabra. Y también, pues dice el Señor, dice que vayamos y sanemos a los enfermos. Y es de verdad una labor muy importante, una instrucción que de verdad nos llevamos muy bien en la mente, lo creemos porque está escrita en la palabra, que para eso nos escogió el Señor, ¿verdad? Ir y predicar el evangelio, pero también a dar libertad a los cautivos, sanando a los enfermos. Así que, y dice también, pues a enseñarles, ¿verdad? A mostrarles el camino que el Señor ya tiene definido para la gente de fe a través de las Sagradas Escrituras. Pero bueno, pues aquí les presento un querido amigo, colaborador, porque tiene experiencia ya aquí en radio, aquí con nuestro querido amigo Paco Aguilar. ¿Qué te parece? Saluda a la gente que nos está escuchando en esta linda noche.
1: Claro que sí, mi paz.
2: Pastor Víctor Manuel Contreras, muchas gracias por esa flamante presentación. Y así es, mi paz. Bueno, ya estuvimos hace ratito en Noches de Unción, transmitiendo por Facebook, y antes de eso tuvimos otro ratito de conexión celestial con buena música. Así es que nosotros no paramos, estamos aquí con usted, acompañándole. Espero que usted también nos esté acompañando, y queremos que nos lo haga saber, que nos haga saber más bien que está usted del otro lado del aparato receptor. Nuestros números telefónicos, la multilínea, el 5911-07-1440. Se lo repito, 5911-07-1440. Mándenos un WhatsApp, mándenos un mensaje de audio, mándenos sus peticiones de oración, mándenos sus saludos, bendiciones. Si quiere escuchar algún tema en especial, también para eso estamos. Por aquí le estamos escuchando.
0: Así es, queridos amigos. Así que vamos con la primera. Bueno, ya escuchó usted un gran canto que trae una bendición.
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0: Y vamos con el siguiente canto. ¿Cuál es? Para que de una vez sepa la gente. Este canto ahí ya lo tiene Alex. Adelante, Alex. Vamos, ahorita damos cuenta.
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0: acabamos de escuchar a Vara con Redimidos. La canción se llama A Danzar y es un poquito de lo que vamos a estar escuchando aquí en nuestra barra musical, mi querido Pastor Vic.
1: Excelente, no, pues con esta música, de verdad, yo sé que es una hora en donde ya uno ya va a descansar, ya está uno cenando, pero como que alegra el alma, trae un entusiasmo, aviva el espíritu, y cuando el espíritu está avivado, suceden cosas poderosas en el alma y en el cuerpo. ¿Cuántos testimonios hemos escuchado, Paco, cuando la gente está pasando por una situación difícil, incluso una enfermedad, y empiezan a danzar al Señor? Así y es. Se manifiestan sanidades de una manera, pues, que le da la gloria a Dios. Y bueno, pues, vamos con más. Por ahí ya nos están escribiendo la gente aquí en WhatsApp. Tengo muchos saluditos ya por ahí y tenemos un audio también de un tema que quieren escuchar en radio, ¿verdad? ¿Qué les parece si escuchamos el audio? A ver qué nos están enviando aquí nuestros queridos amigos que nos escuchan. Adelante, Alex.
2: Hola, buenas noches, Ondas de Vida. ¿Me podrías poner la canción Salmo 27 de Conquistando Fronteras? Muchas gracias.
1: Ahí está, Salmo 27 de Conquistando Fronteras. Y mira, pues tiene buenos gustos, porque es una de mis favoritas.
0: Muy bien, mi paz. Pues vamos a seguir escuchando un poquito más de musiquita. Recuerde, aquí seguimos con usted. Síganos mandando mensajes, síganos mandando audios. Y nosotros lo esperamos tras la canción.
1: 5529-515190. Por mí, envíemelo ahí al WhatsApp. 5529-515190. Adelante, Alex.
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0: La banda de Conquistando Fronteras, Salmo 27. ¿Qué canción? Pues prácticamente citan lo que es el Salmo 27, ¿verdad? Qué padre, qué bendición, de verdad. Y pues vamos a ir a un corte, no se vaya porque viene más música para usted. Así como este canto se puso debido a una petición, que un audio que nos llegó en WhatsApp, hágalo usted también. Aquí estamos para servirle. Pues Paco, nos vamos a un corte.
1: Vamos corriendito a un corte comercial y regresamos con más buena música.
0: Los aquí. Teléfonos, así de rapidito, ahorita que Alex está distraído.
1: Ay, si no. Claro que sí, vamos a aprovechar.
0: No.
1: 5911-071440, la multilínea y el WhatsApp. 5911-071440.
0: Ahí está, amigos, volvemos. Ahí está Alex en los controles.
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1: Y estamos aquí con ustedes nuevamente. Gracias por su sintonía. Mandando saludos. Por aquí está Carlos Alberto, que nos está escribiendo. Gracias. Carlita Garrido, que reportó su siembra. Por ahí está mi querido amigo pastor Rafael Jardón, ex seleccionado nacional, que pronto lo vamos a tener aquí en cabina. Así que esté usted al pendiente, porque lo voy a tener aquí de invitado especial.
2: Y también mención especial que nos ayuda con Valientes de México orando en el Zócalo a las 4 de la mañana.
1: Muy importante, tiene razón Paco. Él es el líder nacional de lo que es, pues mira,
2: Valientes de México.
1: Él es un seleccionado nacional de Dios ahora.
2: Así
1: para
2: es.
1: Dirigir la oración de Valientes de México a las 4 de la mañana
2: en todos los días en el Zócalo. Wow. Capitalino.
1: Pues un abrazo, querido Rafael. Sabes que es una persona muy especial para Dios y también para su servidor. Un abrazo, amigo. Araceli García, Torrefuerte, Tecámac presente. Leti Cruz desde Yautepec, Morelos. ¿Qué te parecería transmitir ahí al lado de la alberca, allá en Yautepec, en querido Yautepec, amigo?
2: Una asesinita ya en los Morelos, claro que sí.
1: Así va a ser, amigos. Un día por allá nos va a tener en Morelos y vamos a estar transmitiendo Conexión Celestial, Conexión Divina. Liliana López, saludos. Flamante sembradora de Ondas de Vida, igual que Tisha Saucedo. Gracias, gracias por sintonizarnos. Rosita Palomino, mira, ella escribiéndonos desde Michoacán. Allá nos está mandando sus saludos. Mayra, Mayrita de Llamada Final. Un abrazo, Mayrita. Dios te bendiga grandemente. Por ahí está también nuestro querido Julio César Uribe. Dios te bendiga grandemente. Erika Olid Martínez de Tlaquepaque, Jalisco.
2: ¿Verdad? Wow, menos, saludos
1: abrazo,
2: hasta Tlaquepaque.
1: Erika. Dios te bendiga grandemente. Olguita Rodríguez, un abrazo. Querida amiga, Dios te bendiga grandemente. Y bueno, gracias, gracias Nidia y Rosenberg de allá de Torre Fuerte, Tecámac. Dios les bendiga grandemente. Irmita Gómez Velázquez, pues ella sí, de aquí del Salado, ahí cerca de Pantitlán, a toda la aquí, gente bonita de Pantitlán.
2: Cerquita de los Reyes.
1: Ahí la famosa colonia agrícola oriental.
2: La agrícola oriental.
1: Y vamos más para adentro, Nezahualcóyotl. A todos.
2: Nezahualcóyotl.
1: Un saludo.
2: El Sol, la colonia Estado de México, Maravillas.
1: Ándale, ¿no?
2: Y áreas circunvecinas también nos siguen desde Ecatepec.
1: Y pues ya la de pasadita Jalostoc, ¿no?
2: Jalostoc, San Pedro Jalostoc, claro que sí.
1: Así que bendecimos a cada una de las familias que habitan en esa región del Estado de México y aquí de la Ciudad de México. Un grande abrazo, les bendecimos en el nombre de Jesús. Y bueno, quiero compartirles rápidamente antes de pasar a nuestra siguiente canción. Ondas de Vida 1440, si usted se ha dado cuenta, ha estado dando un giro muy importante en la transmisión de sus programas. De manera que ahora, queridos amigos, estamos, pues usted sabe, nuestros directores, Carlos Quiroa, doctor Carlos Quiroa, el obispo Pablo Quiroa, y por supuesto integrándose a este equipo de dirección y operación, nuestro amado pastor, pues también Isaac Ibarra, sí, ¿verdad? Sí, claro que sí, teniendo el apoyo también de nuestro director operativo, nuestro gerente operativo, Paco Aguayo. Se ha formado un equipo de directores, gerentes, para dar un cambio total aquí en Ondas de Vida 1440, sin perder la esencia.
2: La esencia, claro que sí.
1: El evangelio de Jesucristo. Hay tres barras, mi querido Paco, que en la que está organizado, porque iba a decir dividido, pero no es dividido, amados.
2: Está organizado
1: cada día.
2: Y pensado para su comodidad y para que lo disfrute también.
1: Así es, y cuando usted quiera hablarnos y comentar algo, diga dentro de la mañana, o en la mediodía, o en la tarde, ya no nos diga eso. Usted pueda decir, ahí en el enfoque matutino, escuché un programa que hablaba de esto y le podemos apoyar, orientar para darle la información que ahí se dio, o la palabra, versículos que se dieron o que se enseñó en esos programas. Mire, precisamente de las, ¿qué es? De las 5 de la mañana, que empieza con la Biblia hablada.
2: Así es.
1: Hasta las 12 del mediodía. Usted puede ubicarlo, toda la programación que tenemos ahí, Enfoque Matutino. Dentro de este horario, ¿qué programas tenemos, mi querido Paco?
2: Pues así, a primera hora, tenemos a la profeta Ingrid Quiroa con su programa Cara a Cara.
1: Así es.
2: Después tenemos Fuego del Espíritu con el apóstol Martin Scott. Este es bien importante. Los lunes tenemos la Hora del Milagro con el obispo Pablo Quiroa.
1: Así es.
2: Y después, de martes a viernes, tenemos con él mismo Respuesta Segura.
1: Así es.
2: Y aquí el lunes, después de eso, tenemos Encuentro 1440, bien importante, con el diputado Hugo Eric Flores.
1: A quien le mandamos un saludo, y es un hombre de fe, de testimonio de la palabra de Dios, un hombre que ama la palabra de Dios. Así que oremos por este hombre de Dios que está, porque hemos estado orando porque el hijos de Dios estén
2: al frente de nuestro país.
1: Exacto. Entonces oremos por nuestro amado diputado. ¿No? Nuestro querido hermano diputado Hugo Eric Flores Cervantes.
2: Así es. E importante también seguir orando por nuestros gobernantes.
1: Así es, por todos
2: y por cada todos y cada uno de ellos. También tenemos Conexión Renacer con el pastor Isaac Ibarra.
1: Que le mandamos un saludo.
2: Un saludo. Y también tenemos Fuerza Vital con el doctor Raúl Iruegas. Así es, tenemos La Fe que se Oye con los pastores Gómez Sierra.
1: A quien les mando un saludo y les agradezco aquí en público de un apoyo que nos dieron, un evento precioso que se dio este fin de semana de la Academia Internacional de Danza Kairos, que nos prestaron sus instalaciones para hacer un ensayo previo a la exposición de danza que se expuso el día sábado. Qué hermoso evento. Y pues gracias, pastores Gómez Sierra, por brindarnos su ayuda, su apoyo y toda la gente que sirvió en este ensayo de pues la exposición de danza Kairos.
2: Muy bien. También tenemos Sanidad y Medicina con la doctora Ana María López.
1: Ah, mi pastora favorita, mi pastora y doctora.
2: Y doctora Ana María López.
1: Ana María, un abrazo, pastora.
2: También tenemos ya muy cerquita del mediodía Más que Vencedoras con la pastora Sara Sapien.
1: Qué difícil me la ponen. También a una persona que amo mucho, que aprendí.

0: Está en Brasil, ahí está la
1: la
0: cobertura.
1: cobertura.
0: Ahora, aquí en México, extendiéndose ya en diferentes
1: Puntos,
0: iglesias,
1: iglesias.
0: congregaciones que el
1: Así
0: mismo
1: es.
0: día llevan a cabo este evento. Por,
1: Este evento.
0: precisamente este sábado, en punto de las 9 de la mañana, Más que Vencedoras en Renacer, Ciudad de México, ahí en calle 4, número 36F, Colonia Toltecas, aquí en la Álvaro Obregón, 4 minutos del metro San Pedro de
1: San
0: los
1: Pedro de los
0: Pinos.
1: Pinos
0: Ahí,
1: y también permítame
0: adelante.
1: echarme el comercial.
0: Venga.
1: También lo tenemos en Renacer
0: A ver,
1: Toluca.
0: para que vea que no lo estoy cotorreando.
1: Miguel Hidalgo Oriente 400, Colonia Santana Tlalpaltitlán. Así es que
0: A
1: si
0: ver,
1: usted
0: otra vez, mi Paco, allá en Toluca, los que están ahí en Toluca escuchándonos.
1: escuchándonos, Miguel Hidalgo Oriente número 400 en la colonia Santana Tlalpaltitlán. Igual a partir de las 9 de la mañana.
0: Ahí lo
1: También
0: tiene.
1: en Renacer Tepeji del Río, Renacer Guadalajara,
0: Renacer Coajimalpa.
1: Renacer Coajimalpa también. Entonces, no hay pretexto. Podemos congregarnos y llevar a una mujer más que vencedora.
0: Así es, queridos amigos. Pues vamos con un canto más. ¿Qué te parece, mi Paco? Y seguimos platicándoles de toda esta gran estructura que está dando aquí en Ondas de Vida
1: En dos 40.
0: 1440.
1: Claro que sí, mi paz. Vamos a escuchar a Marcos Witt con Dios Imparable, una de las viejitas pero bonitas. Y
0: Eso.
1: nos escuchamos después del canto.
0: Ven.

0: Así es, híjole, con el Señor todo lo tenemos, con Él nada nos falta. Así dice el Señor, ¿verdad? Que nuestro Señor, Jehová de los ejércitos, Él es nuestro pastor y nada nos faltará. Que necesitamos creerlo, amados. Así que, pues mire, hablando también de esta estructura, pasando ya el mediodía, querido Paco, hasta las 6 de la tarde, estamos con tardes de playlist, en donde vamos a tener secciones de música, ¿no? Donde la gente pueda también participar. Puede enviarnos por WhatsApp qué les gustaría escuchar.
1: ¿Qué les gustaría escuchar? Ahora sí que en gusto se rompen géneros. Así es que si usted quiere escuchar, no sé, más música de adoración, más worship, un poquito de júbilo, o si usted le gusta algo más movidón, más guapachosón,
0: incluso algo regional.
1: Algo regional.
0: Los que les gusta el pop, el rock también. También. Por supuesto. Que van a tener ahí su espacio.
1: Su espacio,
0: para
1: así
0: escuchar ese género de música.
1: Su género de música favorito.
0: Con letra cristiana. Y con mensaje, de verdad. Que claro, si que usted sí le escucha, porque eso se trata, que usted le escuche también y vea que cita textos bíblicos. Entonces, qué hermoso que lo que está escrito lo pueda llevar uno a un canto.
1: Y platicábamos hace ratito en Noches de Unción, ¿no? Que técnicas para guardar la palabra. Y esa es una muy buena. Cantar la palabra, declarar la palabra, proclamar la palabra. Y justo para estas tardes de playlist empezamos con Complacencias con los Pastores Cris. Usted ya ha estado escuchando durante largo tiempo y siguen ellos apoyándonos con Complacencias.
0: Así es, y está también la barra de música con Jared, ahí en diferentes secciones, desde 3 a 4, 4 y media.
1: 4 y media más o menos.
0: Ahorita el horario. Y ahí se va a encontrar que a la mitad, más o menos entre 3 y 3 y cuarto, está un programa de RTC. No le cambie, porque ahí dan unos consejos, Paco, o luego también dan recetas, o luego dan también consejos de mecánica, consejos en trámites, que uno tiene que hacer, o de recomendaciones. De verdad, vale la pena la información. Es una información, sinceramente, muy, muy respetable, de calidad.
1: Y de valor, claro que sí.
0: A veces lo relacionamos, que es RTC, es del gobierno, van a hablar de política. No es nada de ese tipo de información, que es muy interesante también saber acerca de la política. Pero no, habla de temas cotidianos.
1: Cotidianos de nuestro día a día.
0: Sí, del día a día. Entonces, escúchelo, se lo recomendamos. Y terminando, retoma Jared con lo que es la barra
1: musical,
0: el playlist, que de verdad, sinceramente, me ha sorprendido gratamente esta barra de música, que de verdad, Paco, ahí estoy al pendiente escuchando y, híjole, me llena y me bendice. Y saber que es música, pues, especialmente para los jóvenes. Yo sé que muchos, amada gente adulta, yo lo sé, que escuchan ya música, es que como que es de muchos jóvenes, pues usted es joven en el espíritu.
1: En el espíritu, así es, mi hermano. También se pone al día con lo que están escuchando sus jóvenes también.
0: Eso.
1: Y se nos olvidaba por ahí mencionar, antes de que otra cosa suceda, despuesito de los Pastores Cris, viene Jan Mendoza con la Hora del Sembrador.
0: Hay una hora muy especial para todos ustedes, amados sembradores, ahí con Jan Mendoza. Ahí, de cuando estoy de buenas, ahí aparezco yo. Ay, no es cierto.
1: Cuando llego temprano.
0: Cuando me toca llegar a las 2, aquí estoy con Jan, cuando me invita. No, aquí estamos participando, colaborando. Y pero Jan Mendoza, con el equipo de atención al sembrador, como Monse Díaz, como lo es Angie Guillén y Chelito Paredes, se encargan de llevar a cabo ese programa.
1: Ese programa, La Hora del Sembrador.
0: Para atender a toda esta gente tan linda.
1: Que nos apoya con su siembra.
0: Trabaja mucho, porque nos apoya con sus siembras para que Ondas de Vida siga transmitiéndose 24/7.
1: Así es.
0: ¿Qué más tenemos por ahí, mi estimado Paco? Antes de, porque ya casi nos vamos.
1: Ya casi nos vamos.
0: Y va a faltar el mejor horario. Ah, no es cierto.
1: Si quieren, les platicamos de lo que tenemos para la noche y nos vamos con más musiquita, mi Paz.
0: Hecho. El bloque de la noche, a partir de las 6 de la tarde hasta 12 de la noche, Noches de Refugio. Y ahí van a haber diferentes programas, mucha unción, de verdad, unción. Ahí está nuestro querido apóstol Elías Peñalosa, los miércoles y los jueves, con Salvación y Vida. Por ahí está un programa muy lindo de 8 a 8 y media, de lunes a viernes. Gracias, Salvadora.
1: Gracias, Salvadora, también, sí. También es muy bueno.
0: Muy, muy buen programa. También tenemos al profeta Adalberto en el programa de La Voz de la Profecía, lunes y viernes. Y mira esta sección también de música para ustedes, porque sabemos que les gusta alabar y adorar al Señor. Así participar. Es. Queremos que estos programas usted participe.
1: Sepa
0: mándenos
1: que
0: sus audios de lo que quiere escuchar en esta hora de la noche, mientras está tomando su cafecito, su leche, o sea, su sándwich, su ensalada.
1: Si está preparando sus cosas para ir a trabajar mañana, pues hágalo con buena música, hágalo conectando su ser con el Espíritu Santo. Y qué mejor, acompañados por el pastor Víctor Manuel Contreras y un servidor.
0: Algo, le voy a proponer algo, mi Paco. Aquellos que estén cumpliendo años, ¿por qué no nos escriben? Y claro, hasta las mañanitas. Y mire, y luego si toca el día viernes, pues hacemos fiesta, amigos.
1: Nuestra velada de oración, claro que sí.
0: Y bueno, hasta una velada de oración, perfecto. Entonces, pues, mire, de eso se trata. Tengamos esa comunicación, ¿verdad? Que no sea nada más de aquí para allá. Queremos que usted participe con nosotros. Porque le queremos escuchar. Queremos también que su vida sea bendecida en grande manera. Bueno, así que Noches de Refugio de 6 de la tarde a 12 de la noche. Entre otros programas que más adelante les vamos a ir compartiendo. Porque, por ejemplo, está también el apóstol Joel Sánchez con Buenas Noticias de 6 y media a 7. Los lunes de 6 a 7. Por ahí está el doctor Galván. Por ahí está también nuestros pastores amados de allá de Mérida. Está nuestro querido pastor también de allá de Jalisco, de Renacer Jalisco. Héctor, que se me olvida su apellido, pero mi querido pastor, apóstol Héctor de allá de Jalisco. Así que Renacer Jalisco, así que tenemos una variedad de programas de enseñanza que nutre el espíritu.
1: El espíritu,
0: que es lo que hablamos de la revelación, que es muy importante como gente de fe tenerla al día.
1: Así es, mi querido pastor.
0: Pues nos vamos con un canto, mi Paco. Ya nos alcanzó la hora, ¿verdad? Hablando de hace ratito que cerca está el tiempo. O sea, cerca está también el término de este programa. Que pues damos gracias a Alex por tu apoyo. Ahí todos nuestros queridos amigos sembradores, gente de fe que nos sintonizó. Continúe con nosotros, Paco. Viene la voz de la profecía con el profeta Adalberto.
1: Así es, que ya llegó, ya lo vi atrás del cristal. Saludos, mi Paz. Entonces, pues vámonos con Alabaré al Señor de Toys. Un placer haber estado con ustedes y nos escuchamos pronto.
0: Así es, nos volvemos.

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7: En este momento queremos hacer una pausa para expresar nuestras más sinceras condolencias a nuestra querida amiga y colaboradora Gaby Soto por la partida de su amada mamá, Evangelina Soto Rivera. De parte de todo el equipo de Ondas de Vida 1440 AM y de la familia Quiroa, elevamos una oración para que Dios fortalezca a Gaby y a toda su familia en este tiempo. La Biblia nos recuerda que Dios está cerca de los quebrantados de corazón y confiamos en que su paz y su consuelo les sostendrá día a día. Gaby, recibe nuestro cariño, nuestras oraciones y nuestro acompañamiento. Estamos contigo. Dios les bendiga.

0: 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Son las 10 en punto de la noche en Ondas de Vida.
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2: Y estamos aquí con ustedes en esta linda noche de martes, ya siendo 10 de la noche, con un minuto, 23 de junio del 2026. Aquí estamos para servirle en La Voz de la Profecía, con mi querido amigo profeta Adalberto Medina. Estamos muy contentos, como cada noche, de verdad, es un privilegio, es una honra de parte de nuestro Señor y Dios servirle, estar aquí en las instalaciones totalmente en vivo para, pues, compartirles el consejo de Dios. Y bueno, dice el Señor, escuchemos a los profetas. Atendamos a los profetas, escuche, y seréis prosperados. Y cuanto dice así la Escritura, amados, es el deseo de Dios que usted sea prosperado. Santo. Porque va a escuchar palabras, sí, de un amado siervo de Dios, pastor, pero profeta. Y dice el Señor que atendamos, escuchemos, oigamos el consejo, la palabra del profeta, y seremos prosperados. Porque un profeta no va a hablar de sí mismo, habla de parte de Dios. Así que, amados, gracias por su compañía, por su sintonía. Escríbanos, profeta, que ya nos empiecen a escribir. Querido amigo.
3: Así es.
2: Adalberto Yagne, nos escriban aquí en Facebook, ahí en las redes sociales, ahí en WhatsApp, al 5529-515190. Peticiones de oración, por favor, hágalas llegar ya con Jan Mendoza, con Angie Guillén, con Monse Díaz, con Chelito Paredes. Usted ya conoce sus teléfonos, por favor, o aquí en vivo, aquí en este teléfono 55 29 51 51 90, y por supuesto en el Facebook, que mire, ya estoy viendo al profeta ahí poniendo atención, viendo quién ya está conectado. Así que por favor, ahí escríbanos, salúdenos, peticiones de oración, comentarios, todo es bienvenido. Profeta, buenas noches.
3: Así es, muy buenas noches, pastor Víctor. Pues coincido con usted, una noche bonita, sí, una noche fresca aquí en la Ciudad de México. Estamos transmitiendo este día en vivo, ¿verdad? Desde las instalaciones de Ondas de Vida 1440. Y para nosotros es un privilegio poderle traer la palabra de Dios. Es un privilegio poder orar por sus necesidades y también animarle y consolarle en esta noche. Por favor, no se mueva. Ayer tuvimos una respuesta maravillosa de todo el pueblo de Dios, una participación maravillosa de toda la gente de fe, amigos y sembradores, con el tema de Dios el Padre. Y esta noche va a ser una noche también muy especial. Esta va a ser una noche de ánimo, pero también de consuelo. ¿Sabe por qué? Porque hoy vamos a hablar de otra persona maravillosa que usted conoce, que usted ha recibido consuelo. Hoy vamos a hablar de la maravillosa persona del Espíritu Santo. Así que, pues, no se mueva, póngase incómodo. Y como dice pastor Víctor, ya tenga su cafecito, o le damos tiempo en lo que le damos los teléfonos nuevamente. Y también avisarle que vamos a estar ministrando este domingo. Voy a estar sirviendo en Torre, en Renacer Central, ¿verdad? Álvaro Obregón. Enseguida también le damos la dirección, pero voy a estar ahí ministrando 9, 11 y 6 de la tarde este domingo, donde voy a estar dando palabra, donde voy a poder orar por usted, donde le puedo recibir también sus ofrendas, sus aportaciones para la radio en persona. Va a ser un gran momento este domingo. Así que vamos, mi pastor Víctor.
2: Así es, no nos podemos perder la visita del profeta ahí en Renacer Ciudad de México, ahí en la calle 4, número 36F, en la colonia Tolteca, en la alcaldía Álvaro Obregón, justo a 4 minutos caminando ahí de la estación del metro San Pedro de los Pinos. así que le queda muy, muy, muy accesible. Así que le esperamos de los cuatro puntos cardinales de esa gran ciudad del Estado de México a estas reuniones de domingo 9, 11 y 6 de la tarde. Y ahí también usted puede llevar su ofrenda, su donativo, su siembra, porque mire, esas semillas cuando son oradas, cuando se ponen en el altar del Señor y oramos por ellas y se ora el siervo, el pastor, el profeta, en este caso nuestro querido Adalberto va a estar ahí orando por sus siembras, sus ofrendas, mire, va a ser una siembra bendecida y la cosecha de parte de nuestro Señor y es por su bendición abundante. Así que le esperamos este domingo ahí en Renacer, Ciudad de México. Así que vaya usted. Y bueno, rápidamente, este sábado también, profeta, las mujeres van a tener su reunión. Y ya ves que las mujeres, híjole, cuando se reúnen, qué fiesta hacen, ¿eh? Ahí en Más que Vencedoras, en punto de las 9 de la mañana, desayuno, conferencia, Más que Vencedoras en Renacer, Ciudad de México. Llame usted. Ahí con Jan Mendoza, Angie Guillén, Monse Díaz y Chelito Paredes. Ya regístrese porque queremos saber cuántos desayunos habrán de prepararse. Así que por favor, el cupo es limitado, son hasta 200 personas. Así que mire, anótese ya, mire, ya faltan pocos días. Adelante, profesor.
3: Así es, así es. Si usted necesita, hermana amada en Cristo, ser fortalecida, si usted necesita, ¿verdad?, ser levantada, esa oportunidad de Más que Vencedoras en Renacer Central, bueno, aquí está una oportunidad que el Señor está abriendo, una oportunidad que el Señor está permitiendo para que usted sea levantada en victoria. Si usted no puede, si no tiene la capacidad, la fuerza para continuar avanzando, no se preocupe. Aquí están otras mujeres guerreras, aquí están otras mujeres en fortaleza que están ya apercibidas para traer una palabra de ánimo, para traer una palabra de aliento a su corazón, una palabra, ¿verdad?, que va a impulsar su vida ministerial, familiar, su vida física también, ¿por qué no?, en el Señor. Así que no se lo puede perder en todas las sedes de Renacer, Más que Vencedoras, este sábado, ¿verdad? Se va a estar llevando a cabo este evento maravilloso. Y bueno, pues yo le doy gracias al Señor esta noche porque podemos ir también a su palabra. Gloria a Dios por todos los que ya están, los que nos están oyendo en la radio, los que nos están viendo por Facebook a través de la transmisión. Comparta, por favor, comparte esta transmisión porque vamos a orar por las vidas, vamos a orar por las personas. Recuerde que hemos venido a ayudarle. Háganos llegar sus peticiones de oración. No sea tímido, no sea tímida, sea arrojado, por favor. Sea gente de fe, dice la Escritura, el reino de los cielos sufre violencia y los violentos lo arrebatan. Por favor, arrebate su bendición en esta hora. Marque ahí al teléfono del WhatsApp o si no, por favor, háganos llegar su petición. Escríbanos aquí en la transmisión, comuníquenos su petición de oración y claro que sí vamos a estar orando por usted. Gloria al nombre del Señor. Pastor Víctor, ayer hablamos acerca de la maravillosa persona del Padre, ¿verdad? Hoy, como todos los días, nosotros ministramos bajo la presencia del Padre. Ministramos bajo la presencia del Hijo y del Espíritu Santo, ¿verdad? Oye, Israel, Jehová tu Dios, uno es. No es que hay muchos dioses, no, solamente hay un Dios, lo dice la Escritura. Pero así como nosotros encontramos ese vital líquido H2O, ese vital líquido H2O. Lo encontramos en sus tres estados. Lo podemos encontrar en sus tres estados. En el estado líquido, sólido y gaseoso. Pero es H2O.
2: No deja de ser agua.
3: No deja de ser agua. En forma muy sencilla y muy puntual, ¿verdad, Pastor Víctor?
2: No, ¿y qué te parece también, profeta? Amigos, amada gente de fe, que también nosotros, profeta, cuerpo, alma, espíritu, tres, y somos uno.
3: y somos uno.
2: En un cuerpo, en una persona, cuerpo, alma y espíritu.
3: La definición bonita, así como usted lo dice, somos un espíritu, tenemos un alma y vivimos en un cuerpo.
2: Eso.
3: Para ser puntuales, ¿verdad? Repito, somos un espíritu, tenemos un alma y vivimos dentro de un cuerpo. ¿Por qué? Porque fuimos creados a imagen y semejanza de Dios. Así que bueno, ayer le decía, gloria a Dios por la participación de todos los hijos de Dios, que hablamos acerca de Dios el Padre y estuvieron reconociendo aquella paternidad, ¿verdad? Hoy vamos a hablar de la otra persona maravillosa que también es la persona de Dios, es la persona del Espíritu Santo, la hermosa persona del Espíritu Santo. Y quiero comenzar por una escritura donde son palabras de nuestro Señor Jesucristo. Les comienza el Señor Jesús a percibir, les comienza a preparar, Pastor Víctor, sí, a los discípulos con relación a que iba a volver al Padre. Los comienza a preparar de su partida, ¿verdad? Y entonces les dice, conviene que yo me vaya, porque si no me fuere, el Consolador no vendría. Entonces, muchas veces nosotros cuando caminamos en esta tierra, cuando andamos en esta tierra, puede venir aquella sensación que usted hablaba ayer, Pastor Víctor, de sentirse posiblemente solo, sentirse posiblemente triste, ¿verdad? Sentirse posiblemente abandonado en una situación de estar solo. Sin embargo, cuando nosotros escuchamos estas bonitas palabras de la persona de nuestro Señor Jesucristo, nos damos cuenta que no es así, sino que hay una promesa maravillosa para cada uno de nosotros. Sí, sí. Hay una promesa de una presencia gloriosa para cada uno de los que me están escuchando. Mire que no es casualidad esta noche que usted esté sintonizando Ondas de Vida 1440. A lo mejor usted necesitaba compañía y hoy le voy a decir, le voy a hablar de una persona que lo quiere acompañar. Entonces está diciendo el Señor Jesucristo, conviene pues que yo me vaya, porque si yo no me fuere, el Consolador no vendría, ¿verdad? Wow. ¿Y quién es el Consolador? Pues es la tercera persona de la Trinidad. Gracias. Y esta hermosa persona dice que si el Señor no se fuere, Él no podría venir. Pero Pastor Víctor, ¿por qué el Señor habrá dicho, conviene que yo me vaya? ¿Por qué convendría que el Señor se fuera? Creo que es una buena pregunta, ¿no?
2: Una buena pregunta.
3: Una pregunta interesante. ¿Por qué convenía que el Señor se fuera? ¿Tiene usted la respuesta o la digo yo? Usted mencione.
2: Usted la dice, profeta, ¿por qué?
3: A ver.
2: Pero yo ya nada más me pongo en el lugar, ajá, en ese tiempo de los discípulos, en ese momento eran discípulos antes de apóstoles, que Jesús les haya dicho eso, les conviene que yo me fuera. Si de por sí ya los discípulos estaban, señores, que de tanto que nos has enseñado hay cosas que comprendemos y hay otras cosas que de verdad no te entendemos, Señor. ¿Qué quieres decir? Y imagínate cuando llegaron a decir esto, amado amigo, que les dijo el Señor Jesús, les conviene que yo me vaya. Pero ¿cómo? Porque si no, no vendría, ¿verdad? El que voy a enviar. Entonces, ha de haber sido un momento. ¿Y a dónde? Si tú eres el Mesías, si tú eres la persona que estamos esperando, ¿a quién vas a traer? ¿Quién va a venir? Yo nada más me pongo ahí a pensar, dije, qué tremendo momento para los discípulos cuando recibieron estas palabras del Señor Jesús.
3: Pero ellos, sí ellos, tenía sentido.
2: Ellos no van a saber decir, sí, es el Espíritu Santo. No, todavía no había ese
3: entendimiento,
2: esa revelación, correcto, profeta.
3: Gloria a Dios. Pero bueno, cuando nosotros entendemos las limitaciones de la persona del Señor Jesucristo, nos vamos a comprender que sí tenía razón ay, caray, ¿qué estoy diciendo? Gloria a Dios. Bueno, lo que quiero decir es que en Filipenses, Pastor Víctor, capítulo 2, verso 5 y verso 6, dice la Escritura, el cual no escatimó el ser igual a Dios como cosa que aferrarse, sino que se despojó a sí mismo, tomando forma de siervo, haciéndose semejante a los hombres. Entonces, esa escritura de Filipenses nos da una completa claridad y revelación de que el Verbo se hizo carne, o sea, tomó la condición humana. Cristo se hizo hombre, de tal forma que podemos decir, Cristo 100% Dios, Cristo 100% hombre. ¡Wow! ¡Qué tremendo! Pero estando, o como menciona la Escritura, o siendo hallado en la condición de hombre, tenía limitaciones, Pastor Víctor. ¡Wow! Esto es tremendo, esto que voy a decir. ¿Por qué? Porque al tener cuerpo humano, el Señor se cansaba, el Señor tenía limitaciones, tenía sueño,
2: tenía sed, tuvo
3: sed, como todos los seres humanos, ¿verdad?
2: Sí. Texto, se cansaba.
3: Entonces, esto le evitaba, le impedía poder atender a todos, le impedía estar en todo lugar. El haber tomado cuerpo humano lo limitaba en ciertas cosas.
2: Sí, así es.
3: Ok, entonces Jesús no podía, el Hijo del Hombre, Jesús el Hijo del Hombre, no el Hijo de Dios, Jesús el Hijo del Hombre, no podía estar en todo lugar.
2: No.
3: Sin embargo, para atender a todos, en todo lugar, en todo el globo terráqueo, literal, en toda la tierra, convenía que viniera el Espíritu Santo. ¿Por qué? Porque el Espíritu Santo ahorita se está manifestando con los orientales que están orando en esta hora del día allá en Asia. Lo mismo que el Señor a través de su Espíritu está ahorita con los rusos. Lo mismo que el Señor está con, a través de su Espíritu en Estados Unidos. Lo mismo que el Señor está con nosotros en este momento a través de su Espíritu Santo. ¡Wow! Por el cuerpo físico, nuestro Señor Jesucristo no podía estar en todo lugar ni con todos los creyentes. Sin embargo, repito, cuando Él dijo, conviene que yo me vaya para que el Espíritu venga, ¿verdad? Y Él, el Espíritu Santo, sí puede estar en todo lugar para fortalecer a todo el cuerpo de Cristo en cualquier lugar de la tierra donde se encuentre. Pero tomar una palabra bonita para consolar su vida, hermano, hermana, amigo, sembrador que me esté escuchando, tomar una parte bonita de cuando el Señor les comienza a hablar acerca de la maravillosa persona del Espíritu Santo. Yo espero que usted ya esté sintiendo su gloria. Yo espero que usted ya esté sintiendo su presencia. Sí, le estoy hablando a los templos del Espíritu Santo. Yo estoy creyendo que su gloria ya se está derramando. Pastor Víctor les dice, no os dejaré huérfanos. ¡Wow! ¡Qué tremendo! ¿Por qué es bien importante esto? Porque mientras el Señor Jesucristo estaba aquí en la tierra, Él los consolaba.
2: Sí.
3: Él les enseñaba. Él los acompañaba. Estaba haciendo Jesús en la tierra, estaba haciendo la función del Padre. ¡Wow! ¡Qué maravilloso! Es como si el Padre mismo les hablase. No es como, es que el Padre les hablaba. Atención, ¿por qué? Porque la Escritura dice, esto es revelador, regáleme toda su atención, audiencia, por favor, porque en Él, hablando de la persona de Cristo, porque en Él habita corporalmente toda la plenitud de la Deidad. Entonces, Dios el Padre estaba en la persona de Cristo. Cuando el Señor se tiene que ir, se cumple lo que usted dice o lo que usted menciona, Pastor Víctor. Algunas cosas las entendían y otras cosas no las entendían. Tomás era de esos que no entendía claramente. Le dice el Señor, he aquí, voy al Padre. otra vez estoy con vosotros y otra vez me veréis y después voy al Padre. Y él decía, pero ¿qué estás diciendo con esto? ¿Cómo que vas? ¿Cómo que vienes? No entendemos. Y le dice Tomás, pero muéstranos al Padre y nos basta. Ok, ya vamos a dejar las discusiones, vamos a dejar toda cuestión. Y le dice, muéstranos al Padre y nos basta. Oiga la respuesta contundente y titánica que le dice nuestro Señor Jesucristo. Tomás, hace tanto tiempo que estoy con vosotros y no me habéis visto. El que me ha visto a mí, ha visto al Padre que me envió. ¡Wow! Contundente y titánicas las palabras del Señor Jesucristo. El quien habló ahí en ese momento fue mismo Dios, el Padre. Entonces, cuando Cristo se va, cuando Cristo vuelve al cielo, vuelve al trono, en ese momento viene el Espíritu Santo. ¿Para qué? Dice, no os dejaré huérfanos, para ocupar el lugar del Padre, para ocupar el lugar de Cristo que tuvo hace 2025 años. Entonces, no os dejaré huérfanos, y aquí lo estoy consolando a usted, que en algún momento se pueda sentir triste por la ausencia de su familia. Le estoy consolando a usted que en un punto se pueda sentir triste por la ausencia de sus padres, tal vez hasta de sus pastores o de algún ser querido. Pero hoy la Escritura nos sigue diciendo, no os dejaré huérfanos, enviaré al Consolador, el cual estará con nosotros hasta el último día del mundo. ¡Oh Padre, pero qué gloria! Revela esto a tu pueblo, que podamos ser conscientes que el Espíritu Santo vino para estar con nosotros, para ocupar el lugar del Padre y para ocupar tu lugar, Señor Jesucristo. Así que hoy usted no está solo, usted cuenta con la gloriosa, sensible y maravillosa persona del Espíritu Santo en su peregrinar por esta tierra. En su andar por esta tierra, usted no va solo, usted no camina solo. La hermosa presencia del Espíritu Santo está para acompañarlo.
2: Y qué poderoso fue el Señor Jesús declararles esta palabra del Consolador que había de enviar a sus vidas. Fíjese que algo tremendo, profeta. Cuando partió, resucitó nuestro Señor Jesús, estuvo 40 días y después ascendió. Cierto. Y les dijo, esperen en Jerusalén, no se vayan. ¿Qué pasó en ese tiempo, profeta? Todavía no llegaba el Espíritu como un viento. Cierto. Recio. Ese día, amados, fíjese, hicieron ellos algo que debemos hacer todos nosotros, estar juntos, unánimes. Wow. Perseverando en la oración, creyendo esa promesa. Ellos creyeron, en ese momento estaban, vamos a decirlo así, como solos, profeta.
3: Sí, pero sí. Si sí era fuerte esto que usted dice, porque ellos... acostumbrarse a los 3 años intensos y de repente no tener su presencia es fuerte.
2: Sí, pero ellos determinados a creer y en esperar, en confiar, que el Señor dijo, no, Él dijo que nos iba a enviar al Ayudador, Él dijo que nos iba a enviar acá, el que nos iba a guiar, al que nos va a guiar a toda la verdad y a consolar y a traer poder. Pues estuvieron orando en ese aposento, compartiendo los alimentos. Qué linda presencia. Así que cada vez que usted ora con alguien, cada vez que usted hace veladas de oración, cada vez que usted hace que se congrega, amado, está haciendo algo poderoso, creyendo que el poder de Dios se va a manifestar en esa reunión que está usted, su familia. ¿Para qué vamos más lejos? Si usted como familia también, amados, están unidos, juntos, clamando, orando, esperando por esa promesa que el Señor les ha revelado o les ha dado por medio de las Escrituras o el consejo de Dios hablado por sus siervos, los pastores, los profetas, los apóstoles, evangelistas o maestros. Si usted ha recibido esa palabra, juntos, unánimes, orando, estando ellos solos aún, que no llegaba el Espíritu Santo como viento recio, en estos tiempos que ya está el Espíritu Santo con nosotros, amados, podemos también recibir de ese poder y de esa gloria que el Señor manifestó. Pero no me voy a adelantar Adelante.
3: No, gloria a Dios, muy buen punto. Vamos a ir ahorita ya a corte comercial, pero sí ahondar y abonar eso que está usted diciendo, porque la promesa era de parte del Señor. Muy bien, les dijo, no se vayan de Jerusalén, no se vayan de Jerusalén hasta que sean embestidos con poder de lo alto. ¿Y qué hicieron los 120? Marta, María, la madre de Jesús, los 12 discípulos y más personas se congregaron en el aposento alto en número de 120 para pedir a Dios el cumplimiento y para ser obedientes. ¿Dónde? Ahí en Jerusalén. El Señor les dijo, no se vayan. Así que yo también les digo, no se vayan de Ondas de Vida. Ya regresamos para seguir hablando de la hermosa persona del Espíritu Santo.
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7: En este momento queremos hacer una pausa para expresar nuestras más sinceras condolencias a nuestra querida amiga y colaboradora Gaby Soto por la partida de su amada mamá Evangelina Soto Rivera. 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Gaby, recibe nuestro cariño, nuestras oraciones y nuestro acompañamiento. 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Dios les bendiga.
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0: 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Son las 10:30 en Ondas de Vida, 14:40 de AM.
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2: Y estamos con ustedes aquí en La Voz de la Profecía. Y quiero tomar unos minutitos, profeta, antes de continuar con esta palabra que de verdad es una bendición hablar. Como bien decía, ayer hablábamos de nuestro Dios Padre. Hoy hablamos de alguien maravilloso, precioso, el Dios Espíritu Santo.
3: Te amamos.
2: Y pues bueno, saludando aquí a Mayrita de llamada final. Dice, qué Gloria buena palabra. Gracias, Mayrita, por reportarte.
3: Qué bueno que pueda tomar, ¿verdad?, esta palabra de consuelo. Porque creo que todos necesitamos de la persona del Espíritu Santo. Yo creo que cuando la gente oye este tema, por lo menos el deseo de mi corazón es que sientan esa gloria de la presencia de Dios en sus vidas, Pastor Víctor.
2: Así es. Y bueno, también decirte que está aquí Carmen Guarneros. Buenas noches, Pastor, por favor, que dice que limpie la sangre de cordero desde su cabeza hasta la planta de sus pies.
3: Amén, ¿verdad? Amén. Sí. Muchas gracias, amén.
2: Ahí está nuestro querido pastor también, Federico Alamaz. Él es uno de los pastores que están a la brecha orando en la Cámara de Diputados. Gracias, gracias por estar orando.
3: Gloria a Dios.
2: Esta nación mexicana dice hermosa noche. Gracias.
3: Amén.
2: Gracias.
3: Bendiciones para usted. Que el Espíritu Santo sí sea guiándolos, sea fortaleciéndolos e inspirándolos a poder estar intercediendo por la nación, y creemos grandes respuestas de parte del Señor y el avivamiento, hermano, por gente como usted que está a la brecha intercediendo. Lo bendigo en el nombre de Jesús.
2: Bendiciones, Federico. Fabián, un amigo. Marco Antonio Mora, Mora Flores, gracias también, muchas gracias por la palabra. Mira, gracias. Y apenas vamos ahí, a la mitad, todavía no terminamos. Silvia Reyes Arias, sembradora de la radio. Isabel García Rodríguez, gracias. Isabel Hernández, vamos a estar orando por tu hija también.
3: Claro que sí, tomamos su petición.
2: Que tenga libertad por una situación que pasó con una expareja que tuvo. Vamos.
3: Wow.
2: Y también por ahí está Heriberto Osorio, sembrador. Erika Elizabeth Rocha también.
3: Oh, Dios les bendiga. Linda noche.
2: Por economía. Wendy Sara Silva también. Ella quiere verse prosperada en la economía. Pues que Dios le bendiga. Ahí está emprendiendo.
3: Amén. Que el Señor le bendiga. Una mujer en su economía.
2: Y bueno, aquí en Facebook, Roxaline Sef Gali.
3: Eso, vamos.
2: Bendiciones. Cintia Hernández, la esposita de nuestro querido amado Alejandro Mendoza. Ellos son servidores, muy, muy servidores ahí en Renacer, Ciudad de México.
3: Nos vemos el domingo allá ahí en Renacer, está, hermanita Cintia, para seguirnos gozando, sí, y deleitando en la palabra de Dios. Claro que sí.
2: Salúdame, por favor, ahí a Melanie, por favor, Cintia. Adriana León, también buenas noches. Qué gusto escucharles nuevamente. Saludos, profeta y pastor, lista para escuchar la palabra. Gracias.
3: Gloria a Dios.
2: Gali, también dice amén y amén. Nidia Daniela Comaneshi también. Gracias, gracias por estar siendo fiel a este programa. Olga Rodríguez también. Gracias, Olguita, por estarte desvelando con nosotros. Ella nos dice, luego, es que no se escucha bien ahí por donde vive, yo creo. Ajá. Por eso ya le dije a Olga, como a ustedes, amados amigos, si algo, hay un detalle con la recepción, llámenos. O bien descargue la aplicación de Ondas de Vida 1440 a su celular y va a escuchar la radio con una calidad, wow, pues calidad FM. Y bueno, también está ahí Adán Primo Medina. Saludos.
3: Adancito.
2: Pues bueno, profeta, pues sigamos adelante con esto. 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Adelante, profeta, porque
3: así es. Claro que sí, pastor Víctor.
2: De bendición.
3: Es una bendición poder hacer equipo con todos nuestros hermanos,
2: claro,
3: en la propagación del Evangelio de Jesucristo. Sí. Ya lo mencionó usted, sábado en Renacer Central, Más que Vencedoras. Así domingo es. Su servidor, voy a estar ministrando 9, 11 y 6 de la tarde, sí. Renacer Álvaro Obregón. Si no tiene dónde congregarse, ahí lo voy a estar esperando.
2: Excelente.
3: Pero también desde mañana a las 8 de la mañana voy a estar en la Hora del Milagro. Voy a estar aquí por unas semanas, sí, en la Hora del Milagro. Si también nos quiere acompañar, esté conmigo de 8 a 9 de la mañana. Vamos a estar ministrando temas de fe, temas bien bonitos que le van a aumentar la fe a usted para que pueda recibir su milagro. Desde mañana en la Hora del Milagro, 8 de la mañana, voy a estar ministrando palabra, voy a estar acompañándolo a usted, tal vez en su camino al trabajo, en el desayuno, con los hijos o en sus quehaceres de la casa. Así que no se lo puede perder. Y bueno, vamos a continuar, pastor Víctor.
2: Adelante.
3: En este tema estamos aquí esta noche en su programa La Voz de la Profecía. La Voz de la Profecía en este punto con relación a la persona del Espíritu Santo es cuando el Señor Jesucristo mismo les dice: he aquí que no os dejaré huérfanos, y da una profecía. ¡Wow! Les dice: porque yo rogaré al Padre para que Él, wow, envíe al consolador. Es una profecía. Sí, gloria a Dios, ¿no? Yo creo que esa gloria a Dios es porque para usted es una revelación. Cierto, ¿verdad, profeta? Claro, fue una promesa. Fue una promesa, sí, profética de parte del Señor de que Él rogaría para que se cumpliese. Es que ya estaba, pastor Víctor, marcado, ya estaba profetizado en muchas, sí, claro, partes, claro, del Antiguo Testamento. Por ejemplo, cuando el profeta está diciendo, el profeta Joel: en lo postrero de los días derramaré de mi espíritu sobre toda carne, y vuestros hijos profetizarán y vuestros ancianos soñarán sueños. En lo postrero de los días derramaré, dice la Escritura, una profecía poderosa a través del profeta Joel. Y lo que hace el Señor Jesucristo es retomar de esas profecías del Antiguo Testamento. Claro. Pertenecía también en ese momento al Antiguo Testamento, pero toma de esas profecías para recordarnos de la venida del Espíritu Santo. Dice: yo

0: primeramente que no camina solo, y segundo que el Espíritu Santo está para consolarlo, está para fortalecerlo, y se cumplió la palabra del Señor. Dicho pues, están, como decía Pastor Víctor, están los 120 unánimes, en un solo espíritu, en un mismo sentir, todos en acuerdo de estar en el aposento. ¿Dónde nos vemos? ¿Dónde nos reunimos? En el aposento alto de Jerusalén. Es. Ahí es el punto de reunión. Y entonces, pero Pastor Víctor, mire, ponga sentido. Ellos estaban cumpliendo lo que el Señor les había mandado. Ajá. No se vayan de Jerusalén, ¿cierto?
1: Fueron obedientes.
0: Hasta que sean embestidos de poder, de lo alto. Ajá. Entonces se junta Marta, María, los doce, los discípulos, ¿verdad? Y otros, en número de 120, si están esperando la promesa, me los imagino con...

0: que estaban orando, ven, Espíritu, ven, 10 días, y lléname, Señor, con tu preciosa unción, 30 días, purifícame y lávame, renuévame, y 50 días, el Pentecostés, y dice la Escritura que se les aparecieron lenguas repartidas como de fuego, asentándose sobre cada uno de ellos, y comenzaron a hablar en lenguas según el Espíritu les daba que hablase. ¡Wow! La voz de la profecía y un cumplimiento profético, Pastor Víctor. ¿Y por qué es importante traer a la mesa estos temas? Pues justamente para que la gente que nos escuche, el pueblo del Señor, que quiere avanzar, que quiere continuar, sepa que el Espíritu Santo fue enviado del cielo a la tierra y que hoy está aquí para bautizarlo con Espíritu Santo y fuego, está aquí para fortalecerlo, está aquí para acompañarlo, mi amado. La soledad ya no debe de ser su acompañante, no, se va en el nombre de Jesús. ¿Y quién queda? La hermosa presencia de la maravillosa persona del Espíritu Santo en usted. Yo desato la presencia de Dios en usted a través del Espíritu Santo. Hablo que en esta noche la gloria del Espíritu Santo lo inunda, como el Señor dijo, que de aquellos que creyéramos en Él, de su interior correrían ríos de agua viva. Que en esta noche vengan los ríos de la presencia del Espíritu Santo en usted, ríos que lo refrescan, ríos que le dan vida, ríos que quitan toda sed, como el ciervo brama por las corrientes de las aguas, así clama por ti, oh Dios, el alma mía. Así que esta noche la presencia de Dios a través de la persona del Espíritu Santo viniendo sobre su vida, ese calor, ese fuego, esa presencia, esa paz que está viniendo en este momento, es la manifestación. Esas lenguas que están viniendo también, ese bautismo que está viniendo en fe en este momento, y usted habla en lenguas, esa es la maravillosa presencia del Espíritu Santo, amados del Señor, aleluya.
1: Híjole, de verdad que el Señor, al haber hecho esa promesa, ¿verdad? Y haciendo referencia, constando de lo que ya habían hablado los profetas en el Antiguo Testamento, se cumplió llenando todo ese aposento.
0: Wow.
1: A todos los que estaban ahí reunidos,
0: a todos,
1: repartiendo lenguas, empoderando a
0: Padre,
1: la gente.
0: ¡Padre, pero qué gloria!
1: Todo el ministerio, y desde ese tiempo a la fecha, el poder de nuestro Señor y Dios manifestado en el Espíritu Santo a los hombres. Mira, hasta esta fecha, profeta, se sigue cumpliendo el libro de los hechos.
0: Se sigue cumpliendo. ¡Wow! ¡Qué tremendo! Entonces, para cerrar como que ese tema, el Consolador, ¿verdad? El Espíritu de verdad, el cual estaría con vosotros hasta el último día del mundo. Recordarle esto, que el Espíritu Santo no es pasajero.

0: que el Espíritu Santo no es temporal, mis amados. El Espíritu Santo va a estar con usted, conmigo, hasta el retorno, hasta la segunda venida de nuestro Señor Jesucristo, el cual estará con nosotros hasta el último día del mundo. ¿Sabe por qué yo camino confiado? ¿Sabe por qué camino seguro? Porque camino bajo la cobertura, bajo la presencia del Espíritu Santo. Pero nos dice también la Escritura, nos dice también la palabra de Dios: no contristéis al Espíritu de gracia con el cual fuisteis sellados, no lo contristéis. Hermano, usted anhela su presencia. Amigo, usted anhela su gloria. Usted quiere que la hermosa presencia del Espíritu Santo repose en una forma maravillosa en su ser, en su casa, en su iglesia. No contriste al Espíritu de gracia. Es que Pastor Víctor, de las tres personas maravillosas de la Trinidad, el Padre, el Hijo y el Espíritu Santo, la persona del Espíritu Santo es la más sensible de las tres. Por eso la Escritura nos dice que no contristemos al Espíritu de gracia. Cuando hay pecado, cuando hay ira, cuando hay enojo, cuando hay cosas que no son agradables al Señor, se levanta su presencia. Entonces, los que amamos, debemos de cuidar el ambiente, el entorno. Debemos, así como, por poner un ejemplo, Pastor Víctor, usted se agrada mejor si llegando a casita, los hijos tienen la casa limpia, la comida, la camita tendida, todo agradable, y por qué no abrir la puerta y una alabanza, ¿verdad? Gloria a Dios. No sería muy agradable, trastes sucios, todo sucio, ¿verdad? Rock and roll ahí de bien agresivo y todo eso, no sería agradable. Entonces, el Espíritu Santo es una persona sensible. Hay que aprender a ponerle condiciones para que él pueda manifestarse con su gloria. Digo, esto es importante para los que aman y anhelan su presencia. Ok, puedan decir: muy bien, profeta, sí comprendo, la persona del Espíritu Santo es sensible y hay que cuidar todo. ¿Para qué? Para que esa gloria que anhelamos esté ahí, y cuando esa paz, ese consuelo, esa fortaleza, esa unción, esos milagros, esa libertad, porque todo esto trae el Espíritu Santo, usted pueda decir, bajo todas estas buenas condiciones: Padre, pero qué gloria. La persona del Espíritu Santo con nosotros. Así que esta noche quiero cerrar, Pastor Víctor, orando por mis hermanos. Señor, levantamos nuestras manos aquí en Ondas de Vida 1440, la estación de la gente de fe. Te damos gracias, Padre, te damos gracias, Hijo y Espíritu Santo. Señor, tú has dicho en tu palabra que el Espíritu es el Consolador. Y yo te pido que en aquellos que estén atravesando pruebas, que estén pasando luchas, soledad, tristeza, desánimo, Señor, prueba en su vida, oh Dios, vengas a través de tu Espíritu Santo, que te puedan sentir a través de tu Espíritu Santo, que en esta noche tu gloria se desata, maravillosa, preciosa, en toda la casa, en toda la iglesia, aún en el vehículo donde vienen escuchando la radio. Desato tu presencia, Señor, desato tu gloria sobre las vidas, esta gloria que da ánimo, que da aliento, que da esperanza. Habla a tu pueblo a través de tu Espíritu Santo, Señor. Gracias, Padre bendito, porque dice tu palabra: ¿qué hemos de pedir como conviene? No lo sabemos, pero el Espíritu Santo intercede por nosotros con gemidos indecibles. Y si usted está en casa y puede hablar en lenguas, hable lenguas, que el Espíritu Santo va a interceder por usted delante de la presencia del Padre y va a pedir conforme a la voluntad del Padre, y eso será garantía de que usted se ha levantado. Padre bendito, pues en esta noche te pido una completa gloria tuya a través de tu Espíritu Santo, una fortaleza sobre tu pueblo, que en esta mitad de semana, Señor, seguirá caminando en victoria, comenzará avanzando en su ministerio, Señor, conscientes de que no nos has dejado huérfanos, has enviado al Consolador, al Espíritu de verdad. Aleluya. Que el Señor le bendiga. Nos vemos domingo 9, 11, 6 de la tarde, Renacer Central, mañana a las 8 de la mañana. Por unas largas semanas, aquí estaremos también en la voz de en la hora del milagro. Muy bien, aleluya.
1: Sí, justamente, rápidamente, querido profeta, mire, nos está enviando un mensaje nuestro amado obispo Pablo Quiroga, uno de los directores de aquí de Ondas de Vida, donde dice que está saliendo hacia Ámsterdam para llegar a Rotterdam en los Países Bajos. Buen viaje. No va, quiero decirle que no va a vacacionar, no va de turista, va a ir a trabajar el obispo Pablo por las marchas para Jesús,
0: a él, a su esposa y a sus hijas,
1: porque ese es el punto de la punta de lanza de las marchas que se van a empezar a llevar a cabo allá en Europa. Entonces, nuestro amado obispo Pablo Quiroga va a trabajar. Fíjate lo que dice: gracias por orar por mí. No me digas que me la pase bien. Dice, dime, obispo Pablo, vamos a clamar, como lo dijo profeta, vamos a clamar por él, porque va a ir a abrir brecha para que se lleven a cabo esas marchas para Jesús ahí en Países Bajos, en Alemania, Francia, España, Bélgica, todos los países de Europa. Ahí Holanda sea la punta de lanza. Así que, queridos amigos, oren por el obispo Pablo Quiroga. Así que, pues, ahí les encargamos.
0: Tenemos un canto para despedirnos acerca del Espíritu Santo.
1: Nos vamos. Ahí está Alex en los controles. Quédese con nosotros en Ondas de Vida, Radio 1440, la estación de la gente de fe. Mire, escuche este canto de gran bendición con Miel San Marcos y Marco Barrientos. ¡Bienvenido, Espíritu Santo!

0: Que la paz del Señor guarde su mente y su corazón en el descanso. Recuerde, Cristo viene pronto. Gracias por acompañarnos. 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

0: 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Marcan las 11 en punto de la noche en Ondas de Vida. 14:40 de AM, la estación de la gente de fe.
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0: desconocemos, estamos ignorantes sobre el origen de la iglesia, la eclesia, la asamblea de los santos. Creemos y pensamos en la teología corriente que se nos ha enseñado que la iglesia nació en Pentecostés, cuando el Espíritu Santo se derramó en aquellos 120 en el aposento alto. Pero eso es un error muy grande, muy grande. ¿Sabe cuándo Dios dio origen a la iglesia? Desde la eternidad. Sí, desde la eternidad. Pero se vino a manifestar con un hombre. Ese hombre es el padre de la fe, Abraham. Sí. Dice la escritura, un arameo, un sirio, a punto de perecer, fue mi padre. La habitación de este hombre en su tierra de su naturaleza fue en Mesopotamia, en Ur de los Caldeos. Y de ahí el Señor Dios tomó un riesgo. ¿Sabe usted que Dios es el Dios de la fe? Dios es el Dios que cree, que toma riesgos. Los tomó en Abraham, en Juan, en Pedro. Y algunas veces acertó, pero otras no. ¿Cómo? ¿Cómo? ¿Se equivocó Dios con Saúl? No, el que se equivocó con Dios fue Saúl. Bueno, veamos la escritura y quiero señalar algunos errores que están ahí impresos en el libro de Génesis, capítulo 11, 12. Porque dice los últimos versículos la escritura, que Taré, padre de Abraham, de Nachor y de Arán, tomó a sus hijos y se vino, salió para habitar en Arán. Este último de sus hijos, Arán, murió en Mesopotamia, pero dejó un hijo. Ese hijo fue Lot. Y Taré, padre de Abraham, tomó a Abraham, a su esposa Sarai de Abraham, a Lot su nieto, y salieron de Mesopotamia para venir a Aram. El destino era Canaán. Luego el capítulo 12, escuche lo que dice, muy claro. Pero el Señor Dios había dicho a Abraham, vete de tu tierra y de tu parentela a la tierra que yo te mostraré, y haré de ti una nación grande, y te bendeciré y serás bendición. Pero Dios había dicho, ¿a dónde Dios habló a Abraham? Que saliera de su tierra, de la tierra de su naturaleza, en Ur de los Caldeos. Pero ahora vea, el padre Taré usurpó, se adjudicó, se adueñó, quiso gobernar, porque sin duda Abraham le comunicó al padre que había recibido llamamiento de Dios. ¡Qué error! Cuando Taré se identificó y oyó eso, él asumió las riendas, ni tardo ni perezoso, abandonó Ur de los Caldeos. Pero vea, sepa, Dios no le habló a ese hombre. Dios le habló a Abraham, y que abandonara a su padre, a su parentela, a su tierra, a sus dioses, a sus costumbres. Cuando Dios va a obrar algo, necesita pureza y libertad en el instrumento, sin mezclas, sin asociaciones, sin nada que interfiera el plan, el diseño de Dios. Pero Abraham no entendió, sin duda lo comunicó a su padre, y su padre se quiso adueñar de un llamamiento de gloria. Ahí en Harán este hombre murió. Ahora debemos de saber que esa tierra fue denominada Harán en memoria del hijo muerto en Mesopotamia. Y al enterrarlo ahí en Harán, Abraham siguió su jornada juntamente con Lot a Canaán. Y a Canaán llegaron. Ahora aquí hay muchas cosas que hemos de detenernos para considerar y ver cómo la carne, cómo las cosas de la naturaleza caída afectan los propósitos de Dios. Sí, queremos unir lo uno con lo otro, lo de la carne con el espíritu, y eso no opera, eso no funciona. Eso detiene el avance. Eso detiene el progreso. ¿Por qué el reino de los cielos no se extiende en su casa, en su comunidad, en su nación, en México? Porque mezclamos, unimos, tratamos de acomodar lo nuestro viejo, deshecho, con las cosas del espíritu. Y la una cosa con la otra no se pueden mezclar, jamás. Y luego entonces retardamos. Nosotros mismos nos oponemos, resistimos, dilatamos, somos obstáculos a las cosas del espíritu, porque metemos la carne. Taré, la carne se metió a un destino de gloria. Abraham sin duda le comunicó. Y eso obstruyó, detuvo, retrasó. ¿Está oyendo? Hasta que murió la carne, hasta que el padre se muere en Harán, entonces queda libre para dar cumplimiento a medias, a medias. Come on. ¿Y por qué? Porque ahí va el pegoste, ahí va Lot, el sobrino. ¿No le dijo Dios, empero, deja tu parentela? ¿Qué dice el Señor? Si alguien ama padre, madre, esposa, hijos, mujer por mí, no es capaz. Eso ya no les gustó a algunos, pero son las palabras del Señor. Si alguno antepone antes que a mí su esposa, sus cosas, su reino, sus intereses, su padre, su madre, oh, yo te seguiré, deja que primero entierre a mi padre y luego yo. Y el Señor dice, estás en tu derecho, la ley así lo dice. No, deja que los muertos, la vieja naturaleza carnal, vaya a donde tiene que ir, y tú ven y sígueme a las cosas del reino, a las cosas del espíritu. Y ahí está la cruz. Porque si alguien no muere a sí mismo, a su carne, a su tierra, a su civilización, no es digno de mí. Caman, esto, ¿quién lo va a aguantar? ¿Quién lo va a soportar? No queremos meterlo de nosotros. Dice alguno, es que también Dios me ha dado sabiduría para que yo... No, no te equivoques. Tu sabiduría no vale nada. Tu obediencia es lo que cuenta. Y ahí está el conflicto, que a menos que vayas a la cruz para morir, tú, tu carne, con todo tu mundo y tus cosas, no podrás ser su discípulo. ¿Qué demandas? Dios pone el Salvador Jesucristo para aquel que quiere ser seguidor y discípulo en su nombre. Está difícil. Sí, sí, desde los orígenes. Y dice la Escritura que Dios evangelizó a todas las naciones en Abraham cuando le dijo: en ti serán benditas todas las naciones de la tierra. Está hablando de la iglesia. Está hablando de los gentiles. Usted que me oye, mire sus orígenes en dónde están. Vea, descubra, estudie, analice. Ya desde entonces Dios había pensado en usted y le muestra el linaje espiritual, cómo a través de los siglos, de los obstáculos, de todas las trabas, el cumplimiento de Dios lo alcanzó a usted para integrarlo en un cuerpo de gloria, la iglesia. Sí. Luego le dijo el Señor: en Isaac te será llamada simiente, descendencia, el hijo de la promesa. Dios le prometió un hijo. En este hijo te será llamada simiente, simiente de los gentiles, nacida de arriba por el Espíritu Santo. ¿Cómo se cumplió esto? Cuando Cristo viene. Porque si tú eres de la fe, ciertamente simiente de Abraham eres, y conforme a la promesa eres heredero. Y luego dice también que no todos por ser hijos de Abraham, simiente de Abraham, son israelitas, son hijos. Acuérdese, Abraham no solo fue padre de Isaac, fue padre de Ismael. Y luego todos los hijos que le nacieron de Setura. Sí, tuvo muchos hijos. Pero ninguno de estos llevaba encima la unción de gloria, solo la simiente de promesa. Y luego el apóstol Pablo a los Gálatas nos dice: nosotros también, como Isaac, somos hijos de la promesa. Le habla a usted, hermano, hermana en Cristo. Vea sus orígenes. Entiéndalos. ¿Desde dónde viene su árbol genealógico? Desde el padre de la fe. Y en Cristo, la simiente de mujer, usted vino a ser parte de este glorioso pueblo santo de Dios, de reyes y sacerdotes. Le dijo el Señor a Abraham: echa fuera a Ismael, porque no heredará el hijo de la sierva con el hijo de la libre. Nosotros somos hijos de la libre, de la Jerusalén de arriba. ¿Pero qué? El nacido de la carne persigue al que es nacido del Espíritu. Romanos, la carne codicia contra el Espíritu y el Espíritu contra la carne. Y no hay un vínculo de armonía, se repelen. Y hay un solo camino para la carne, la cruz de Cristo. La carne entorpece la obra del Espíritu. De modo que si alguno está en Cristo, nueva criatura es. Pero para lograr el cometido del propósito de Dios a través de esta simiente de gloria, nuevamente en Hechos 3, dice: ustedes son los hijos de los profetas, los hijos del pacto que Dios concertó con Abraham. Ustedes son la simiente justa, la simiente profetizada, los justos, los herederos. Pero así como se vio usurpada en Abraham la obra del Espíritu Santo, hoy sucede exactamente igual. Porque la carne se mete para perseguir el plan de Dios, la salvación de Dios, el reino de Dios persigue. Y hay que echarlo, hay que enterrarlo, hay que crucificarlo. Porque la carne y sangre no pueden heredar el reino de los cielos. ¿Cómo podemos avanzar en este tiempo? Según lo que somos, simiente santa, simiente de promesa, simiente con herencia, esa es la iglesia. Eso es el pueblo santo de Dios. Pero a menos que esté dispuesta a purificarse y quitarse todos estos lazos, todos estos amarres de la carne, todas estas cosas que le obstaculizan para alcanzar su destino de gloria, el asunto espiritual se detiene, se retrasa, como sucedió allá. Dios le volvió a hablar a Abraham una vez que Lot se separó, lo dejó. Y dice que cuando Lot, ya en Canaán, se separó de Abraham, el Señor le volvió a hablar. ¿Será que por su carne Dios no le habla? ¿Cuál es el impedimento que lo tiene ahí y no lo deja conseguir su sanidad? La sanidad es una herencia del reino de los cielos para la simiente bendita en su templo, en su cuerpo. Pero ¿por qué no viene? Porque hay ataduras que se interponen, que detienen, que obstaculizan recibir la herencia, la herencia de plenitud, porque hay miseria, pobreza en la iglesia. Hemos de venir a abrir el entendimiento y el discernimiento en las cosas del Espíritu para poder combatir en el Espíritu y lograr las bendiciones y los cometidos que Dios nos ha dado en Cristo. No nos liberó para después marchitarnos en miseria, en enfermedades, en cadenas, en turbulencias. Para eso fuimos liberados, para eso Dios nos salvó, para eso Dios nos hizo sus hijos, para ser atormentados, amolados, fregados. ¡No! ¿Pero qué detiene? La carne. No heredará el hijo de la sierva con el hijo de la promesa. Y usted es hijo de la promesa. A menos que usted acepte su verdadera identidad, quien es en Cristo, no podrá salir adelante. Usted se siente muy mexicano, muy español, muy gringo. Eso detiene todo. ¿Y por qué? Porque eso es parte de la vieja naturaleza, la cual para Dios está muerta. Por eso se erige, se levanta y persigue al que es nacido del Espíritu. Ahí todo el libro de Romanos nos dice que la carne codicia contra el Espíritu y el Espíritu contra la carne, y no hay una reconciliación entre los dos. ¿Cuál es el camino de tu carne? Llévalo a la cruz, crucifícalo. No trates de educarlo, no lo hagas religioso cristiano porque te va a traicionar. No lo hagas bueno, no lo eduques. No lo mandes a que aprenda 3 idiomas, cristiano, bilingüe, trilingüe, religioso, sigue siendo carne. Y Jesús dice, la carne para nada aprovecha, las palabras que yo les hablo son espíritu y son vida. A menos que decidas, te determines a aceptar tu identidad, que eres nueva criatura, eres un hombre nuevo, nacido de Dios, para dar un cumplimiento de gloria aquí en la tierra, en tu estancia, no lo vas a lograr. Antes te vas a amargar, te vas a frustrar, te vas a sentir decepcionado y vas a decir, ¿por qué? Porque la carne se opone a las cosas del Espíritu. La carne nada tiene que ver aquí. Allá el padre Taré se puso muy fufurufo y él quiso dominar, él quiso adueñarse, él quiso gobernar sobre un asunto que Dios le dio no a Taré, sino a Abraham. Y hasta que se desprendió de todo eso, el plan pudo avanzar. Lo que usted esté pasando, lo que usted tenga en manos, ¿viene del Espíritu? Come on. O hay carne, hay fallas, hay demonios. Que el Señor le dé entendimiento, renuncie, crucifique. Porque el hijo de la sierva no puede heredar, su vieja naturaleza no tiene parte ni suerte. Dice el apóstol, ni eso ni aquello, lo que cuenta es la nueva criatura en Cristo. Le habla a usted, ahí está la victoria, la provisión, el avance. Cambie su mente, decídase a creer y actuar en correspondencia al diseño que Dios habla y le muestra quién es usted y para qué está. Que usted sea de bendición a toda su casa en las luchas diarias. Bendito sea Dios y que Él siga ayudándole en su jornada en el nombre de nuestro Señor y Salvador Jesucristo. Amén y aleluya. Le espero a mis reuniones. Quiere acompañarme este sábado, 4:30 de la tarde, este domingo, 11 de la mañana. Anote esta dirección: Playa Revolcadero 202. Playa Revolcadero 202, Colonia Reforma Iztaccíhuatl, 10 minutos de la estación Chola del Metro. Bendiciones, hasta pronto.
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0: hermoso día. Son las 11:30 de la noche en Ondas de Vida, 1440 de AM, la estación de la gente de fe.
1: Saludándoles en esa noche aquí en la cabina de Ondas de Vida Radio 1440, la estación de la gente de fe, transmitiendo para esa gran ciudad de México y a los municipios del Estado de México que están justo cerquitita de aquí de la ciudad. Pero en redes sociales estamos en todo lugar, en las bocinas inteligentes y en la aplicación de Ondas de Vida 1440. Bueno, pues vamos con cánticos que exaltan el nombre del Señor, alabanza, adoración. Pues tenemos en esta noche, este cierre del día, ya día martes 23 de junio, tenemos un gran cierre en alabanza y adoración. Así que prepárese, manténgase usted unido aquí al pendiente de la sintonía de la 1440 en amplitud modulada y en redes sociales Ondas de Vida 1440. Bueno, pues ahí está Alex. Adelante.

0: Dale un abrazo a alguien. A ver, busca a alguien y dale un buen abrazo.
1: Saludándole en esta noche a cada uno de ustedes que nos sintonizan por la radio. Gracias, gracias a cada uno de ustedes, amados amigos, amados sembradores, amada gente de fe. Pues el Señor nuestro Dios es digno de alabanza y suprema adoración. Bueno, saludándoles también e invitándoles a que sigan siendo ustedes colaboradores de aquí de Ondas de Vida Radio 1440. 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Pues vamos con más en esta noche. Bendiciones.

0: ¿Por qué estás tan abatida, alma mía? ¿Por qué estás tan angustiada? En Dios pondré mi esperanza y lo seguiré alabando. Él es mi salvación y mi Dios. Salmo 42, 11. Amados míos, gracias por sintonizar Ondas de Vida Radio 1440 en todo este día. Deseamos y anhelamos que el día ya, pues prácticamente iniciando el día ya miércoles, sea de grande bendición para usted y su familia. No olvide, amado amigo, poner su esperanza en Dios. Usted debe de apropiarse la palabra de manera que usted diga de su corazón, con voz fuerte, diga, Él es mi Dios, Él es mi salvación y seguiré de continuo alabando su santo nombre porque en Dios he puesto mi esperanza. Que pase bonita noche. Dios le bendiga grandemente. Gracias, Alex, ahí en los controles. Continúa con nosotros en Ondas de Vida Radio 1440, la estación de la gente de fe. Hasta mañana.
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1: Amén, amén, que el Señor les bendiga a todos y cada uno de ustedes, mis amados hermanos. Es un gusto y es una bendición poder saludarles en esta hora. Les está saludando su hermana y amiga Ruth Ríos. Y me da muchísimo gusto estar por aquí con todos ustedes y saludarles en este tiempo, en el tiempo del programa. Gracias a todos los que nos acompañan, ¿verdad? Cada día. Gracias por abrirnos las puertas desde ese lugar donde nos estás sintonizando, ya sea que estés en tu casita, ya sea que estés en el trabajo, vas en las carreteras, nos escuchas en algún pueblo, en alguna ranchería, en un ejido, en una ciudad. Que Dios te bendiga. Nos da muchísimo gusto, ¿verdad? Poder saber que pues están siendo bendecidos ahí en el lugar donde ustedes están siendo bendecidos con la palabra de Dios. Amén. Y bueno, en esta hora pues quiero recordarles nuestros dos números de celular para que estén en contacto con nosotros directamente con el Ministerio Amístate con Dios. El primer número de celular es el 55-17-01, nuevamente 01-07. El segundo número de celular es el 55-35-15-90-09. Y también les recuerdo la línea telefónica que tenemos disponible para llamadas, la línea telefónica 55-56-92-33-98. Y bueno, en esta hora, mis amados, pues nos vamos a ir a la palabra de Dios, ¿verdad? Porque es muy importante, pero también es bien hermoso la palabra del Señor. En la palabra del Señor encontramos, ¿verdad?, las expresiones de hombres y mujeres que amaron la ley de Dios, que amaron su palabra. El Salmo 1, ¿verdad?, dice que es bienaventurado el hombre que se deleita en sus mandamientos, ¿verdad? Se deleita en la ley del Señor, se deleita en los mandamientos de Dios. Entonces, somos muy bendecidos cuando encontramos esa alegría, ¿verdad?, esa dicha de poder meditar en la palabra de Dios. Somos muy bendecidos cuando nos gozamos a leer la palabra de Dios. Amén. Y bueno, quiero compartirte en esta hora la porción de Romanos capítulo 8. Le voy a dar lectura desde el versículo 28 al 34. La palabra de Dios dice así: en el nombre del Padre, del Hijo y del Espíritu Santo. Amén. Y sabemos que a los que aman a Dios, todas las cosas les ayudan a bien, esto es, a los que conforme a su propósito son llamados, porque a los que antes conoció, también les predestinó para que fuesen hechos conforme a la imagen de su Hijo, para que Él sea el primogénito entre muchos hermanos. Y a los que predestinó, a estos también llamó, y a los que llamó, a estos también justificó, y a los que justificó, a estos también glorificó. ¿Qué pues diremos a esto? Dios es por nosotros. Si Dios es por nosotros, ¿quién contra nosotros? Él es el que no escatimó ni a su propio Hijo, sino que lo entregó por todos nosotros. ¿Cómo no nos dará también con Él todas las cosas? ¿Quién acusará a los escogidos de Dios? Dios es el que justifica. ¿Quién es el que condenará? Cristo es el que murió, más aún el que también resucitó, el que además está a la diestra de Dios, el que también intercede por nosotros. Amado Dios y buen Padre Celestial, en esta hora te damos toda gloria, toda honra y alabanza, porque solo tú eres digno. Gracias, Padre hermoso, por la bendición que nos das de tener tu palabra con nosotros y poder meditar en ella. Pedimos, Señor, que sigas dándonos sabiduría, entendimiento, Dios, para comprender mejor las Escrituras. Y ayúdanos a guardar, a atesorar, Señor, tu ley, tus palabras, y no solamente a guardarlas, no solamente atesorarlas, sino también danos la bendición de poder vivirlas, de poder llevarla a la práctica, Padre. Porque somos muy bendecidos al seguir tus consejos, nuestras vidas son guiadas, nuestros pasos son dirigidos, Padre. Gracias. Gracias por tu palabra en esta hora. Te adoramos, Padre hermoso. Recibe toda gloria, honra y alabanza. Pues en esta porción nos habla acerca del grande amor de Dios para nosotros. Y un versículo muy conocido, sabemos que los que aman a Dios, todas las cosas les ayudan a bien. Esto es a los que conforme a su propósito son llamados. Y a lo mejor usted dice, bueno, ¿por qué? Dice la hermana que nos habla esta porción del amor de Dios. Yo no veo aquí que diga directamente que Dios nos ha amado, pero hay un mensaje por ahí, escondido entre estos versículos. Hay ciertos detalles que nos revelan el corazón de Dios y que nos muestran ese amor tan grande por nosotros. Y yo quiero preguntarles, cuando tú aprecias a una persona, piensas en detalles para esa persona, ¿verdad que sí? Cualquier tipo de detalle sientes y piensas en compartir, en darle, porque amas a esa persona, ¿cierto? Quizás piensas en un regalo especial, vas a una tienda, adquieres un producto, pensando en esa persona. Quizás alguna prenda, ¿verdad? Algo que le guste a esa persona, una blusa, una camisa, un pantalón, una falda, un vestido, zapatos, accesorios, bolsas. Y todo lo haces y lo escoges, quiero pensar, pensando, ¿verdad? Que pues en los gustos de ese ser querido al que tienes destinado ese regalo y buscas, ¿verdad? Ese regalo especial con los gustos de esa persona, ¿no? Porque le amas, le aprecias y deseas darle pues un detalle a ese ser querido, ¿verdad? O a lo mejor no compras algún producto, pero sí piensas en algún detalle como hacerle su comida favorita, o hacer algo que sabes que a esa persona le agrada, ¿no? Quizás sabes que esa persona le gusta ser muy ordenada y te tomas el tiempo, ¿verdad? Para ordenar su habitación, ordenar el espacio donde esa persona frecuenta y darle esa sorpresa, ¿no? A lo mejor llega de trabajar, llega de algún compromiso y encuentra su espacio ordenado y sabes que ese detalle le va a gustar, ¿no? Y todos estos detalles los pensamos para esos seres queridos porque les amamos y les apreciamos, ¿verdad que sí? Y en el área espiritual también tenemos ciertos detalles para las personas que amamos y para las personas que son importantes para nosotros. En el área espiritual, quiero preguntarte, y a lo mejor no me puedes enviar tu respuesta, a lo mejor no la pueda tener en este instante, pero es un ejercicio para ti. Responde esta pregunta ahí donde estás y pues en el área espiritual, ¿qué regalos estarías dispuesto a dar por esas personas que tú amas y por esas personas que tú estimas? En lo personal, ¿verdad? Pues crecí en una familia pues que ama a Dios. Una familia que no solamente nos cerramos a nuestro círculo más cercano, no solamente me cierro a decir voy a hacer este detalle, voy a por papá, por mamá, por mis hermanos, no, sino que aún, ¿verdad?, nos enseñaron a amar a las personas que están a nuestro alrededor, ¿verdad? Amar y apreciar, por ejemplo, a los tíos, a los primos, nos enseñaron a ir más allá incluso, ¿no? A apreciar y amar a los hermanos de la congregación y aún más allá, incluso a personas que a veces no conocemos, pero amarles, mostrarles el amor de Dios a las personas que nos rodean, ¿no? Crecí en este ambiente, crecí con esta enseñanza, no solamente amar a mi círculo más cercano, papá, mamá, hermanos, ir más allá, tíos, abuelos, primos, ir más allá todavía, ¿no? Los hermanos de la congregación, ir más allá todavía, incluso a personas que no frecuento, que a veces para mí son completamente desconocidas, pero de alguna u otra forma puedo mostrarles el amor de Dios que hay en mi vida, ¿verdad? Y entonces, aún a personas que no conozco, no frecuento muy bien, pero sé que puedo mostrarles el amor de Dios. Y hay muchas formas de mostrarle el amor de Dios a una persona. Y esta es la pregunta, ¿de qué manera tú sientes o te imaginas que podrías mostrar el amor de Dios a alguien? Y hay muchas maneras y hay muchas respuestas que me puedas dar en este momento, que puedas estar dando en este momento. Una de ellas podría ser ayudándoles en alguna necesidad, ¿verdad? Por ejemplo, si una persona no tiene que comer, bueno, ya sea que comparta con esa persona una aportación económica para que pueda comprar alimento, o ya sea que yo misma pueda pues llevar, proveer alimentos para esa persona y cubrir esta necesidad, ¿verdad? Esas podrían ser unas formas de demostrarles el amor de Dios, demostrarles amor a ellos. Esa podría ser una de las formas, ¿verdad? Pero también sabes que la oración puede ser una muestra de amor para alguien. La oración puede ser una muestra de amor para alguien. ¿Lo habías pensado de esta manera? ¿Lo habías pensado, verdad? Que la oración puede ser un regalo y una muestra de amor para alguien. ¿Habías imaginado esto? Interceder delante de Dios por alguien. ¿Sabías que puede ser un regalo de Dios? A veces no lo imaginamos, pero claro que sí es un regalo, y es un regalo maravilloso y tan, tan precioso, ¿verdad? A veces no le damos a la oración la importancia que esta tiene. Cuando, seamos sinceros, cuando no tenemos muchas necesidades, cuando todo marcha bien, a veces ni nosotros mismos nos acordamos de la oración, ¿verdad? A veces ni nosotros mismos nos acordamos o ponemos ese empeño en buscar a Dios a través de la oración. Llega la noche, ¿verdad? Quizás al acostarte, y en lugar de agradecer a Dios por un día más, pues preferimos otras cosas, ¿verdad? Como pasar tiempo en el móvil, en el celular, estar viendo videos de entretenimiento, y ya nos está agarrando el sueño y sabemos que tenemos que orar, pero no lo hacemos, ¿no? Cuando todo está marchando bien, pero cuando hay momentos difíciles, ¿verdad? Pues ahí sí no se nos olvida y no le damos prioridad a otras cosas, no agarramos el móvil, al contrario, ¿no? Muchas veces nos arrodillamos y ahí estamos clamando e intercediendo, ¿no? Entonces, cuando todo está bien, seamos bien sinceros, a veces no le damos la importancia a la oración. Cuando todo marcha bien, no le damos ese valor a la oración, ¿no? Pero cuando las cosas están saliendo mal, cuando algo no anda marchando también, cuando pasamos por dificultades, entonces seamos bien sinceros. Ahí estamos, ¿verdad? Doblando rodillas, orando en todo momento, buscando un momentito para entonces orar y clamar a Dios, ¿verdad? Y ahí estamos intercediendo, ¿no? Y ahí estamos orando cuando las cosas están marchando mal, ¿no? Y en esos momentos difíciles, en esas situaciones complicadas, cuando alguien viene con nosotros y nos dice, oye, estoy orando por ti, estoy intercediendo a Dios por tu petición, ¿cómo sentimos cuando alguien nos dice, estoy orando por ti? Se siente bonito, ¿verdad? No te sientes solo. Sientes que alguien te está acompañando en tu dolor, en tu aflicción, y sientes que alguien también te está apoyando y te está respaldando, ¿verdad que sí? Se siente bonito. Entonces, por eso les digo que una oración a veces no la apreciamos como deberíamos apreciarla. Pero cuando estás pasando por un momento difícil, te das cuenta que una oración es muy valiosa. Y cuando alguien viene y te dice, estoy orando por ti, por tu necesidad, estoy intercediendo delante de Dios por tu necesidad, Se siente bien bonito. Y se siente como un regalo. Y ahí le das el valor a la oración. Porque implica muchas cosas. Que esa persona se está tomando el tiempo de pensar en ti. Se está tomando el tiempo de pedirle a Dios por tu necesidad. Y es como un regalo que otros hacen por nosotros. Cuando alguien nos diga que está orando, no lo tomes en poco. Es un regalo que esa persona te está haciendo. Muy especial. Está intercediendo delante de Dios por esa necesidad. Y nos gusta recibir. Pero también nosotros podemos dar estos regalos. Cuando sepas que alguien está pasando por alguna dificultad, ora por esa persona. Ora por su necesidad. Acuérdate en tus oraciones por esas necesidades que te han compartido por esa persona y pídele a Dios, ¿verdad? Para que Dios le ayude, para que Dios le fortalezca. Y es un regalo tan maravilloso. Y es un regalo que puedes darle a otros, tomarte ese tiempo de pedirle a Dios, de interceder delante de Dios por sus necesidades de otros, ¿verdad? Y sabes que Jesús también nos sigue dando estos regalos. Fíjense aquí en la porción de Romanos 8:31 dice: el que no escatimó ni a su propio hijo, sino que lo entregó por nosotros. Nos está hablando pues del amor de Dios, ¿verdad? Que no escatimó la vida de su propio hijo, sino que lo entregó en sacrificio. Esto lo sabemos muy bien. Y nos dio ese regalo tan maravilloso. Nos dio ese regalo tan maravilloso de enviarnos a su hijo para que diera su vida en la cruz del Calvario y para salvarnos de la condenación del pecado. ¡Qué regalo tan grande! Nos dio la vida de su propio hijo para salvarnos. Ese es un regalo tan hermoso que debemos apreciar. Pero no ha sido el único regalo que Dios y su Hijo Jesucristo nos han dado. Hasta el momento seguimos recibiendo muchos regalos de parte de Dios, de parte de su Hijo Jesucristo. Pero uno de ellos es la oración. Uno de ellos es la intercesión. Y a lo mejor tú te puedes quedar así, pero ¿cómo, no? Sabes que hasta el día de hoy Jesús está intercediendo delante de Dios, delante del Padre por nosotros. Estos versículos que les compartí, dice el versículo 34, Cristo es el que murió, más aún el que también resucitó, el que además está a la diestra de Dios y el que también intercede por nosotros. Fíjense, hasta la fecha, Jesús no para de hacernos estas muestras de amor. Dice esta porción que Dios ya entregó a su Hijo Jesucristo porque nos ama. Pero no solamente Jesús murió y resucitó, sino que ahora está a la diestra del Padre. Y no solamente está ahí de adorno ya, sino que está intercediendo todavía por nosotros. Está intercediendo delante del Padre por nosotros. Si Dios, que ya nos dio este regalo tan grande de dar su vida en rescate por la nuestra, ¿verdad? Si Jesucristo ya dio su vida en rescate por la nuestra en la cruz del Calvario, si ya nos dio este regalo tan grande y aún nos sigue dando regalos tan maravillosos como la intercesión, la oración delante del Padre por nosotros, ese es un gran ejemplo. Entonces nosotros también apoyemos a otros. Demos esta muestra de amor intercediendo por otros. Si conoces o sabes de alguien que tiene una necesidad, apóyale con tu oración. No le dejes solo. Y de esta manera le estás mostrando el amor de Dios a alguien cuando oras por esa persona. Padre hermoso, gracias por tu palabra. Gracias porque nuevamente nos recuerdas el grande amor, Señor, que has tenido para con nosotros al enviar a tu Hijo Jesucristo. Pero también, Señor, nos muestras ese amor, porque ese amor no para, ese amor es inagotable. Y ahí está tu Hijo Jesucristo, mi Padre hermoso, a tu diestra, intercediendo, orando, pidiendo por nosotros, porque Él nos ama. Y de esta manera nos sigue mostrando ese amor tan grande, ese amor eterno. Enséñanos a amar de la manera que Jesús nos ha amado a nosotros, para poder mostrarles a otros, Señor, tu amor tan grande. Ayúdanos a valorar la oración, a no tomarle en poco, sino a darle el valor que realmente esta tiene delante de ti. Y que a través de nuestras oraciones e intercesiones por otros, podamos mostrarles también tu amor tan grande, hacerles saber a otras personas que son importantes y que tan importantes que incluso nos tomamos ese tiempo de orar e interceder por ellos. Padre, ayúdanos a mostrar de esta manera tu amor a los que nos rodean. Gracias, Padre hermoso, por tu palabra. Gracias, Dios, por este tiempo. Amén, Señor. Amén. 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Seguimos trabajando a través de cada programa radial, seguimos enviando misioneros, atendiendo 5 misiones en el estado de Oaxaca, una misión más en el estado de Hidalgo. El pastor Chino Ríos está saliendo a diferentes estados de la República Mexicana, trabajando a través de campañas de evangelismo, trabajando en caravanas de evangelismo. También está saliendo a distribuir material de evangelismo, compartiendo con pastores, evangelistas, misioneros, este material que nos ha llegado de manera gratuita, pero también lo estamos compartiendo de manera gratuita con pastores, con ministerios, con iglesias, con hermanos en general, ¿verdad?, que aman a Dios y aman servirle a través del evangelismo. Estamos compartiendo y poniendo en sus manos material de evangelismo para que salgan, ¿verdad?, por todo lugar, por las plazas, el transporte público, por todo lugar, y compartan la palabra de Dios, ¿verdad? 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No te despegues, en un momento más volvemos.

Aleluya, aleluya, aleluya, gloria a Dios, gloria a nuestro Dios, gloria, gloria a nuestro Dios Todopoderoso. Bendito su nombre, bendito el nombre de nuestro Dios, bendito el nombre de nuestro Padre Celestial, bendito el nombre de Jesucristo nuestro Señor y Salvador, bendito el Santo Espíritu de Dios, que está con nosotros, que nos consuela y que nos guía, el que nos enseña, aleluya, y el que está con nosotros hasta el fin del mundo. Alabanzas, alabanzas, alabanzas al nombre santo de nuestro Dios. Aleluya. Amados en Cristo, Dios me los bendiga. Dios me los bendiga, Dios me los bendiga. Aquí saludándoles, soy su hermano y amigo, el pastor Chino Ríos. Doy gracias a Dios por la vida de mi hija Ruth Ríos, que ha estado como siempre, ha estado con ustedes en la primera parte de este su programa, Amístate con Dios. A continuación, mis amados, comparto con ustedes nuestros números de celular, que son los siguientes: 55 17 01, nuevamente 01 07. Lo repito: 55 17 01, nuevamente 01 07. El siguiente número: 55 35 15 90 09. Repito este último: 55 35 15 90 09. Aleluya. Amados, una vez más quiero dar gracias a Dios, gracias a Dios, gracias a Dios, porque el sábado 20 de junio, sábado pasado, que estuvieron con nosotros todos los que pudieron asistir al 26 aniversario de este ministerio. Lo celebramos en la Casa de la Biblia, en la Sociedad Bíblica de México. Hermanos, me es de mucha bendición haber saludado a todos y cada uno de los que ya conocíamos, conocer a quienes no conocíamos, a todos. El Padre Celestial me los bendiga. Fue una gran celebración. Cantamos juntos, cantaron ustedes con nosotros, oramos por ustedes, oraron por nosotros. Amén, aleluya. Las Biblias que ustedes donaron ese día, hermanos, más de 1,000 Biblias, a Dios gracias, tenemos de ese día, del aniversario, que ustedes compraron. Bueno, que Dios los bendiga grandemente, porque pudimos también compartir con ustedes el trabajo que se lleva a cabo en las montañas, en los pueblos, evangelizando por las calles, y cuánta gente le ha entregado su vida a Jesucristo. Juntos, ahí nos gozamos, nos alegramos en el Señor. También gracias a Dios por las ofrendas que ustedes llevaron, el apoyo que ustedes llevaron. Que Dios me los bendiga. Una vez más, de verdad les digo, sin el apoyo de ustedes no sería posible todo el trabajo misionero, pero a Dios gracias, avanzamos juntos. Los que no pudieron asistir por un motivo o por otro, pero han estado juntamente con nosotros sirviendo al Señor, orando, ofrendando, enviando para Biblias, mandando sus ofrendas para Biblias, para las campañas, para el apoyo de construcción de templos, para ayuda a los necesitados.
para transportar toneladas de literatura, de folletos, que para la gloria de Dios se sigue trabajando. El día de ayer mis hijos estuvieron en San Luis Potosí recogiendo un poquito más de 4 toneladas de literatura, de folletos. Mi yerno

Ríos Santos, es mi sobrino, un joven todavía, muy muy joven, 24 años, sufrió un derrame cerebral. Ayer estuve en el hospital, en donde él está en terapia intensiva. Hoy nuevamente he pasado, ya antes de venirme a México, porque ya ahorita ya venimos camino para México. Antes de tomar camino, ya pasamos al hospital, oré por él. Y por cierto, en las manos de mi cuñada puse la ofrenda, mi hermano, mi hermana, que usted ha enviado. En apoyo, ya que les comenté el día de ayer, al no haber lugar para mi sobrino para la operación, porque le operaron de su cerebro, de su cabeza, y no había lugar pues en hospitales públicos, y se tuvo por la urgencia que era, que había, la urgencia que había, se tuvo que operar en hospital particular, porque no había otra opción, no la había. Y hermanos, pero que Dios los bendiga, los que han apoyado, los que todavía pueden apoyar, inclusive, repito, hoy, antes de venirme, puse en sus manos, de la familia de mi cuñada, la ofrenda que ustedes enviaron para su apoyo. Hermanos, ya que los gastos son grandes, pero hermanos, a Dios gracias por ese apoyo que han dado a nosotros, para la familia, en este caso para mi hermano, para su esposa. Y hermanos, estamos orando. Por cierto, les pido que nos sigan apoyando. Mi sobrino sigue delicado, está en terapia intensiva. Estamos orando por él. Estamos orando por él. Y Dios, en su soberanía, en su voluntad, él hará conforme a su misericordia y conforme a su poder. Así es que, mis amados, ya vamos camino para la Ciudad de México, ya que el día de mañana vamos a estar a las entradas del Estadio Ciudad de México, donde pues hay fútbol, pero nosotros estaremos predicando, poniendo un folleto, poniendo literatura de textos bíblicos de la palabra de Dios a mucha gente. También vamos a llevar Biblias. Por eso es que estamos viajando, para llegar en la madrugada, y mis amados, con la ayuda de Dios, el día de mañana, a muy buena hora, ya estará un equipo juntamente conmigo, un equipo de predicadores, hermanos y hermanas, a los alrededores, en las entradas principales, donde la gente está llegando para entrar al estadio. Ahí vamos a estar con miles de folletos. Ahí vamos a estar con Biblias para poner la palabra bendita de Dios en cada persona que sea posible. Amados, a Dios gracias. Avanzamos en la obra bendita de nuestro Dios. Y amados, también les comparto, ahorita mismo hay un equipo de misioneros que hemos enviado a la Mixteca de Oaxaca. Andan casa por casa. Oiga usted esta bendición. Durante el día están llegando a las casas. Por la tarde, reuniones. Pero miren la bendición. Ahorita es tiempo de trabajo del campo, la gente está sembrando, la gente está arando con sus yuntas, la gente está sembrando sus tierras. Pues allí están llegando los misioneros para ayudarle a la gente a sembrar. Pero ahí, en las oportunidades que tienen, predican, oran por la gente. Esta es una manera muy buena de evangelizar, llegar donde la persona está trabajando en el campo, que están con sus yuntas, que están sembrando. Los misioneros están trabajando, están sembrando con ellos y aprovechando para predicarles, para leerles la Biblia, para orar por ellos. Así es que, mis amados, vamos adelante con la ayuda del Señor. Y amados, dice en el libro de Isaías 55, ¿sí? Voy a compartirles Isaías capítulo 55.

0: 55, oiga usted estos versículos de la palabra de Dios, y en un ratito más les voy a compartir por qué comparto con ustedes esta parte de la Biblia. Isaías 55:10. Porque como desciende de los cielos la lluvia y la nieve, y no vuelve allá, sino que riega la tierra y la hace germinar y producir, y da semilla al que siembra y pan al que come. Hemos estado hablando de más de 1 millón de Biblias entregadas ya gratuitas a esa cantidad de personas, de familias, de hombres y mujeres. Hemos estado testificando de los cargamentos de literatura, de folletos. Bueno, miren cómo Dios tiene todo en sus manos para poner semilla en sus manos. Semilla al sembrador. Oiga usted, semilla al sembrador. Pues el estar en Oaxaca, el venir a Oaxaca, me traje, hermanos, el carro lleno de Nuevos Testamentos, de Biblias, de literatura. Ayer le entregamos a 3 pastores diferentes, a uno que desde el camino que veníamos de México, ahí venimos coordinando para la entrega de material de evangelismo. El primero lo entregamos entrando a Oaxaca. Hay un monumento a Juárez entrando a Oaxaca, y ahí nos encontramos, ahí coordinamos el vernos con un pastor, predicador de la palabra, y ahí pusimos Nuevos Testamentos y pusimos 6,000 folletos en sus manos. Y luego, mis amados, por la noche, ayer, teníamos hambre, no habíamos comido, fuimos a comer algo, buscamos dónde comer algo, dónde cenar algo, porque no habíamos comido. Y ya encontramos un lugar. Y me escribió en ese momento un pastor, el hermano Álvaro. Me dice: pastor, te estoy viendo por las redes que anda aquí en Oaxaca. ¿Tendrá folletos? ¿Traería folletos? ¿Traería literatura que me pueda compartir? Y exactamente estábamos llegando al lugar donde íbamos a comer, a cenar. Y le digo: pastor, le mando la ubicación, véngase. Aquí vamos a estar por lo menos 30, 40 minutos. Véngase, pastor, traigo semilla para sembrar. Traigo literatura, traigo Nuevos Testamentos. Bueno, llegó el pastor Álvaro y estábamos entregando. Estábamos ahí hablando en la entrega que le estamos haciendo al hermano. Estábamos allí diciendo: gloria a Dios. Y yo le decía: hermano, aquí hay semilla para que salgan a predicar, para que salgan a evangelizar. Aquí hay Nuevos Testamentos. Eso estábamos diciendo. Ya el hermano con sus cajas de folletos de literatura, por cierto, en las manos del hermano Álvaro, pusimos 9,000 folletos. 9,000 folletos. Y una cantidad de Nuevos Testamentos. Eso estábamos diciendo allí, dando gloria a Dios, cuando se acerca un hermano: pastor Chino. Me sorprendí porque se dirigió de esa manera: pastor Chino, gloria a Dios, ¿por qué anda por acá? Necesitamos folletos, pastor. Amén, véngase, pastor, le digo, véngase. Otro, miren, otro predicador. Ahí pusimos en sus manos 6,000 folletos. Y Nuevos Testamentos. A otro hermano. Hermanos, estoy maravillado. El haber venido a Oaxaca por mi sobrino para orar por él. Miren, Dios tiene todo en sus manos para que llegara, en este caso, en los 3 hermanos que estoy mencionando. En los 3 hermanos que estoy mencionando se entregaron 15,000 folletos. Sí, 9,000 a uno, 3,000 a otro, a un pastor, 3,000 a otro pastor y Nuevos Testamentos a cada uno. 15,000 folletos han quedado, que entregamos, han quedado aquí en Oaxaca. y muchos nuevos testamentos. Como Dios, hermanos, proveyendo de semilla, no teníamos planeado, no estaba en la agenda el haber venido a Oaxaca por la situación de mi sobrino. Viajé en apoyo a mi hermano y a su familia, pero Dios tenía este plan maravilloso de que 15,000 folletos recibieran predicadores y una cantidad grande de nuevos testamentos a cada uno. No cabe duda que en Dios nos movemos y nos mueve Dios en su perfección, en su bendita voluntad, en su bendito poder, en su bendito amor. Amén. Aleluya. Mis amados, porque verdaderamente Dios cumple su palabra cuando Él dice que como desciende de los cielos la lluvia y la nieve y no vuelve allá, sino que riega la tierra y la hace germinar y producir y da semilla al que siembra y pan al que come. Oigan lo que dice el versículo 11. Estoy en Isaías 55. Versículo 11. Así será mi palabra. Aleluya, aleluya, aleluya. Dice el Señor, así será mi palabra que sale de mi boca. La palabra que predicamos es palabra de Dios. Palabra que Dios ha hablado. Palabra que Dios da. Aleluya. Lo que dice la Biblia, palabra de Dios. Lo que dice la literatura, los folletos, palabra de Dios. Y miren, en Isaías 55:11, así será mi palabra que sale de mi boca, no volverá a mí vacía. Oh, gloria a Dios. Oh, gloria a Dios. Amados, bendito el nombre del Señor. A Dios sea la gloria, a Dios sea la honra y a Dios sea la alabanza. Mis amados, les invito a que oremos, hagamos una oración. Les pido que me apoyen orando por mi sobrino. Yo voy a orar por alguno de ustedes que están enfermos, algún familiar, algún hijo, alguien en casa. Vamos a orar. Bendito Padre Celestial, ya en camino, ya de regreso a casa, en estos momentos, ahí donde está mi sobrino, en esa habitación de ese hospital, mi Padre, sea tu presencia bendita ahí con él. Su vida y su salud está en tus manos. Tu palabra dice que oremos, que te pidamos, y conforme a tu bendita voluntad será hecho. Tu voluntad es perfecta. Pido que ayudes a mi hermano, a su esposa, a sus hijos. Oramos. Siga proveyendo de lo que ellos necesitan. Siga proveyendo de lo que ellos necesitan. Y mi Padre, así te pido por mis hermanos y mis hermanas que tienen algún familiar enfermo, o algún hermano, alguna hermana que ahorita mismo ora conmigo, que está enfermo o enferma. Sea tu poder bendito, sanando, restaurando, dando vida y vida en abundancia, en el nombre bendito de Jesús de Nazaret. En el nombre que es sobre todo nombre. Bendice a mis hermanos que han estado apoyando con sus ofrendas. Bendito Dios. Bendícelos a todos y cada uno. Bendice a todos y cada uno. En el nombre de Jesús. Amén. Aleluya. Mis amados, los que me escuchan en Monterrey, los que escuchan en Monterrey, la Iglesia Cristiana Roca de Israel y su pastor, el hermano David Atilano, le hacen la cordial invitación a su próxima campaña de evangelismo, sábado 27 de junio a las 7 de la tarde. Sábado 27 de junio a las 7 de la tarde, la Iglesia Roca de Israel, pastor David Atilano, le invitan a usted. ¿Quiere usted llevar algún familiar nuevo, alguna persona, algún invitado, algún enfermo? Llévelo a la campaña. Va a estar predicando el evangelista Carlos Pascual. Recuerden, sábado 27 de junio a las 7 de la tarde, en la calle Plutarco Elías Calles, esquina con José Timoteo Rosales, colonia Niño Artillero, en Monterrey. Repito la dirección: calle Plutarco Elías Calles, esquina con José Timoteo Rosales, en la colonia Niño Artillero, en Monterrey, Nuevo León. Amén. Si usted necesita más información, comuníquese con el pastor David Atilano al número telefónico 81-82-00-90-71. 81-82-00-90-71. Amén. Aleluya. Esa gran campaña, asista usted allá en Monterrey, mi hermano, mi hermana, familias, varones, mujeres que me escuchan en Monterrey, Nuevo León. Está usted invitado, invitada a esta gran campaña para la gloria de Dios. Y mis amados, antes de despedirme, si alguno de ustedes tiene ofrenda en apoyo, hermanos, a este ministerio, y si alguien dice: pastor Chino, voy a apoyar para que algo le pueda hacer llegar una ofrenda a su hermano en ayuda ahí para su sobrino que está hospitalizado, pueden depositar su ofrenda en Banco HSBC. El número es 42 13 16 60 27 23 04 93. A ver, lo repito: 42 13 16 60 27 23 04 93. Amados, una ofrenda de ustedes nos apoya para seguir adelante. 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En todas las tiendas Oxxo se puede, o también en una transferencia. Y mis amados, les encargo que lleven en sus oraciones a mi sobrino Eliel Ríos Santos. Eliel Ríos Santos, como les mencionaba al principio, está delicado, está en terapia intensiva, y gracias a Dios, hermanos, gracias a Dios por los que han enviado su ofrenda en apoyo a mi hermano, en apoyo a esta necesidad que ellos tienen. Sus ofrendas las hemos entregado, las hemos puesto en sus manos de ellos para lo que están necesitando, porque, hermanos, cada día en el hospital, estando en terapia intensiva, es costoso. Repito, tuvieron que atenderlo en un hospital particular porque no había lugar en un hospital público, no pudieron atenderlo. Y hermanos, pero gracias a Dios por sus vidas de ustedes, sus ofrendas, y si alguien todavía puede apoyarles, ahí hemos dado el número de cuenta. Una ofrenda de ustedes será de mucho apoyo. Que Dios les recompense y que Dios les bendiga mucho. Amados, es nuestra oración. Que Dios me los bendiga. Me despido de ustedes. Hasta mañana, si Dios así lo permite. Hasta mañana.
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Muy buenos días, que Dios le bendiga. Está usted sintonizando Fuego del Espíritu de la Iglesia de Cristo Peña de Oreb. Soy el pastor Martín Scott. Le saludo en esta preciosa mañana, esperando que se encuentre usted muy, muy bendecido, muy bendecida. Estamos viendo el tema Preparados para la Guerra. Vamos a retomar nuestros versículos bases. Entonces Moisés y los hijos de Israel cantaron el cántico al Señor y dijeron: canto al Señor porque ha triunfado gloriosamente. Al caballo y su jinete lo ha arrojado a la mar. Mi fortaleza y mi canción es el Señor. Él ha sido para mí mi salvación. Este es mi Dios, le glorificaré. Él es Dios de mi Padre y le ensalzaré. El Señor es fuerte guerrero. El Señor es varón de guerra. Estamos viendo el tema Preparados para la Guerra. Y dentro de este tema vamos a tocar como subtema aprender a tener percepción espiritual. Percepción espiritual. Dice la Escritura en Primera de Corintios, capítulo 2, versículo 12 en adelante: y nosotros hemos recibido no el espíritu del mundo, sino el espíritu de Dios, para que conozcamos lo que Dios nos ha dado gratuitamente, de lo cual también hablamos, no con palabras enseñadas con sabiduría humana, sino con las enseñadas por el espíritu, combinando pensamientos espirituales con palabras espirituales. Pero el hombre natural no acepta las cosas del espíritu, porque para él son necedad y no las puede entender, porque se disciernen espiritualmente. En cambio, el que es espiritual juzga todas las cosas, pero él no es juzgado por nadie. ¿Qué nos está diciendo la Escritura? Que el hombre espiritual tiene una percepción diferente de las cosas. El hombre espiritual percibe las cosas de una forma diferente. Estar preparado para la batalla es conocer y percibir las cosas, sobre todo las espirituales. Aprender a percibir. La oración abre un mundo desconocido para el ser humano. Tal es así que primero el hombre debe de aprender a orar, a permanecer, a disciplinarse en la oración y ser constante. Esto lo convertirá en un principiante como un soldado raso. ¿Ha visto el ejército? Cuando las personas se enlistan, no entran siendo generales, entran siendo soldados rasos. Para llegar a ser un general, un experto en la guerra, primero hay que ir escalando de soldado a sargento, a capitán, etcétera, etcétera, etcétera, hasta llegar a ser un general. ¿Verdad que sí? Lo mismo pasa en la vida cristiana. Lo mismo. Mire, estar preparados para la guerra es aprender a desarrollar ese ser espiritual en nuestra vida. Un hombre de éxito, un general, imagínese un general en batalla, que es general de batallones, es un hombre de experiencia, que ha tenido a lo largo

0: largo de muchas, pero muchas situaciones, batallas en su vida, y eso, esa experiencia, le ha permitido llegar a ser un hombre exitoso, a escalar, a ser un general que puede dirigir tropas, personas, porque es la persona de mayor experiencia. Mire cómo lo natural revela lo espiritual. Un general con tal experiencia que ha tenido éxito, ¿usted cree que va a ir a la batalla así nada más porque sí? No. ¿Qué es lo que hace un general antes de ir a la batalla? Calcula una y otra vez las estrategias, las posibilidades, las probabilidades. Cada una de las estrategias las estudia una y otra vez para obtener el mejor resultado y tener éxito en la campaña que va a emprender. Es un hombre, pues, con agudeza, con experiencia, que tiene una visión y una percepción extraordinaria para ir a la guerra y poder conquistar y tener éxito. Ahora, ¿qué pasaría con un cristiano? ¿Qué pasa con un creyente? ¿Un verdadero hombre de Dios, de éxito, debe de aprender a discernir, a percibir lo concerniente a las armas con las que cuenta y a qué enemigo se va a enfrentar? ¿Cómo? ¿Cuándo? ¿Dónde? ¿En qué momento debe de atacar? Ese es un hombre de oración que ha desarrollado. Y le voy a poner un ejemplo para que usted me entienda claramente a qué nos estamos refiriendo esta mañana cuando nosotros decimos preparados para la guerra, preparados para las batallas. Porque creo que esto lo pasa por alto mucho el cristiano. Y yo estoy hablando de un hombre que aprende a percibir en el espíritu, no solo en lo natural, en el espíritu. Le pregunto a usted esta mañana, ¿usted como creyente, como cristiano, percibe en el espíritu o solamente calcula por lo que sus ojos ven, por lo que su carne entiende, o usted está percibiendo espiritualmente? Le pongo este ejemplo. Cuando nace un niño, pregúntele a cualquier pediatra, no ve claramente. Uno piensa que el niño ve porque el niño sigue la voz, el bebito sigue la voz cuando escucha a la mamá, escucha al papá, y con los ojos va siguiendo lo que su oído está escuchando. Por eso es que muchos no entienden, pero un niño al nacer, un bebito cuando nace, no percibe las cosas como un adulto. ¿O usted cree que un niño, o incluso de 10 años, percibe las cosas como nosotros las percibimos en el mundo natural? ¿No a veces decimos, un niño, no mide el peligro, no alcanza a ver más allá? Pero un adulto, con la experiencia, con la vivencia, percibe mucho más que un niño, ¿verdad que sí? Entonces vea, cuando es bebito, sus sentidos, aun cuando ya nació, deben de seguir desarrollándose. El sentido de la vista, el sentido del olfato, el sentido del oído, incluso el sentido del gusto y hasta el del tacto. Pues así como es un bebito, un cristiano también, un creyente también. ¿Sabía usted que la vista de un bebé al nacer, se dice que los 3 primeros meses lo único que ve son sombras. Son sombras. Conforme van pasando los meses, después a los 6 meses, empieza a ver figuras. La figura del papá, la figura del mamá. Sus ojos no alcanzan a distinguir. Sus ojos no perciben. Solamente distinguen al principio sombras y después siluetas conforme van avanzando los meses. Hasta que se termina de desarrollar su vista. ¿Sabe a qué edad se determina de desarrollar la vista de un bebé? Usted ve al bebé ya de 1 año y dice, el bebé ya ve bien. Sí, pero todavía no. ¿Sabe cuándo se termina de desarrollar la vista de un niño? Pregúntele a un oftalmólogo, a un pediatra, a los 8 años. A los 8 años de edad es cuando la vista del niño, por lo general, se está terminando de desarrollar. Pues lo mismo sucede en lo espiritual. Pues lo mismo sucede en lo espiritual. Imagínese un recién nacido, un creyente recién nacido. Un recién nacido. ¿Usted cree que un cristiano recién nacido perciba el mundo espiritual igual que un creyente que ya tiene 10 años en la iglesia? Pues no. No. No percibe. Entonces, ahora imagínese un creyente recién nacido, no sabe orar, no sabe cómo orar, no han sido capacitados, disciplinados, ejercitados en la oración. ¿Cómo queremos nosotros que un nuevo creyente entienda, perciba las cosas como un creyente que ya tiene 10 años en la iglesia? Dice Romanos 8:26, y de la misma manera también el Espíritu nos ayuda en nuestra debilidad, porque no sabemos orar como deberíamos, pero el Espíritu mismo intercede por nosotros con gemidos indecibles. Oiga, el Espíritu Santo interviene. Y mire que aquí no está diciendo de un recién nacido espiritual. Está hablando del creyente en general. Imagínese, no saben orar. Hoy hay muchas personas, muchos creyentes que no saben orar, porque no han sido capacitados, no han sido enseñados, no han sido instruidos, no han sido educados. ¿Cómo pues orarán? Y el Espíritu Santo interviene. Tiene que interceder por el ser humano, por el creyente. Le vuelvo a repetir y le recuerdo. Un hombre de éxito, un general, ha pasado por los procesos de todo tipo para llegar a ser general. Es un hombre con experiencia. Dice amén. Es un hombre con experiencia. Pues lo mismo debe de ser el creyente. Dice la palabra del Señor en 1 de Corintios, capítulo 3, versículo 1. Así que yo, hermanos, no pude hablaros como espirituales, sino como a carnales, como a niños en Cristo. Os di de beber leche y no alimento sólido, porque todavía no podíais recibirlo. En verdad, ni aún ahora podéis. ¡Wow! ¡Qué palabras las del apóstol Pablo! Dice, hay personas que llevan ya tiempo de ser creyentes y se les sigue dando alimento de recién nacido, alimento espiritual de recién nacido. Hay personas que tienen tiempo de ser creyentes y a la fecha siguen siendo niños espirituales. ¿Acaso no podemos entender hoy, esta mañana, que orar no es nada más hablar. ¿Sabe qué pasa al orar? Es abrir puertas a otra dimensión, hablando espiritualmente. Dice la Biblia que cuando Daniel oraba, el cielo se abría y se le revelaba a Daniel. Una pregunta: ¿usted está preparado para ver esas revelaciones? ¿Estará preparado para ver semejantes revelaciones? Dice la Escritura en el libro de Ezequiel: a este hombre, como Dios le mostró el cielo. Bueno, pues, el mismo Apocalipsis escrito por Juan. Mire lo que dio Juan. Mire lo que sucede cuando oramos. La oración te lleva, te conduce a otra puerta dimensional. Cuando tú oras, debes de tener tus sentidos bien percibidos. Y estoy hablando de tus sentidos espirituales, para que tú sientas, entiendas que el Espíritu Santo se está haciendo presente. Cuando tú oras, ¿sabes? Estás invitando para que haya manifestaciones espirituales. Obviamente, un recién convertido no lo va a entender, no lo va a percibir y mucho menos lo va a ver. Pero imagínese un creyente ya con experiencia, un creyente ya con conocimiento de la palabra, que ha pasado por procesos. En algunas ocasiones, cuando está el servicio, yo le digo a la gente: percibo que el Espíritu Santo está aquí y se está moviendo. Aquí está el Señor. Pero sabe, eso lo percibo yo. Hay personas que también lo perciben, pero hay otras personas que dicen: yo no percibo nada, no siento nada, no veo nada, no escucho nada. ¿Sabes? Cuando usted está orando y usted está consciente y está preparado para poder percibir el ambiente que se está moviendo, para poder comprender, para poder reconocer que cuando usted está orando, hay otro plano que ya no es el plano natural. ¿O sí? Muchas veces cuando usted se hinca, ora y levanta sus manos, aunque usted no lo crea, pero se abre en el cielo. Yo he logrado ver que cuando estamos orando, he visto el cielo abierto, he visto un torbellino arriba de nosotros. Muchos cuando oran creen que en el plano natural van a ver esto. No, no es así. Es en el plano espiritual. Es cuando tú empiezas a percibir algo está sucediendo en el ambiente. Algo está pasando. Al orar, se debe de abrir tu mente, expandir tu mente y tus sentidos, tu oído, tu ojo espiritual, no carnal, para que puedas ver, para que puedas oír. Pregunta: cuando estás orando, ¿has escuchado la voz de Dios o no la has escuchado? Cuando estás orando, tengas los ojos abiertos o tengas los ojos cerrados, estés hincado o estés parado, ¿has visto lo que sucede mientras tú estás en el plano natural? ¿Has visto lo que sucede en el plano espiritual? Porque cuando muchos no comprenden ni entienden lo que está sucediendo, porque son personas que no se han disciplinado, no se han ejercitado y no han querido pasar los procesos para poder comprender, para poder entender, para poder percibir que cuando estás orando, algo está sucediendo en el ambiente espiritual. Entienda, al orar, usted nunca va a entrar a un plano natural, sino está entrando al plano espiritual. Lo voy a repetir una vez más. debe de entender que cuando usted ora, usted está pasando del plano natural al plano espiritual. Es ahí donde muchos se confunden sus pensamientos con las palabras de Dios. ¿Sabe? En muchas ocasiones Dios nos habla y pensamos que fue producto de nuestra imaginación, producto de nuestra mente, porque al igual que los bebés, apenas si pueden percibir, apenas si pueden ver sombras y no saben distinguir entre una cuestión, entre lo natural y entre lo espiritual. Dice la Escritura en el libro de Marcos, capítulo 8, versículo 23. Tomando de la mano al ciego, lo sacó fuera de la aldea, y después de escupir en sus ojos y de poner las manos sobre él, le preguntó: ¿ves algo? Y levantando la vista, dijo: veo hombres, pero los veo como si fuesen árboles que caminan. Entonces Jesús puso otra vez las manos sobre sus ojos, y él miró fijamente y fue restaurado, y ahora todo lo veía con mucha claridad. ¡Wow! ¿Qué pasó con este ciego? El Señor Jesús oró por él y dice que veía borroso, veía con trabajo, y después volvió a orar el Señor y dijo: ¿y ahora cómo ves? Veo con claridad. Bueno, pues el ciego recibió la vista y así fue. Así es como una persona recién nacida, convertida, ve las cosas espirituales. Es una persona que no ha madurado, que no puede comprender, que no puede razonar, no puede entender y comprender y tal vez hasta escuchar la voz del Espíritu. No estoy diciendo que en todos los casos sea igual, y estoy hablando de un recién convertido. Porque no entiende. Y si alguien le habla y si se le revela algo, no lo va a entender. No lo ve con claridad. Es un niño. El problema es que hay muchos que están en la iglesia que ya tienen 10, 20 años y siguen sin entender, siguen sin comprender y sin poder percibir las cosas del Espíritu. Dios desea que aprendas a disciplinarte, a ejercitarte, que crezcas, que te desarrolles, que escuches, que comprendas, que percibas, que entiendas cuál es la voluntad del Espíritu Santo. Dios quiere a hombres y mujeres de éxito, a generales de oración que perciban lo espiritual cuando se ponen a orar. Cuando te pones a orar, el mundo espiritual se abre. Pues después de todo esto, se le llama la comunicación entre Dios y el hombre, y la comunicación o el medio de la comunicación, pues es la misma oración. Pues es la misma oración. Espero que esta mañana, cuando usted ore, usted perciba las cosas diferentes, comprenda las cosas diferentes. El tiempo se nos agotó, continuaremos con estos temas. Le mando un abrazo, bendiciones y hasta la próxima.
1: Que la bendición del Todopoderoso esté con todos ustedes. 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
1: Hola, mujer preciosa, te saludo con mucho cariño. Soy Laura Carrasco y te doy la bienvenida a Hijas de Libertad. Si esta es la primera vez que tú escuchas Hijas de Libertad, no te lo pierdas. Estamos hablando acerca de la palabra, que es Cristo Jesús, y estamos hablando de esa luz que es Jesús en cada una de nosotras. El mundo siempre ha querido apagar a la mujer, ya sea por machismo, ya sea por la cultura, por lo que sea. El enemigo siempre ha querido apagarnos. ¿Por qué? Porque Dios nos dijo a las mujeres, a través de Eva, dijo que nosotros le vamos a machacar la cabeza al diablo, nosotras y toda nuestra descendencia. Y como nosotras somos las encargadas de enseñarle eso a nuestros hijos y de propagarlo, y que es lo que vamos a ver ahorita, pues el enemigo quiere destruir. Y tú y yo no podemos permitir eso. Y debemos de tener bien claro cuál es el propósito de Dios en nosotras. Así que por eso te invitamos a que te quedes, a que continúes escuchando Ondas de Vida, que sigas escuchando Hijas de Libertad e invites a más mujeres, ¿sale? Estamos en el capítulo 1 del verso del estamos en el capítulo 1 del Evangelio según San Juan. Jesús es la luz del mundo. Pero continuamos la lectura. Dios envió a un hombre llamado Juan el Bautista para que contara acerca de la luz. ¿Quién es la luz? Cristo Jesús. Fin de que todos creyeran por su testimonio. Juan no era la luz, era solo un testigo para hablar de la luz. Eso es lo que tú y yo somos. Nosotras no somos la luz. Hablamos de la luz que mora en nosotras, que es Cristo Jesús. Aquel que es la luz verdadera, quien da luz a todos, vino al mundo. Vino al mismo mundo que Él había creado. ¿Ven? Así que te pido que vuelves a leer el capítulo 1 de San Juan, porque ya vamos adelantadas. Seguimos. Pero el mundo no lo reconoció. Vino a los de su propio pueblo y hasta ellos lo rechazaron. Pero a todos los que creyeron en él y lo recibieron, les dio el derecho de ser hijos de Dios. ¡Qué precioso! ¡Qué hermoso! De verdad es que si tú crees en Cristo Jesús, tienes esa luz, tienes esa vida y tienes el derecho legal de ser llamada hija de Dios. Por eso somos Hijas de Libertad. Entonces, tú y yo vamos a hacer la distribución de esa luz, por llamarlo de esa manera, ¿sale? Nosotras vamos a ser Juanes Bautistas. Así que somos Juanas Bautistas, hablando de la luz, llevando la luz, llevando esa luz a donde quiera que vayamos. Hablábamos la vez pasada que según la medida de tu fe va a ser hecho. Entonces, si la fe es la certeza de lo que se espera y la convicción de lo que no se ve, o bueno, la luz se ve o no se ve. La luz efectivamente se ve. El sol se ve, es una lumbrera. Pero quiero decirte algo, de la luz que estamos hablando, es probable que no se vea, pero se distingue. ¡Ah, caray! ¿Cómo está eso, Laura? Explícamelo. Yo te puedo decir que si yo no veo, yo tengo luz. ¿Cómo? Sí, y puedo distinguir la luz de las tinieblas. ¿Cómo? Por medio del discernimiento. Yo no sé si a ti, mujer, te han dicho alguna vez, es que tú siento como que brillas, como que tienes luz, como que algo en ti resplandece. Sí se distingue. ¿Ahora te das cuenta? Sí se distingue. Pero no es una luz como la luz del sol. La luz del sol es parecida a la luz de Dios. Y eso lo vamos a ver después, así que no te despegues de esta serie. Bueno, entonces, pareciera contradictorio. Es que no se ve, pero sí se nota. Sí se ve. ¡Ah, caray! ¿Se ve o no se ve? ¿Se nota o no se nota? En tu forma de hablar, en tu forma de mirar, de creer, el amor de Dios, que es Cristo Jesús, se nota en nosotros. se nota en nosotras. Entonces, a donde quiera que vayamos, debemos de llevar esa luz, esa certeza, esa fe. Déjame contarte que yo he escuchado a personas que dicen: ¡ay, encontré afuera de mi casa un trabajo de brujería! ¿Y sabes qué contesta otra persona? Dice: no, eso no nos llega, estamos protegidos. Porque cree en santería o cree en el satanismo, cree en otras corrientes que no son de Dios. Y tienen una fe y lo dicen con una certeza. Eso no, estamos protegidos, nada nos sucede. A ver, y yo me he puesto a pensar, ¿tú y yo tenemos esa certeza? Tenemos la sangre de Cristo sobre nosotras, la luz de Cristo, Cristo Jesús en nosotras, esa luz y esa vida. ¿Nos puede tocar el maligno? La Escritura dice, es por eso que es bien importante que tú y yo leamos la Biblia, que estemos bien empapadas de la palabra de Dios, para que sepamos qué hacer, qué creer y qué no. Eso a mí no me puede tocar. Dice el Espíritu Santo, que dice la Biblia, que el Espíritu Santo, los que tenemos al Espíritu Santo, que nos cubre, dice, si bebieren cosa mortífera, no les hará daño. El apóstol Pablo lo vivió, le picó la serpiente y dijeron, ahorita va a caer muerto. La justicia lo sigue a este delincuente, porque él venía en un barco de puros delincuentes. La sacudió, la echó al fuego y ay, no le pasó absolutamente nada. No es que yo te esté diciendo, tómate ahorita un veneno y no te va a pasar nada. No, seguramente sí te va a suceder algo. Pero estamos hablando de ese tipo de cosas. De que si la voz del enemigo, ya un día habíamos hablado de eso, la voz de la serpiente, la voz del diablo, la picadura, los dardos del enemigo, no pueden hacerte daño. ¿Por qué? Porque estás cubierto con la sangre de Cristo. ¿Por qué? Porque la luz de Cristo disipa las tinieblas. ¿Por qué? Porque yo me pongo la armadura, algo que también ya hemos visto. Y si tú no lo sabes, Efesios capítulo 6 te lo dice. Y de tarea lo lees en tu casa. Entonces, la luz hace que tú y yo seamos hijos de Dios, herederos de Dios y coherederos con Cristo. ¿Cómo somos? Hermanos de Jesús. Él es nuestro hermano mayor. Y eso es lo que yo quiero que hoy tú y yo tengamos bien firme en nuestro corazón. Sí, yo soy hija de Dios. Yo lo soy. Y en este momento decláralo. Yo soy hija de Dios. La sangre de Cristo me cubre. Cristo Jesús, que es la luz del mundo, está en mí. Y no puede haber tinieblas en mí. No puede haber tinieblas en mi hogar. Veas lo que veas. Suceda lo que suceda. Tú y yo vamos a declarar. En mi hogar está la luz de Cristo. Está la gloria de Dios, que es lo que vamos a ver el siguiente episodio. En mi hogar está la vida. Y yo lo creo. Y yo lo declaro. Y el mal no puede entrar, no puede penetrar. Se va así. ¿Por qué? Porque soy hija de Dios. Porque Él me cubre, Él me protege. Él manda siempre a sus ángeles que acampen alrededor de mí, porque yo habito al abrigo del Altísimo. Yo moro bajo la sombra del Omnipotente. Síguelo declarando. Cierra tus ojos y dilo para que nadie te distraiga. En el nombre de Jesús yo declaro que soy hija de Dios. En el nombre de Jesús yo declaro que su luz está en mí. Y ya no hay más tinieblas en mí, en mi hogar y en mi familia. Porque yo y mi casa le servimos a Dios. Porque yo y mi casa le pertenecemos a Dios. Diga lo que diga el enemigo. Esa voz está cancelada por la sangre preciosa del Cordero. Esa voz de mentira, de duda, está cancelada en el nombre poderoso de Cristo Jesús. Amén y amén. Mi preciosa mujer, créelo. Lee tu Biblia. Lee las citas que te acabo de decir. Sigue leyendo constantemente, que se quede plantado y sembrado en tu corazón, que esa luz esté en tu mente y te dé claridad para caminar, para vivir y para hablar. Nos vemos en la próxima semana. 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

cantamos una vez más.

0: aquí estamos saludando a todos los valientes de México. Esa generación que se levanta con gran expectativa de ver a un México diferente, transformado, un México que sale adelante, un México que tiene futuro y esperanza, y que en lugar de quejarse, hombre, esa gente es esforzada, valiente, y sabe que el Señor lucha por ellas cada batalla. Y no estoy solo. Hoy estoy con un valiente de México, mi amigo Rafa Jardón.
1: No estamos solos, Pablito.
0: Así es.
1: El Espíritu Santo está con nosotros. Y hay una palabra en Proverbios, capítulo 3, porque el Señor habla de llevar dentro de nuestras vidas esa voluntad. Proverbios 3 nos dice: nunca se apartará de ti la misericordia y la verdad. Átalas a tu cuello, escríbelas en la tabla de tu corazón, y hallarás gracia y buena opinión ante los ojos de Dios y de los hombres. Recuerdo el pasaje donde el sacerdote iba caminando y ve a ese hombre, dice la Biblia que estaba como un muerto, tirado. Dice que pasó de largo. Después dice que pasó un levita y tuvo la misma actitud, pero vino un samaritano. Nunca he entendido por qué le dicen el buen samaritano. Si nuestra tarea es hacer el bien a todos, como dice Gálatas. Este hombre dice que fue movido a misericordia. Y sabes, Pablo, este hombre actuó con la palabra. Dice que lo levantó. Dice que lo subió a su cabalgadura. Dice que lo llevó al mesón. Dice que le dijo al mesonero: atiéndelo, dale todo lo que necesite y después regresaré y te voy a pagar todo lo que tenga que ver con él. Misericordia es lo que necesitamos hoy para ver un México, para ver un país, para ver una familia, para ver una iglesia restaurada. La misericordia. Y el segundo punto, la verdad.
0: Sí.
1: La palabra nos dice: hablad verdad cada uno con su prójimo. ¿Y cómo podemos encontrar respuesta a la palabra? Porque el Señor nos dice que Jesús oró: santifícalos en tu verdad. Tu palabra es verdad. Así es que tenemos la dirección, tenemos la guía, Pablo. Y hoy creo que esos valientes se están levantando pidiendo misericordia a Dios. Y que nuestro país sea guiado por esa justicia y por esa verdad.
0: Así es.
1: Creo que Dios está levantando un ejército, no solo en la Ciudad de México, sino en muchos estados, y creo que eso lo va a seguir haciendo conforme pasen los días.
0: Así será, y que el Señor levante en México una generación de buenos samaritanos, que levante a esos valientes. Están preocupados por su prójimo, están preocupados por sus vecinos, por su barrio, su colonia, por su estado, y que esto traiga una verdadera transformación a nuestro país. En realidad creo que esa tarea deberíamos hacerla todos, porque si todos nos regimos por la palabra de Dios, eso está escrito en su palabra, y así lo haremos. ¿Por qué no oramos, Rafa?
1: Vamos a orar. Padre amado, Dios todopoderoso, oramos por esos hombres y mujeres que serán movidos a misericordia, que estarán hablando verdad. Oramos, Señor, por cada uno de los mexicanos, Señor, que tú vas a levantar con un espíritu, Señor, de misericordia. Jesús dijo: mansos y humildes, pero también dijo: misericordiosos. Gracias, porque creemos que a través de la palabra tú estarás despertando ese deseo en cada mexicano, en el nombre de Jesús. Amén y amén.
0: Amén, lo creemos. Visita valientesdemexico.com.

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11: Dios nos ama tanto que tuvo que crear a dos personas para que juntas, entre los dos, pudieran acercarse a modelar solo un poco el amor que Él, que Dios, tiene por nosotros. Esas dos personas son papá y mamá. Bienvenidos a Nueva Vida Sin Fronteras, donde les deseamos muchas felicidades a todos los papás que nos escuchan. Felicidades, bendiciones y comenzamos.

que Dios creó a papá y a mamá para que entre los dos nos ayudaran a entender mejor el amor que Dios tiene por nosotros. Y hoy nos vamos a enfocar en los papás porque los admiramos, los amamos, los necesitamos y porque llegó su turno. Todos, toditos necesitamos de un padre, tanto que hasta Jesús, el hombre perfecto, necesitó el amor, la guianza, el cuidado, la protección y la provisión de José, un hombre imperfecto. Y hablando de imperfecciones, empecemos por esto antes de que se me olvide. A veces como hijos tenemos la tendencia a juzgar más duro a nuestro papá que a nuestra mamá. La verdad que sí. No sé si es porque, por ejemplo, cuando hay que abrocharse la chamarra, la mamá nos la abrocha.

cordón umbilical. Pero entonces quizás sea que de ahí les agarramos coraje a los papás y los juzgamos más duro que a las mamás, ¿verdad? Pero bueno, algo que aprendí mientras preparaba este programa es que si Jesús, la única persona perfecta que ha pisado este planeta, pudo obedecer y ser bendecido por la vida de un padre imperfecto, entonces, mucho más nosotros, ¿verdad? ¡Amén! ¡Amén! ¡Sí! Y si Jesús, siendo perfecto, pudo honrar y someterse a su Padre imperfecto, entonces nosotros mucho más debemos obedecer, perdonar y honrar a nuestro papá, ¿cierto? Así lo vamos a hacer. Y bueno, mis amigos, padres, madres y compadres, no nos tardemos más porque ya saben que aquí el reloj siempre me anda pisando los talones. Así es que, como estuvimos estudiando la maternidad de María cuando celebramos a las madrecitas, hoy vamos a estudiar la paternidad de José. Así es que, número uno, fe. José tenía una relación directa con Dios. Después de que Dios le anuncia a María que sería madre, ella se va a visitar a su prima Elizabeth, quien ya llevaba 6 meses de un embarazo milagroso, y María se va por 3 meses. Cuando regresa, no se da bien el detalle si es durante o después de haber estado los 3 meses fuera de casa. La cosa es que José se entera de que María va a tener un bebé que no es, pues, su hijo biológico. Así es que José, dice la Biblia, siendo hombre justo, decide romper silenciosamente el compromiso que tenía con María para protegerla de la ley judía de la época. Mateo 1, 18 al 19 dice así: el nacimiento de Jesucristo fue así. Estando desposada María, su madre, con José, antes de que se juntasen, se halló que había concebido del Espíritu Santo. José, su marido, como era justo y no quería infamarla, quiso dejarla secretamente. Y pensando él en esto, he aquí un ángel del Señor le apareció en sueños y le dijo: José, hijo de David, no temas recibir a María tu mujer, porque lo que en ella es engendrado del Espíritu Santo es. Así es que aquí podemos ver cómo es que, número uno, José tenía una relación directa con Dios, quien es el que le dice que no se vaya, que no se raje. Vemos cómo José no actúa conforme a sus sentimientos, sino conforme a la dirección de Dios. Número dos, José era un hombre justo. José era un hombre equilibrado. O sea, número dos, equilibrio. En José encontramos el equilibrio entre la ley y el amor, así como lo encontramos en el Padre Celestial. Porque cuando se entera de que María va a tener un hijo, no busca venganza ni exponerla públicamente, ¿no? O sea, tampoco busca, no se va por el legalismo y la acusa frente a todos, sino que de hecho lo iba a hacer en secreto, ¿no? Para que, pues, no fuera, para no exponerla a ella a la dureza de la ley judía de entonces. Pero al final, por dirección de Dios, se queda y José muestra un equilibrio entre justicia y misericordia. Así como muchas veces hay que mostrar con los hijos un equilibrio entre justicia y misericordia, porque a veces sí que nos ganamos el castigo, pero los papás son misericordiosos también. Así es que también, como papá, si te ganas el corazón de tus hijos, es lo mejor, porque la obediencia vendrá automáticamente, no con dureza, sino que la obediencia vendrá del corazón, que es la mejor, porque es la auténtica. Bueno, tip extra. Bueno, en fin, número 3, protección. En Mateo 2:13 dice: después de que partieron ellos, he aquí un ángel del Señor apareció en sueños a José y dijo: levántate y toma al niño y a su madre y huye a Egipto y permanece allá hasta que yo te diga, porque acontecerá que Herodes buscará al niño para matarlo. Y él, despertando, tomó de noche al niño y a su madre y se fue a Egipto. Aquí leemos otra vez, mis amigos, la obediencia inmediata después de la dirección de Dios. Y vemos cómo José, como padre, les ofrece a María y a Jesús protección. De hecho, esta obediencia de José es bien interesante porque permite que se cumplan varias profecías acerca de Jesús que validan su identidad como Mesías. Por ejemplo, en Miqueas 5:2 dice que el Mesías nacería de Belén. Bueno, a ver. Dice: de ti me saldrá el que será Señor de Israel. Y sabemos
que por ser de la familia de David, José y María debían de ir a Belén.

a contarse en el censo. Bueno, pues de hecho, también, bueno, desde ahí, ¿no? O sea, también de que Jesús sería del linaje de David, tanto José como María eran del linaje de David. Bueno, también en Oseas 11:1 dice: de Egipto llamé a mi hijo. Uy, entonces acabamos ahorita de leer que cómo es que se van a Egipto para escapar de Herodes, para salvar a Jesús de la muerte. Y bueno, después regresan de Egipto y así es como se cumple esta profecía de Oseas 11:1, donde que dice: de Egipto llamé a mi hijo. Pero después, ¿cómo es que entonces Jesús es Jesús de Nazaret? ¿Cómo es que lo llamamos Jesús de Nazaret? Eso es porque José y María vivían en Nazaret. Entonces, después de Egipto, regresan y Jesús vive la mayor parte de su vida en Nazaret. Así es que, porque en Mateo 2:23 dice: esto fue para que se cumpliese lo que fue dicho por los profetas. Así es que yo creo que antes de todo esto había un buen de confusión, ¿no? Así de que el Mesías, ¿de dónde va a venir? ¿De Belén, de Egipto, de Nazaret? ¿O cómo? ¿O qué? ¿O es el mismo? ¿Qué onda, no? Pero bueno, gracias a la obediencia de José como padre de Jesús, se cumplen todas estas profecías y todo se aclara. Bueno, en fin, seguimos. Número 4, estabilidad. José brinda un refugio seguro, un hogar estable, que es muy necesario para todos nosotros. En Lucas 20:40, la primera parte del versículo dice que el niño crecía y se fortalecía. O sea, José brindaba la estabilidad de la figura paterna a Jesús, traía unidad familiar y un entorno en el que Jesús podía crecer y fortalecerse, lo que todo padre quiere para sus hijos. Los estudios, varios estudios, varias investigaciones respaldan que la presencia del padre, bueno, estudios y experiencias, ¿no? Respaldan que la presencia de un padre es fundamental para el desarrollo cognitivo y social de los niños y las niñas, así como la autoconfianza de todos ellos. Porque los niños rotos se convierten en adultos rotos, que en el futuro tienen familias rotas y el ciclo se perpetúa. Así es que no queremos niños rotos, no queremos familias rotas, no queremos adultos rotos, queremos familias fuertes, estables. Y sabes, José brindaba un refugio estable, un hogar estable donde Jesús pudo crecer y fortalecerse. Número 5, provisión. Mateo 13:55 nos dice que José era un carpintero constructor. La palabra en griego es tectón, que es carpintero constructor, no solo carpintero, sino que también era constructor. Y Marcos 6:3 nos afirma que Jesús también era carpintero constructor. Así es que no solo José proveía para su familia, sino como era la costumbre de la época, le enseñó a su hijo a trabajar según su oficio. Qué bueno que lo enseñó a trabajar. Y sabes, aquí me parece súper, súper interesante que Jesús se fue preparando físicamente. Bueno, que Dios fue preparando a Jesús físicamente para cargar el madero. O sea, porque era un carpintero constructor. Entonces Jesús ya estaba preparado físicamente para cargar el madero, lo cual no hubiera sido si él hubiera sido curtidor o agricultor o otra cosa, ¿no? Eso se me hace interesantísimo. Y otra cosa que también, otro dato interesante aquí, es que la Biblia no cuenta con ninguna palabra salida de la boca de José. O sea, no se escriben las palabras de José, pero sí se escriben sus acciones. Y como dicen, ¿no? Los hijos aprenden más de las acciones de los padres que de sus palabras. De hecho, dice un dicho: tus acciones hablan tan fuerte que no alcanzo a escuchar tus palabras. Ay, ay, ay, a ver, lo voy a repetir para que todos lo escuchemos. Tus acciones hablan tan fuerte que no alcanzo a escuchar tus palabras. Ups. Entonces, amigos, de José no se escriben sus palabras, pero sí sus acciones, que es lo que cuenta. Y bueno, José satisfacía las necesidades de la familia
de forma práctica. Así es que vemos aquí la provisión que José ofrecía. Número 6, devoción. El primer punto que quisimos destacar de José fue su fe, que tenía una relación directa con Dios. Y este fue el número 1, que podría confundirse un poco devoción con fe, ¿no? Pero en realidad no es lo mismo, porque fe es la creencia, es la convicción. Pero la devoción es la expresión activa de esa fe en acciones que van de acuerdo pues a esa fe, ¿no? O sea, como obras de caridad, oración, ofrendas, ritos, como el ir a la iglesia, ¿no? En Lucas 2:21 leemos cómo es que a los 8 días de nacido cumplen con la ley de la circuncisión del niño y le ponen por nombre Jesús, nombre que fue el nombre que el ángel les dijo, ¿no? En Lucas 2:22 leemos cómo es que cuando llega el día traen a Jesús a presentarlo al templo. Entonces están cumpliendo con los ritos. En Lucas 2:41 dice la Biblia que José y María iban todos los años a Jerusalén a la fiesta de la Pascua. Entonces podemos ver cómo aquí es que José no solamente tenía fe en Dios, sino también devoción. O sea, no es suficiente creer en Dios en tu mente o en tu casa. No, o sea, también hay que expresarlo en venir a la iglesia con la familia, en traer ofrendas, en tener una vida de generosidad, en tener actos de amor y servicio. A ver, vamos a leer Lucas 2:41-45. Lucas 2:41-45 dice: iban sus padres todos los años a Jerusalén en la fiesta de la Pascua, y cuando tuvo 12 años subieron a Jerusalén conforme a la costumbre de la fiesta. Al regresar ellos, acabada la fiesta, se quedó el niño Jesús en Jerusalén sin que lo supiesen José y su madre. Y pensando que estaba entre la compañía, anduvieron camino de un día y le buscaban entre los parientes y los conocidos. Pero como no le hallaron, volvieron a Jerusalén a buscarle. Y de aquí nos saltamos al versículo 51 y 52 del capítulo 2 de Lucas. Lucas 2:51 y 52 dice: y descendió con ellos, Jesús descendió con ellos, o sea, ya lo encuentran, y se va con ellos, y volvió a Nazaret y estaba sujeto a ellos. Y su madre guardaba todas estas cosas en su corazón, y Jesús crecía en sabiduría y en estatura y en gracia para con Dios y los hombres. ¡Wow! Bueno, vemos aquí, como decíamos al principio, que Jesús, siendo perfecto, se pudo someter a unos padres imperfectos. Así es que con mucho más razón nosotros lo podemos hacer, ¿no? Porque, o sea, perfectos no somos. Y bueno, mis amigos, esta es la última mención de José, el padre de Jesús, en la Biblia. Bueno, sí hay otra, ¿eh? Sí hay otra más chiquitita que mencionamos hace ratito en Juan 6:42, cuando Jesús va a Galilea y dicen: ¿no es este el hijo de José cuyo padre y madre conocemos? Pero bueno, la cuestión es que de aquí, después de que van al templo, ya no se menciona en realidad más a José. Y ahora les quiero preguntar a los papás: ¿no les ha pasado que a veces su labor parece invisible? Bueno, pues eso también le pasó a José, así que no eres el único. Pero desgraciadamente a veces, cuando los papás se sienten invisibles, tienen la tentación de realmente hacerse invisibles. Pero espero que este no sea el caso tuyo. Hazte visible, hazte presente. Dale a tu familia el presente de estar presente. Y ese es el número 7, mis amigos. El hecho de estar presente. El presente de estar presente, sí. José estuvo presente, no se fue. Lo quiso hacer, pero no se fue. Siguió la dirección de Dios y se quedó. Y esto en realidad, saben, no es solo para los padres, sino para todos. Démosle a nuestra familia, a nuestros papás, a nuestros hijos, a nuestros tíos, a nuestras tías, a nuestros primos, a nuestros amigos, el presente de estar presente. Escucha a tu familia no solo con los dos oídos, sino también con los dos ojos. Porque, ¿saben? Ahora
Muchos padres están en sus pantallas y están, pero no están. O sea, el cuerpo está ahí, pero la mente está en la pantalla. Y lo que es peor es que luego les dan a sus hijos sus propias pantallas y así todos están, pues, en una presencia ausente. O sea, está ahí la persona y está el cuerpo, pero la mente de todos están en las pantallas, ¿no? Así de ¡ah! Me encantó la idea que vi en una casa en que los celulares y las pantallas se dejan en una cajita a la entrada de la casa. O sea, entra uno a la casa y ahí se deja la pantalla para que al estar en la casa todos estemos presentes. Me encantó esa idea. Pero bueno, vámonos a una pausa de hidratación. Vámonos con un poquito de música.

0: A ver, entonces, mis amigos, recapitulando, para los que ya olvidaron todo, para los que no anotaron nada o para los que le acaban de prender, las siete cosas que aprendimos de José como padre, como el padre de Jesús, son: número uno, fe. Tenía una relación directa con Dios. Número dos, equilibrio entre justicia y misericordia, que muchas veces necesitan los papás para no dar el chanclazo luego, ¿va? Número tres, protección. Número cuatro, estabilidad. Número cinco, provisión. Número seis, devoción. O sea, no solo creer, no solo tener fe en tu mente, sino también demostrarlo con acciones. Y número siete, el presente, de estar presente, una presencia completa. Dios usó a un hombre imperfecto como José para cuidar de su hijo perfecto. Así es que no espera la perfección de ti, papá, pero sí se alegra mucho con tu disposición. Y bueno, así como dijo el rey David a Dios: de lo recibido de tu mano te damos. Seguramente, tal vez en tu casa pasa lo mismo que en la mía. Quizás en este Día del Padre, muy probablemente seas tu papá el que va a pagar tu propio regalo. Pero ¿sabes qué? Asegúrate de primeramente darles el presente de estar presente. ¡Felicidades, papá! Nos estamos escuchando. ¡Hasta la próxima!
1: Si todo lo que estuvimos hablando te parece fuera de este mundo, quizás sea que aún no conoces a Cristo, nuestro Señor y Salvador. Atrévete a vivir una nueva vida sin fronteras. ¿Qué esperas? Donde todo el pasado quede atrás. Pídele al Señor que venga a tu vida hoy y la transforme por completo, así como lo hizo en mi vida y en la de mis amigos. Solamente repite conmigo: Jesucristo, te entrego mi vida. Renuncio a todo lo que me esté alejando de ti. Cumple tu propósito en mí y ayúdame a alcanzar mi potencial en ti. En Cristo Jesús oramos. Amén.
2: Nunca, nunca, nunca seré yo el mismo.
3: Gracias por acompañarnos. 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

alguien está alegre. Esta noche queremos honrar a unos hombres de Dios que nos enseñaron a adorar. Cantaban canciones muy hermosas y las vamos a recordar. ¿Alguien alguna vez cantó esta canción?

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Muy buenos días, shalom a todos. Sean bienvenidos a su programa Ahora México. Les saluda a su amigo el pastor Alfredo Rosas. Es un placer poder estar con ustedes nuevamente en esta mañana, donde comenzamos el día siempre de la mejor manera. Damos la bienvenida a nuestros amados radioescuchas que ya nos están sintonizando por esta estación de radio Ondas de Vida 1440. Oramos al Padre para que tengan un día dulce, maravilloso, lleno de bendiciones, de salvación y redención. Damos la bienvenida al Espíritu Santo, al cual le pedimos que tome el control de estas ondas radiales para que salgan cargadas de luz, de vida, de salvación, redención, de poder para cada uno de nuestros amados radioescuchas. Quédate con nosotros, estamos hablando de la porción bíblica llamada Ve'alotja, que significa cuando hagas subir, cuando eleves, cuando enciendas elevado. Ve'alotja es lo que significa. Pero también quédate todo el día en esta estación de radio. Recuerda que esta es la estación de la gente de fe. No te muevas. Mando un saludo a mi esposa Patricia Castro, deseándole que tenga un día hermoso, lleno de dulzura. También mandamos un saludo al apóstol Carlos Quiroga y a su esposa Ingrid. También les deseamos un día lleno de bendiciones y de salud. Como cada mañana, amado Radio Escucha, te invito a que te tomes unos minutos ahí donde estás y que me acompañes a orar, que juntos podamos elevar nuestra oración, que suba como un incienso suave y agradable delante de nuestro amado Padre. Así que comencemos. Agradezco, Rey viviente, porque has devuelto mi alma con misericordia. Inmensa es tu fidelidad. Agradezco delante de ti, Adonai, y mi Elohim, Elohim de mis padres, por toda la bondad y la misericordia que has hecho conmigo. Bendito eres tú, Adonai, que renuevas con tu bondad cada día, siempre la obra de la creación. Gracias, Padre, porque el don de la vida es algo incalculable de nuestra existencia. No solo estamos como en un estado de vida, sino tenemos una oportunidad cósmica de billones de posibilidades. Estamos aquí ahora con la capacidad de experimentar, de agradecer por la conciencia que es esa chispa que nos permite no solo existir, sino saber que existimos. Gracias por un corazón que late sin descanso por décadas. Gracias por los pulmones que respiran automáticamente. Gracias por un cerebro que procesa billones de datos por segundo. Agradecemos por la autopoiesis, que es la capacidad de los seres vivos de mantenerse y reproducirse por sí mismos. Gracias porque cada día al despertar es una nueva pizarra, un nuevo chance para aprender, amar, crear, perdonar y contribuir. Gracias, amado Padre, por la naturaleza y la creación, que es ese gran tapiz divino tuyo. Es ese lienzo donde la creación y tu sabiduría se despliega en su máxima expresión. Gracias por el universo y los cuerpos celestes. Agradecemos por la magnitud abrumadora del universo que nos humilla y nos asombra. El sol no es solo una estrella, es una fuente de energía perfecta regulada con precisión para calentar la tierra. Gracias por la luna, no es solo un satélite, sino es el ingenioso regulador de las mareas y un estabilizador crucial del eje de la Tierra, lo que permite que tengamos un clima estable. Gracias por la danza gravitacional entre los planetas y las estrellas. Es un ballet cósmico que mantiene todo en perfecto orden. Gracias por la Tierra, que es nuestro hogar, que está finamente ajustado, no es solo una roca al azar en el espacio, sino es una biosfera intrincadamente diseñada. Agradecemos por su campo magnético que nos protege de la radiación solar mortal y por la composición precisa de su atmósfera, el balance perfecto de oxígeno, nitrógeno y otros gases. Gracias por las montañas que no son solo hermosas, son fuentes de ríos, barreras climáticas y almacenes de minerales. Gracias, de verdad, papito lindo, por los océanos que regulan la temperatura global y producen gran parte del oxígeno que respiramos y albergan una biodiversidad asombrosa. Gracias por los ríos
que son las venas de la tierra transportando nutrientes y agua dulce esencial. Gracias por la biodiversidad, la flora, la fauna, porque aquí reside una riqueza inagotable. Gracias por la fotosíntesis, que es el proceso milagroso por el cual las plantas convierten la luz solar en alimento y oxígeno, sosteniendo toda vida en el planeta. Gracias por cada hoja, por cada flor, por cada árbol, que es una obra maestra de tu ingeniería biológica. Gracias por la fauna, que exhibe una complejidad y una especialización asombrosas, desde el vuelo de un colibrí hasta la migración épica de una ballena. Cada criatura desempeña un papel importante y vital dentro del equilibrio. Gracias, papito lindo, te damos por la familia, que es nuestro primer refugio, el lugar donde se forjan nuestros valores, donde aprendemos el amor incondicional y donde encontramos apoyo en los momentos más difíciles. Agradecemos por la paciencia de nuestros padres, la compañía de los hermanos y la alegría de los hijos. Gracias por los amigos, gracias por la comunidad, la iglesia, que nos da un sentido de pertenencia a algo más grande que nosotros mismos, fomentando la colaboración y el apoyo mutuo y la construcción de un mundo mejor. Agradecemos por la confianza, la lealtad y la comprensión que construye buena relación. Recibe nuestra gratitud, papito lindo, en el nombre de Yeshua HaMashiach. Y gracias, de verdad, también te damos por cada sembrador que el día de hoy tú estarás levantando para seguir apoyando este ministerio de Ondas de Vida 1440. Amén, aleluya. Bien, vamos a continuar con el estudio de esta porción bíblica. El día de ayer estábamos hablando que la menorá es un testimonio visible de la Shejiná, que es la presencia divina que habita en Israel. Es la lámpara occidental llamada Ner Ma'aravi. Ner Ma'aravi, la cual milagrosamente permanecía encendida más tiempo que las demás candelas. Para ellos este fenómeno era una señal de que el Creador estaba en medio de su pueblo. Así la menorá no era solamente un objeto ceremonial, era una declaración permanente de que la luz divina había escogido morar entre los hombres. Cuando contemplamos esta imagen, decíamos ayer, desde una perspectiva más amplia, comprendemos que la menorá representa el ideal de toda vida espiritual. Cada ser humano recibe una luz, algunos reciben más conocimiento, otros más compasión, otros más liderazgo, otros más creatividad. Sin embargo, la pregunta fundamental no es cuánta luz posee una persona, sino hacia dónde se dirige esa luz. Las lámparas de la menorá no brillaban en direcciones opuestas, todas convergían hacia el mismo centro. De igual manera, el conocimiento, la riqueza, la autoridad, los dones espirituales y las capacidades humanas solamente encuentran su verdadero propósito cuando se orientan hacia Adonai. Por eso la orden de número capítulo 8, versículo 2, sigue siendo tan poderosa hoy como lo fue en el desierto. Adonai le dice a Aarón que haga subir las lámparas para que iluminen hacia el frente de la menorá. En otras palabras, le está enseñando que la verdadera misión espiritual consiste en elevar la luz hasta que todas las facultades del alma se alineen con la presencia divina. Cuando esto ocurre, la persona deja de vivir para sí misma y se convierte en un reflejo de la luz del cielo. Nuestro amado Yeshua decía en Mateo capítulo 10, el que quiera venir en pos de mí, niéguese a sí mismo, y cualquiera que hallare su vida la perderá, y el que la perdiere la hallará. Eso es dejar de vivir para uno mismo. Entonces, la menorá deja de ser un objeto del antiguo santuario y se transforma en una imagen viva del corazón humano, iluminado por la gloria de Adonai. Amén, aleluya. Esta sección aparece después de las ofrendas de los príncipes, que habla número 7. Aarón no había participado de aquellas ofrendas tribales y, según algunos comentarios, se sintió disminuido. Entonces Adonai le dice, en esencia, tu servicio es mayor porque tú encenderás las luces. Eso enseña que no todos sirven al Creador de la misma manera. Algunos traen sacrificios visibles, otros encienden luces visibles, algunos edifican con recursos
otros levantan almas. El servicio de Aarón era despertar la luz dentro del pueblo. Desde una perspectiva más profunda, más mística, la menorá representa las emociones del hombre, las 7 emociones básicas. Las 7 lámparas apuntan hacia el centro, indicando que todas las fuerzas del alma deben alinearse hacia una unidad espiritual. La bondad sin dirección se dispersa, la disciplina sin luz se endurece, la belleza sin verdad se vuelve apariencia y la victoria sin humildad se vuelve orgullo. El esplendor sin fundamento se vuelve vanidad. El fundamento sin reino no se manifiesta. Por eso las 7 luces deben mirar hacia el frente de la menorá. Todo el poder del alma debe orientarse hacia la presencia divina. Después viene la purificación de los levitas, donde el Creador ordena que sean rociados con agua purificada, rasuren su cuerpo, laven sus vestidos y sean presentados delante del santuario. Números 8:14 dice: así apartarás a los levitas de entre los hijos de Israel y serán míos los levitas. Bíblicamente, los levitas son separados para servir en el santuario. No reciben territorio como las demás tribus porque su herencia es el servicio de Adonai. Ellos sustituyen a los primogénitos de Israel, porque después de la liberación de Egipto todo primogénito pertenecía al Creador. El servicio levítico estaba asociado con el canto, la guardia y la asistencia sacerdotal. Los levitas no eran simples ayudantes, eran guardianes del orden sagrado. Su presencia enseñaba que la adoración no es improvisación, tiene estructura, santidad y responsabilidad. El levita representa el alma que aprende a servir desde la separación, no separación por orgullo, sino por consagración. Hay cosas que el alma debe dejar para poder cargar lo santo. Por eso se lavan, se purifican y se presentan. La limpieza exterior apunta a una limpieza interior de pensamientos, deseos, impulsos, palabras y motivaciones. Luego esta porción bíblica habla de la celebración de Pesach en el desierto. Los hijos de Israel celebraron la Pascua a su tiempo. En Números 2:9-2 dice: esto es importante aún en el desierto. Israel debe recordar la redención. La libertad no se celebra solo cuando hay comodidad. Se celebra también en el proceso. Israel todavía no ha llegado a la tierra prometida, pero ya debe recordar que fue sacado de Egipto. Esto enseña que la gratitud no espera la plenitud de la promesa. La gratitud se practica en el camino. Aquí aparece la institución de Pesach Sheni, la segunda Pascua. Algunos hombres estaban impuros por causa de un cadáver y no podían celebrar Pesach en la fecha establecida. Ellos preguntan en Números 9:7: ¿por qué seremos impedidos de presentar la ofrenda de Adonai a su tiempo? Esta pregunta es preciosa. No dicen ya no importa, dicen ¿por qué quedaremos fuera? Habla del deseo de participar. Abre una puerta de misericordia. Adonai responde permitiendo una segunda oportunidad el día 14 del segundo mes. Se celebra Pesach Sheni y enseña que nunca es demasiado tarde para regresar. Cuando el deseo es verdadero, el cielo abre camino. Espiritualmente esto revela que la Torá no es una estructura fría dentro de la santidad. También existe restauración. Pesach Sheni representa el poder de la corrección, de la reparación. El alma puede perder un tiempo sagrado, puede contaminarse, puede estar lejos, pero si conserva el deseo de acercarse, la luz de la redención vuelve a abrirse. Hay puertas que se cierran por impureza, pero hay puertas que se abren por el anhelo, por el deseo. En Números 9:17 aparece la nube sobre el santuario, que dice así: Números 9:17, cuando la nube se alzaba por encima del santuario, los hijos de Israel partían, y en el lugar donde la nube se detenía, allí acampaban. Esta sección enseña la obediencia al movimiento divino.
¿Qué quiere decir? Que Israel no se mueve por estrategia humana, sino por la nube. A veces la nube se quedaba muchos días, a veces poco, a veces desde la tarde hasta la mañana, y el pueblo debía aprender una disciplina difícil: moverse cuando el Creador se mueve y detenerse cuando el Creador se detiene. Bíblicamente, la nube representa la presencia, dirección y cobertura de Adonai. Era sombra de día y señal de gloria. Éxodo 13:21 lo dice, y dice que Adonai iba delante de ellos en columna de nube de día y columna de fuego de noche. Aleluya. Bien, aquí nos vamos a detener, amados radioescuchas. El día de mañana estaremos continuando con este hermoso estudio. Ahora te invito a que me acompañes a orar por las peticiones que han dejado nuestros amados radioescuchas. Comencemos, amado Padre, en tus manos pongo la vida de Juan Luis y te doy gracias porque yo sé que tú estás resolviendo su problema laboral y de salud. Bendice a su esposa Alejandra, te doy gracias por la vida de Laura, porque yo sé también que tú estás obrando de manera poderosa para que le paguen el dinero que le deben. Te rogamos por Angelina, que quites la diabetes, el dolor de piernas, y que traigas en arrepentimiento y conversión a Juan Manuel. Bendice la vida de Luisa, trae sanidad completa a su cuerpo, en sus órganos, arterias, tendones, huesos, coyunturas, sangre, venas, corazón. Ten misericordia de Ana, Padre, que así como prospera su alma, ella sea prosperada en todas las cosas. Bendice la vida de Jaime, que nada le robe su tranquilidad, y sigue abriendo puertas de bendición. Bendice la vida de Olga, quita toda opresión espiritual y dale gracia delante de la gente. Bendice la vida de Rosa, de su familia, y de Aarón, su nieto, que está en la escuela militar, que lo vean con ojos de amor. Bendice la vida de María Cid. Padre, te rogamos que tú traigas sanidad a sus órganos, arterias, huesos, coyunturas. Quita la amargura de Yasmín. Bendice la vida de Jesús Martín Mondragón. Padre, que quiebra toda hechicería, brujería, muerte, espiritismo, espiritualismo. Quiebra todo decreto que hay en el cielo, en la tierra, en contra de Jesús Martín. Trae libertad a su vida. Quiebra los pactos de sangre y mueve el poder judicial para que salga de la cárcel. Bendice la vida de David, quita la parálisis. Bendice la vida de María del Carmen, que ruega por su hijo Abraham, por Ebna, Carlos, José Trinidad, José Martín, Tania. Tráelos a tus pies en arrepentimiento y conversión. Bendice la vida de David Jason, que ruega por Juan, Miguel, Guillermina, Alejandro, Marmolejo, que te conozcan en amor. Bendice la vida de Jorge Arturo Cardona, que nada le robe su shalom. Dignifica su vida y bendice la obra de sus manos. Bendice la vida de Graciela, que su familia sea alcanzada por tu amor y vengan a tus pies en arrepentimiento y conversión. Bendice la vida de Caridad Medina, que ruega por Ernestina, María, Roberto, Karina, Cristian, Daniela, Débora, Ané. A todos ellos tráelos a tus pies en arrepentimiento y conversión. Que Simitrio, Padre, tú quiebres toda hechicería y brujería de su vida. Bendice la vida de José Luis Montes, quita la hernia abdominal. Que María Elena sea sanada y Juan Miguel también sea sanado. Que Raúl Alejandro, fortalécelo en la fe y restaura su matrimonio. Bendice la vida de Angélica Vidal, que ruega por Maximiliano, por salud física, por Cristian, ayúdalo con sus deudas. Por Mario y César, fortalécelos en la fe. La vida de Manuel, trae sanidad a su cuerpo físico. Cuídalo a este varón que vive en Cihuatanejo. Bendice la vida de Juan Antonio Becerra. Ayúdalo, Padre, a este varón que aunque tiene amputadas las piernas, yo sé que la fe en su corazón crece cada día y está amputando esa fe, la duda, la incredulidad del corazón de Juan. Bendice la vida de Francisco, ayúdalo con sus deudas. La vida de Patricia Angélica, que ruega por Karen, Kevin, Daniel y su esposo Adolfo. Tráelos a tus pies en arrepentimiento y conversión. Bendice la vida de Aletenjay, de su Juan Luis, su esposo. Restaura su matrimonio. Guillermina ruega por Dani Guadalupe, sus hijas Juan, Guillermina, Eva, su matrimonio con Gerardo, su hijo Gerardo. Por Israel, por Eric y Erika, tráelos a tus pies en arrepentimiento y conversión. Bendice la vida de Areli Olivares, quita toda presión demoníaca de ella y de su familia. La vida de Julieta Antiveros, trae sanidad a sus huesos. Bendice la vida de Patricia Pérez, quita esas úlceras varicosas, fortalécela en el ser interior y trae shalom al corazón de Josefina Pérez. Bendice la vida de Soledad Galloso, dale shalom en la mente, en el corazón, para que pueda dormir.
Padre, todo esto te lo rogamos bajo el pacto de la sangre de Yeshua HaMashiach. Amén, amén. Seguimos poniendo en tus manos la vida de tu hijo Carlos Quiroa, de sus hijos, de su esposa. Renueva a tu hijo Carlos Quiroa como el águila, auméntele las fuerzas como el búfalo, y que los propósitos tuyos, Padre, tu hijo Carlos los pueda materializar en este mundo. Amado Padre, en tus manos seguimos poniendo las necesidades del mundo. Ten misericordia de los países del continente americano, del continente africano, del continente europeo, asiático y de Oceanía. Ten misericordia de las naciones de los 5 continentes, que haya un cese de guerras, conflictos armados, violencia, que haya reconciliación entre pueblos y etnias religiosas, y da sabiduría a los líderes en la toma de decisiones, que prevalezca la justicia y no la opresión, y da protección de civiles, niños, ancianos en zonas de conflicto. Trae una erradicación de la corrupción en gobiernos e instituciones, y trae defensa a los derechos humanos. Que se levante la verdad donde hay engaño y manipulación, y restaura los sistemas de justicia, que sean justos y que no haya corrupción, Padre. Da protección a inocentes y a los vulnerables alrededor del mundo. Pon el fin del hambre y la desnutrición en el mundo, y que haya una distribución justa de los recursos del planeta y oportunidades de trabajo digno. Que haya estabilidad económica para las naciones y sabiduría en el uso del dinero y la riqueza. Sanidad para los enfermos físicos y mentales te rogamos, Padre, en el nombre bendito de Yeshua HaMashiach. Que haya control y erradicación de pandemias y enfermedades en el mundo. Da fortaleza a médicos, enfermeros y trabajadores de salud, y que haya acceso equitativo a servicios médicos. Consuela aquellos que sufren dolor y pérdida, papito lindo. Ten misericordia de ellos. Protege la tierra, los mares, los cielos, y trae una conciencia de que haya un uso responsable de los recursos naturales, que haya una restauración de ecosistemas dañados, y que haya arrepentimiento en el corazón de aquellos que abusan y explotan la creación. Amado Padre, por favor, restaura a las familias quebrantadas. Da protección a los niños y adolescentes. Trae sanidad a relaciones dañadas. Que haya valores de amor, respeto y responsabilidad, y comunidades solidarias y compasivas. Que haya, Padre mío, acceso a una educación digna y de calidad, formación con valores éticos y espirituales, protección de niños en escuelas, universidades. Da sabiduría para maestros y autoridades educativas, y que el conocimiento sea usado para bien. Pon fin, Padre, a la trata de personas y a la esclavitud moderna. Trae libertad para los oprimidos y perseguidos, y que haya una conciencia de respeto por la vida desde su concepción hasta su final, y haya una restauración de la dignidad humana. Protege a los migrantes y refugiados. Trae un espíritu de arrepentimiento y retorno hacia ti, a esta nación de México. Que haya un avivamiento espiritual, Padre, en el mundo. Que la luz venza la oscuridad. Que se levanten hombres y mujeres íntegros. Que el amor, la fe y la esperanza gobiernen los corazones. Trae unidad, Padre, a tu iglesia. Y que haya valentía en tus hijos de vivir con la fe, con coherencia. Da protección de creyentes perseguidos y sabiduría y humildad en el liderazgo espiritual. Que la iglesia sea sal y luz para las naciones. Amado Padre, todo esto te lo ruego, te lo suplico en el nombre bendito de Yeshua HaMashiach. Amén, amén. Aleluya, hemos llegado al final de nuestro programa. ¿Quieres que te apoye a orar por tus problemas, por tus peticiones? Déjame un mensaje de WhatsApp al 55 34 13 12 09. Repito, 55 34 13 12 09, y con mucho gusto oraré por tus peticiones. Se despide de ustedes su amigo el pastor Alfredo Rosas. Shalom.

gusta el Dios que cuando Él se entrona en un lugar, simplemente tienes que tener un corazón dispuesto a recibir. 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
4: El libro de Salmos, Salmo 130.
5: Desde lo profundo de mi desesperación, oh Señor, clamo por tu ayuda. Escucha mi clamor, oh Señor, presta atención a mi oración. Señor, si llevaras un registro de nuestros pecados, ¿quién, oh Señor, podría sobrevivir? Pero tú ofreces perdón para que aprendamos a temerte. Yo cuento con el Señor. Sí, cuento con Él. En su palabra he puesto mi esperanza. Anhelo al Señor más que los centinelas el amanecer. Sí, más de lo que los centinelas anhelan el amanecer. Oh Israel, espera en el Señor, porque en el Señor hay amor inagotable. Su redención sobreabunda. Él mismo redimirá a Israel de toda clase de pecado.
4: El libro de Daniel, capítulo 4.
6: El rey Nabucodonosor envió el siguiente mensaje a la gente de todas las razas, naciones y lenguas del mundo.
7: Paz y prosperidad a todos. Quiero que todos conozcan las señales milagrosas y las maravillas que el Dios Altísimo ha realizado en mi favor. ¡Cuán grandiosas son sus señales y cuán poderosas sus maravillas! Su reino durará para siempre y su dominio por todas las generaciones. Yo, Nabucodonosor, vivía en mi palacio con comodidad y prosperidad. Una noche tuve un sueño que me asustó. Mientras estaba en la cama, vi visiones que me aterraron. Así que emití una orden, llamando a todos los sabios de Babilonia para que me explicaran el significado de mi sueño. Cuando se presentaron los magos, los brujos, los astrólogos y los adivinos, les conté el sueño, pero no pudieron explicarme el significado. Finalmente, Daniel se presentó ante mí y le conté el sueño. Daniel lleva el nombre de mi Dios, Belsasar. El espíritu de los dioses santos vive en él. Le dije, Belsasar, jefe de los magos, sé que el espíritu de los dioses santos vive en ti y que ningún misterio es demasiado profundo para que lo resuelvas. Dime ahora el significado de mi sueño. Mientras estaba acostado en mi cama, soñé esto. Vi un enorme árbol en medio de la tierra. El árbol creció muy alto y se hizo fuerte y se elevó hacia los cielos para que todo el mundo lo viera. Sus hojas eran verdes y nuevas y tenía abundancia de fruta para que todos comieran. Los animales salvajes vivían bajo su sombra y las aves anidaban en sus ramas. Todo el mundo se alimentaba de ese árbol. Luego, mientras soñaba, vi a un mensajero, un santo que descendía del cielo. El mensajero gritó: ¡talen el árbol y córtenle las ramas! ¡Sacúdanle las hojas y desparramen su fruta! ¡Espanten los animales salvajes que están bajo su sombra y las aves que están en sus ramas! Pero dejen en la tierra el tocón con las raíces, sujeto con una faja de hierro y bronce, y rodeado por la hierba tierna. Que lo moje el rocío del cielo, y que viva con los animales salvajes entre las plantas del campo. Durante 7 periodos de tiempo, que tenga la mente de un animal salvaje en lugar de una mente humana. Pues esto es lo que decretaron los mensajeros. Es lo que ordenan los santos, para que todos sepan que el Altísimo gobierna los reinos del mundo y los entrega a cualquiera que Él elija, incluso a las personas más humildes. Belsasar, ese fue el sueño que tuve yo, el rey Nabucodonosor. Ahora dime qué significa, porque ninguno de los sabios de mi reino ha podido hacerlo. Sin embargo, tú puedes decírmelo, porque el espíritu de los dioses santos vive en ti.
6: Al oír el relato, Daniel, también llamado Belsasar, se quedó agobiado por un rato, atemorizado por el significado del sueño. Entonces el rey le dijo:
7: Belsasar, no te alarmes por el sueño y lo que significa.
6: Belsasar respondió:
8: Mi señor, quisiera que los sucesos anticipados en este sueño ocurrieran a sus enemigos y no a usted. El árbol que usted vio crecía alto y se hacía fuerte y se elevaba hacia los cielos para que todo el mundo lo viera. Sus hojas eran verdes y nuevas y tenía abundancia de fruta para que todos comieran. Los animales salvajes vivían bajo su sombra y las aves anidaban en sus ramas. Ese árbol es usted, su majestad, pues usted ha crecido y se ha hecho fuerte y poderoso. Su esplendor llega hasta el cielo y su gobierno hasta los confines de la tierra. Luego usted vio a un mensajero, un santo, que descendía del cielo y decía: talen el árbol, destrúyanlo, pero dejen en la tierra el tocón con las raíces, sujeto con una faja de hierro y bronce y rodeado por la hierba tierna. Que lo moje el rocío del cielo, que viva con los animales del campo durante 7 periodos de tiempo. Esto es lo que significa el sueño, su majestad, y lo que el Altísimo ha declarado que le sucederá a mi señor, el rey. Usted será expulsado de la sociedad humana y vivirá en el campo con los animales salvajes. Comerá pasto como el ganado y el rocío del cielo lo mojará durante 7 periodos.

0: acepte mi consejo. Deje de pecar y haga lo correcto. Apártese de su perverso pasado y sea compasivo con los pobres. Quizá entonces pueda seguir prosperando.
1: Sin embargo, todas estas cosas le ocurrieron al rey Nabucodonosor. 12 meses más tarde, el rey caminaba sobre la terraza del Palacio Real en Babilonia, y mientras contemplaba la ciudad, dijo:
2: «Miren esta grandiosa ciudad de Babilonia. Edifiqué esta hermosa ciudad con mi gran poder para que fuera mi residencia real, a fin de desplegar mi esplendor majestuoso».
1: Mientras estas palabras aún estaban en su boca, se oyó una voz desde el cielo que decía:
3: «Rey Nabucodonosor, este mensaje es para ti. Ya no eres gobernante de este reino. Serás expulsado de la sociedad humana. Vivirás en el campo con los animales salvajes y comerás pasto como el ganado. Durante 7 periodos de tiempo vivirás de esta manera hasta que reconozcas que el Altísimo gobierna los reinos del mundo y los entrega a cualquiera que él elija».
1: En ese mismo momento se cumplió la sentencia y Nabucodonosor fue expulsado de la sociedad humana. Comió pasto como el ganado y lo mojó el rocío del cielo. Vivió de esa manera hasta que el pelo le creció tan largo como las plumas de las águilas y las uñas como las garras de un ave.
2: Cuando se cumplió el tiempo, yo, Nabucodonosor, levanté los ojos al cielo. Recuperé la razón, alabé y adoré al Altísimo y di honra a aquel que vive para siempre. Su dominio es perpetuo y eterno es su reino. Todos los hombres de la tierra no son nada comparados con él. Él hace lo que quiere entre los ángeles del cielo y entre la gente de la tierra. Nadie puede detenerlo ni decirle: «¿Por qué haces estas cosas?». Cuando recobré la razón, también recuperé mi honra, mi gloria y mi reino. Mis asesores y nobles me buscaron y fui restituido como cabeza de mi reino con mayor honra que antes. Ahora, yo, Nabucodonosor, alabo, glorifico y doy honra al Rey del Cielo. Todos sus actos son justos y verdaderos, y es capaz de humillar al soberbio.
4: La carta a los Hebreos, capítulo 8.
5: El punto principal es el siguiente. Tenemos un sumo sacerdote quien se sentó en el lugar de honor, a la derecha del trono del Dios majestuoso en el cielo. Allí sirve como ministro en el tabernáculo del cielo, el verdadero lugar de adoración construido por el Señor y no por manos humanas. Ya que es deber de todo sumo sacerdote presentar ofrendas y sacrificios, nuestro sumo sacerdote también tiene que presentar una ofrenda. Si estuviera aquí en la tierra, ni siquiera sería sacerdote, porque ya hay sacerdotes que presentan las ofrendas que exige la ley. Ellos sirven dentro de un sistema de adoración que es solo una copia, una sombra del verdadero que está en el cielo. Pues cuando Moisés estaba por construir el tabernáculo, Dios le advirtió lo siguiente:
6: «Asegúrate de hacer todo según el modelo que te mostré aquí en la montaña».
5: Pero ahora a Jesús, nuestro sumo sacerdote, se le ha dado un ministerio que es muy superior al sacerdocio antiguo, porque Él es mediador a nuestro favor de un mejor pacto con Dios basado en promesas mejores. Si el primer pacto no hubiera tenido defectos, no habría sido necesario reemplazarlo con un segundo pacto. Pero cuando Dios encontró defectos en el pueblo, dijo:
6: «Se acerca

0: El día en que haré un nuevo pacto con el pueblo de Israel y de Judá. Este pacto no será como el que hice con sus antepasados, cuando los tomé de la mano y los saqué de la tierra de Egipto. Ellos no permanecieron fieles a mi pacto, por eso les di la espalda. Pero este es el nuevo pacto que haré con el pueblo de Israel en ese día. Pondré mis leyes en su mente y las escribiré en su corazón. Yo seré su Dios y ellos serán mi pueblo. Y no habrá necesidad de enseñar a sus vecinos, ni habrá necesidad de enseñar a sus parientes diciendo: deberías conocer al Señor. Pues todos ya me conocerán, desde el más pequeño hasta el más grande. Perdonaré sus maldades y nunca más me acordaré de sus pecados.
1: Cuando Dios habla de un nuevo pacto, quiere decir que ha hecho obsoleto al primero, el cual ha caducado y pronto desaparecerá.
2: La carta a los Hebreos, capítulo 9, versículos 1 al 10.
1: Ese primer pacto entre Dios e Israel incluía ordenanzas para la adoración y un lugar de culto aquí, en la tierra. Ese tabernáculo estaba formado por dos salas. En la primera sala había un candelabro, una mesa y los panes consagrados sobre ella. Esta sala se llamaba Lugar Santo. Luego había una cortina detrás de la cual se encontraba la segunda sala, llamada Lugar Santísimo. En esa sala había un altar de oro para el incienso y un cofre de madera conocido como el Arca del Pacto, el cual estaba totalmente cubierto de oro. Dentro del arca había un recipiente de oro que contenía el maná, la vara de Aarón a la que le habían salido hojas y las tablas del pacto que eran de piedra. Por encima del arca estaban los querubines de la gloria divina, cuyas alas se extendían sobre la tapa del arca, es decir, el lugar de la expiación. Pero ahora no podemos explicar estas cosas en detalle. Cuando estos elementos estaban en su lugar, los sacerdotes entraban con regularidad en la primera sala durante el cumplimiento de sus deberes religiosos. Pero solo el sumo sacerdote entraba en el lugar santísimo y lo hacía una sola vez al año. Y siempre ofrecía sangre por sus propios pecados y por los pecados que el pueblo cometía por ignorancia. Mediante esas ordenanzas, el Espíritu Santo daba a entender que la entrada al lugar santísimo no estaba abierta a todos en tanto siguiera en pie el tabernáculo y el sistema que representaba. Esta es una ilustración que apunta al tiempo presente, pues las ofrendas y los sacrificios que ofrecen los sacerdotes no pueden limpiar la conciencia de las personas que los traen. Pues ese sistema antiguo solo consiste en alimentos, bebidas y diversas ceremonias de purificación, es decir, ordenanzas externas que permanecieron vigentes solo hasta que se estableció un sistema mejor.
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3: Hola, muy buenos días. Qué gusto poder estar con cada uno de ustedes. Gracias por su sintonía aquí a este programa Cara a Cara. Gracias por acompañarnos también en la lectura pública de la palabra. Esa lectura que nos anima para poder comenzar el día con todo poder. Miren, esta mañana hemos cambiado las invitadas. Resulta que la pastora Ana María, ¿qué creen? Se nos enfermó. Anda enferma de su garganta, dice, y que no puede hablar. Y si habla, pues le va a salir un vocerrón como aquellos niños cuando están cambiando de voz, ¿no? Cuando están en esa transición y dice, no, amada, ahora sí definitivamente no me sale la voz y me abochorno porque la tos no me deja de repente. Así es que le mandamos un fuerte abrazo de salud a la pastora Ana María. Y Saudi en esta mañana, pues ella acompaña muchos proyectos a su esposo Oscar y está rumbo a uno de ellos, va en camino y dice, se me va a cortar la llamada, va a ser mucho problema. Pero miren, mis fieles hijas, mis fieles compañeras, mis fieles amigas, Liz Cisneros está con nosotros y Paulina Martínez también, a quienes les doy la bienvenida en esta mañana. Liz.
4: Hola, muy buenos días, amadas. Yo feliz, siempre que recibo el mensajito de mi amada profeta Ingrid, estoy más puesta que un calcetín. Hoy fue un poquito más temprano que de costumbre, pero yo siempre digo que no hay mejor forma de iniciar el día que por medio de la palabra de Dios. Y ayer estuve meditando en el Salmo que nos toca leer hoy, y qué precioso Salmo, ¿no? Lo leía y luego lo volví a leer, y cada versículo el Señor me hablaba de una forma muy especial. Les mando un saludo desde acá, desde Guadalajara. Yo también ando medio ronquita, ya me escuché la voz así medio. Pero bien, todo bien.
3: Sin ya dolor. Te escuchamos todos, Liz, pero creo que son los cambios, ¿o no, Paulina?
5: Sí, definitivamente es el ambiente, está como muy húmedo. Y como estábamos hablando de la contaminación, ¿verdad? Todo eso nos afecta la garganta, pero aquí estamos dándoles las gracias por acompañarnos en este hermoso programa para estar reflexionando de la palabra de Dios. Sabemos que Dios tiene muchos cambios para nuestra vida, sobre todo si nosotros queremos, ¿verdad?, hacer un cambio para poder estar bien delante de Dios. Les damos la bienvenida. Buenos días.
3: Agradecemos a cada uno de los que están ya conectados con nosotros y que juntos vamos a aprender esta mañana y vamos a tener las perlitas necesarias para cada día. Bueno, la de hoy está, como dijo Liz, preciosísima. Y voy a pedirte, Liz, que si puedes leer el Salmo 130. Adelante, por favor.
4: Desde lo profundo de mi desesperación, oh Señor, clamo por tu ayuda. Escucha mi clamor, oh Señor, presta atención a mi oración. Señor, si llevaras un registro de nuestros pecados, ¿quién, oh Señor, podría sobrevivir? Pero tú ofreces perdón para que aprendamos a temerte. Yo cuento con el Señor, sí, cuento con Él. En su palabra he puesto mi esperanza. Anhelo al Señor más que los centinelas el amanecer. Sí, más de lo que los centinelas anhelan el amanecer. Oh Israel, espera en el Señor, porque en el Señor hay amor inagotable. Su redención sobreabunda. Él mismo redimirá a Israel de toda clase de pecado.
3: Gracias, amén. Oigan, en base a esta lectura, me surgió a mí la pregunta, y esa pregunta me la he hecho muy constantemente. ¿Verdad? La verdad. ¿Por qué amamos al Señor? Y yo creo que en la respuesta coincidimos todos. ¿Por qué ama Paulina al Señor? ¿Por qué ama Lisa al Señor? A ver, si en este momento alguien les dijera, ¿y tú por qué amas al Señor? ¿Tú qué responderías, Liz?
4: Wow, porque él me amó primero.
3: ¡Eso! ¡Eso! ¿Y tú por qué amas al Señor, Paulina?
5: Sí, por su amor y por su misericordia, que siempre sí. Nos va a estar ayudando en todo.
3: Sí. Es que miren, en este verso se la voló el salmista, porque dice el verso número 3, Señor, si llevaras un registro de nuestros pecados, ¿quién podría sobrevivir, Señor? Miren, ninguno, estaríamos fulminados, estaríamos aniquilados, no estaríamos aquí definitivamente. Y es que, miren, si el Señor contara cada uno, si nos hiciera la lista de todos los pecados que nosotros hemos cometido, no estaríamos vivos definitivamente. Pero saben, el amor del Señor es tan grande que dice la palabra que estábamos separados de Él, destituidos, aniquilados, no podríamos haber sobrevivido. Pero ¿saben cuál es el amor más grande? El amor del Señor, porque renunció a seguir siendo el papá presente y el hijo presente, y renunció a su hijo para darlo allí en sacrificio por ese tremendo amor, ¿verdad, Paulina?
5: Sí, claro, realmente nosotros tenemos esperanza, porque el pecador, como dice, nadie podría ir a él si no hubiera perdón. Pero Dios es tan hermoso, tan fiel, tan amoroso, que nos va a perdonar. Pero Dios no tiene simpatía con los pecadores, con el pecado, pero sí con los pecadores. Por claro. Eso es que es bien importante que nosotros nos arrepintamos y vengamos a pedirle el perdón, que nos perdone Dios. Nosotros como seres humanos siempre tenemos muchas cosas que agradecer, pero sobre todo que pedir perdón, ¿no? Porque todos los días pecamos de una u otra manera, consciente e inconscientemente. Entonces sí es importante la ayuda de Dios y la misericordia de Dios para que nosotros podamos tener la bendición que Dios da, porque en la bendición, recordemos que en la bendición está la bendición. Entonces nosotros debemos de ser fieles al Señor para que cuando estemos en esta tierra, nosotros estemos caminando en bendición. Los pecadores, pues realmente ellos nunca van a tener esa paz, y sobre todo no van a estar bien delante de Dios, ¿verdad? Realmente nosotros tenemos que esforzarnos, porque siempre el pecado nos va a separar de Dios.
3: Es que miren, en efecto, había un gran abismo entre la vida y la muerte, entre el pecado y la obediencia, entre la salvación y la perdición. Pero al venir Jesús a esta tierra, Él se hizo como ese puente, o Él es la vía para que nosotros podamos acercarnos al Padre y podamos obtener perdón de pecados. Liz, ¿qué más te saltó de este capítulo? Cuéntanos.
4: Wow, el versículo 3 dice, Señor, si llevaras un registro de nuestros pecados, ¿quién podría sobrevivir? Y eso me da confianza en poder acercarme con el Señor, de decir, como dice Lamentaciones, nuevas son sus misericordias, cada mañana se renuevan para nosotros. Y a lo mejor el día de ayer fue un día complicado, a lo mejor fue un día donde no busqué al Señor lo suficiente, donde me sentí deprimido, decaído, un día difícil, que todos pasamos por días difíciles, pero el Señor no lleva un registro de eso. El Señor ve una nueva oportunidad cada día para que nosotros empecemos desde cero, y nos da la confianza entonces de poder acercarnos a Dios. Ahí entonces es cuando nosotros debemos de vencer esa vocecita que luego nos está diciendo, o no sé si nada más a mí, pero tú eres así, pero es que hiciste esto así, es que no te por no, y no te deja, no te permite acercarte al Señor confiadamente. Pero aquí el versículo está bueno para aprendérnoslo, decir, Él no lleva un registro de mis faltas, Él no lleva un registro de mis errores, y dice la palabra que yo me puedo acercar a Él confiadamente. Entonces, desechar esa voz que, bueno, no sé si soy la única que a veces escucha esa vocecita acusatoria, que claro que cuando escuchas esa voz acusatoria debemos de estar con un, el acusador es el diablo y quiere plantar una semilla que me dice, hiciste esto, te portaste así, y pensaste esto, pero el Señor dice, yo no llevo un registro de eso, yo te amo y yo me puedo acercar a Él confiadamente. Y también aprendo del Señor a que yo no debo llevar ningún registro de los errores de los demás hacia mí. Puedo decir, ok, ya borrón y cuenta nueva, y me enseña cómo a perdonar, ¿no? Como para vivir limpia en mi corazón de ofensas que puede haber recibido.
3: Nosotros estamos seguros de ese perdón cuando el Señor nos lo otorga, y sabemos que Él no nos lo va a recordar, porque así dice su palabra. Dice que una vez que nuestros pecados son perdonados, es como que si le amarraran una pieza muy pesada y amarraran esos pecados y se fueran hasta el fondo de la mar, y ahí nadie los va a poder sacar. Pero el detalle está que sabemos que el Señor nos perdona, pero de repente, Paulina, nosotros no sabemos perdonar y nos convertimos, no solamente, le decía yo a mi esposo cuando estábamos con una pareja dándole consejería, es que nosotras las mujeres, si escuchamos esa vocecita como lo está mencionando Liz, entonces, en lugar de ponernos histéricas, nos ponemos históricas, ¿no? ¿Por qué? Porque el esposo nos viene a pedir perdón por lo que nos acaba de hacer, y nosotros casi que lo sentamos en la silla de los acusados y le empezamos a no solo... sí, es que me lastimaste, me heriste con lo que me dijiste hace un momento. No, nos vamos a esa en primer lugar, sí, pero de allí nos vamos para atrás. Y cuando venimos a ver, ya sacamos cosas que supuestamente ya habíamos perdonado, quizás muchos meses o quizás algunos años, ¿no, Paulina?
5: Sí, hay muchas veces que el Espíritu Santo, ¿verdad?, nos redarguye muchas cosas de lo que estamos haciendo mal, pero nosotros somos necios luego, que hacemos lo contrario, ¿no? Realmente cuando vienen a pedirnos perdón, debemos tener un corazón, pues ahora sí que, que podamos
3: perdonador,
5: porque nosotros debemos de tener la paz, o sea, debemos de tener, buscar la paz siempre. Y una de las formas de tener esa paz es perdonar a todos aquellos que nos ofenden. Pero me he dado cuenta, bueno, creo que todos sabemos que Dios es amor y es misericordioso, porque cuando una persona, aunque no conozca bien la palabra de Dios o las escrituras, una persona que está muriendo busca el perdón de Dios siempre. O sea, ya cuando está muriendo en las últimas, o sea, busca la presencia de Dios, busca que, porque ese es un regalo inmerecido que nos libera de la culpa. Entonces, creo que es importante nosotros siempre buscar a Dios, pero qué mejor cuando estemos bien, porque la bendición, vamos a estar caminando en bendición y no en enfermedades y en quejas y en preocupaciones y por todo eso. Ya nos enfermamos, ya vivimos mal aquí en la tierra. Entonces yo creo que es importante el perdón de Dios, buscar el perdón de Dios. Somos pecadores, tenemos defectos, ¿no? Pero siempre reconocer el pecado que hay en nosotros para que podamos tener ese acercamiento a Dios con gratitud y buscarlo con amor. y saber todo lo que ha hecho en mi vida y saber la bendición que está llegando a mi vida por yo caminar en sus caminos, ¿no? Y sobre todo en la obediencia.
3: Fíjense, el capítulo comienza diciendo: desde lo profundo de mi desesperación, oh Señor, clamo por tu ayuda. Por favor, escucha mi oración. Préstame atención. Pero qué diferente es ahora en el verso número 5, porque ahí dice: yo cuento con el Señor. ¡Sí! Cuento con Él. En su palabra he puesto mi esperanza. Y es que, Liz, yo creo que cuando hemos pecado, cuando Emmanuel hace algo que papá y mamá le han dicho que no lo puede hacer, que no lo debe tocar, que, bueno, que no lo puede agarrar, etcétera, creo que cuando Emmanuel sabe que violó, que se brincó ese límite de papá y de mamá, Emmanuel se siente mal. Pero cuando confiesa lo que hizo, vuelve a ser el niño feliz que anda por la casa imaginándose muchas cosas. O estoy en lo cierto, Liz, ¿verdad?
4: Sí, claro que sí, definitivamente. Y hay algo muy lindo que yo puedo aprender de él, que aunque yo lo regañe y está llorando, porque él es muy llorón, muy, muy teatrero, y ya que está llorando y todo, me dice: pero es que necesito que me abraces, porque cuando tú me abrazas yo me pongo feliz. Y aunque yo estoy enojada con él porque se portó mal, me gusta que él quiera que yo lo abrace, porque sabe que yo lo amo incondicionalmente, porque sabe que mi amor por él es eterno. Y así como dice este versículo 7, que dice que el amor de Dios es inagotable, podemos acercarnos a él como un niño, como él se acerca a mí. Yo lo regañé, yo le llamé la atención, yo le puse su buena disciplina, pero él viene a mí para decirme que lo abrace, porque sabe que conmigo va a contar, así como el salmista dice: yo cuento con el Señor siempre. Y a veces lo que necesitamos simplemente nada más es decir: okay, Dios, la regué, pero me vengo a tu presencia para que me abraces, que me cures mi raspón que yo me hice por desobediente, y ya. Y volvemos a vivir la vida. Pero la importancia, me encantó, profeta, cómo mencionó, cómo inició el salmo, porque no me había dado cuenta. Primero él estaba clamando con una desesperación y con presta atención a mi oración. Y después de que le cayó el 20, de que el amor de Dios no lleva un registro del pecado, ya pude decir, ¿sabes? Y dice, y de hecho, que él cuenta con su palabra. Entonces, nos tiene que caer el 20 de poder que nos podemos acercar a Dios, que Él es un Dios amoroso, que Él es un Dios tierno, que Él es un Padre fiel. A lo mejor nos acercamos, clamo a ti, Señor, muy diplomáticos, porque pero Dios nos invita a acercarnos a Él de una manera más natural y a que nos caiga el 20 de decir: cuento con el Señor, no estoy solo. Y me encantó.
3: Es que al principio, cuando sabemos y somos conscientes de que hemos hecho algo mal, entonces nos escondemos, entonces no queremos hablar, entonces estamos hasta cierto punto tristes. ¿Por qué? Porque esa relación se ha roto. Y es lo que sucede cuando hay pecado no confesado. La relación está rota y distante. Pero ¿qué tal cuando tú estás bien con papá, con mamá? Entonces no hay secretos, no hay no hay nada oculto, pues. Y la relación se torna, pues, muy, muy feliz y muy natural. Por eso es que él dice: chócala, Señor, yo sé que cuento contigo, porque tu palabra me da esperanza. No, y luego, miren, entra en amores, porque dice el verso 6: anhelo, Señor. Sí, te anhelo, Señor, más que los centinelas al amanecer. Sí, más que los centinelas anhelan el amanecer. ¿Por qué crees tú que anhelan el amanecer? Bueno, los que les toca guardia en la noche, ¿qué es lo que están esperando? Que el turno termine. ¿Por qué? Porque para ellos la noche tiene que ser dos ojitos como dos lámparas vigilando. ¿Por qué? Porque para eso se les paga. Ellos están prestos a cualquier ruido. Por eso en las películas vemos, ¿no? Que van con su lámpara y entran a cada oficina o en cada lugar donde están, donde están los tesoros, donde están las cosas valiosas. Ellos van, ¿por qué? Porque son guardias, serían en nuestro contexto hoy en día, ¿no? Ellos son los guardias que vigilan, y en algunos lugares pues les dicen vigilantes también. Pero, ¿qué es lo que sucede? Cuando son las 5 de la mañana, cuando se empiezan a ver los primeros rayos de luz, ellos dicen, ¡guau! Mi turno ya va a terminar y yo me voy a poder ir a mi casa. Antes no se pueden ir, porque entonces serían malos trabajadores y serían despedidos. Pero miren, así como este guardia anhela que el amanecer llegue, así dice que anhela el salmista al Señor. ¿Por qué? Porque Él nos oye, porque podemos contar con Él, Paulita.
5: Sí, claro, es que en este caso, a mí me estaba hablando el Señor, ¿no? Cuando estaba leyendo este verso, anhelo al Señor más que los centinelas al amanecer. Creo que todos nosotros estamos esperando la venida de Dios y estamos preparados también, y estamos anhelando. O sea, realmente cuando nosotros queremos irnos, bueno, nosotros queremos irnos con Dios, ¿verdad? Y esa es nuestra meta, estar siempre bien con Dios. La salvación cuesta muchísimo, pero pues realmente tenemos que esforzarnos a quitar el pecado de nuestras vidas. Dios nos mira para perdonarnos, no para condenarnos. Entonces hay un perdón en Dios. Dios quiere extirpar el cáncer, ese pecado que hay en nosotros, pero ya todo va a depender de nosotros, ¿verdad? Nosotros con anhelo esperamos al Señor y queremos que irnos con Él, ser ese remanente por el cual Él viene. Y nosotros como hijos de Dios tenemos que esforzarnos, tenemos que clamar a Dios, tenemos que orar, tenemos que estar siempre a la presencia pidiendo perdón para que cuando Él venga seamos dignos de irnos con Él.
3: La salvación es tan, tan cara, pero ¿qué creen? Está a la disposición de cada uno de los que quieren, y esto resulta en una gran, gran bendición porque resulta gratis, Liz.
4: Así es, y podemos cerrar este salmo con eso, porque dice que su redención es sobreabundante. Entonces, hay redención, hay buenas noticias. Así como el centinela espera el amanecer, yo recuerdo haber pasado alguna noche en el hospital cuidando a algún enfermito, y es ya, uno ya quiere que amanezca porque pasan las horas lento y quieres que ya amanezca para ir a descansar. Entonces en el Señor tenemos descanso, en el Señor tenemos restauración y va a amanecer. Entonces así como los centinelas, esperar que la noche, no hay dos noches seguidas, siempre va a haber un amanecer y podemos acercarnos confiando de que el amor de Dios es inagotable. Y yo veo, lo pongo en mi mente, así como Emmanuel se imagina muchas cosas, me imagino cómo está abierta una llave y está fluyendo y está fluyendo y está fluyendo y no cesa, el amor de Dios no cesa. Entonces creo que esa es una confianza con la cual podemos caminar bien felices y de decir yo cuento con el Señor. Me encanta, todo el salmo me gusta mucho.
3: Empieza así muy tímido, pero después entra en una relación tan hermosa con el Señor, el salmista. Y yo anhelo también, y yo deseo para cada uno que esa relación con Él cada vez, cada día se haga más estrecha. Y tienes mucha razón, Paulina. También ese verso se puede decir que es como aquel que está esperando la venida del Señor. Sí, cuando el día amanezca, es cuando el Señor va a decir: bien, buen siervo y fiel, en lo poco fuiste fiel y en lo mucho te pondré. Entra al gozo de tu Señor. Y lo dijiste también muy bien, Liz. No hay dos noches seguidas. Siempre va a haber oscuridad, pero va a haber claridad, va a haber luz. Así es que yo espero que el día de hoy tú disfrutes de esa relación con papá. Te bendecimos este día. Gracias a cada una de ustedes por estar conmigo, por no dejarme sola en el programa y estar con cada uno de ustedes, auditorio amado de Ondas de Vida. Nos vemos mañana para continuar el Salmo 131. Bendiciones.
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Muy buenos días, que Dios le bendiga poderosamente en esta hermosa mañana. Yo soy el pastor Martín Scott, los saludo en esta mañana y estamos, hoy les recuerdo que estamos tocando temas preparados para la guerra. Preparados para la guerra. Hechos capítulo 2, versículo 1 al 4. Cuando llegó el día de Pentecostés, estaban todos juntos en un mismo lugar. De repente vino del cielo un ruido como el de una ráfaga de viento impetuoso que llenó toda la casa donde estaban sentados. Y se les aparecieron lenguas como de fuego que repartiéndose se posaron sobre cada uno de ellos. Y todos fueron llenos del Espíritu Santo y comenzaron a hablar en otras lenguas según el Espíritu les daba habilidad para expresarse. Hoy le quiero hablar de tiempos de guerra, tiempos de conflicto. Tiempos de guerra espiritual, tiempos de conflicto. Yo le he aconsejado a la iglesia que cuando yo en lo personal me siento conflictuado, me siento presionado o incluso estresado, triste, mire, yo lo que hago es me encierro y me meto en la presencia de Dios. Me pongo a leer, me pongo a estudiar, me pongo a orar, me meto en la presencia de Dios. Le quiero hacer una pregunta. ¿Qué hace usted cuando usted tiene grandes, grandes conflictos y problemas y que no encuentra la solución? ¿Sabe? En tiempos de conflicto, en tiempos de guerra espiritual, es muy claro que una persona, familia, iglesia, una comunidad, incluso una nación, cuando están pasando por momentos de crisis, de persecución, la prioridad, ¿sabe cuál es? Reunirse. Reunirse para orar. Ahí es cuando tú te debes de juntar con tu esposa, convocar a tus hijos y decirles, tenemos problemas, estamos pasando por un tiempo de conflicto, por un tiempo de crisis, estamos pasando por un tiempo de guerra espiritual, necesitamos urgentemente reunirnos para orar, para orar. Es el momento más indicado para unirse. ¿Cuándo? En el tiempo del conflicto, de la crisis, de la prueba o de la guerra. ¿Qué hace usted? Convoque a su familia. Dígale, ¿sabes qué? Estamos pasando por un tiempo difícil. Ya sea de salud o un miembro de nuestra familia, o estamos pasando por una crisis financiera, estamos pasando por tiempos de guerra, de adversidades. Convoque a su familia. El pastor, cuando la iglesia está pasando por tiempos difíciles, debe de convocar a la oración. Es lo más importante, convocar a la oración. Vamos, todos juntos. Ahí estamos viviendo un tiempo de conflicto. Vamos a reunirnos. Oiga, dice la Biblia que el apóstol Pablo dice, como algunos tienen por costumbre dejar de reunirse. Aquí es al revés. Cuando usted tiene conflicto, problema, guerra, es cuando más se debe de reunir. Es cuando más se debe de congregar. El Señor Jesús, cuando dejó a los discípulos, y después de que vino el Espíritu Santo sobre ellos y los llenó, entraron en una persecución. Porque dice la Escritura en Juan 10:10 que el enemigo busca dividir, matar, restar, desunir, para que pueda atacar al pueblo de Dios. ¿Qué es lo que debemos de hacer como pueblo de Dios? Estar reunidos. Si es necesario, todos los días. Sí, hermano. Cuando el diablo quiere matar a tu familia, quiere destruir tu hogar, quiere acabar con tus hijos, es momento para reunirse. Sí, hermanos. Es el momento más indicado para reunirse. La iglesia primitiva
fue perseguida, acosada. ¿Y sabe qué hacían? Se juntaban para orar. Y después de que oraron en Hechos capítulo 2, versículo 1 en adelante, dice que más de 3,000 personas se convirtieron a Cristo. ¡Wow! Oiga, ¿tendrá poder la guerra espiritual? ¿Tendrá poder la oración de guerra? Yo no sé qué hace usted cuando hay conflicto. A lo mejor cada quien por su lado. Tú por el tuyo, el papá por el otro, la mamá por el otro. Oye, tus hijos están en problemas. ¿Ya te uniste con tu esposa en la misma causa? ¿Ya le pediste a la iglesia, que hermanos de la iglesia te apoyen a orar? Estén en unidad. Estén congregados todos bajo esta petición, porque tus hijos se los está llevando prácticamente el diablo al mundo. Están metidos en las depravaciones sexuales, en las drogas, en los excesos. ¿Qué debes de hacer cuando hay conflicto, guerra espiritual? Reunirte a orar. Ahí no hay tiempo para que pelees con tu esposa. Esposa, no es momento para pelear con tu esposo, es momento de unirse. Dice la escritura que la iglesia primitiva, después de que se convirtieron 3,000, hubo una persecución, hubo ataques feroces contra la iglesia, intentaron destruirlos, y ¿qué hicieron? Nuevamente se reunieron, y otra vez, al reunirse y estar todos juntos, dice que después de estar unidos, otra vez miles se convirtieron al Señor. ¡Wow! Yo espero que esta mañana estemos aprendiendo. La escritura dice en Hechos capítulo 2, versículo 24 en adelante: al oír esto, unánimes alzaron la voz y dijeron: oh Señor, tú eres el que hiciste el cielo, la tierra, el mar y todo lo que hay en ella, y el que por el Espíritu Santo, por boca de nuestro padre David, tu siervo, dijiste: porque se enfurecieron los gentiles y los pueblos tramaron cosas vanas. Se presentaron los reyes de la tierra y los gobernantes, se juntaron a una contra el Señor y contra su Cristo. Porque en verdad en esta ciudad se unieron tanto Herodes como Poncio Pilato, junto con los gentiles y los pueblos de Israel, contra su santo siervo a quien tú ungiste, para hacer cuanto tu mano y tu propósito habían predestinado que sucediera. Y ahora, Señor, considera sus amenazas y permite que tus siervos hablen tu palabra con toda firmeza, mientras extiendes tu mano para que se hagan curaciones, señales, prodigios en el nombre de tu santo siervo Jesús. Dice la Biblia, después de que oraron, el lugar donde estaban reunidos tembló y todos fueron llenos del Espíritu Santo y hablaban la palabra de Dios con valor. Oiga, otra vez lo hizo Dios. Otra vez lo hizo Dios. Cuanto más te persigan, cuanto más se levanten los enemigos contra de ti, aprende a reunirte. No tengas por costumbre dejar de congregarte, dice la escritura. El pueblo de Israel, cuando intentó ser libre, fue cuando Faraón más ferozmente los atacó. Más ferozmente. Esto lo único que muestra es que Dios te quiere hacer subir de nivel, pasar de un escalón a un escalón mayor. Usted necesita urgentemente refrescarse, tomar fuerzas, renovar sus fuerzas en el Señor. Cuando hay unción en la oración, la potencia se multiplica. Por eso, cada que había persecución y la iglesia se unía, se congregaban y se ponían en oración, en vez de haber bajas, había éxito en el cuerpo de Cristo. ¡Wow! ¿Sabes? Cuando tú aprendas a reunirte en casa, cuando aprendas a reunirte en un grupo familiar, ¿sabe? Hay grupos familiares y la gente no asiste. Si apenas si se congregan los domingos, apenas, muchos lo único que hacen
es congregarse 2 horas el domingo. Una pregunta, ¿usted cree que va a tener éxito en medio del conflicto y de la guerra? Pues no. Si algo admiro yo de las mujeres, es que cuando tienen un problema, de inmediato, vamos a estar orando, se unen en oración, no los hombres. Y sabes, tú varón, como sacerdote de tu casa, tú deberías de aprender a unir a tu familia en oración para ganar batallas, para que en vez de que tengan pérdidas, tengan bendiciones. Dice Efesios 4:16, de quien todo el cuerpo está bien sujetado y bien ajustado, unido por la cohesión que las coyunturas proveen, conforme al funcionamiento adecuado de cada miembro, produce el crecimiento del cuerpo para su propia edificación en amor. Aquí mismo en la radio, las iglesias nos deberíamos de unir. Mire, ahora en los 40 días de ayuno de oración, yo le tengo que decir algo. Muchas iglesias se nos unieron, pero muchas iglesias nada más nos decían felicidades. Síganlo haciendo. ¿Sabe por qué? Porque dicen, es tu causa, es tu mover, es tu sentir. Y no entienden y no comprenden que necesitamos hacer sinergia. Diga conmigo, sinergia. ¿Qué es la sinergia? La unión de varias fuerzas, causas para lograr una mayor efectividad. Con tristeza voy a decir lo que voy a decir. No hay pueblo más desunido que el pueblo evangélico. No existe pueblo más desunido que el pueblo evangélico. ¿Saben? No todos saben hacer sinergia. Sinergia es

tuya, la mía, tú es tu onda, yo en mi onda. No sabemos unirnos. Por eso la iglesia requiere urgentemente de personas de oración generales. Personas que se unan en oración para destruir fortalezas y principados de maldad. ¿Cuántos dicen esta mañana amén? La escritura en Levítico capítulo 26, versículo 6, dice: daré también paz a la tierra para que durmáis sin que nadie os atemorice. Asimismo eliminaré bestias dañinas de vuestra tierra y no pasará espada sobre vuestra tierra. Y vosotros perseguiréis a vuestros enemigos y caerán espada delante de vosotros. 5 de vosotros perseguirán a 100 y 100 de vosotros perseguirán a 10,000. Vuestros enemigos caerán espada delante de vosotros. Me volveré a vosotros y os haré fecundos. Yo os multiplicaré y confirmaré mi pacto con vosotros. ¡Wow! ¿Qué está diciendo la Escritura? Que cuando nosotros nos reunimos, nos unimos, venceremos, perseguiremos a muchos más. Dios nos hace poderosos en batalla, victoriosos. ¿Por qué cree usted que yo convoco a la iglesia de Cristo Peña de Oreb? ¿Por qué cree que la convocaba en los 40 días de ayuno y oración? ¿Sabe cuántos de la iglesia de Cristo Peña de Oreb fueron presencialmente a la iglesia a congregarse? El 50%, no más del 50%. Pero al ratito, al día siguiente ya están. Yo le decía a los hermanos que me llevan la agenda, no me van a poner a nadie, no me van a poner a ninguna persona en la agenda para pedirme ministraciones que no estén en ayuno y en oración. No hay ministraciones, no atiendo personas que no están en la misma visión que la iglesia. Porque no quieren ir a la iglesia, no se congregan, no van a los cultos de oración, van solamente los domingos un rato. Pero eso sí, quieren la atención del pastor y quieren que sus problemas se les resuelvan cuando ellos ni siquiera son capaces de orar por sí mismos. No se quieren unir a la oración de toda la iglesia, no quieren participar. En nada participan, nunca van a los campamentos, nunca van a los eventos, nunca están en ningún lugar, nunca van a los ayunos, nunca van a la oración. Pero eso sí, quieren tener la victoria del Señor, y cuando tienen un problema, le digo no, no. ¿Sabe? Dios quiere que tengamos sinergia. ¿Sinergia con quién? Con el cuerpo de Cristo, pero también con Él. Cuando nosotros no tenemos sinergia con el cuerpo de Cristo, pues tampoco lo tenemos con Él. ¿O usted cree que una persona quiere buscar la vía más fácil? Pastor, atiéndame, ministreme, porque necesito y yo quiero, pero esa persona nunca quiere apoyar a los demás. Dios quiere que tengamos sinergia con los santos de la iglesia, como dijo el Señor Jesús. Dios está con nosotros y Dios desea traer sinergia con nosotros. Cuando tenemos sinergia, cuando nosotros tenemos en común todas las cosas, dice la Biblia que la Biblia de los Hechos tenían en común todas las cosas y era una iglesia poderosa en señales, en prodigios, en milagros. Porque hay iglesias que no ocurre nada dentro de esas iglesias. Pregúntele a esas iglesias con quién tienen coinonía, con quién conviven. Están siempre encerradas en sí mismas, siempre encerradas en sí mismas. Nunca están dispuestos hacer sinergia con las demás iglesias. Ay, no, es que la doctrina, ay, no, es que esto, ay, no, es que el mover, ay, no, es que los cantos, ay, es que esto. Siempre tienen un problema y el único que divida
divide, se llama.

0: llama Satanás. El que une se llama Jesucristo nuestro Señor por medio de su Espíritu Santo. Cuando tenemos sinergia, se movilizan los mandos militares del cielo. La naturaleza misma lo sabe. Y empieza aún la misma naturaleza a operar cambios y cosas extraordinarias en lo natural en favor de los hijos de Dios. Las obras del enemigo son destruidas. Necesitamos la oración colectiva, ahora no solamente la personal, la colectiva. La colectiva. Qué bueno que tú ores encerrado en tu casa, eso es muy bueno. Pero también la oración colectiva es muy poderosa. Y no es para que edifiquemos nuestros propios reinos, sino para edificar el reino de Dios y su justicia. Y como consecuencia, nuestras vidas serán bendecidas. Dice la palabra de Dios, le aconsejo que busque Salmos capítulo 133, del versículo 1 en adelante. Dice la escritura, cántico de ascenso gradual, mirad cuán bueno y cuán agradable es que los hermanos habiten juntos en armonía. Es como el óleo precioso que desciende sobre la cabeza y que desciende después sobre la barba de Aarón que desciende hasta el borde de las vestiduras. Es como el rocío de Hermón que desciende sobre los montes de Sión, porque allí mandó el Señor la bendición y la vida para siempre. ¿Sabe? Yo tuve la oportunidad de estar en el Monte Hermón. Me impresionó. ¿Y sabe por qué me impresionó? Porque dice la escritura, ahí nace la bendición. Estuve en el lugar parado, físicamente, donde dice la escritura que ahí nace la bendición. Para mí, en lo personal, para mí, fue de los lugares más importantes de Israel que conocí, el Hermón. Porque cuando usted tiene conocimiento de la palabra y usted entiende que ahí nace la bendición, ¿sabe cómo se le llama hoy en estos días al Hermón? Los ojos del cielo. ¿Y sabe por qué se le llama así? Arriba hay puestos militares, porque dicen que el que gobierna esa parte, gobierna la tierra. ¿Quién cree que tiene los puestos militares sobre ese punto? Israel. Israel. Claro. Claro. Porque el que domina ese punto, domina la tierra. Domina la tierra. ¿Y sabe? Vea lo que dice la palabra. No nada más estamos hablando del Hermón. ¿Sabe dónde nace la bendición? Donde el pueblo es capaz de ser convocado y congregarse. Mirad cuán bueno y agradable es que los hermanos habiten juntos en armonía. Es como el rocío del Hermón que desciende sobre los montes de Sión. Allí mandó el Señor la bendición para siempre y la vida para siempre. ¿Quieren ser un pueblo bendecido? Congréguense. A esto, señores, se le llama inteligencia militar. Inteligencia militar. Que recibimos la palabra y las estrategias del cielo. Si lo comprendes y lo practicas, en vez de bajas, tendrás éxito en tu vida. ¿Sabe cuántas personas se aíslan en la iglesia? ¿Y sabe qué va a pasar? ¿Sabe qué es lo que veo yo en una persona cuando se aísla? Una próxima caída. Una próxima caída. Pero ¿sabe qué veo en aquellos que buscan integrarse a la iglesia, ser parte de la iglesia. Éxito y bendición. ¿Qué crees que pase con aquel que caiga? Dice la Biblia, no habrá quien lo levante. Es mejor dos que uno solo, porque si uno cae, el otro lo levanta. ¿Me está entendiendo esta mañana? Yo espero que usted no se aísle, aprenda a congregarse, aprenda a buscar soluciones en medio del conflicto y de la guerra espiritual. Se nos agotó el tiempo. Yo me despido de usted, le mando un abrazo, bendiciones y hasta la próxima.
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6: En este momento queremos hacer una pausa para expresar nuestras más sinceras condolencias a nuestra querida amiga y colaboradora Gaby Soto por la partida de su amada mamá Evangelina Soto Rivera. 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Gaby, recibe nuestro cariño, nuestras oraciones y nuestro acompañamiento. Estamos contigo. Dios les bendiga.
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2: Muy buen día a todos nuestros amigos, queridos amigos, y a todas nuestras amiguitas, como dice mi linda esposa, así dice mi linda esposa. A mis amiguitas las saludo con todo el cariño y con todo el amor. Palabras, frases de mi querida esposa. Entonces, ¿cómo están todos? Que el Señor los bendiga grandemente. Que Dios les llene de su paz, de su bendición y de su misericordia. Mi Dios esté con ustedes todo el tiempo, todo el tiempo. Me da alegría saludarlos, me da gozo, me siento tan contento cada vez que entro en contacto con ustedes, esa gente que ya va rumbo al trabajo y que a propósito, no sé qué dicen las noticias hoy, pero hay varias carreteras, varias entradas a la ciudad que estaban cerradas, y no sé cómo están las noticias hoy. Entonces vamos a preguntar, vamos a investigar y le vamos a decir para que tome sus precauciones. Buenos días, Montserrat, ¿cómo estás?
3: Hola, doctor, ¿qué tal? Muy buen día. Bien, gracias al Señor. Estamos aquí una vez más con todos nuestros queridos amigos acompañándoles.
2: Fíjate que había la amenaza de bloqueo de carreteras hoy 24, paro nacional, paro nacional, por y marchas, por supuesto. Entonces hay que tomar precaución. Hoy 24 de junio, manifestaciones y concentraciones, que no se te haga tarde. Esta es la información con respecto a concentraciones, marchas y eventos que tienen registradas para hoy en la Ciudad de México. Entonces, para que no se te haga tarde, ¿cuál era la información que teníamos al principio? La información que teníamos al principio es que la autopista México-Querétaro, a ver si alguien lo reporta, la autopista México-Pachuca, la carretera Chalco-México, la autopista México-Pirámides, la autopista México-Cuernavaca, la López Portillo, vía Morelos, la autopista México-Puebla, la autopista Arco Norte, que entradas a la Ciudad de México estaban bloqueadas. Entonces hay que tomar precaución, por favor, para que pues no corra riesgos de quedarse metido en el tráfico y que no se pueda movilizar. Investigue bien antes de salir. De momento, esa es la información que nosotros tenemos. La Alianza Mexicana Organización de Transportistas AC se concentrará hoy a las 8 horas en la caseta autopista México-Querétaro, México-Pachuca, México-Cuernavaca y México-Puebla. Entiendo que esas están confirmadas de que estarán bloqueadas, para que tome información, y si usted tiene un destino que transitar el día de hoy, antes de salir, investigue, estará cerrada la carretera o algo por el estilo, o la entrada, si tiene que venir de pasar por alguna caseta, pregunte, por favor, para que no le tome contratiempo. Queriendo hacer lo mejor por ustedes, que no somos expertos en periodistas, pero sí queremos ayudarle a que tome precaución. Muy bien, entonces, ¿qué buenas nuevas tenemos hoy, Montserrat?
3: Pues mira, doctor, también complementando lo que estaba diciendo, quiero que sepa que también en la ciudad ya hay ya han cerrado calles. Bucareli está cerrado para que tomen sus precauciones. Alrededor de Reforma están cerrando ya calles.
2: Bueno, pero Reforma sí está cerrado hoy porque celebra la ciudad por el partido de fútbol. Entonces, el Ángel de la Independencia ya levantaron plataforma, solo están abiertas las laterales de la avenida Reforma, para que tome nota, por favor. Solo las laterales de Reforma están abiertas, entonces toda la avenida Reforma está cerrada, ¿verdad? Por el partido de fútbol, y hay que tomar precauciones, porque en el partido pasado hubo muchísima lluvia. Entonces también debemos de saber del clima. En la Ciudad de México estaremos a 14 grados. Ahora estamos a 14 grados, a las 10 de la mañana traemos a 18, a las 12 horas estaremos a 20 grados. Habrá nubosidad y 40% de probabilidad de lluvia. Entonces, a las 3 de la tarde estaremos a 22 grados y con 50% de posibilidad de lluvia. A las 4 de la tarde, 70% de posibilidad de lluvia. 18 horas, mucha posibilidad de lluvia. Va a llover hoy. Entonces, si va a ir a celebrar o no al Ángel de la Independencia, vaya bien cubiertito, tenga cuidado. Acuérdese que hay gente que, aunque hay ley seca, en toda la avenida Reforma, esta es información que debemos darle a nuestros amigos. Hay ley seca en toda la avenida Reforma hasta el Zócalo. La alcaldía Cuauhtémoc, la alcaldía Benito Juárez, puede la gente, porque hay amigos que nos escuchan, y entonces hay que informarles que puede tomar, puede comer y beber dentro de un restaurante, pero no fuera. Entonces le pasamos la información que se está generando en las noticias para que no se enoje con ninguno, por favor, tome nota, y si va a celebrar, celebre tranquilamente, por favor. Hay que tener buena actitud. Confiamos en el Señor que México vuelve a ganar hoy. Estaría bien, ¿no?, que le vaya bien a la selección, y y que sea un buen partido, si tiene compromiso en la iglesia, para que no le regañe su pastor. Por favor, llegue, cumpla, y el partido de hoy se transmite en Canal 5 y en Canal 7, porque es partido nacional. Entonces, si hay un televisor en la iglesia, ahí póngalo y cumpla con la responsabilidad que tiene. Bueno, ¿qué otra nueva tenemos, Monse?
3: También tenemos noticias como hoy que estamos en esto de los viajes y los que entran y los que se van. Pues el AICM estrena tecnología el día de hoy, Wi-Fi 7 gratuita. Esta nos va a ayudar. El AICM es el Aeropuerto Internacional de la Ciudad de México y anuncia una nueva red gratuita en sus terminales. Esta tecnología permite conexiones más rápidas y estables para miles de pasajeros, convirtiéndose en uno de los primeros aeropuertos de América Latina en implementar este servicio.
2: Muy bien.
3: Y bueno, para los que van viajando podrán ver el mundial sin ningún problema. Y pequeños avances que nos ayudan a hacer la diferencia para la infraestructura.
2: Podrán ver el partido. Podremos ver el partido. Acuérdese que hay frases que por tema de derechos no podemos usar.
3: De acuerdo. Y también tenemos... podemos hablar de la ciencia y del medio ambiente, que eso también es algo muy positivo. Hay herramientas mexicanas que ayudan a proteger los manglares. Científicos mexicanos desarrollaron una herramienta digital que permite a cualquier persona monitorear el estado de los manglares y detectar riesgos para estos ecosistemas. El proyecto busca involucrar a ciudadanos y comunidades en la conservación ambiental. Y bien, los manglares son considerados uno de los ecosistemas más importantes del planeta porque protegen las costas y almacenan grandes cantidades de carbono. Esto me lleva a una reflexión. Así como los manglares protegen las costas y las raíces sostienen los árboles, nuestra fe nos sostiene en medio de cualquier temporada. Que hoy sea un día para permanecer firmes, confiando que Dios sigue guiando nuestros pasos.
2: Muchas gracias, Monse. Vamos a un poquito de música. Recuérdese de nuestros teléfonos. A su disposición en este momento está Jan Mendoza, esperando su llamada. En el teléfono, le doy el teléfono de Jan Mendoza, 55 11 49 11 47. Ahí puede enviarnos sus peticiones y sus necesidades. 55 11 49 11 47. ¿Tenemos a alguien en cabina en este momento?
3: Ale Galván, brother Alex y Jan Mendoza.
2: Ah, muy bien. Y entonces el teléfono en cabina para recibir sus peticiones de oración es el 5911-07-1440. 5911-07-1440. Vamos a un poquitito de música. Enseguida regresamos con la palabra de hoy.

0: debemos correr por sus mandamientos. Oigan, hoy me acompaña y estoy aquí en mi oficina, entonces a ver cómo nos acomodamos, pero estoy aquí con mi querido amigo Juan Totzin. Ahora sí dije bien.
1: Juan Zorín,
0: que nos visita de Guatemala. Bienvenido, doctor. Hermano Juan, ¿cómo le va?
1: Mucho gusto, doctor. Aquí bien, estamos en esta cabina de emisoras de Onda de Vida en México.
0: Correcto.
1: Estamos bien, pues una bendición por segunda vez que estamos en esta cabina. Sí, yo creo que es una bendición para el pueblo de Dios mexicano. La verdad que los queremos, los apreciamos mucho, como somos parte de la organización Onda de Vida.
0: Claro.
1: Y al mismo, nosotros como guatemaltecos somos vecinos, cercanos.
0: Sí.
1: Y hay confianza. Y así que bendiciones para todo el pueblo de Dios en México, y los queremos mucho. Y también, como dice su palabra, cuando haya gracia, cuando haya, esa es una armonía.
0: Ajá.
1: La gracia de Dios es cuando nos junten a todos. Cuando haya gracia, nos unimos y nos queremos. Entonces, ¿cómo nosotros queremos amar a nuestro prójimo? Pues por la misma, hablando de las cosas de Dios, es la significada de amarlo.
0: Muy bien.
1: Así que bendiciones y tiempo para usted, doctor.
0: Muy bien, pues amados, con la noticia que con la ayuda del Señor, pues nos escribió el hermano Pablo Quiroa desde el avión que ya va cruzando el océano, ¿eh?
1: Ah, qué
0: entonces
1: bien.
0: Escribió muy temprano y diciendo: voy orando por Países Bajos, y voy orando por México, y voy orando por representar bien a México en la marcha para Jesús en la ciudad de Rotterdam, en Países Bajos. Y les leo una palabra de parte de nuestro Señor Jesucristo. Una vez que Jesús resucitó y que los discípulos lo vieron resucitado, les había dicho: nos vemos en Jerusalén, ahí nos ponemos de acuerdo respecto a las últimas indicaciones que les voy a dar. Bueno, ya se les apareció, es cuando viene Tomás y dice: yo no voy a creer que Jesús ya se apareció hasta que lo vea. Y entonces estaban reunidos, Jesús se aparece, y ahí está el hermano Tomás,
1: ¿eh? Sí.
0: Y de ahí el dicho, ¿no? Cuando dice Tomás: si no lo veo, no creo, ¿eh? Entonces, de ahí el dicho: yo soy como Tomás, hasta que no veo, no creo, ¿verdad? Pero no hay que ser como Tomás, amigos. Luego Tomás cambió su corazón y fue un fiel apóstol del Señor Jesucristo. De repente la incredulidad se nos encima a todos, o nos abraza a todos. Se apareció Jesús y le dice: ven, Tomás, mete tus dedos aquí en mis heridas y verás que son de verdad. Y creyó Tomás, y también creyó Felipe, que era otro que dudaba un poquito. Y luego les dice: pues ustedes saben la tarea que tienen que hacer. A mí me toca regresar a donde está el Padre, a sentarme a mi trono, y a ustedes les toca establecer el reino.
1: Sí.
0: Por eso que cuando dice hermano Juan, nosotros somos parte de Ondas de Vida,
1: es
0: que está comprometido para que Ondas de Vida esté al aire y para que mañana compremos la estación.
1: Y ahí vamos, pues.
0: Ahí vamos, pues, ¿verdad? Muy bien. Entonces, fíjate. Sí, sí. Jesús sentó a los discípulos y los puso, los llamó al Monte de los Olivos. Y estando en el Monte de los Olivos, Jesús les dice, escuchen lo que les dice. Jesús se acercó y dijo a sus discípulos, esto es Mateo 28 y verso 18, dice: se me ha dado toda autoridad en el cielo y en la tierra. Por tanto, vayan y hagan discípulos de todas las naciones, bautizándolos en el nombre del Padre y del Hijo y del Espíritu Santo, y enseñen a los nuevos discípulos a obedecer todos los mandatos que les he dado, y tengan por seguro esto, que yo estoy con ustedes siempre hasta el fin de los tiempos.
1: Amén.
0: Qué hermosa esta palabra, queridos amigos. Mira, esto a mí me llena mucho de paz, de consuelo, de seguridad, de alegría, de gozo en mi corazón. ¿Por qué? Jesús dice que se acerca con toda autoridad, y la autoridad le fue dada en el cielo y en la tierra.
1: En la tierra, los dos.
0: O sea, si Él tiene toda autoridad, ¿quién puede detener los planes de nuestro Señor Jesucristo? ¿Quién se puede oponer a que las cosas que el Señor ha planeado se detengan, hermano Juan? ¿Quién?
1: Sí, es cierto.
0: Si Él dice que sale el sol, sale el sol. Si Él dice que llueve en el día, ¿quién puede parar la lluvia?
1: Sí.
0: ¿Quién la puede detener? Pues el único que la puede detener es Él.
1: Es Él.
0: ¿Verdad?
1: Sí.
0: Entonces, si tú, por ejemplo, bueno, ahorita voy a entrar a los detalles hacia nosotros, pero Él tiene poder sobre la naturaleza, sobre la atmósfera, tiene poder en el primer cielo, en el segundo cielo, en el tercer cielo. Tiene poder y tiene autoridad. Mira, qué tremendo, ¿eh? Y como tiene autoridad en el cielo, y Él dice a un serafín, y Él dice a un querubín, y Él dice a un arcángel, y Él dice a una legión de ángeles, vayan y ayuden a mi siervo Carlos Quiroa, vayan, sostengan el avión de donde va mi siervo Pablo Quiroa, vayan y ayuden a la mujer anciana que está allá orando, vayan y ayúdenla. O sea, Él tiene autoridad y todos en los cielos le obedecen. O sea, Él puede parar un ataque del diablo contra la vida de quien sea. Él puede detener que un mal que está planeado no suceda.
1: Amén.
0: Porque tiene autoridad en los cielos y tiene autoridad en la tierra. Vale, sí. Fíjate, pues.
1: Sí.
0: Tiene autoridad en la tierra. Y entonces, como tiene autoridad en la tierra, Él dice: yo deseo, yo quiero, y además les ordeno que mi reino sea establecido en la tierra. y que se anuncie el mensaje del Evangelio.
1: Así es.
0: En todo tiempo. ¿Quién puede detener eso, hermano Juan?
1: No. ¿Mm?
0: Dios pone en nosotros, dice otro versículo en la Biblia, el querer como el hacer. Porque entonces, ¿cuál es la tarea para nosotros? Dice, vayan y hagan discípulos en todas las naciones.
1: Amén.
0: Fíjate cuál es la orden. Ir y hacer discípulos en todas las naciones. Ahora, imagínate tú al hermano Juan. ¿Por dónde vives tú, hermano? Cuéntanos por dónde vives.
1: Nosotros vinimos en la ciudad de lo que es Guatemala, pero estamos en una ciudad de Guatemala, se llama Sololá.
0: Sololá.
1: Sololá pertenece un poco más a la comunidad indígena.
0: ¿Cómo no?
1: Está en la parte de occidente del país.
0: Ajá.
1: Con muchas culturas, muchas tradiciones. Y al mismo, hay un lugar bello donde menciona mucho en todos los países, se llama Panajachel.
0: El lago de Panajachel.
1: El lago de Panajachel, con sus volcanes, con sus bosques. Ese es un lindo paisaje, ese es un paisaje bello.
0: ¿Por ahí vives tú?
1: Por ahí. A 15 minutos llegamos al lago.
0: ¿En 15 minutos al lago?
1: Estamos al lago.
0: ¡Wow!
1: Antes de venir para acá, mi familia me dijo que vamos a hacer una cena. Ajá. A la orilla del lago, antes que este viaje para México, Holanda.
0: Ajá.
1: Israel.
0: Sí.
1: Entonces está ellos, la familia está muy, muy ansioso, muy agradecido.
0: Ajá.
1: Lo que Dios está haciendo en nuestra familia, menos pensaba que estamos acá.
0: Qué lindo.
1: Menos pensaba porque yo crecí en la familia indígena.
0: Muy bien.
1: Y nuestro trabajo es el cultivo. Mi papá me enseñó el cultivo. Todo lo que es la verdura, todo lo que es la
0: ¿Qué, papa, ¿qué tipo de verdura? A ver, ¿qué tipo de verdura?
1: Nosotros sembramos la papa.
0: Ajá.
1: La zanahoria, la sí. Remolacha.
0: La remolacha aquí sí, se sí. llama, ¿cómo se llama la remolacha aquí? A ver quién me ayuda.
1: Sí.
0: Ese, ¿cómo se llama aquí? Ahora me va a ayudar Ingrid, ¿cómo se llama la remolacha? Remolacha en Guatemala es la verdura morada.
1: Morada.
0: Ajá. ¿Cómo se llama? Ahorita nos van a decir todos cómo se llama aquí en México. ¿Qué otra verdura?
1: Y el repollo, la coliflor. Lechuga.
0: Muy bien.
1: Y a Dios gracias, ahí es la que nos enseñaba papá.
0: Ajá.
1: Papá tenía 30 años cuando él creyó a Jesucristo. Cuando él
0: recibió a Jesús en su corazón. El repollo aquí se llama col.
1: Col.
0: Así le dicen aquí. Ahora, la remolacha no me recuerdo, pero ya alguien me va a decir qué fruto es la remolacha. Ya alguien me lo dirá, estoy seguro, porque siempre la gente nos está ayudando. Todavía no he escrito ninguno diciéndome cómo se llama esta. Ay, estoy tratando de recordarme, pero no me recuerdo, Muy bien. Y entonces, a los 30 años, tu papá
1: recibió a Jesucristo en su corazón.
0: Uh-huh.
1: Y de ahí, cuando recibió a Jesucristo en corazón, cambió. Ya no nosotros lo labramos la tierra, sino ya se cambió la vida. Nosotros comenzamos a exportar la verdura ya.
0: Betabel.
1: Sí, sí.
0: Así se llama la remolacha.
1: Betabel.
0: Betabel.
1: Era como se
0: Bueno, muy bien. Betabel, sí, ok. Sí. Y empezaron a exportarla.
1: Comenzamos a exportarlo a otra ciudad de Guatemala, como Quiché, y unos municipios le dicen Caría Quiché. Dios nos regaló vehículo para exportarlo. Trabajé en esta exportación de verdura. Y de ahí, cuando yo voy caminando en la calle, como que el Espíritu de Dios me habló.
0: Ajá.
1: Me paré en un momento, me quedé parado, como que inconsciente me quedé. Y dijo, como que el Espíritu Santo me dijo, te va a llamar a otro nivel, o me vas a servir.
0: Ajá.
1: Me vas a comenzar a servir. ¿Por qué? Porque te estoy viendo a tu sobra que sí le has echado ganas. Yo le he echado gano al negocio, a la exportación de verdura a otros ciudad. Y de ahí, cuando yo dijo, tú Dios, si me vas a dar un negocio un poco más como tipo de una empresa.
0: Ajá.
1: Y sí, lo haría. Lo aceptaría. Y ahí cuando yo sentí, a los 3 meses, me habló un personaje donde nosotros estamos en la ciudad de Sololá. Tú no vas a querer un terreno.
0: Uh-huh.
1: Lo tenemos en la ruta. Yo dijo, bien. Y en ese momento, salimos a ver el terreno, un terreno bonito. Entonces yo dije, no, voy a levantar un pequeño negocio acá. Ya no va a ser la exportación de verdura, porque es constante la exportación de verdura. Tienes que estar ahí detrás. Y como que ya no nos da tiempo para servirlo a Dios.
0: Ah, claro.
1: Entonces, y de ahí me cambió el negocio. Me cambió el negocio. Ya no hicimos la exportación de verdura. Comenzó con un negocio, vende de material para la construcción, como una ferretería.
0: Ajá.
1: Y cuando esa venta de material para la construcción, como una ferretería, ya metí personal quien lo administra un poco.
0: Ajá.
1: Entonces yo ya tengo un poco lugar libre, apoyar al pastor en Guatemala, ayudar a otros personajes más, porque tenemos personal que nos trabaja en la ferretería.
0: Uh-huh.
1: Y ahí Dios comenzó. Al 2005 hasta la fecha 2025,
0: uh-huh,
1: elegí a mis hijos.
0: Delegaste a los hijos. Okay.
1: Al negocio. Tengo 3 mujeres, una de 29, una de 26, una de 24.
0: Cuando él dice que tiene 3 mujeres, no está diciendo que tiene 3 esposas.
1: Sí, no.
0: Tiene su esposa y tiene 3 hijas.
1: 3 hijas.
0: Tiene 3 mujeres.
1: 3 mujeres. 3 mujercitas tengo, son mis hijas.
0: Muy mal.
1: Y sacamos la papelería, todos los negocios.
0: Uh-huh.
1: Que lo hicimos de una sociedad anónima. Nadie es dueño, sino que hicimos una sociedad.
0: Una empresa
1: ya formal.
0: Ajá.
1: Y la papelería nos salió para este año 2026.
0: Uh-huh.
1: Y ahorita mi primera hija se llama Gloria. La gerente general se quedó en Guatemala como administración.
0: Ajá.
1: De estos empresas.
0: Muy bien.
1: Entonces, Dios, la vida me da mucho que saber, conocer de la vida, son etapas de la vida.
0: Mm. ¿Verdad?
1: Un tiempo cuando uno comienza.
0: ¿Y cómo está la ferretería? ¿Tienes 1, 2, 3, cuántas?
1: A Dios gracias, fundamos en 2005 la primera.
0: Ajá.
1: Y ya en el 2008, a los 3 años, una segunda. Y ya en el 2012, una tercera, y el 2019, cuarto, y ya en el 2022, ya la quinta.
0: ¿Quinta? ¿Son 5?
1: Sí, quinta.
0: ¡Wow!
1: Entonces, y pues eso es lo que Dios, cuando nos encontramos con usted en el 2018, cuando usted llegó a Guatemala, en Quetzaltenango.
0: Sí.
1: Dio una palabra, ella dijo, ¿cuándo quieren viajar para Israel? Y yo digo a la nada, Así dijo, yo me voy y me inscribo. Y dejamos el 2018. Desde ahí venía el proceso de que nos conocimos contigo.
0: Sí, sí.
1: 2018, sí. Llegaste a Guatemala, en Quetzaltenango, predicaste una noche y cabal diste la invitación, quien quiere ver a Israel, uh-huh. Ahí nos conocimos. Uh-huh. Y nos hicimos un poco más a mí cuando estuvimos en Israel, nos conocimos más. Y no te dejé borrar tu contacto, siempre estuvimos en contacto.
0: Sí,
1: siempre
0: sí,
1: estuvimos platicando. Y se me ocurrió venir para México ya el año pasado para la marcha.
0: Qué bonito.
1: Y cuando estuvimos aquí, nos estuvimos comunicando más. Y usted me habló de la organización, de la emisora de Onda de Vida. Y sí, me gustó. Está bien, digo. Está bien. Y así estamos.
0: Ahora eres parte de la organización.
1: Así venía el proceso. Ajá. Así venía el proceso. Y ahorita aquí estamos. Así que.
0: Qué lindo.
1: Esa es una pequeña.
0: Reseña, una historia.
1: Sí, una historia. Cómo Dios y hace con su pueblo cuando te llaman a un ministerio.
0: Bueno, fíjense pues, hermanos amados, gente de fe que nos oye, y vamos a saludar a Juan Carlos, que Dios te bendiga, desde acá arriba el Espíritu Santo, Jiloxingo, el mero día invitado Juan, dice, Teresa, Isabel, Verónica, gracias, porque muchos me dijeron es Betabel, la remolacha. Leticia, Arturo Luna, Ruth, José Becerra, hasta allá por Chiapas, Selene Lascano, Santa Orozco, gracias, Soco Rodríguez, Karina, caramba, Roxelina, todos están diciendo Betabel, mira, Chabel Izúñiga. Y que el Señor les bendiga. Y mi hermana Miriam, la doctora, te manda saludos desde Guatemala. ¿Eh?
1: Ah,
0: allá está en Guatemala, ahí está en Huehuetenango.
1: Ay, qué bien, ¿Mm? qué bien.
0: Un día vamos a pasar ella y yo para saludarte allá.
1: Ah, qué bien.
0: Y mira, lo que quiero decirle a la gente bonita que nos oye.
1: Sí.
0: Porque la gente que nos escucha es gente linda, es gente bonita, es gente del Señor. También está Lucrecia en Quetzaltenango, Guatemala. Oigan, quiero decirles esto. Fíjense que nuestro Señor Jesucristo no hace acepción de personas.
1: Así es.
0: La gran comisión nos la da a todos. Ustedes saben que en nuestro corazón está el deseo de que Ondas de Vida la podamos comprar. Y esta es una buena noticia, amigos. Miren, aquí está el hermano Juan. Solo se los voy a decir en 3 minutos porque el tiempo se nos está yendo. Y el hermano Juan es una de las primeras personas que se ha comprometido a ayudarnos a comprar la estación de radio. Es así, hermano Juan.
1: Amén.
0: Ahora lo saben todos, hermano. Pero lo está diciendo él, nace de él, dice, somos parte de. Ahora, ¿cómo crece el hermano Juan? Cultivando la verdura en el campo.
1: Amén.
0: Con una familia humilde, sencilla, un padre trabajador, pero luego empiezan a exportar y Dios le da ideas. Él ora al Señor. Y luego le da una pequeña ferretería que luego se hace un poquito grande y ahora son 5. Y aquí está el hombre de Dios comprometido. ¿Por qué? Porque miren lo que. Y bueno, y ahora va con nosotros, ya fue con mi hijo Pablo a Brasil. Él estuvo orando con Pablo en Brasil. Y ahora él y yo vamos para Países Bajos, a Rotterdam. Vamos para allá para ir a fortalecer el trabajo que hará el hermano Pablo Quiró. Nos juntamos con el profeta Benjamín Mercado y otro profeta del Señor, con la ayuda del Señor, estamos todo este fin de semana en los Países Bajos anunciando el mensaje que Jesús nos ha encargado. Y entonces yo me quedo pensando, hermano Juan,
1: sí,
0: ¿por qué vamos tan lejos si aquí cerca hay necesitados?
1: Eso.
0: ¿Por qué vamos tan lejos si aquí cerca de mí hay necesitados? Cerca de tu casa hay necesitados. ¿Por qué tan lejos?
1: Es la pregunta.
0: Te la respondo.
1: Sí, sí, sí.
0: Porque Jesús dijo, por lo tanto, vayan y hagan discípulos, ¿a dónde? A todas, ¿qué?
1: Naciones.
0: A todas las naciones. Entonces dice Jesús, no me ponga pretextos. Dice Jesús, porque yo lo mando a todas las naciones. Y yo voy a bendecir tu familia, y yo voy a bendecir tu negocio, y yo te voy a poner la empresa, y yo te voy a dar gerente, y yo te voy a dar personal, y yo te voy a dar sustento, y yo te voy a dar la bendición, pero tú te vas a las naciones.
1: Así es.
0: A dar testimonio de mí. Entonces, mientras el hermano Pablo esté predicando al Señor Jesucristo, nosotros estaremos orando. ¿No es cierto?
1: Amén.
0: ¿Verdad? Y luego de eso, amados, el día lunes temprano salimos para Jerusalén. Estaremos en Jerusalén 5 días orando. Orando por Jerusalén y subiendo con todas nuestras peticiones delante del Señor. ¿Por qué lo hacemos? Porque Jesús nos lo está pidiendo. Y el que oye la voz de Jesús y el Señor lo bendice, lo que tiene que hacer es obedecer a Jesús, porque Él dice, vayan por lo tanto bautizándolos en el nombre del Padre, en el nombre del Hijo y en el nombre del Espíritu Santo. Entiendo que en Rotterdam va a haber un lugar para bautizar.
1: Sí.
0: Y si va a haber lugar para bautizar, tú y yo nos vamos a ir allí.
1: Así es.
0: Y la gente que se está convirtiendo la vamos a estar bautizando, hermano Juan.
1: Amén.
0: ¿Qué te parece?
1: Amén.
0: Sí, no. En el nombre del Señor Jesucristo. Y luego dice, enseñándoles a los nuevos discípulos a obedecer todos los mandatos que les ha dado, y tengan por seguro esto, dice Jesús, que yo estoy con ustedes siempre hasta el fin de los tiempos. Así que, amados, vamos en obediencia a nuestro Señor Jesucristo y Ondas de Vida, para la estación para la gente de fe, está al aire hasta que Jesús lo determine. Y hemos tenido ya 5 años al aire por la gracia del Señor, y ahora tenemos un nuevo colaborador, hermano Juan.

0: algo contigo, no te detengas. Todo lo que nos escucha hoy en esta mañana, cuando Dios, tú escuchas la voz de Dios, déjate que Dios haga algo en ti. No te propones o no te pongas macizo, decimos nosotros en Guatemala, sino póngate, escúchate. Cuando Dios, porque el propósito de Dios, algo va a hacer en tu vida, a como me dice a mí. Yo estaba un poco más enfocado los negocios terrenales, estaba un poco más enfocado en el trabajo. Pero desde ahí el Espíritu Santo me habló y yo escuché, comencé a imaginar, comencé a escuchar qué es el llamado de Dios. Y cuando yo dijo, si me pongas un negocio un poco más formal a lo que yo tengo ahora, yo lo haría. A los 3 meses Dios ya lo traía, ese negocio, ya lo traía. Y cabal, me llegó el vecino, me habló, tú no vas a querer ese terreno. Yo dijo, este es el que yo he querido. Y cabal, llegó en mis manos. Y por muchas, si hay guatemaltecos nos están escuchando también, yo creo que usted va a la ruta, la tierra, en la ruta, en la tierra fría, que pasa por Los Encuentros, que pasa por Cuatro Caminos. La ferretería El Triunfo está ubicado en las rutas, yo creo que ustedes conocen. Así que bendiciones, y Dios tiene un propósito para nuestras vidas cada uno. Ahora, con el profeta Quiroga, nos vamos para Holanda. Hoy a las 10 de la noche vamos a tomar el vuelo para Holanda. Y yo creo que hay muchos de todo ese viaje, todo ese proceso, toda esta valentía. Hay muchos que dicen, ¿por qué? Pero nosotros también no entendemos por qué. Solo entendemos la que la palabra de Dios dice, mis hermanos. Así que bendiciones. Aquí estamos, vamos a viajar para Holanda. Saliendo de Holanda nos vamos para Israel. Ayer cuando ingresé en la aeropuerto aquí en Benito Juárez, me preguntaron, ¿usted qué vas a ir a hacer en Israel? ¿No sabe qué es lo que está pasando allá? Lo sé, pero también lo sé qué es lo que Dios nos está llamando. Ajá. Y también lo sé qué es el plan de Dios, por qué nos vamos nosotros para Israel. Así que bendiciones, y esas son mis únicas palabras, y adelante.
1: Muy bien, muy bien. Yo estoy muy feliz, amados, porque miren, de verdad, a veces uno está orando porque Él envíe la ayuda y uno está esperando no sé a quién. A veces uno está esperando en el hombre, a veces uno está esperando en la gente importante, a veces uno está confiando en el más fuerte, y a veces Dios está trabajando en la gente más humilde y la que es conforme al corazón del Señor. Y en ese sentido, querido hermano Juan, de verdad, con toda la humildad del Señor Jesucristo, porque mira, en Jesús no importa si eres blanco, si eres negro, si eres café, si eres moreno, no importa si eres inglés, si eres indígena, si eres raza negra, no, de veras, no importa si eres mujer, si eres hombre, si eres anciano, si eres joven, si eres niño, no, de verdad, nuestro Padre no hace acepción de personas.

0: Satanás. No, amados míos, no, de verdad, no. Él quiere que todos le sirvamos. Y el hermano Juan es un ejemplo. Porque mira, tiene mucho trabajo. Yo a veces hablo con él, lo llamo y digo, ¿cómo estás, hermano Juan? Y me dice, ay, apóstol, yo sé que eres el apóstol, pero estoy bien ocupado, discúlpame, te puedo hablar más tarde. Sí, y a mí me da risa, me toma el terreno, le digo, trabaja para el Señor, le digo, trabaja para el Señor, está bien, dice, discúlpame.
1: Sí, no,
0: ya, y cuando me devuelve la llamada, de repente yo estoy ocupado, y ya le digo yo, al ratito hablamos, pero es un hombre bien ocupado. Sí. Trabaja mucha gente con él ahora. Dios, nuestro Dios, tu Dios, lo prosperó, lo bendijo de la nada para arriba. El Señor lo bendijo para que nos ayude con sus oraciones, nos ayude con sus ofrendas, y ahora nos ayuda con su vida, yendo con nosotros a la predicación del Evangelio de nuestro Señor Jesucristo. Entonces, nunca digas que para ti es imposible, por favor. Nunca lo digas. Nunca, nunca. Y no importa la edad que tengas. Si el Señor está contigo, Él te dará su fuerza, su fortaleza y su vigor. Amigos, quise hacer esta entrevista antes del viaje. 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Estamos orando por un milagro esta semana, antes que termine el mes de junio, que alguien venga con una ofrenda especial y que juntemos esos 132,000 que necesitamos para no atrasarnos demasiado. Vamos 2 meses atrás, para no atrasarnos demasiado, en el nombre de nuestro Señor Jesucristo. Y por favor, oremos por el hermano Juan, que es el primero que les presento, que ya se une al equipo que nos va a ayudar en la compra de la estación, con la ayuda de nuestro Señor Jesucristo. Por favor, oremos que Dios bendiga a los nuestros y que el Espíritu Santo revele a hombres y a mujeres cómo colaborar, cómo ayudar en el reino de nuestro Señor Jesucristo. 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Monse, gracias por tu ayuda. Monse me está ayudando mucho en asistirme, ahí va aprendiendo. Oremos por ella para que el Espíritu Santo la capacite. Todos en este equipo son importantes, nadie es más que otro. Que Dios bendiga a Angie, que también nos ayuda, al pastor Víctor, a los pastores Cris, ¿quién más? Alejandro, El brother que le digo Robocop, que lo quiero mucho, que Dios lo bendiga grandemente y a todo ese equipo que está fiel colaborando con Ondas de Vida y las Marchas para Jesús. Bendiciones para todos, amados. Recuérdense de enviar sus peticiones a nuestra querida amiga y colaboradora Jan Mendoza. Yo subo con ellas el lunes para ir a orar por ustedes. Que el Señor les bendiga. El teléfono de Jan Mendoza para que envíe todas sus peticiones de oración: 55 11 49 11 47. El Señor los bendiga. Se queda con la hora del milagro y está con nosotros el profeta Adalberto Medina y el brother Alex y también Monse Díaz. Bendiciones.
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2: Muy, pero muy buenos días. Estamos aquí en vivo ya en Ondas de Vida 1440, la estación de la gente de fe. Y es una bendición, en verdad, poder estar con todos ustedes, que nos den el privilegio de entrar a su espacio, que nos den el privilegio de acompañarlo ahí en el carro, en casita, en el trabajo, desayunando, qué sé yo, pero lo importante es que usted no nos abre su casa a nosotros, nos abre su casa a la bendita y gloriosa presencia del Señor. Le damos la bienvenida a este su programa, La Hora del Milagro. El titular de este espacio, el obispo Pablo Quiroga, que se encuentra ausente por motivos de ministerio. 1,300 marchas a través de todo el globo terráqueo. 1,300 marchas para Jesús, donde el pueblo del Señor se une, ¿verdad?, para darle gloria, para darle alabanza. 1,300 marchas en todos los continentes y el obispo Pablo Quiroga participando, ¿verdad?, en todas ellas. Ahorita está viajando hacia Países Bajos. En su ausencia está su servidor, profeta Adalberto Medina. Estoy para servirle. Estamos en la hora del milagro y nosotros queremos que en este espacio, que en este tiempo, usted reciba una poderosa palabra de Dios, que usted reciba un saludo, pero también estamos para tomar sus peticiones de oración. Este espacio está diseñado para apoyarlo, para sustentarlo en oración. Cualquiera que sea la necesidad que usted esté atravesando, por favor, no dude en marcarnos. Todo un equipo de gente con un corazón de servicio, con un corazón apasionado, ya está esperando por su llamada. Así que, por favor, aproveche este tiempo, la hora del milagro, porque bajo esta unción gloriosa del Espíritu Santo, hoy usted va a recibir de parte del Señor Jesucristo un milagro sobrenatural, un milagro del cielo. Así que bueno, antes de ir a la palabra, me gustaría saludar a mi hermanita Monse. Ella es una fiel colaboradora, ¿verdad?, aquí en Ondas de Vida. La unción de la risa santa ya está aquí, gloria a Dios. Mujer maravillosa para el servicio del Señor, encargada principalmente, entre otras cosas, de ir a recolectar, a tomar sus ofrendas, que usted muy amablemente nos quiere aportar para que sigamos llevando el evangelio. Así que, ¿cómo se encuentra mi hermana amada?
3: Pues me siento muy contenta porque estoy con ustedes. Y la verdad es que usted, profeta, siempre nos transmite ese gozo. Y pues como somos un equipo, ya creo que ya hasta con los ojos ya sabemos lo que queremos decir. Pero sabe, profeta, le quiero agradecer porque pues sí estoy en un proceso de aprender, donde el Señor me está llevando a esforzarme, donde el Señor me está llevando a no estar cómoda. No es fácil, pero hoy me dijo unas palabras que me motivaron mucho. Entonces eso me genera gozo. Y fíjese que la palabra de Dios dice que el gozo del Señor es mi fortaleza. Y hoy me inyecto de fortaleza, profeta. Y muchas gracias, compañeros.
2: Gloria a Dios, qué bonito eso que dice. Es algo precisamente de lo que quiero compartir. Cuando el Señor visita las casas, cuando el Señor visita las vidas, las familias, siempre es con el propósito de bendecirlas, de restaurar el gozo. Mire, algo que no sé si han puesto ustedes atención, es que el primer milagro que Jesús hizo no fue sanar, no fue liberar, no fue restaurar la economía. No. El primer milagro que el Señor hizo es convertir el agua en vino. Y esto nos habla que de lo primero que el Señor quiere hacer en nuestra vida es quitar nuestra vida simple, el agua, y convertirla en vino. Uh-huh. El vino está ligado con la alegría. El vino está ligado con el gozo, en verdad.
3: Cierto.
2: Es parte de una fiesta, el vino. Entonces, esto es lo que el Señor hace. Hoy vamos a hablar de las casas que visitó el Señor Jesús. Y precisamente eso es lo que hace restaurar el gozo. Y mi hermano Alejandro Almagrande está visitando las casas. Uh-huh. Por eso es que yo quiero hablar de estos temas, porque es importante que la gente comprenda, ¿verdad?, lo que acontece cuando uno le abre las puertas al Señor o a sus siervos, que en otra forma vamos en representación, haciendo lo mismo que Jesús, llevando su mensaje, llevando su presencia. Esto es clave, su presencia. Usted a lo mejor se siente solo, desanimado, desalentado, pero la presencia de mis hermanos en su casa los va a bendecir en gran manera. Si yo, por decir aquí con Alma Grande, salimos a comprar el café y siento que traigo guardaespaldas, así me siento hasta más seguro. Son ángeles que el Señor manda para hacer la obra. Mi hermanito Ale, ¿cómo te encuentras?
4: Bien feliz, la verdad.
2: Gloria a Dios.
4: Contento cuando ando con el profeta Alberto. Es pura risa y alegría y gozo en el Señor. Ando muy feliz. Dios bendiga a todos los radioescucha. Desde aquí, desde Ondas de Vida 1440, los bendecimos y les amamos.
2: Gloria a Dios. Monse, ¿qué números tenemos para que la gente se comunique y nos haga llegar sus peticiones de oración, por favor?
3: Bueno, tenemos el número de la multilínea que se los voy a proporcionar en este momento. Ya se encuentra nuestra querida Jan Mendoza atendiendo sus mensajes y de los teléfonos. El número es 59 11 07 14 40. Ahí es el número de multilínea, ahí nos pueden hacer llegar sus peticiones.
2: Muy bien, y Yasser, ahí en los controles también, usted no lo ve, pero es el hombre que nos ayuda, ¿verdad? En toda la parte técnica, siempre atento, siempre dispuesto a servir al Señor, así que también gracias a Dios por su vida y por su bonito trabajo. Es un trabajo así como que lo veo si estuviera ahí en una cabina de mando de un avión. Ahí mueve todas sus palancas y teclas. Santo Dios, tiene como 500,000 teclas. ¿Quién sabe cómo memoriza tanto? Pero sí. Ahí está trabajando. Sí, gloria a Dios. Pues vamos a la palabra. Ya escuchó, Jan Mendoza está lista para recibir sus peticiones de oración y también sus comprobantes, sus aportaciones, cualquier información que requiera. Ahí vamos a estar atentos. Las casas que visitó Jesús. Me queda claro, porque lo viví, que el Señor viene para bendecirnos. Gloria a Dios. Mire, llevamos menos de 10 minutos y ya están llegando las peticiones de oración. Muchísimas peticiones. Por favor, escríbanos también aquí por a través de Facebook. Y entonces el Señor visita con el propósito de bendecir las casas. Siempre que Jesús visita una vida, es con el propósito de levantarlo. Sí, de levantarlo, de bendecirlo. El Señor es maravilloso porque se acerca para derramar bendición. ¡Wow! Para derramar bendición. Y estos días, a la ausencia del obispo Pablo Quiroa, me gustaría que nos asomáramos, sobre todo allá a los evangelios, y viéramos las casas que el Señor visitó. Es interesante ver, ¿verdad?, lo que el Señor hizo en cada casa. En cada casa, qué bendición derramó en cada casa. ¿Para qué? Para que usted se inspire y sepa lo que el Señor puede hacer en su vida. Gloria a Dios. Muy bien, se siguen conectando, comparte esta transmisión. Vamos a la primera casa, ¿qué les parece?
3: Muy bien.
2: A la primera casa, ok. Nos vamos a remitir al Evangelio de Marcos. Al Evangelio de Marcos, capítulo 5, del verso 21 en adelante. Si no nos da tiempo de terminar esta historia hoy, la podemos terminar mañana, ¿verdad? No importa, no llevamos prisa, lo importante es recibir bendición, porque esta historia es una historia muy abundante, donde encontramos dos historias ligadas, dos historias que se cruzan, y hay mucho material de esto. Ok, tiene por título La hija de Jairo y la mujer que tocó el manto de Jesús. Y mire qué tremendo estar en la hora del milagro, porque justamente la mayor audiencia está conformada por mujeres. Mire qué forma tan gloriosa, que no es casualidad que comencemos hablando de las casas que visita el Señor. Y las primeras protagonistas, la primer visita que vamos a tocar hoy, tiene que ver con mujeres.
3: Muy bien.
2: Wow, qué tremendo, ¿eh? Yo creo que hoy el Señor quiere bendecir y quiere honrar a nuestras amigas, a las mujeres de fe y a las sembradoras que nos están escuchando. Yo no me había percatado de esto, pero hasta ahorita que pongo mis ojos en la Biblia, en la palabra de Dios, gloria a Dios, se siguen conectando. ¡Qué bendición! Padre, pero qué gloria. Los hijos están conectando, aleluya. Entonces, son mujeres, mi querido Ale, son mujeres las que están aquí en esta escritura. Dice el verso 21, pasando otra vez Jesús en una barca a la otra orilla, se reunió alrededor de él una gran multitud y él estaba junto al mar. No dejaron a Jesús pisar tierra, mi hermana Monse. Ponga atención, mire, pasando otra vez Jesús en la barca a la otra orilla. Estaban aquí y pasaron del otro lado, ¿cierto? En la barca. Y dice, se reunió alrededor de él una gran multitud y él estaba junto al mar. O sea, o se quedó en la barca o apenas pone pie en la playa y ya se había reunido una multitud de acuerdo a la escritura. Si ponemos el sentido, a Jesús lo estaban esperando 5,000 personas al otro lado. Parecía Ondas de Vida 1440. Ya lo estaban esperando 30,000, 60,000 personas para escuchar la palabra. A ver a qué horas, en las 6 de la mañana, cara a cara, ¿verdad? Porque cara a cara se manifestó, habló el Señor con Moisés. Ya están esperando la gente. Y después están esperando al apóstol Carlos, ¿verdad? También en este tiempo de respuesta segura. Queremos una respuesta de parte de Dios. ¿Y a qué horas va a entrar la hora del milagro para ver al obispo Pablo Quiroga? Y tremendo, se encuentran al profeta y dice, ¿y quién no lo cambió? Pero la gente atenta, ¿cierto? Atenta y esperando a Jesús. 5,000 personas alrededor. Que el Señor nos dibuje este bonito escenario. Verso 22, Mateo capítulo 5, verso 22. Y vino uno de los principales de la sinagoga, llamado Jairo, y luego que le vio, se postró a sus pies. Ya entramos en materia. Ya está la gloria, la unción del Espíritu Santo está reposando sobre nosotros. Mire que el fuego, que la unción está en este lugar, está hablando de una cosa, que el Espíritu Santo ya está operando en tu vida, que el Espíritu Santo ya está obrando. Tu milagro ya se está gestando desde este momento. Esta unción que tú estás sintiendo en tu cabeza, en tu casa, a donde te estás moviendo, no es otra cosa sino la manifestación del Espíritu de Dios ya trabajando en tu vida. Así que prepárate, porque vas a recibir hoy, vas a recibir tu milagro. Están los 5,000, pero entre los 5,000 se presenta uno por el cual hace algo especial que lo registra en la Biblia. Entre los 5,000, uno hace algo diferente que hoy lo tenemos como registro en la palabra de Dios. Se llama Jairo. Jairo es un padre de familia, pero comienza diciendo la escritura que era un principal en la sinagoga. Esto no es cualquier cosa. Jairo, como principal en la sinagoga, era un conocedor de la ley, de los salmos, de los profetas. Era un líder en la religión, en el judaísmo. No era cualquier ignorante. Jairo es un conocedor, es un maestro, es un docto de la ley, es un conocedor de la palabra de Dios. No es cualquier persona, Jairo. Pero cuando ve a Jesús, dice, cuando le vio, se postró a sus pies. Lo primero que yo quiero rescatar aquí es que este hombre tiene una necesidad. Se acerca a Jesús, pero aparte de que se acerca, dice cuando le vio. Ninguna palabra está por demás en la Biblia. Cuando le vio, este hombre va a recibir un milagro. Este hombre va a recibir la visita en casa del Señor Jesucristo. Pero dice la Escritura, cuando le vio. Tenemos que aprender a ver a Dios en medio de los problemas. Como decía Lily Goodman, no le digas a tu problema, no le digas a Dios cuán grande es tu problema. No, no hagas eso. No le digas a Dios cuán grande es tu problema. No, dile a tu problema cuán grande es tu Dios. Así que aquí tenemos a un Jairo que está viendo a Jesús. Lo vio. Lo primero para que acontezca un milagro es ver a Jesús. Abre los ojos, chino, para ver a Dios. Ese es lo primero, mi hermanita Monse. ¿Qué opina de esto?
3: Pues yo, de cada vez que puedo, digo justamente eso. Queremos ver un cambio en nuestras vidas, queremos ver algo distinto. Tiene que ser con Jesús, porque de lo contrario no tienes ni las fuerzas, ni las armas, ni la posibilidad de que pueda pasar algo en tu vida si Jesús no se manifiesta en ti. Santo. ¿Cuántas personas hemos planeado hacerlo diferente a nuestras fuerzas? Dice la palabra que si no viene de Cristo no es para siempre, pero cuando viene de Cristo no añade tristeza. Eso dice la palabra de
2: Dios. Wow, qué tremendo, ¿cierto? Y esto es bonito porque justamente tenemos que hacer algo diferente. Y en este caso, la fe de Jairo lo llevó a acercarse a la persona de Jesús. No se quedó en casa, sino que a donde Jesús llega, sabiendo que iba a estar ahí, dijo, lo voy a abordar. Lo voy a buscar, voy a venir a su encuentro. Entonces le vio. Hay que aprender a acercarnos y a ver a Dios. Decía un hombre de Dios, si Dios no te mueve, tú mueve a Dios. Si las cosas parece que no cambian, si parece que no pasa nada en la vida, no tiene que quedar esto así. Nosotros tenemos la capacidad de hacer que las cosas cambien, hermanita Monse. Muy bien, eso es fuerte. Pero después mi Ale dice que ya estando, que vio a Jesús, se postró a sus pies. Era un grande Jairo, no era cualquier persona. Pero se postra a Jesús. ¿De qué nos habla eso? Nos habla de que se humilló. Para tener un milagro de parte de Dios, aparte de verle, hay que humillarse delante del Señor. Y ahí comienza a gestarse todo, ¿cierto?
4: Sí, claro. Mire, profeta, algo que, un punto que usted dio, que yo nunca lo había mirado de esa manera, es cómo Jairo miró a Jesús en medio del problema. O sea, cuando llegan los problemas, creo yo que tenemos que preguntarnos, ¿qué es lo que Dios me quiere enseñar en medio de este problema? ¿Qué lección? Quizás algo estoy haciendo mal, quizás Dios me quiere dar una lección. ¿Qué es lo que está tratando? O sea, ¿cómo él vio a Jesús en medio de la tormenta? Eso me impactó mucho.
2: Claro, claro. Y es que esto es bien cierto. En su angustia madrugarán a mí. Yo nunca fui un mayor atleta o campeón de oración, sino en mi angustia. En mi necesidad aprendí a ver a Jesús. Así nos pasa. Todos lo vimos ahí. Miren, tenemos que ser honestos. Todos conocimos a Jesús en el momento de la prueba. Habrá alguno que pueda decirnos, no, yo estaba bien y conocí a Dios, pero la mayoría o estábamos en bancarrota, o estábamos en enfermedad, en un divorcio, en cualquier situación de crisis, es cuando vimos a Jesús, nos acercamos. Jairo también, como principal, también se acercó en un momento crítico en su familia. Ahorita lo vamos a ver. Y esto es cierto. Así que si usted que nos está escuchando está atravesando por un momento crítico en su vida, en su familia, es el momento de, como Jairo dice, que vino y se postró a los pies de Jesús. ¿Y qué hizo? Y le rogaba mucho diciendo, mi hija está agonizando. Ven y pon las manos sobre ella para que sea salva y vivirá. Pero ya estando en la crisis, tenemos que hacer del conocimiento a Dios de lo que estamos pasando. Jairo está en una crisis familiar, pero cuando se encuentra con Jesús, primero se humilla, le adora y enseguida pone su petición. Le hace de su saber lo que está aconteciendo en casa. Es que usted le puede platicar a Dios. Es que usted le puede platicar al Señor Jesucristo. Jairo lo hizo. Le dijo, mira, tengo una hija hermosa, no buena esta historia. En verdad, cuando la leo, me quiebra. Yo siento la gloria de Dios en este lugar. Me identifico con Jairo. Hermanita Monse, ayer yo celebré el Día del Padre ayer.
3: Ok.
2: Ayer. No lo celebré el domingo porque todo está lleno. Y a mí me gusta que me atiendan como rey. Para que después de comer y beber diga yo, padre, pero qué gloria.
3: Sí.
2: Y no me gusta celebrar en esos días. Todo está lleno.
3: A mí tampoco.
2: No se me hace muy conveniente. Gloria a Dios. Se siguen y se siguen conectando. Gloria al Señor. Entonces, esta parte, ayer celebraba yo el Día del Padre con mis hijas. Se dio, fui a Hidalgo a trabajar tempranito, lo hice a propósito, dije no sea que me agarren las manifestaciones o algo y se me haga tarde. Me fui bien temprano, madrugué, tomé el profeta móvil, voy a Hidalgo, regreso como a las 4 de la tarde y estando ahí con mis hijitas les digo que las quería llevar a dar la vuelta. Y me dicen, sí, papá, pero nosotros te queremos invitar a comer y nosotras pagamos. Y dije, santo Dios, ¿de dónde tienen dinero si no trabajan? No, el padre les da, el padre les da.
3: Pero bueno, tuvieron la intención porque no pudieron toda. No haberla
2: no,
3: tenido.
2: No, sí pagaron.
3: Sí, por eso, pero digo, dice usted que pagan, pero el corazón que ellas pusieron en ese...
2: Ni cómo contradecirla, ¿eh? Ni cómo contradecirla, hermanita Monse. Y pues como dijeron, nosotros pagamos, pues ya... Pues me conformé a ir a la parrilla danesa. Amén, gloria a Dios. Y ¿por qué comento esto? Porque amo a mis hijas. Mire, la chiquita es un cerebro matemática como yo. No, wow. Yo soy una calculadora andando. De verdad, se me ha... Desde niño llevé la maderería de mi abuelito, el negocio de mi papá, después tuve el propio. Yo soy un hombre de negocios y me fascinan los números en forma natural, Me gustan los números, siempre, toda la vida se me ha dado. Y mi hija pequeña es así, es intelectual y matemática como ella sola.
3: Wow,
2: en serio, bueno. De verdad, es increíble la habilidad, la agilidad mental que tiene para con los números, Y si cualquier duda, se los demuestro.
3: Qué bendiciones, eso
2: sí,
3: es.
2: Sí, amén,
3: bendición.
2: La chiquita es un cerebro. Yo le digo que es como José el soñador, va a ser estadista, matemática, todo con relación a los números. La medianita Suri, la carita pálida, no, hombre, se le quitó el corazón a Dios y lo trae ella. No, en serio, tiene una presencia de amor maravilloso, de verdad.
3: Gracias a Dios.
2: O sea, su persona ministra paz. Y la mayor es una mujercita maravillosa en cuestión de lenguaje. Sus dones están en su boca, canta. Santo Dios, el inglés lo domina. Te da clases, mi Ale.
3: Sí.
2: Te da clases. Buenísima. Entonces, la alegría de los hijos es algo maravilloso. Jairo tenía a su hija, pero ahora estaba enferma. Si tuviera gripa, se queda en casa. Pero estaba agonizando, dice aquí la escritura. Mi hija está agonizando, mas pon tus manos sobre ella y vivirá. ¿Se pueden imaginar tener un hijo agonizando? Santo Dios, no quiero ni imaginar el pasar por eso. Ya lo pasé, pero es difícil, es duro. Jairo está atravesando esto en su casa. Sin embargo, dice aquí la escritura que ruega al Señor. Pero cuando le dice, más ven y pon las manos sobre ella, será salva y vivirá. ¿Qué está haciendo, mi querido Ale? ¿Qué está haciendo ahí Jairo cuando se encuentra con el Señor? ¿No lo está invitando a casa?
4: Sí, claro, lo está invitando.
2: Que... la invitación a la gente para que te invite a casa. Ahí está la escritura. Jairo invitó a Jesús a su casa. ¿Cómo le pueden hacer para que el Señor visite las casas?
4: Pues sí, ahorita en cuanto regresemos de un corte comercial, vamos a darles la información para aquellas personas que gusten que vayamos la hermana Monse y yo a compartir el evangelio a su casa, para que Jesucristo llegue y traiga sanación y bendición a sus hogares. ¿Cómo ve, profeta?
2: No, maravilloso. Mire, tenemos que ir a un corte comercial. Ahorita voy a llamar al pastor Isaac Ibarra y le voy a decir que voy a decomisar su programa, a ver si nos dan tiempo de aquí a las 9:30. Pero no se mueva usted, estamos en la hora del milagro. El Señor Jesús visitando las casas. Yo sé que hoy el Señor está visitando su vida. No se mueva, por favor, en un momento regresamos con todos ustedes.
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0: bendiciones.
1: Bueno, gracias, gracias por seguir aquí con nosotros en la hora del milagro. Le damos la bienvenida a todos los radioescuchas. Pues aquí seguimos con el profeta Adalberto, quien está desglosando esta palabra tan bonita, que de verdad yo nunca había mirado ese punto de vista, que cómo Jairo miró a Jesús en medio de ver a su hija agonizando. En medio de la tormenta, en medio del problema, tenemos que mirar a Dios en el problema y humillarnos y invitarlo a tu casa para que Él pueda hacer la obra, para que Él pueda hacer el milagro. Si tú hoy en este día tienes problemas en tu matrimonio, tienes problemas con tu hijo que está en las drogas, que hay un espíritu de rebeldía, entonces invita a Jesús a tu casa. No te postres ante nada más ni a nadie más, solamente ante Jesús.
0: Wow, tremendo. Así que bueno, estamos muy pero muy contentos esta hermosa mañana de miércoles, transmitiendo en vivo. En vivo y a todo color, ¿verdad? Porque la radio ya no solamente se escucha, sino que ahora también se ve. Estamos en ondas de vida. Y mire, estoy contento porque le marcamos a nuestro querido amigo, Pastor Isaac Ibarra, para pedirle que nos diera su espacio, que nos cediera su espacio de 9 a 9:30 de la mañana. ¿Con qué propósito? Es que nos están llegando un torrencial de peticiones. La gente está marcando, ¿verdad? Aquí en cabina, y nosotros le queremos atender como usted se merece, hermano, amigo, sembradores de ondas de vida. Le queremos atender y nos están llegando todas estas peticiones y queremos mencionar nombre por nombre, ¿verdad? Que usted sepa que sus peticiones no caen al suelo o en oídos sordos, no, por el contrario, tomamos las peticiones como nuestras. Nos hemos encontrado en algún punto de nuestra vida en necesidad y hemos deseado ser escuchados, así que con ese amor, con ese cariño, le queremos atender a usted, a ustedes. Le voy a pedir a mi hermanita Monse que nuevamente nos dé los teléfonos para que usted nos pueda marcar y así poderle atender esta hermosa mañana. ¡Vamos!
2: Claro que sí, profeta, con todo gusto. Se pueden comunicar al número de la multilínea en el 59 11 07 14 40. Te repito, el número de la multilínea es 59 11 07 14 40. También podemos recibir su llamada en el número de atención al sembrador, pero por favor ahora pueden comunicarse a esta línea donde se encuentra ya nuestra querida Angie Guillén y nuestra amada Jan Mendoza.
0: Eso, ya estamos, gloria a Dios. Marcos, Evangelio de Marcos, capítulo 5, versos 21 en adelante. La hija de Jairo y la mujer que tocó el manto de Jesús. Es la escritura donde hoy nos estamos apoyando para traer fe al corazón de usted. Muy bien. Ya llega Jesús, está en la orilla, se acerca el hombre llamado Jairo, principal en la sinagoga. Se postra a los pies del Señor Jesús. Después de adorarle, le pide que vaya a su casa. Le dice, ven y pon las manos para que sea salva y vivirá. Nosotros debemos de comprender que el invitar a Dios a nuestra casa es para que traiga vida. No, esto es relevante, esto es medular, sin discusión. Jairo sabía para qué estaba invitando a Jesús a su casa, con un propósito de dar vida. Yo no sé qué parte, ya mencionaba nuestro hermano Ale, tal vez hay hijos en las drogas, eso es muerte. Tal vez hay gente enferma, eso es muerte. Tal vez hay pobreza en casa, eso es muerte económica, eso es quiebre. Eso no viene de parte de Dios. Pero Jairo comprendió una cosa, que Jesús era la fuente de vida. Y él quería conectar con Dios. Le dice, ven, pon las manos sobre ella Jairo comprendió que Dios necesitaba poner sus manos en casa, en los suyos. Oh, este es revelador. Yo le llamo pasar corriente de batería a batería. Cuando una batería está muerta, sin vida, y por causa de que la batería está muerta, el carro no enciende, la camioneta no enciende, entonces lo que hacemos es pasar los cables, conectarlos y pasar corriente. Hay gente que necesita corriente. Hay gente que necesita vida. Hay gente que necesita que le carguemos las baterías, la pila, en verdad. Y por eso estamos aquí, mi Ale. Es fuerte lo que estamos haciendo. Es importante porque hay gente que no le está pasando bien. Hay gente que no es tan afortunada. Están aconteciendo cosas fuertes dentro del seno familiar, muy difíciles, como Jairo. No me imagino, repito, lo que pudiera sentir en su corazoncito como padre de familia, el ver a su carita pálida. El ver a su pequeña, Ale, la que le hacía fiestas cuando llegaba de la sinagoga, la que le hacía fiestas cuando llegaba de la calle de trabajar, la alegría, la de papito. Santo Dios, era fuerte verla ahí agonizando. ¿Con qué enfermedad? No lo sé, pero estaba agonizando. Sin embargo, Jairo llamó a Jesús, lo invitó a casa para dar vida. No te tienes que resignar a la muerte. No te tienes que resignar a perder a tu hijo. No, no, no, no, no, no. Estamos aquí parados, gente que somos testimonio del poder de Dios. Dios lo hizo con nosotros, Dios lo va a hacer contigo. Pero le invitó, le dijo, ven. Usted ya le dijo ven al Señor. Usted ya lo invitó a pasar a su casa. Usted ya lo invitó a dar vida. Usted ya le pidió a Jesús que ponga sus manos poderosas en usted o en los suyos, en su familiar, o tal vez hasta en sus criados, en sus sirvientes, en sus empleados, en su empresa. Ya invitó a Jesús. Jesús lo hizo. ¿Cómo le hacen? En eso nos quedamos. ¿Cómo puede hacer la gente para invitarlos a que vayan ustedes a ministrar? Yo también quiero mi cita.
2: Claro que sí, pastor, profeta. Se pueden comunicar, por favor, al número de atención al sembrador, que es el 55 21 93 0403. Lo repito, 55 21 93 0403. Ahí se comunican, por favor, y podemos agendar una cita para que podamos acudir con Brother Alex y su servidora Monse Díaz. Y si el profeta también quiere acudir y pudiera, porque también tiene su agenda un poco saturada, también podría acudir a su domicilio.
0: Ya me comprometieron. Adelante, mi hermano Ale, ¿cómo le hacen?
1: Profeta, mire, rapidito, usted mencionó algo de Jairo. Jairo era una persona, vamos a decir que un teólogo, una persona que estaba muy educada en las escrituras. Pero él escuchó de Jesús y se postró. En el judaísmo tiene mucho que ver con ritos y todas esas cosas. Pero él tuvo que dejar todo eso e ir a postrarse a los pies de Jesús. Quizás tú estás escuchando ahorita y tú eres como Jairo, que tienes ciertos ritos que estás haciendo, pero no tienes a Jesús. Póstrate ante Jesús. Invítalo a tu casa, que es tu corazón, tu vida, a tu casa física, que es con tu familia, para que él pueda traer vida a tu casa.
0: Gloria a Dios, ahí está la invitación para que el Señor traiga vida. Mis hermanos van a ir para llevarte una palabra, van a ir para orar personalmente por ti, van a ir a recoger tu ofrenda, y eso es maravilloso porque son portadores de la presencia del Señor Jesucristo. Dice de los ángeles al que hace sus mensajeros, pero dice acerca de sus ministros, el que los hace llamas de fuego. Mire que van con una palabra de parte del Señor, como llama de fuego. Así que por favor, sea como Jairo, invítelo. Solamente un versículo más antes de pasar a comenzar a leer las peticiones de oración, porque ya son muchísimas las que tenemos aquí en mesa, pero damos gloria al Señor porque ya tenemos media hora más que nos ha regalado el pastor Isaac. Gloria a Dios. Dice, y le rogaba mucho diciendo, mi hija está agonizando, ven y pon las manos sobre ella para que sea salva y vivirá. Fue pues con él y le seguía una gran multitud y le apretaban. Me quiero detener tantito aquí. Atención, mire qué maravilloso. Vemos a un principal rogando a Jesús para que venga a casa. Eso es maravilloso. Pero vemos al Señor Jesucristo no poniendo oposición, no poniendo resistencia, no, sino que aquí el verso 24 de Marcos 5 dice: fue pues con él y le siguió una gran multitud. ¡Wow! ¡Qué tremendo! A la casa de Jairo, ahora ya no va solo Jesús, sino va la comitiva también. Ah, es que es lo que le decimos a la gente: ahora ya no va Jesús solo, ahora va acompañado, van ustedes como servidores de parte del Señor. Este es bonito, mire, es que se acomoda lo que estamos viviendo en este tiempo en Ondas de Vida. Pero quiero resaltar esto porque hay veces que se nos hace como que increíble pensar que Dios nos quiera visitar. Se nos hace como que lejano pensar que Dios nos quiera atender. Lo he escuchado de algunas personas que dicen: es que mejor que el Señor atienda a otros porque seguramente tienen muchos problemas, está ocupado o que se ocupe con ellos. A mí déjame para después, Señor, todavía sobrevivo. Y no es así. La persona que clama, la persona que ora al Señor, va a tener la visitación de Dios. Jesús no se resiste. Dicho de otra forma, mi Jesús está presto para visitarte. Mi Dios está presto para darte vida. Mi Dios anhela que tú abras la puerta de tu casa. El Señor quiere visitar tu casa. ¡Wow! Esto es maravilloso porque la disposición está en el corazón de Dios. Más bien es que tú le abras la puerta. Que no acontezca como en alguna ocasión escuché, un hombre va y se queja con Jesús y le dice: Señor, no me dejaron entrar a la iglesia. Le dice aquel hombre: no me dejaron entrar a la iglesia. Y le dice el Señor: no te preocupes, a mí también me han sacado. Y hay gente que no se queda, como decía Ale, se queda con sus problemas. No te quedes solo, ni te quedes en tus problemas. Pídele al Señor que vaya y el Señor lo va a hacer. ¿Cierto, Monse?
2: Así es. Si ustedes deciden abrirle el corazón a Jesús, Jesús va a hacer algo impactante en tu vida. No va a ser algo pequeño, Dios, va a ser algo que va a ser transformador, algo que tú no puedes imaginar, porque los planes de Jesús son mayores que tus expectativas, que tus más grandes expectativas.
0: Wow, gloria a Dios, amén. El milagro que el Señor va a hacer va a romper las leyes naturales. No las rompe, va a ir más allá de las leyes naturales. Así que bueno, mi querido Ale, el tambache de peticiones, por favor, una por una, mira, pon este los 4x4 para ver cada una, por favor.
1: Dice Elisa Costo Corona: petición por un sobrinito, Caleb Rubén Martínez, tiene 15 años, le detectaron cáncer y quieren sanidad.
0: Pero ya estás orando, varón, mira, así vamos a hacerlo. María Luisa, oración por sanidad, por su familia y por su economía, de todos sus hijos, por su vida de ella, para que Dios prospere a sus hijos. Señor, ponemos la vida de María Luisa en este momento, prospera su familia, Señor. Así como Jairo te pidió que fueras a su casa para traer sanidad, ella está pidiendo también sanidad y prosperidad económica. Señor, ven a dar vida, te lo pedimos. Ven a prosperar la economía hasta que sobre y ya abunde en el nombre de Jesús.
1: Rosario Rodríguez pide oración por su familia. Tiene muchos problemas con ellos para que pueda arreglar sus documentos de su casa. Mañana tiene cita con el licenciado a las 10 para que Dios la ayude.
0: Adelante, mi Ale, orar, orar.
1: Oh, Padre bendito, Señor, yo quiero orar por este niño, por Caleb Rubén Martínez. Padre bendito, por favor, ten misericordia de este niño que está al comienzo de su vida, Señor. Por favor, sánalo completamente para que él pueda ser un gran siervo tuyo, Señor. Lo cubrimos con la sangre de Jesús y declaramos que vamos a escuchar un gran testimonio de este niño. Aquí en Ondas de Vida van a declarar de que él es sano y está viviendo una vida próspera. En
0: así
1: nombre de Jesús, amén.
0: Adelante, hermanita Monse.
2: Carmen Guarneros, oración por su hijo Aldo, que el Señor lo toque.
0: Gloria a Dios. Padre bendito, estamos intercediendo por Herminio Zaragoza Rivera, Señor, por su cuerpo, en especial por su próstata, sus costillas, su cadera. Estamos declarando sanidad en su cuerpo, Señor, y también por Petra Bonilla.

0: La preocupación la declaramos sana y la declaramos fuerte en nombre de Jesús. Amén.
1: Aleluya. Y también ponemos, Señor, delante de ti a Cristina Arellano, Señor. Ella pide oración por su vista y por el grupo que se reúne y por la doctora Angélica Flores, esclerosis múltiple. Señor, hablamos tu bendición en esta reunión. Sí, Padre, sabemos que te agradan, Señor, aquellos que se juntan para escuchar tu palabra. Te pedimos por este grupo, Padre bendito, los bendigas con tu presencia y con tu palabra. Pero también pedimos, Señor, por Angélica Torres, que sea sanada de sus huesos, Señor, que sea sanada de su cuerpo, Padre bendito, lo creemos en el nombre maravilloso de Jesús de Nazaret.
2: Angélica Paz pide oración por su hija, por sanidad. Tiene, la operaron porque tuvo una condición, tuvo problemas en su columna. Y por Sinaí, por sanidad de la espalda también vamos.
1: Ponemos esta petición, Señor, de Angélica delante de ti, Señor. Toca su cuerpo, que se recupere de esta operación, que sea tu vida, que sea tu unción, que sea tu poder levantándola, Señor, en el nombre maravilloso de Jesús de Nazaret. ¿Qué otra petición, hermanita Monse?
2: Anastasia Ramos, problemas de sus riñones, articulación. Fernando Pérez, su hijo tiene elevado su tiroides. Mario tiene diabetes. Rocío, cansancio. Luis Alberto, Wendy, rebeldía. Y José Luis tiene mucha tos.
1: Mucha necesidad. Una sola persona, cuatro necesidades, pero el Señor visitó la casa de Marta, María y Lázaro y hubo hasta resurrección. El Señor sanando cada petición, Señor, puesta, Señor, la creemos una respuesta gloriosa, poderosa, Señor, de parte tuya en toda esta familia. Pon tu mano sanadora y restáuralos en el nombre de Jesús.
0: Araceli Juárez pide oración por el sobrino del pastor Lucino Ríos, por sanidad. Padre bendito, por favor, sana este joven, el sobrino del pastor Lucino Ríos, que sea sano en nombre de Jesús. Y también tenemos muchas peticiones en Facebook. ¿Por qué no lee algunas, la hermana Monse?
2: Sí, permítanme, el hermano Mauro me está mandando su mensajito.
1: Eso pide, es WhatsApp, ¿verdad?
2: Sí, es
1: adelante, sí, adelante.
2: Me pide que le pase a usted, profeta, por sí. favor, si puede orar para que le quite el glaucoma. Gracias y que el Señor lo bendiga.
1: ¿Cómo se llama, perdón?
2: Mauro Aldama.
1: Mauro Aldama, ¿verdad? Es fiel aquí en la radio, su nombre me es familiar. Padre bendito, levanto mis manos por Mauro Aldama, Señor, él es un seguidor de Ondas de Vida, Señor. Padre, te doy gracias por su vida. Te pido en este momento, como lo hizo Jairo, pon tu mano, Señor, y vivirá. Pon tu mano sanadora sobre la vida de nuestro hermano, Señor, y creemos que tú lo levantas, que tú le das vida, Señor, y que él goza de salud y fortaleza en su cuerpo en el nombre maravilloso de Jesús de Nazaret. Aleluya. Bueno, ya aquí tengo, quiero saludar también a nuestra hermana Ticha Saucedo. Vamos a orar también por ella. Dice: Dios cuidando su salida y su regreso, y que nuestro Padre Celestial les bendiga abundantemente. Bendigo al hermano Juan, que ha estado dispuesto su corazón y sus recursos para ser parte del plan de Dios. Muchas gracias, hermanita. Hablando de una siembra, gloria a Dios. Roxelín Setgali, una nueva seguidora de Ondas de Vida, tiene unas semanas que ha estado integrándose a la, sí, a la programación. La bendigo. Bueno, la conocí de parte de una plataforma apostólica y profética donde también estoy enseñando. Y bueno, ahora está siguiendo también nuestro ministerio de la radio.
2: Saludos.
1: Le bendecimos. Y dice ella, las semillas, desde las más pequeñas a las más grandes, son importantes para la radio. Gloria
2: así
1: a Dios.
2: Es.
1: Amén, ¿verdad? Pequeñas, así que no se detenga usted. En un momento le vamos a estar proporcionando los datos, cómo usted se puede volver un sembrador en una forma bien sencilla. Por eso le dije a mi hermanita Monse, por favor, acompáñeme, estén aquí temprano, porque quiero que la gente conozca sus rostros, los vea en persona y

0: puedan ayudarnos, ¿verdad? A estas aportaciones. Luego la gente me pregunta, ¿y cómo le podemos hacer? Y bueno, aquí están acompañándome. También Arturo Luna, Dios tiene cuidado de sus apóstoles. Eso es cierto, hermano. Dios cuida a sus enviados. Ticha Saucedo nuevamente dice, muy bendecido día, profeta Adalberto, hermana Monse y hermano Alejandro, y todo el gran equipo de la radio. Nuestro Padre Celestial les bendiga mucho más. Y a todo el equipo, repito, los que no se ven, pero están desde tempranito ya trabajando para hacer posible estas transmisiones. Gloria a Dios. Mire, Arturo Luna, buenos días para todos en cabina, y el próximo viernes tendremos el privilegio de tenerlos en casa que Dios nos ha proporcionado. Ahí les veremos. Gracias. Mire, un hombre ya de fe, creyendo las visitas del Señor, ¿verdad? En casa, nuestro hermano Arturo Luna, y yo sé que mi hermano Ale ya está preparado con la espada filosa. Lo sé porque siempre que nos encontramos me está hablando de la palabra de Dios y ya está ya afinando la espada. Gloria a Dios. Roselyn Setgali dice, yo soy sembradora. El Señor le bendiga y le multiplique en gran manera, hermanita. Soco Rodríguez Nava, buenos días, hermanos. Hoy amanecí muy mareada. Pido sanidad y provisión. Que Dios me muestre qué puedo vender para poder tener ingresos. Gracias. Que Dios le siga bendiciendo. Hablamos palabra de prosperidad, ¿verdad? Creemos, hermana Soco, que el Señor le guía para este negocio, este emprendimiento. Creemos que el Señor le provee en gran manera, porque el Señor tiene cuidado de los suyos. El Padre nuestro dice, el pan nuestro de cada día, dánoslo hoy. Así que tenemos que pedir todos en fe. El pan es para los hijos, mi querido Ale. El pan no es para los de afuera, es para los hijos. ¿Cómo te piden? ¿Con confianza o con temor tus hijos? No saben si tienes o no tienes. Platícanos rápido.
1: No, pues Ellos no saben si hay o no hay. Pa, quiero comer. Sí, mijo, vamos. ¿Así?
2: Correcto.
0: Le hacen no, sin dudarlo. Gloria a Dios, el pan es de los hijos.
1: Sí, claro.
0: Amén. Vicky Chantes dice, amén, amén, desde León. Muchos saludos y bendiciones, profeta Adalberto. Dios le bendiga también a usted. Oh, qué bonito, también está con nosotros. La semana pasada, miren, perdón, no es por presumirles, ni tampoco es la intención antojarlos, pero allá en Hidalgo, como que de horno, de barrito, tabique rojo con pencas de maguey, y no grabé ahí ningún nombre. Comimos, que la entendió. Comimos barbacoa. Estuve acompañando al apóstol Carlos Quiroa allá a Hidalgo, al cumpleaños de nuestra querida pastora Rocío okay. Martínez, ¿verdad? Usted la conoce, la esposa de nuestro amigo, el pastor Rodrigo Cornejo. Estuvimos allá. ¡Qué rica barbacoa! En verdad, qué cumpleaños tan bonito. Ahí hubo la bendición de tener a los mariachis Águilas de Cristo amenizando también, una comidita rica. Compartimos palabra y oración. Un tiempo muy bonito. Así que le bendecimos, hermanita Rocío. Adriana León, bendecida mañana. Saludos a cada uno de ustedes. Gracias por la palabra de hoy. Dani Rosel Vélez, no ubico, pero qué bueno que está con nosotros. Dice, buenos días. Que mis siembras den florecer para Dios. Pido por toda mi familia, que Dios siempre nos bendiga y salud. Claro que sí, hermanita Vélez, en el nombre de Jesús. Dios, tome en cuenta, Señor, estas ofrendas, Señor, que ponen para tu pueblo, Señor, que ponen para la predicación, que mi hermanita con todo su corazón, Señor, da para esta obra. Hoy te pedimos, Señor, que atiendas y que traigas vida conforme, Señor, a su petición, sobre toda su familia. Y también nos acompaña Carolina Muñoz, ¿cierto?
2: Así
0: ¿Me
2: es.
0: Va siguiendo, por favor?
2: Claro,
0: adelante,
2: que sí.
0: Hermanita.
2: Dice, buen día, profeta Adalberto, hermano Alex y hermana Monse, bendiciones.
0: Ya tienen sus seguidores. Gloria sí, a Dios, adelante.
2: Sí, vamos a continuar. Erika Sierra dice, gloria a Dios. Connie Barrera Vales, bendiciones, pastores, por favor, oración por restauración familiar, por protección, casa de mi madre y mi trabajo salga bien. Gracias, bendecido día.
0: Gloria a Dios. Hoy nos tenemos que ir a un corte comercial, pero recuerde que nos vamos a quedar la siguiente media hora. Nos han cedido este espacio para poderle atender a usted de parte del pastor Isaac Ibarra. Así que no se vaya. Ya volvemos en un momento, por favor.
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0: 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Marcan las 9 en punto de la mañana en Ondas de Vida, 14:40 de AM. 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

0: gracias, gracias a todos por seguir en su sintonía con nosotros. Les bendecimos desde aquí, desde Ondas de Vida 1440. Y continuamos aquí con el profeta Adalberto y con la hermana Montse. Sin antes dar unos anuncios, les queremos recordar que tenemos servicio aquí en su casa Renacer, en calle 4, número 36, Colonia Tolteca, este jueves a las 7:30. Ahí los esperamos. Va a ser un día de recibir palabra, un día de alabanza. También este sábado tenemos el Más que Vencedoras para las mujeres a las 9 de la mañana. Ven y recibe palabra de la pastora Yoli. También va a haber un desayuno gratis. Invita a la vecina, invita a tu amiga, a tu mamá, a la prima. Solamente comunícate con ya sea con Jan Mendoza, con Monse, con la doctora Chelito Paredes, con Angie, y mándales tu nombre. Diles, quiero registrarme para Más que Vencedoras. Y finalmente queremos hacerte la invitación cordial para este domingo, donde estará el profeta Adalberto predicando a las 9 y a las 11 de la mañana en tu iglesia Renacer. También tenemos servicio a las 6 de la tarde. En todo caso que no puedas ir en la mañana, ahí te esperamos en calle 4, número 36, Colonia Tolteca, en la alcaldía Álvaro Obregón, muy cerca de San Pedro de los Pinos. Monse.
1: 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Si tú ya tienes el número de atención de cualquier otro de nuestros colaboradores, como el pastor Víctor Contreras, nuestra amada Chelito Paredes, los pastores Cris o tu servidora, con quien tú ya te comuniques, puedes seguirlo haciendo de esa manera.
2: Muy bien, muchas gracias. Ahí está ya toda la información para los que nos quieran acompañar a nuestras reuniones en la sede principal de Renacer, ¿verdad? Renacer Central, y también para todos los sembradores. Ahí está toda la información. Cualquier duda, todavía estamos aquí pendientes para apoyarlo, para asesorarlo. Si en su corazón está estas aportaciones, vamos, en el nombre maravilloso de Jesús. Y bueno, damos gracias al Señor de poder continuar dando la palabra del Señor. Hemos tomado esta otra media hora porque vamos a cerrar orando. Ya hemos mencionado algunos nombres, pero vamos a dar el siguiente golpe. Golpe de oración, mi querido Ale, ¿verdad? Nosotros hasta ver la gloria del Señor en la vida de la gente. Todavía vamos a orar por usted, así que qué bueno que permanece. Estamos viniendo al consejo de la palabra de Dios, porque la fe viene por el oír la palabra de Dios. Estamos compartiendo palabra, estamos desmenuzando la palabra con el propósito de que su corazón se llene de fe y así usted pueda arrebatar, pueda usted tomar y vivir un milagro. con ejemplos bíblicos de personas que pasaron crisis, personas que pasaron necesidad, pero que se acercaron a Dios, en este caso a la persona de Jesús, y pudieron tener su milagro. Marcos capítulo 5, verso 24, dice la Escritura: fue pues con él, y le seguía una gran multitud y le apretaban. Recalcar que estos dos milagros acontecieron cuando Jesús estaba rodeado de gente. Sin embargo, lo que estas dos personas hicieron llamó la atención de Jesús. O sea, el Señor les atendió porque ellos hicieron algo diferente. Se atrevieron a llamar la atención del Señor Jesucristo. Pero aquí es donde esta historia se pone interesante, mi Ale, porque se cruzan dos historias, hermano. Ya nos podemos imaginar este evento donde el Señor Jesús llega a la orilla del mar. La gente lo está esperando, los 5,000 ahí alrededor de él. Llega Jairo, se postra a los pies del Señor, le comienza a reconocer, a adorar, a reconocer como Dios. Comienza a reconocer a Jesús como Dios. Después de eso pone su petición delante del Señor. ¿Cuál era? Ven, ven, ven a mi casa. Pon tus manos sobre mi hija que está agonizando y vivirá. Y el Señor vimos que inmediatamente está dispuesto, comienza a caminar. ¡Oh, qué glorioso! ¿Verdad? Deja la orilla del mar, comienza a caminar, pero atrás de él vienen los discípulos, sí. Pero atrás de él o alrededor de él viene la multitud, 4,000, 5,000 personas, sin contar a los niños y sin contar a las mujeres. Era un gran contingente ahí, como marcha para Jesús. Cientos, miles de personas siguiendo al Señor Jesucristo. ¿A dónde se dirigía? Ya se dirigía a visitar. Ya se dirigía a atender la petición de Jairo de que fuera a su casa. El Señor Jesús, como nosotros, o nosotros como el Señor Jesús, atendemos las peticiones de la gente que nos llama y nos dice: vengan a mi casa a traer una palabra, es que necesitamos salvación, necesitamos restauración, ánimo, unción, sanidad. Claro que nosotros vamos. Entonces ya va la multitud con Jesús. Pero en ese momento, verso 25, pero una mujer que desde hace 12 años padecía de flujo de sangre. Y aquí es un dato bien curioso. Si no terminamos, no me voy a preocupar. Estamos en el 25 y tiene 43 versículos. Mañana volveremos a retomar si no terminamos hoy. Ok, entonces, pero qué bonito, porque aquí se encuentran o se enlazan las historias. Repito, ya va Jairo bien contentote, ¿verdad? Porque el Señor va a poner sus manos sobre su hija. No va alegre Jairo, se lo pueden imaginar. Alegre, en verdad, contento. Porque el Señor lo escuchó, lo atendió. Y van caminando para su casa. GPS, casa de Jairo. Esquina la Torá, con vuelta de la ley, ¿no? ¿Vale? Y ya va caminando, ¿no? Para allá. Pero en ese momento una mujer con flujo de sangre, enferma, dato, hace 12 años. La hija de Jairo tenía 12 años. La mujer de flujo de sangre tenía 12 años enferma. Cuando la hija de Jairo iba naciendo, cuando le dijeron: es niña,
1: sí, sí, sí,
2: eres padre, en ese momento, en esas fechas, la mujer de flujo de sangre comenzó a tener este problema de salud. Lo que la hija de Jairo llevaba en vida, la mujer de flujo de sangre lo llevaba enferma. Qué dato tan curioso. Pero esto arroja algo interesante. Noten, el Señor va a obrar por la sanidad de dos mujeres. Y esto nos debe de hacer entender que el Señor quiere atender a todos. Porque una mujer era pequeña, de 12 años, la hija de Jairo. Y la otra era una mujer madura, desde hace 12 años enferma. Y este dato es bien curioso, porque hay ocasiones en que pasa el tiempo y nos desalentamos para ya no tomar el milagro. Nos desanimamos en el camino, porque pasan los días, las semanas, los meses y los años, y pensamos que el Señor no nos quiere sanar. ¿Cuál era la condición de la mujer de flujo de sangre? Verso 26. Y había sufrido mucho de muchos médicos y gastado todo lo que tenía. Y nada había aprovechado antes. ¡Ay! Hasta dolor da leer el final del verso 26. Antes le iba peor. Santo Dios, por lo menos decir, gasté mi fortuna, pero tengo salud, tengo vida, pues ya ni hablar, ¿no? O sea, vendiste el carro, la residencia, la casa de Cuernavaca, te acabaste la cuenta bancaria, pero la libré, puedes decir. Sí, en serio, ¿no? O sea, estoy vivo, por lo menos estoy sano. Pero esta mujer, reflujo de sangre, no podía ni siquiera llegar a decir eso. Con todo es sorprendente que no perdió la esperanza. Pasaron 12 años, Monse, 12 años, pero tenía esperanza. La esperanza es saber que va a haber un mejor futuro. La esperanza está relacionada con un mejor futuro, con un mejor cambio. Ella guardó fe y guardó esperanza. No se desalentó en estos largos 12 años de desgaste físico, dice la escritura, y desgaste económico. Persiguió su milagro y después de 12 años el milagro aconteció. ¿Qué tal?
1: Así es, profeta. Es impresionante tener esa condición y además pensar que había una posibilidad.
2: ¡Santo Dios!
1: O sea, porque nosotros no lo podemos hoy comentar y lo podemos compartir, pero no sabemos la trayectoria de ella a los 12 años, el cansancio que tenía, lo que ella, yo creo que ella esperaba, a lo mejor ya era mejor la muerte probablemente.
2: ¡Santo
1: y cuando
2: Dios!
1: Ella busca que existe una posibilidad, que además
2: ¡wow!
1: en aquellos tiempos, hoy podemos hablar de Jesús, pero en aquellos tiempos mucha gente no estaba de acuerdo, mucha gente no reconocía a Jesús como el Mesías. Es como ahora decir que se paró el de la tienda de la esquina de tu casa y que ahora resulta que él es el que hace los milagros. O sea, ¿cómo vas a dimensionar eso? En aquel tiempo era así. Ahora imagínate que tú, ya cansado, ¿cómo va a surgir en ti? O sea, imaginándonos a esos tiempos, ¿cómo va a surgir en ti la esperanza en una persona que no sabes? Solamente el Espíritu de Dios se lo podía revelar. Solamente del amor de Jesús podía revelarse ante las personas, ante la necesidad. Lo que es muy curioso es entender cómo cuando ella toca, y no me quiero adelantar.
2: No, adelante, adelante.
1: Cuando ella toca, ella ni siquiera fue a decirle con palabras, ayúdame. Mm. Ella solamente fue y en un impulso de necesidad y toca, y Jesús voltea. Dice, ¿quién? Salió poder de mí. Y yo ahí le pido, profeta, que nos ayude a reflexionarlo, a llevarlo en entendimiento con la sabiduría que Dios le da. ¿Cómo es que el mismo Señor le da revelación, pero al mismo tiempo Él muestra que vean lo que alguien con esa necesidad, sin un gramo de esperanza, sacó esa fe y tomó ese poder, que otras personas no estaban en esa condición y no tenían esa fe?
2: Fuertísimo, fuertísimo, gloria a Dios. No nos va a dar para mañana seguir escudriñando, porque tremenda esta parte que menciona Monse, Ale, porque dice la fuerza, no es menor este comentario. Note por qué, porque si es un flujo de sangre constante, te puede llevar a una anemia perniciosa. Uh-huh. La anemia perniciosa es cuando ya ni comiendo, ni vitaminándote, se revierte esa anemia. O sea, cuando ya es muy fuerte, hay veces que ya ni alimentándote bien, se puede mejorar. Es complicado. Es un uh-huh. tipo de anemia ya muy, muy agresiva. Con 12 años de flujo de sangre, la debilidad física que pudo haber tenido, atención, y estamos diciendo que es una multitud la que está siguiendo a Jesús. Yo eso le llamo la fuerza de la fe, Ale.
1: Uh-huh.
2: ¿Por qué? Porque imagínate estar desgastado por 12 años, brother. 12 años. Y en ese punto, cuando recordemos que Jairo va caminando, pero la multitud dice que apretaba a Jesús, lo iban rodeando. O sea, todos querían estar con la persona de Jesús. y la mujer se abre camino entre los 4,000, 5,000, de esta forma, parafraseando, con permiso, voy por mi milagro, con permiso, voy por mi sanidad, con permiso. Imagínate, si estaban así, tipo Ali, o sea, bien torotes, bien grandotes, y que no necesitas así para moverte, brother, está difícil, o sea, con permiso. Imagínate que se encontraba con gente como tú en el camino, la fuerza, la fe que tenía y la esperanza de ser sanada le dieron una fuerza sobrenatural para abrir ese camino. Y esto es lo que la gente debe de tomar de estas enseñanzas, que te debes de abrir camino. Si quieres tu milagro, te tienes que abrir camino. El milagro está ahí, pero tienes que dar pasos de fe para tocar a la fuente de la vida. Que en este caso, mi Ale, ¿tú qué piensas? Cierro este punto con esto. Ella sabía que Jesús era un rey. Y los reyes eran portadores de los mantos, los profetas, los reyes eran portadores de mantos. Ella comprendía que Jesús era el hijo de David. Y por eso decía, tan solo si tocar el borde de su manto, seré salva. Ella no dijo, necesito apretarlo. No es tanto el poder, tanta la virtud que está en él. Si tocare tan solo... con que toque al Creador, con que toque al Dador de la vida, con eso, mi cuerpo va a ser sano. Es lo que pensaba dentro de sí. ¿Qué debe de pensar la gente?
0: Y no, pues me han dado mucha información y yo además estoy absorbiendo todo. Me gusta lo que ella hizo. Ella tomó una iniciativa, como dice usted. Ella abrió camino y extendió su mano para tocar el borde. Quizás tú apenas estás escuchando de la palabra y como Jairo, pues quiero repetir eso. Hay muchas personas que están muy arraigadas en sus creencias y se respetan, pero solamente Jesús puede traerte vida eterna. Solamente Jesús puede traerte esa sanidad. ¿Y qué es lo que tienes que hacer? Igual que esta mujer, ella ya... estaba perdida en su enfermedad, pero ella extendió su mano. Tú tienes que extender tu mano y dejar lo que no te ha dado vida, lo que te ha tenido atada o atado al pasado, de que un día mi sobrino, yo le prediqué y dice, tío, pero yo soy de esto. Le dije, mijo, ¿y qué te ha dado eso?
2: Muy buena pregunta.
0: No, pues nada. Entonces acepta a Jesús. Él es el que te va a restaurar tu matrimonio. Entonces, nomás quería compartir.
2: No, tremendo, sí. Es buen argumento, un argumento muy sano, muy limpio, ¿verdad? Te escucho y me hago recordar a mi mamita que cuando no entendía las cosas de Dios y comenzábamos a acercarnos a la Biblia, en algún punto a mi hermana y a mí nos la aventó y nos dijo, yo no quiero saber de eso. Pero mi hermano que estaba mal, un día lo llevé con un pastor, un evangelista cristiano. Mi hermano estaba muy mal, el testimonio es largo. Ese día me dijo, llévatelo al negocio. Ni Ale, ¿sabes por qué? Porque a patadas y a trancazos, hermano, rompió una pared. Y de esos tabiques se los aventaba a mi hermana y a mi mamá y estaban sumamente espantados. Me dijeron, ya no lo podemos controlar, llévatelo tú. Y me lo llevé. Y ahí en el negocio, un evangelista lo metió a su negocio, oró por él, le leyó la Biblia, ató a los demonios, lo tranquilizó a mi hermano. Y cuando lo regresé a la casa, mi mamá se dio cuenta de que había habido un cambio sustancial en él. Y me dice, ¿qué le pasó a Gustavo? Le dije, es que una persona, yo también era cristiana, oró por él en el negocio y dijo, mamá, yo quiero entonces de eso. Y así mi mamá, al ver el poder de la oración, cambió a lo que no le daba nada, como dices, mi Ale, con respeto y amor a todos los que nos están escuchando, no nos dio nada, ¿sí? Pero nos acercamos a Jesús, que nos oyó, nos libertó y nos dio todo. ¡Wow! Tremendo. Entonces, esto da para que mañana vamos a volver a la hora del milagro con la ayuda del Señor y vamos a estar desmenuzando cómo usted puede recibir su milagro. Estamos viendo las casas que visitó Jesús. Hoy tocó visitar la casa de Jairo. No hemos llegado ni a la casa. Literal nos quedamos a medio camino, ¿verdad? En serio, nos quedamos a medio camino. Pero mañana vamos a volver. Mañana le prometo que sí entramos a la casa de Jairo. Okay. Y vamos a ver la historia completa. Le estamos ministrando a usted las formas. Lo que hicieron algunos hombres y mujeres para tener un milagro en casa. No se lo pierda, voy a estar con ustedes varios días, algunas semanas aquí en la Hora del Milagro, y le voy a estar ministrando fe en su corazón. Pero no me quiero ir sin bendecirlo. ¿Me apoyan? Podemos levantar nuestras manos. Padre bendito, en esta hermosa mañana de miércoles, te damos gracias por tu presencia. Jairo, Señor, te dijo, ven y pon tus manos sobre ella y vivirá. Señor, te invitamos. Señor, te pedimos que vengas a casa. Señor, delante de tu presencia, Señor, te pedimos, te rogamos, te suplicamos, nos postramos como Jairo ante tu gloriosa presencia, reconociendo tu poder, que tú eres rey, que tú eres Señor, que eres el creador de todas las cosas, que eres el Hijo de Dios, que has venido a esta tierra, te has hecho hombre, Señor, y visitabas las casas. Hoy te pedimos que vengas a mi casa, pon tus manos y mi hija vivirá. En aquello que está muerto, Señor, en las familias que me están escuchando, tal vez en esta hora hay padres como Jairo con hijas o hijos enfermos. Tal vez hay madres como Jairo que sus hijas y sus hijos están agonizando, Señor, y te pedimos que vengas a casa. Te abrimos las puertas de nuestra casa de par en par, Señor, pidiéndote que traigas vida, que traigas vida en sanidad, que traigas vida en provisión, en restauración y en liberación de las drogas, que traigas vida, Señor, en prosperidad. Señor, visita las casas, Padre bendito. Dios, te damos gracias porque la gloria postrera de esta casa será mayor que la primera, ha dicho Jehová el Señor, y daré paz en este lugar. Por favor, no se pierda toda la secuencia. Por favor, no se pierda estos mensajes, las casas que visitó Jesús, porque seguramente usted se va a identificar con alguna de estas casas y va a recibir bendición de parte de Dios. Les recuerdo que mi hermano Alejandro, mi hermana Monse están visitando las casas para llevar palabra, para orar por usted, para llevar bendición y para traer las aportaciones para la radio, para Ondas de Vida 1440. No se vaya, tenemos más programación. Dios les bendiga, gracias por acompañarme.
1: Por favor, que mándele un mensaje, un saludo a Mariano.
2: Mariano, hermano Mariano, Dios le bendiga, gracias por estar atento a la programación, se le aprecia en gran manera la presencia del Señor con usted, visitando su casa, y recuerde que el Señor le ama.
3: Amén, Dios los bendiga, que tengan buen día.
2: Bendiciones.
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11: En este momento queremos hacer una pausa para expresar nuestras más sinceras condolencias a nuestra querida amiga y colaboradora Gaby Soto, por la partida de su amada mamá, Evangelina Soto Rivera. 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Gaby, recibe nuestro cariño, nuestras oraciones y nuestro acompañamiento. Estamos contigo. Dios les bendiga.
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2: Muy buenos días, hermanas, hermanos, amigos, amigas, radioescuchas de Ondas de Vida 1440. Primero Dios, lunes a viernes 9:30 de la mañana, seguiremos aquí acompañándoles en este espacio a todas y todos ustedes. Y también, como siempre, vamos a iniciar uniendo en este momento nuestra energía y fuerza vital y dando gracias a Dios porque hoy todas y todos estamos vivos. Y estamos vivos gracias a Dios. Y gracias a Dios, tengo que decirlo millones de veces, porque hoy nuevamente a cada una, a cada uno de nosotros nos brinda la oportunidad de poder mejorar nuestra vida, nuestra calidad de vida, sobre todo si estamos enfermas y enfermos. Y aún aquellos que pensemos que no estamos ni enfermas ni enfermos, quiero comentarles que prevenir es el nombre de la salud. Y los seres humanos sobre la faz de la tierra no estamos acostumbrados a prevenir, estamos acostumbrados a curarnos ya cuando estamos muy enfermos, y por eso no nos curamos dentro de todo. Pero el nombre de la salud es prevenir dentro de todo esto. Y tú puedes decir, bueno, ¿cómo voy a mejorar mi calidad de vida si padezco esta enfermedad desde hace 20 años y nunca he mejorado con medicamentos y todo, y cada vez en peores condiciones? No, lo que pasa es que la humanidad, toda la humanidad, ha sido agredido desde hace 100 o 200 años por enfermedades que son consideradas por la ciencia médica, por los científicos, totalmente incurables. Así es que nunca culpes, si tú tienes alguna de estas enfermedades, a tus médicos, hospitales o medicamentos que no te curan. Es que no hay cura. No es que no sepan, no hay cura. Y no se puede ir a estudiar a ninguna parte en el mundo, ninguna universidad, donde nos puedan decir cómo curar la diabetes, el cáncer, la artritis reumatoide, la esclerosis múltiple, el mal de Parkinson, la fibrosis pulmonar, el EPOC, la hipertensión, la angina de pecho, los infartos al miocardio, el desgaste de cartílagos en rodillas, cómo poder regenerar riñones con esa insuficiencia renal para que no te dejen, para que no te dialicen o te dejes de dializar. Cómo eliminar la osteoporosis para siempre, osteoartritis o la fibromialgia. No hay cómo hacerlo. O la drogadicción, ¿verdad? Es realmente tormentoso, una tormenta terrible sobre la faz de la tierra, a todos los seres humanos. Y no se pueden curar estas enfermedades porque no se pueden diagnosticar cuando empiezan. Y todas ellas empezaron, estas y muchas más que existen, prostatitis, cirrosis, etcétera, no se pueden detectar cuando inician. Tú no puedes detectar, ni yo ni ningún médico, si ya tienes el desarrollo interno, ¿verdad?, de piedras en la vesícula, hasta que ya las tienes, o que ya tengas en tu organismo desarrollándose miomas o quistes en la matriz o en los ovarios, hasta que ya los tienes. No se pueden, pues, diagnosticar. Entonces, la mayor parte de los seres humanos con estas enfermedades y muchas más, esclerosis múltiple, entre otras cosas, Alzheimer, etcétera, lupus, glaucoma, que nos deja ciegos, inician desde que somos niños, y se siguen desarrollando las enfermedades durante nuestra adolescencia. Como dije, inician 40, 50, 60 años antes de ser diagnosticadas, porque no hay ninguna sintomatología. No hay ningún estudio que nos los diga. Pero Dios nunca nos abandona. Y existe una alternativa con su poder infinito. ¿Y cuál es esa alternativa? Algo que nosotros no conocíamos. Llevamos más de 40 años en el área de salud. Y tú tampoco lo conocías. Nosotros lo conocemos hasta de hace unos pocos años, que Dios nos dio luz y sabiduría para pensar en ello y analizarlo, y nos dio luz y sabiduría para saber qué hacer. Él lo hizo, no nosotros. Dios lo hizo. ¿Cuál es esa alternativa? El organismo humano. Así es el único que nos puede ayudar, el único que te puede ayudar a sanar, no importa lo que tengas ni la edad que tengas. Así es, y es para todos. Tu organismo le sirve a una mujer embarazada, a su bebé y a tu vida también. Estás enferma y enfermo porque están trabajando mal ese organismo. Pero esa energía y fuerza vital que hoy nos da la vida, Dios la puso en los millones y millones de células de tu organismo y les dio el poder de sanarnos y de curarnos, y son maravillosas. Y tú has de decir, bueno, ¿por qué si son tan maravillosas llevo enferma o enfermo tantos años y no me curo nunca, cada vez en peores condiciones, porque las enfermedades son crónico-degenerativas? Pues porque está funcionando mal esos millones y millones de células. Que ponerlas a funcionar. El mensaje aquí, pon a funcionar tu organismo, nosotros te decimos cómo. Cambia tu vida, haz algo diferente. Vamos a escuchar el siguiente testimonio. Muy buenos días.
3: Señora María del Rosario, muy buenos días.
4: Buenos días, doctor.
3: Primero que nada, denos su nombre completo, por favor.
4: María del Rosario Reyes Rojas.
3: Señora María del Rosario, platíquenos cómo estaba antes de conocer Go Super Life, antes de probar Go Super Life.
4: Mire, pues yo tenía el problema de mis rodillas, que me decían los doctores que pues ya el cartílago ya estaba muy desgastado. Y bueno, yo fui al centro de salud, me dijeron lo mismo, que necesitaba operación, que me limpiaran las rodillas. De ahí me mandaron al hospital de rehabilitación, me dijeron lo mismo, que necesitaba limpieza de mis rodillas, operación. Pero también me dijeron que después de eso, pues con el tiempo, otra vez me iban a operar para ponerme prótesis. Y yo la verdad pues lo pensé y seguí, como yo escuchaba ya el radio. Ajá. El programa, pues yo decidí ir a comprar el producto y gracias a Dios me está funcionando, porque yo antes no subía bien la escalera, los escalones pues los subía a pasitos y bajaba igual. No, ahora ya bajo, subo y bajo bien las escaleras. Ya.
3: Pero además anteriormente no solamente no podía hacer eso, sino que además le dolía.
4: Sí, tenía dolor, por supuesto tenía dolor, por eso yo acudía a los doctores, pero pues no, me dijeron que el calcio y la glucosamina solamente me ayudaban por momentos, por etapas, y que no se me iba a quitar.
3: ¿Y qué pasó cuando empieza usted a tomar Go Super Life?
4: No, pues yo, la verdad, le di muchas gracias a Dios y a ustedes, porque pues Dios los puso a ustedes para que sacaran este producto y ayudarnos, porque la verdad, a mí me dolía mucho el brazo, la parte del codo me dolía mucho, mis rodillas. Como yo atiendo a mi mamá, que ya es mayor, pues ya no podía levantarla para sentarla, para cambiarle el pañal, me dolía mucho, ya la depresión ya estaba en mí también, por lo mismo de los dolores. Estaba muy deprimida, no dormía bien, y desde que estoy tomando el producto, gracias a Dios, yo me siento contenta y no me canso de darle gracias a Dios por haberlos encontrado.
3: ¿Ahora duerme bien y tiene energía?
4: Claro que sí, yo a la semana que lo empecé a tomar, yo me sentí, mis pensamientos fueron diferentes, yo ya la vi a la vida de otra manera. Yo, pues sí, tengo energía para todo el día.
3: Sí, a la semana de tomarlo, usted empezó a ver todos estos cambios.
4: Sí, doctor, así fue.
3: Esto es maravilloso. ¿Por qué es maravilloso, señora María del Rosario? Porque su organismo es maravilloso.
4: Sí.
3: Fue su organismo el que empezó a cambiar.
4: Sí,
3: fue su organismo el que empezó a sanarla.
4: Sí.
3: Porque los cartílagos no hay forma de repararlos.
4: Sí, es lo que me decían los doctores.
3: Así es. Yo el día de ayer comentaba, antier comentaba aquí en la radio, que vi el domingo un programa de radio, un programa de televisión, perdón, que es lo que nosotros normalmente vemos, tanto mi esposa como yo,
4: sí,
3: sobre cuestiones científicas.
4: Sí.
3: Y nos decían los científicos, no médicos, científicos, que el organismo pierde su capacidad regenerativa de tendones y cartílagos, y pusieron el ejemplo específico de la rodilla como lo que le sucedió a usted.
4: Sí.
3: Ese era el ejemplo que tenían. Dice, después de los 18 o 20 años de edad, se pierde, ya no lo puede regenerar el organismo. Y yo le comenté a mi esposa y le digo, ¿sabes qué? Lo que pasa es que los científicos analizan, ok, ya no lo regenera el organismo, pero no analizan por qué. Sí, no analizan qué es lo que pasó, por qué ya no lo puede hacer posteriormente. Y entonces ellos se van en otras soluciones que llegan a las prótesis y a todo lo que usted ya nos comentó aquí.
4: Sí, doctor.
3: Pero no es cierto. Nuestro organismo nunca pierde la capacidad, no solo de regenerar tendones y cartílagos, de regenerar todo el organismo, de regenerar todos los órganos que tenemos, el hígado, el páncreas, no importa si somos diabéticos. Los riñones, los pulmones, nuestras neuronas. Pues usted ya había entrado en depresión.
4: Sí, claro.
3: Y salió adelante también de la depresión.
4: Sí, doctor.
3: Nuestro organismo es muy poderoso, queridas amigas y amigos. Esto que estamos acostumbrados a que ya mi organismo no lo puede hacer porque ya estoy muy avanzada la enfermedad o ya tengo muchos años de edad. Eso es lo que ha estado sucediendo en los últimos 100 años. Pero no tiene por qué ser así. El concepto de Go Super Life que nosotros encontramos después de 35 años de practicar la medicina natural es que la única solución, la respuesta, la sanación está en el propio organismo, en esa maravillosa energía vital que Dios nos dio. Como dice aquí la señora María del Rosario, no dejo de dar gracias a Dios, por supuesto que no. Hoy estamos aquí todos vivos, gracias a Dios.
4: Sí, doctor.
3: ¿No es cierto?
4: Sí, doctor. Y aparte, ¿sabe qué? Mi mamá ya tiene 100 años y ella se le inflamaba mucho la pierna, de la pantorrilla hacia abajo, amanecía pues inflamada y ya el medicamento que le había dado el doctor pues ya no le hacía ya efecto. Y pues, como me dijo la doctora, se lo empecé a dar y gracias a Dios ahora ya amanece su pie flaquito, normal.
3: Delgado.
4: Sí.
3: Como debe de ser.
4: Pues sí.
3: Ahora, dice usted, escuchen bien lo que les está diciendo la señora María del Rosario. Su madre, gracias a Dios, tiene 100 años. 100 años. ¿Quién de ustedes que me está escuchando tiene 100 años? Probablemente nadie. Entonces, pensamos que no nos va a funcionar el organismo porque tenemos 100 años. No es cierto. Esto que me está usted comentando aquí a todos los radioescuchas simplemente confirma lo que estamos diciendo.
4: Sí, doctor.
3: Que el organismo nunca pierde su capacidad regenerativa. Porque a los 100 años, después de cuánto tiempo de darle Go Super Life, surgió esto con su señora madre.
4: Mi mamá, señora, al segundo día.
3: A ver,
4: sí, ella, yo y...
3: nuevamente, estoy escuchando bien.
4: Sí.
3: Al segundo día de tomar Go Super Life.
4: Sí, yo empecé a ver que ya era menos.
3: Ajá.
4: Y así fue bajando.
3: ¿Y ahora cómo está?
4: No, pues ya le digo, le amanece su pie flaquito. Claro que cuando la siento, pues un poquito se le...
3: Claro, pero está trabajando.
4: Sí.
3: El organismo está,
4: sí,
3: funcionando, sí, nuevamente.
4: Sí.
3: ¿No es cierto?
4: Sí.
3: Sí. También usted, ahorita que recuerdo, me comentaba algo de su señora madre que tiene 100 años.
4: Sí.
3: Que era muy problemático bañarla.
4: Ah, sí.
3: Porque, doctor, se enojaba o alguna cosa,
4: sí,
3: así.
4: Sí.
3: Dígame.
4: Y también al pues, por ejemplo, le di hoy el medicamento.
3: ¿Por primera vez?
4: Sí, hoy, miércoles, jueves, el viernes que la metí a bañar, pues ella estaba contenta. Ella no me dijo déjame o me duele. No me dijo nada, ella ya estaba contenta y pues yo nuevamente le di gracias a Dios porque, pues, imagínese.
3: Le había cambiado también el carácter.
4: Sí, sí.
3: Y antes, cuando usted hacía lo mismo y la llevaba a bañar, ¿qué hacía su señora madre?
4: Pues se quejaba, que le dolía, no quería que la tocara, no quería que le quitara la ropa. Y ese día hasta me ayudó, me sorprendió porque me ayudó a sacarle la...

0: que pues que se animen a ir por el producto, porque no, no es mentira, es verdad lo que estoy diciendo, porque a mí me hizo bastante bien y yo ahora con gusto voy y levanto a mi mamá, ya no me duele el brazo, ya pues lo hago con gusto y anteriormente no. Ay, aquí lo voy a decir en público, a veces me ponía a llorar antes de sentarla porque pues yo iba con ese dolor. Y ahora no, gracias a Dios, le digo nuevamente, no me canso de darle gracias a Dios y a ustedes que han hecho esto.
1: Nosotros somos un mero intermediario, sí. Como usted dice, gracias a Dios, y Dios nunca nos abandona.
0: Pues no.
1: ¿No? No. Porque, ¿qué hubiera pasado si usted no hubiera conocido Go Super Life?
0: Pues yo estuviera igual o peor, porque yo aquí a la familia le decía, yo creo que, mi mamá se llama Rosa, sí. Y le digo, yo creo que me voy a ir antes que Rosita, porque yo me siento, la verdad, me siento mal. Y me ponía a llorar. Pero sí. Ahora no.
1: Pero ahora no.
0: Dios.
1: ¿Había conocido usted algo, algún producto mejor que Go Super Life?
0: No, doctor, la verdad no. No.
1: Y ya lo había intentado, ¿verdad?
0: Pues sí, ya. Sí. Pero no.
1: ¿Y sabe, señora María del Rosario, qué es lo que pasa?
0: Sí.
1: Que todos los productos, incluyendo medicamentos, lo que quieren es curar. Y nadie tiene la capacidad de curar, ningún ser humano. Ni nosotros, ni Go Super Life. El único que nos puede sanar, como es usted una prueba viviente, y su señora madre de 100 años también, es nuestro propio organismo.
0: Sí.
1: Si nuestro organismo empieza a funcionar como cuando teníamos 5 años de edad, él se encarga de nosotros, porque eso es lo que sucede. Empieza a funcionar como inicialmente estaba nuestra energía vital. Dios no se equivoca. Los que nos equivocamos estamos aquí abajo, dentro de todo.
0: Sí.
1: Sí. Realmente, señora María del Rosario, la recomendación que usted hace, pues es que lo pruebe la gente.
0: Sí, que lo prueben y no se van a arrepentir, porque la verdad sí es un muy, muy buen producto. Yo lo tengo por experiencia.
1: Claro que
0: yo
1: sí.
0: Yo lo he recomendado y sí, sí se han ido y les ha hecho bien.
1: A otras personas.
0: Sí.
1: Esto es muy importante, porque cuando uno lo recomienda a otras personas sin necesidad de venderle, todos compramos al mismo precio Go Super Life, y la persona que hizo la recomendación a un familiar, a un hermano, al papá, a un amigo, cuando ese amigo o ese papá compran el producto, quien recomendó recibe una ayuda económica muy significativa.
0: Sí, doctor.
1: ¿Ya le ha tocado a usted recibir esa ayuda económica?
0: Ya, doctor, y estoy muy contenta.
1: Claro que
0: bueno,
1: sí.
0: Bueno, claro que me da gusto poder pues transmitirle esto a la demás gente, porque pues yo no lo hago por lo económico.
1: Claro que no.
0: Eso va después, pero lo primero es, me gusta ver a la gente contenta y sana, y yo digo, pues le voy a platicar porque a mí me sirvió, yo creo que a ellos también.
1: Por supuesto.
0: Y sí, varias gente me ha hecho caso.
1: Así es, estamos para ayudarnos, ayudar a otra gente a mejorar su salud, sí. A que suceda lo que sucedió aquí con la señora María del Rosario y con todos los testimonios que diariamente tenemos. Pon a funcionar tu organismo. Nosotros te decimos cómo. Como acabas de escuchar, nuestros suplementos no tienen acción curativa directa. Ninguna. El único que tiene el poder de sanarnos, de irnos curando poco a poco, es nuestro propio organismo. Nadie más lo puede hacer. Y no es culpa de nadie. Ya lo dije desde un principio, ¿verdad? Pero el organismo es maravilloso. Cuando se le da lo que necesita, cuando lo necesita, esos millones de células hacen milagros. La vida es un milagro. Y Dios nos hizo a todas y todos. Y las células de tu organismo y del mío tienen ese poder infinito que Dios nos dio a todas y todos. Tenemos esa energía y fuerza vital. Hay que ponerla a funcionar. Esa energía y fuerza vital hoy es la que te da la vida. Gracias a Dios.

0: está funcionando mal. Por eso andamos cansadas, cansados, agotados, de mal humor, enojadas, enojados, deprimidos, estresados, sobreestresados, con angustia, con ansiedad, con insomnio, no podemos dormir. Pues ¿cómo vamos a poder dormir? ¿Cómo podemos estar tranquilos si estamos enfermas y enfermos? Pues vamos a tener un gran desequilibrio en el sistema nervioso autónomo. Y el puro desequilibrio del sistema nervioso autónomo que padecemos todos los seres humanos, incluyéndome, impide, escúchalo bien, impide el funcionamiento del organismo, impide el funcionamiento celular adecuado. Pero tu organismo es el único que te puede volver a dar equilibrio a ese sistema nervioso autónomo. Es el único que puede regenerar cartílago, regenerar los riñones, eliminar las piedras en la vesícula, miomas, quistes en la matriz, etcétera. Y prevenir es el nombre de la salud. Yo invito a todas las mujeres embarazadas a que inicien el tratamiento. No se contraindica el embarazo, al contrario. Le va a dar una fortaleza increíble a una mujer embarazada y sobre todo a su bebé, que va a empezar desde pequeño a prevenir para que no dentro de 40 o 50 años estén peores condiciones que ustedes. Sí, porque las cosas sobre la faz de la tierra no van a mejorar. Estamos llenos de toxinas por todas partes. Los frijoles, las tortillas, el tomate, lleno de fertilizantes químicos. No es culpa de nadie. Las tierras de cultivo están agotadas. Están llenos de pesticidas porque hay que eliminar las plagas en las tierras de cultivo. ¿Quién se come todo esto? Tú, yo, todos los seres humanos. Entonces nuestro organismo está súper intoxicado. Además tenemos que respirar. Y hay más de 3,000 ingredientes tóxicos en el aire de la Ciudad de México. Pero en toda la tierra, no solamente aquí. Terrible. ¿Sí? 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
1: Muy buen día, bienvenidos a La Fe que se Oye. Qué gusto que puedan estar con nosotros en esta hora para poder compartir algo de la palabra. Como siempre, bienvenidos los que están en radio, los que están escuchando, pero a lo mejor no tienen la oportunidad de mandarnos un mensajito. Y los que están en redes y tienen la oportunidad de mandar un mensaje, una petición de oración, lo que necesite, o algo del estudio del día de hoy, con mucho gusto aquí estamos para poder responder sus mensajes también. Así que bienvenidos, bienvenidos aquí al programa. Y espero que podamos edificar y podamos ser útiles en este día a todos los que nos pueden escuchar. Estamos viendo Apocalipsis, capítulo capítulo 5, perdón. El día de hoy estamos viendo Apocalipsis. Todos los miércoles estamos leyendo un capítulo de Apocalipsis y tratando de entrar en este libro, para muchos tan misterioso. Realmente no tiene nada de misterioso, es un libro de revelación maravilloso que nos habla de las cosas futuras, de lo que va a venir. Y capítulo 5 de Apocalipsis es un capítulo, como todos, muy, muy interesante. Así que si tienen la oportunidad de buscar en su Biblia ahí Apocalipsis capítulo 5, vamos a leer qué es este libro del cual habla aquí. Si usted se da cuenta, en el capítulo 4 Juan se centra mucho en el trono, pero en el capítulo 5 parece que Juan ya no se centra en el trono, pero se centra también en el libro que tiene en su mano, el libro que está en el trono. Y bueno, vamos a leerlo. Apocalipsis capítulo 5 dice: el rollo y el cordero. Dice: vi en la mano derecha del que estaba sentado en el trono, vuelvo otra vez a mencionar el trono, pero ahora menciona un libro. Un libro escrito por dentro y por fuera. Interesante eso. Sellado con siete sellos. Y vi a un ángel fuerte que pregonaba a gran voz quién es digno de abrir el libro y desatar sus sellos. Y ninguno, ni en el cielo ni en la tierra, ni debajo de la tierra, podía abrir el libro, ni aún mirarlo. Vea cómo se vuelve a centrar Juan en el libro, ya no tanto en el trono. Y lloraba yo mucho porque no se había hallado a ninguno digno de abrir el libro, ni de leerlo ni de mirarlo. Y uno de los ancianos me dijo: no llores, he aquí que el león de la tribu de Judá, la raíz de David, ha vencido para abrir el libro y desatar sus siete sellos. Y miré y vi que en medio del trono y de los cuatro seres vivientes y en medio de los ancianos estaba en pie un cordero como inmolado. Todos sabemos quién es ese cordero, ¿verdad? Jesucristo. Que tenía siete cuernos y siete ojos, los cuales son los siete espíritus de Dios enviados por toda la tierra. Y vino y tomó el libro de la mano derecha del que estaba sentado en el trono. Y cuando hubo tomado el libro, los cuatro seres vivientes y los 24 ancianos se postraron delante del cordero, y todos tenían arpas y copas de oro llenas de incienso, que son las oraciones de los santos, y cantaban un nuevo cántico diciendo: digno eres de tomar el libro y de abrir sus sellos, porque tú fuiste inmolado y con tu sangre nos has redimido para Dios de todo linaje y lengua y pueblo y nación, y nos has hecho para nuestro Dios reyes y sacerdotes, y reinaremos sobre la tierra. Y miré y oí la voz de muchos ángeles alrededor del trono y de los seres vivientes y de los ancianos, y su número era millones de millones, que decían a gran voz: el cordero que fue inmolado es digno de tomar el poder, las riquezas, la sabiduría, la fortaleza, la honra, la gloria y la alabanza. Y a todo lo creado que está en el cielo y sobre la tierra y debajo de la tierra y en el mar, y a todas las cosas que están, oí decir, al que está sentado en el trono y al cordero, sea la alabanza, la honra, la gloria y el poder por los siglos de los siglos. Los cuatro seres vivientes decían amén, y los 24 ancianos se postraron sobre sus rostros y adoraron al que vive por los siglos de los siglos. ¿Qué pasaje de la escritura donde se reconoce? Yo de entrada, a leerlo, pues antes de entrar a lo que es el libro y este libro tan tan misterioso y qué hay dentro de él. Realmente lo que aquí yo puedo ver, y yo creo que todos, es la magnificencia, el reconocer que Jesucristo es el único Dios verdadero, el único digno de poder abrir los sellos. No fue ningún otro Dios, y no los menciono por no ofender tal vez a gente que puede creer o adorar a otro Dios, pero el único digno fue Jesucristo. El único, no menciona su nombre, por supuesto, pero es el Cordero, el inmolado, el que derramó su sangre por nosotros. Y me llama la atención cómo la gente todavía, al día de hoy, teniendo tanto conocimiento, tantas herramientas, tanto avance tecnológico, todavía estén tan atrasados en esta cuestión de no reconocer a Jesús como el único Dios verdadero, como el único digno de recibir toda la gloria, toda la sabiduría, toda la honra. Creo que Apocalipsis en el capítulo 5 nos da una pequeña revelación de lo que realmente Jesucristo es. Mucho más que un profeta, mucho más que un maestro, mucho más que un rabí. Jesucristo es el único, es el Dios verdadero. Y toda rodilla se dobla, dice ahí, toda lengua confiesa que Jesucristo es el Señor. Los ancianos se postraron delante de él. Y creo que nosotros debemos de seguir en esta misma visión de poder no desenfocarnos de quién es, a quién servimos, de por quién es todo lo que nosotros hacemos. Realmente servimos a Jesús, al único Dios verdadero. Y dice aquí Apocalipsis 5 que él es el único digno. De acuerdo, no hubo, dice, ni en la tierra, ni en los cielos, ni debajo de la tierra. O sea, esto es como buscar, ¿no? ¿Dónde o quién era digno de poder abrir o desatar esos sellos y ese libro y leerlo? No dice que en toda la tierra, dice que en los cielos, que en la tierra, que debajo de la tierra se buscó quién era digno y no hubo quién. El único digno es Jesucristo. Por eso, la verdad, por eso creo que, por eso servimos al Señor. Por eso nosotros hemos decidido, o al menos yo, dar nuestra vida a Jesús, porque Él es el único digno. Si hubiera otro Dios arriba de Jesucristo, pues no serviríamos a Jesús. Pero no hay otro. Si hubiera algo más arriba de Él, si hubiera alguien más, si hubiera pues otro Dios, otro ser que gobernara sobre Jesús o que lo hubiera creado, pues él no sería. Y sin embargo, él es el único. Así que es muy interesante lo que Apocalipsis capítulo 5 nos habla. Y dice que uno digno de tomar el libro, así se llama este capítulo, el trono y el libro. Bueno, dice que estaba en el trono alguien, pero no solamente alguien estaba en el trono, había un libro. ¿Qué es ese libro? ¿Qué contenía ese libro? Dice que vi en la mano derecha del que estaba sentado en el trono un libro escrito por dentro y por fuera, sellado con 7 sellos. Dice, y vi en la mano derecha del que estaba sentado en el trono un libro. El enfoque de Apocalipsis 4 era el trono, como le dije, pero aquí Juan comienza haciendo referencia al trono, pero ahora cambia su enfoque al libro. ¿Qué tiene el Señor del trono? Este libro. Escrito por dentro y por fuera. Eso significa que este libro es inusual, porque nadie escribe por dentro y por fuera. Usted se da cuenta cuando escribimos en un libro, y los antiguos que había, no se escribía de esta manera, no se escribía por dentro y por fuera. ¿Ok? Entonces, no era una práctica común escribir ambos lados del libro. Lo que indica que cualquier información que tenga el libro es mucha, ¿ok? Casi más de la que puede contener, porque está escrito por dentro y por fuera. Los antiguos rollos se leían horizontalmente, si usted recuerda, no de manera vertical, como nosotros leemos. Los rollos estaban escritos a la izquierda y a la derecha, y la escritura estaba puesta en columnas angostas de casi 3 pulgadas de ancho, o sea, de 8 centímetros, y eran de una sustancia como de papel café. El rollo se tenía a la mano izquierda y se desenrollaba con la derecha, ¿ok? Mientras continuaba la lectura y la porción previamente leída, era enrollado de nuevo. El libro de Apocalipsis llenaría un rollo de 15 pies de largo aproximadamente. Y luego dice que sellado con 7 sellos. Cuando un rollo era terminado, se ajustaba con cuerdas y las cuerdas eran selladas con cera en los nudos. Este libro estaba sellado con 7 sellos. Imagínese. Hay 7 cuerdas selladas, las cuales estaban alrededor de este libro. Estos no son 7 escritos separados por un sello, sino son 7 sellos puestos en el libro. Todos estos sellos deben de ser abiertos antes de que el libro se pueda leer. ¿Qué es este libro? ¿Qué está escrito en él? Bueno, a través de los siglos, los comentaristas han sugerido diferentes ideas. Es importante recordar que cualquier cosa que sea que se haya en el libro, nadie excepto Jesús es digno de abrirlo. Nadie excepto Jesús es digno de leerlo. Entonces, lo que se dice que está escrito son suposiciones, son ideas, son cosas, ¿verdad?, que solamente él sabe. Algunos piensan que el libro es el Antiguo Testamento o el Antiguo y el Nuevo Testamento juntos. Solamente es una idea. No digo que esto sea realmente. O que son profecías cumplidas. Pero estas ideas miran hacia atrás, no están viendo hacia adelante. Si fuera real, pues estarían viendo hacia atrás cosas que fueron escritas. Pero Juan habla de cosas que sucederán después de esto. Entonces, si el libro es el Antiguo Testamento, ¿quién es digno de abrir este libro? Algunos creen que el libro es la demanda de Dios con Israel también. También se cree esto. Pero hay poca evidencia en la escritura de esta idea. Y vuelven a decir, ¿quién es digno de este libro? Otros piensan que el libro es una sentencia de Dios en contra de los enemigos de la iglesia. Posiblemente sea cierto, pero únicamente en un sentido indirecto. Otros que el libro es un texto del libro de Apocalipsis o de otras cosas. Algunos creen que el libro es el título de propiedad del planeta Tierra. Ok. Esta es una idea atractiva también, especialmente por el tiempo que vendrá de tribulación. Pero es difícil demostrar con certeza qué es lo que hay en el libro. La mejor conexión con esta idea parece estar en Jeremías 32:6, que describe que los títulos de propiedad están sellados. Pero no hay duda que la tierra es de Jehová. A pesar de que los gobiernos de este mundo le pertenecen a Satanás hoy en día, Dios debe de tomar de nuevo el título de propiedad, donde todo es de Él, absolutamente todo. Entonces, no es que Dios haya perdido este título de propiedad, sino que el enemigo ha usurpado, esa es la palabra, creo, ese título de propiedad hoy en día. La mejor solución es ver el rollo como la voluntad de Dios. Esa es la mejor explicación. ¿Ok? La solución final de los asuntos del universo. ¿Ok? Que están basados en la idea de que eran sellados estos libros. La ley romana requería de un testamento que fuera sellado. Pero bueno, son solamente suposiciones de lo que está en el libro. ¿Quién es digno de abrir el libro? Esa es la parte que a mí en lo particular me llama la atención. Dice que vi un ángel fuerte que pregonaba gran voz, quien es digno de abrir el libro y de desatar sus sellos. Y ninguno en el cielo, ni en la tierra, ni debajo de la tierra podía abrir el libro. Realmente no es algo de nuestra incumbencia lo que está escrito en el libro. Si fuera relevante para nosotros en este tiempo, Dios nos lo hubiera revelado y nos hubiera dicho lo que está escrito. Sin embargo, no lo dice, no lo menciona con certeza. Son meras suposiciones, pero lo que sí dice es quién era digno de abrirlo. Entonces se sabe que es un libro muy importante, que es un libro sumamente interesante. Y entonces dice que no había nadie ni en el cielo ni en la tierra. Y se da cuenta, dice, ni debajo de la tierra podían abrir el libro, ni aún mirarlo. Dice, lloraba yo mucho porque no se había hallado ninguno digno de abrir el libro ni de leerlo, dice aquí la palabra. Un ángel fuerte, no sabemos quién es este ángel fuerte, pero muchos han sugerido que es Gabriel, pero en realidad solamente menciona un ángel fuerte. Y vuelve otra vez esta cuestión del libro, de quién es digno. Bueno, aquí me está marcando que el video finalizó, no sé si algo pasó ahí, mi querido Yasser, no sé. ver, deme chance. Porque según yo, nos salimos. No lo sé. No sé si nos salimos, discúlpeme. Pero según aquí en transmisión nos sacó. Bueno, dice que... ¿quién es digno de abrir este libro y desatar los sellos? Ninguno, dice, ni le hicieron en la tierra ni debajo de la tierra podía abrir el libro ni mirarlo. Juan no lo pudo decir de mejor modo. Realmente, la explicación que Juan nos da... No sé si me sacó mi querido Yasser, pero aquí yo veo como que hay algo que pasó. No sé qué pasó. Ahí tú me dices. Bueno, dice que ¿quién es digno de abrir el libro y desatar sus sellos? Este es un reto que ninguna criatura puede contestar. ¿Ok? Pero ninguna criatura en particular es digna de abrirlo. Y esto para nosotros debe de ser algo muy revelador. Para nosotros como hijos de Dios, como cristianos. El saber, amados, que estamos en el verdadero. El saber que caminamos tomados de la mano de Jesús. ¿Ok? Que lo que tenemos no es una religión. Esto es algo que debe de afirmarnos. ¿En quién estamos creyendo nosotros? Al menos a mí me deja ese sentimiento. El saber en quién estoy creyendo. El saber que no es una religión, que no es un Dios como cualquier otro, sino que es el único Dios. Dice que este ángel fuerte había mirado todo el universo. Dice que era un ángel fuerte. Y ni él pudo abrir ese libro. Entonces vio en todo el universo para encontrar a alguien digno. Interesante, ¿no? Y ni siquiera encontró a alguien digno, ni siquiera para verlo. Ya no diga para leerlo o para abrirlo. No hay respuesta para el reto del ángel fuerte porque la creación es totalmente incapaz de decidir o de afectar su propio destino. Alguien por encima del orden de la creación debe determinar el curso de la historia. Solo Dios puede desplegar ese plan. Solo Dios puede hacerlo. Tener a alguien arriba de la creación, ¿ok? Dice que Juan lloraba mucho. Juan lloró ya fuera por una situación del futuro que él no... realmente por la consumación de la historia que quedaría pospuesta indefinidamente y que no había nadie que pudiera abrir el libro. Porque no se había hallado ninguno digno de abrir el libro, ni de leerlo, ni de mirarlo. Uno debe de tener el derecho de abrir el rollo y de poseerlo, y ninguna criatura fue hallada digna. Uno de los ancianos me dijo, no llores. Estoy leyendo versículo 5. Que el león de la tribu de Judá, la raíz de David, ha vencido para abrir el libro y desatar sus siete sellos. Y miré y vi que en medio del trono y de los cuatro seres vivientes y en medio de los ancianos estaba en pie un cordero como inmolado que tenía siete cuernos, siete ojos, los cuales son los siete espíritus de Dios enviados por la tierra. Y vino y tomó el libro de la mano derecha del que estaba sentado en el trono. He aquí que el león de la tribu de Judá, déjeme ver, uno de los ancianos, no un ángel, rescata a Juan de su lamento mostrándole que Jesús ha vencido para abrir el libro. Mientras Juan lloraba y se lamentaba por esta situación, porque no había ninguno digno y porque de alguna manera el futuro de la humanidad estaba escondido ahí, es aquella gran figura de la profecía del Antiguo Testamento, el león de la tribu de Judá, la raíz de la vid, el Mesías de Israel y el Mesías de los gentiles. El título mesiánico del león de Judá viene en Génesis 49. El título de la raíz de David viene de Isaías, ¿ok? Y también se repite en Apocalipsis 22. El león es una imagen conveniente de nuestro Mesías. Por la excelencia de su fuerza. ¿Por qué el león? Por la excelencia de su fuerza, por su espíritu heroico, por su principio, el león es el rey de las bestias. Por su vigilancia, el león duerme con los ojos abiertos, está vigilante siempre. Por eso dice, y miré y vi en pie un cordero. Debido al anuncio del anciano, Juan esperaba ver a un león, pero en lugar de ver eso, ve un cordero. ¿Qué contraparte, ¿no? El león de la tribu de Judá, pero cuando, porque le dice, he aquí el león de la tribu de Judá, y cuando Juan abre los ojos, pues él esperaba ver ese león. O esperaba ver esa figura. Y sin embargo, lo que Juan ve es un cordero. Entonces, estas son las cosas que la palabra de Dios tiene. Juan utiliza la palabra en específico para cordero. Él da a entender que es un cordero delicado, tal vez. El cordero es presentado de una manera compasiva, pero a la vez poderosa. Él está vivo, dice, en pie un cordero. Pero aún tiene las marcas de un sacrificio previo, ¿ok? Por eso dice como inmolado. Entonces, cuando los hombres quieren símbolos de poder, muchas veces ellos pensamos en bestias feroces, en cosas así. No sé si vamos a ir a una pausa. ¿Sí vamos a ir a una pausa muy rápido? Sí, vamos a un ramo a pasar. Y regresamos. Vamos a una pausa, estamos viendo Apocalipsis capítulo 5 y regresamos otra vez.
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estamos aquí de regreso en La Fe que se Oye. Estamos leyendo Apocalipsis capítulo 5 y tratando de poder explicar algunas cosas o algunas cosas que llama Apocalipsis capítulo 5. Y como me sacó aquí a mí del Facebook, tengo muy poquitos saludos. Discúlpenme, por favor, porque se me perdieron aquí los saludos. Pero bueno, los que están acá, dice Auro Alonso, ¿podrán ayudarme a orar por Santiago Ramos? Que Dios toque su corazón y que deje el alcohol. Estaremos orando por Santiago, mi querido Auro, seguro que sí, lo pondremos en oración. El equipo de intercesión siempre toma las peticiones para poder estar orando, y nosotros también. Mi querido Jorgito Moreno, buen día, bendiciones. Guadalupe Oropesa también, saludos. Susi Hernández, mi querido Ray, también anda por allí. Alberto Arenales dice, el león representa poder y majestad. El cordero representa humildad y mansedumbre. Él venció el mal del mundo, no con fuerza o violencia, sino a través de su amor en humildad. Gracias, mi querido Beto, por el comentario. Es cierto, completamente. Daina Rivas, saludos, mi querida Daina, también. Y bueno, los que están conectados, buenos días, amados pastores, Dios los bendiga siempre. Gracias, mi querido Ray, un abrazo y saludos. Y ahorita vamos viendo algunos comentarios más que andan por aquí. Bueno, algo interesante del hecho de que no había ninguno digno de abrir el libro, es que no hay ningún ser celestial ni terrestre digno de revelar o ejecutar el plan de Dios. En ese libro misterioso, que no se sabe a ciencia cierta qué había escrito, o qué hay escrito, o qué habrá, se habla mucho de que lo que estaba ahí era la voluntad de Dios, pero lo que nos habla de que no había nadie digno es que actualmente también no hay nadie que pueda revelar o ejecutar el plan de Dios como Jesucristo. Cuando nosotros tenemos a Cristo en nuestra vida, cuando Él es el Señor de nuestra vida, entonces, él nos revela, él nos dice cuál es el plan que Dios tiene para nosotros. No hay nadie más que pueda hacer eso. Y esto está en Efesios capítulo 1, versículo 9. Si usted quiere, usted lo puede leer ahí. Saludos, mi querido Toño. También anda por ahí. Toño Zárate, al rato te veo. Dice, dándonos a conocer el misterio de su voluntad. ¿Se da cuenta? Habla de Jesús. Según su beneplácito, el cual se había propuesto en sí mismo de reunir todas las cosas en Cristo, ojo, en la dispensación del cumplimiento de los tiempos, así de los que están en los cielos como las que están en la tierra. En Él asimismo tuvimos herencia, habiendo sido predestinados conforme al propósito del que hace todas las cosas según el designio de su voluntad. Otra vez. A fin de que seamos, para alabanza de su gloria, nosotros los que primeramente esperamos en Cristo, en Él también vosotros, habiendo oído la palabra de verdad, el evangelio de vuestra salvación, y habiendo creído en Él, fuisteis sellados. Fíjese que otra vez menciona esto. Fuisteis sellados con el Espíritu Santo de la promesa, que es las arras de nuestra herencia, hasta la redención de la posesión adquirida para alabanza de su gloria. Por eso dice aquí, en Él, en quien tenemos redención por su sangre, el perdón de pecados, y luego dice el 9, dándonos a conocer el misterio de su voluntad. La voluntad de Dios es un misterio, sí, es un misterio para los que no tienen a Cristo en su corazón. Pero cuando usted tiene Cristo en su corazón, entonces la voluntad de Dios le es revelada a través de Jesús. Por eso también Apocalipsis dice que no hay nadie digno de abrir ese libro. Y por eso se asocia un poco ese libro con la voluntad de Dios. Lo que está ahí es la voluntad de Dios para el futuro de la humanidad. El león, Cristo es lo que dijimos hace un momento, es el más grande miembro de la tribu de Judá. Por eso lo menciona como el león de la tribu de Judá. Y luego le da otro título, la raíz de David. Qué interesante ese título. La profecía mesiánica habla de un rey ideal de la línea de David. Por eso dice la raíz de David, quien combinaría poder y bondad. Por eso menciona al león
y al cordero. ¿Ok? El león en su esencia es un animal poderoso. ¿Ok? El rey de la selva, decíamos la semana pasada, decíamos ahorita. Y el cordero es un animal manso, un animal sencillo, un animal de bondad, por decirlo de alguna manera, ¿no? Por eso combina de alguna manera estos dos, el cordero y el león. Me llama la atención lo que dice Juan aquí en Apocalipsis 5. Dice que cuando el ángel le dijo, es el cordero, el león de la tribu de Judá, y Juan lo ve, Juan no lo ve como un león. Juan lo ve y lo describe como un cordero. Entonces él tiene estas dos formas, estas dos naturalezas, por decirle, estas dos esencias, ¿no? El león, poder, autoridad, gobierno, señorío, pero a la vez cordero, bondad, misericordia, ¿ok? Humildad. Y es interesante que en la persona de Jesucristo se centran estas dos naturalezas, esta identidad, ¿no? El poder tener este Dios poderoso, pero a la vez este Dios de amor, este Dios bondadoso. Porque normalmente la gente tiene o uno u otro. Muchas veces la gente tiene ese Dios poderoso, ¿no? Ese Dios fuerte, pero no un Dios compasivo. O algunos tienen un Dios compasivo, un Dios bueno, pero no poderoso. Entonces, en nuestro caso, tenemos ambas cosas en la persona de Jesucristo. Un Dios fuerte, un Dios poderoso, pero a la vez un Dios compasivo, un Dios misericordioso. El Cordero, ¿verdad? El que entregó su vida por nosotros. En lugar de un león, el emblema de la fuerza, Juan vio un cordero. Y es interesante lo que Juan ve. El símbolo de la mansedumbre y de una ofrenda sacrificial. El hecho de que el cordero había sido inmolado, pero estaba vivo, muestra que había vencido. Si había sido inmolado, quiere decir que tenía las marcas, quiere decir que tenía las huellas, pero estaba vivo. Entonces, no estaba muerto o no está muerto. ¿Qué quiere decir con esto? Que él ha vencido, definitivamente. El propósito de Dios, concebido para todas las edades, podía ser ahora revelado y cumplido. Los siete cuernos indican poder completo y perfecto. Los siete ojos representan visión, conocimiento completo y perfecto. Quiere decir que Jesucristo tiene una visión, un conocimiento, una sabiduría completo y perfecto. Por eso dice siete ojos, ¿ok? Cuando nosotros nos dicen siete ojos, lo primero que viene a nuestra mente es una cabeza con siete ojos, ¿no? Entonces es como un monstruo, como una cosa muy rara. Porque decimos, ¿cómo siete ojos? Bueno, no lo ve así literal como con siete ojos, porque le ve impresionar mucho. Cuando dice siete ojos, habla el número siete de perfección y ojos de visión. Entonces quiere decir que hay una visión perfecta de las cosas. Jesús tiene esto. Jesús tiene una visión perfecta de las cosas. Tiene una visión completa de las cosas. Él no ve en parte. Él no ve solo una parte de las cosas o de nosotros o de las personas o de los tiempos. Él ve todo, ¿ok? Entonces es esa visión perfecta que él tiene. ¿Qué pasa cuando tú y yo estamos en Cristo? Pues cuando tú y yo estamos en Cristo, él nos da esta visión de poder ver las cosas como las ve él, ¿ok? De poder tener esta visión, esta óptica perfecta de cómo él ve las cosas. Y yo creo en verdad que cuando llegamos a los pies de Cristo, nuestra visión cambia. Yo estoy convencido que cuando llegamos a Cristo, la manera en la que vemos las cosas cambia. Es algo sobrenatural, es algo difícil de explicarlo, porque las demás personas que no conocen a Cristo ven las cosas, pero las ven de una manera incorrecta, las ven incompletas. Cuando tú vienes a Cristo, ves las cosas de una manera completa y tienes el panorama más amplio. Yo no sé si les ha pasado a ustedes que cuando ustedes voltean al pasado y ven lo que hacían, dicen, ¿cómo yo podía estar en eso? ¿Cómo yo podía hacer las cosas que hacía antes, no? Y ahora lo vemos de una manera diferente. Ahora decimos, no me imagino haciendo lo que hacía antes, ¿no? Porque nuestra visión ha cambiado. Tenemos esa visión de Cristo en nuestra vida. En el versículo 7
Este cuadro es el cumplimiento de Daniel 7:9. Y podemos comparar la descripción del anciano de días en Daniel con uno semejante al Hijo del Hombre en Apocalipsis. Y luego en el versículo 8 representa algo muy interesante. Saludos aquí a Victoria Reyes, saludos, bendiciones, paz. Saludos también desde Vela Vadillo, como siempre también ahí, escuchando el programa. El incienso en el versículo 8 representa, habla de las oraciones de los santos. Eso es muy interesante para la gente que nos gusta la oración. Estoy preparando un estudio respecto a lo que es la oración. ¿Por qué hay tanta oposición cuando usted y yo oramos? ¿Por qué hay tanta lucha? ¿Y qué sucede después de que oramos? Después de que terminamos de orar, hay algo espiritual en nosotros verdaderamente fuerte, verdaderamente profundo. Entonces es muy interesante que nosotros podamos entender. Por eso dice que el incienso representa las oraciones de los santos. Gracias, mi querido Ray. Daina dice, gracias por sus saludos. Querido Pastor Ray, oramos para que vayan con mucha unción y respaldo al evangelismo de al rato. Gracias. Qué bueno que me lo recuerdas, Daina. Vamos a aprovechar el que la gente esté ahí reunida en la tarde para poder tener evangelismo, para compartir con la gente que estén ahí en el centro histórico. Así que si usted se quiere sumar, háblele por teléfono a Sarita para que le dé información. Ali Santiago dice, buenos días, pastor. Me encanta esa parte de cómo la oración es representada por ese incienso. Sí, ¿no? Es maravilloso cómo sube, ¿no? Ese incienso, cómo es representado de esa manera. Y dice el Salmo 141:2, búsquelo rápidamente, dice, suba mi oración delante de mí como el incienso. ¿Se da cuenta? ¿Cómo la Biblia se relaciona una con otra? En el Salmo 141:2 dice lo mismo, suba mi oración delante de ti como el incienso. ¿Cómo? Usted, todos nosotros hemos visto incienso, ¿no? Hemos visto cómo el incienso sube, no baja. O sea, cuando usted está quemando incienso, usted llama la atención, ¿no? Como ese humito va subiendo y de repente como que se desvanece, pero sube. Pues es así justamente. Nuestras oraciones siempre, amados, siempre van a subir. Por eso dice, suba mi oración, estoy leyendo Salmo 141:2, delante de ti como el incienso, el don de mis manos como la ofrenda de la tarde. Purifica las oraciones de los santos, de los pecadores, de los redimidos, quienes están representados por los 24 ancianos. Es muy interesante esto, en verdad, porque el libro de Apocalipsis describe proféticamente la profundidad de cómo el evangelio penetra en las naciones, cómo cuando vamos y predicamos el evangelio realmente es efectivo lo que estamos haciendo. Tal vez de entrada no lo vemos, tal vez de entrada usted evangeliza y comparte y pareciera que no sucede nada y que la gente está cerrada, pero no es así. Tiene un efecto poderoso en la vida de las personas. En algunos casos es inmediato y en otros casos tarda un poco más. En la visión de Juan asegura que gente de toda tribu, lengua, pueblo y nación será redimida por la sangre del Cordero. ¿Se da cuenta de eso? Dice que toda lengua, gente de toda tribu, lengua, pueblo y nación será redimida por la sangre del Cordero. ¿Qué significa eso? Que cuando usted y yo predicamos el evangelio, hay un poder. Por eso el enemigo se encarga de desanimar, de que la gente no ore, de que esas oraciones no suban, de que la gente no evangelice, de que la gente no comparta, de detener a como sea, ¿verdad?, a toda costa el evangelismo. Porque sabe el papel que juega el evangelismo y la intercesión. Son dos cosas que van de la mano, ¿ok? La intercesión y el evangelismo en su totalidad como creyentes, en tanto funcionan como reyes y sacerdotes, dice aquí, reinando en Cristo, mientras está en la tierra, somos reyes y sacerdotes. Todavía más, el Apocalipsis revela que la guerra espiritual continuará hasta que los reinos de este mundo vengan a ser de nuestro Señor
de Cristo y dice que Él reinará por los siglos de los siglos. El mensajero del Evangelio se ha de ir a todos los que habitan sobre la tierra. Por eso dice a toda nación, a toda tribu, a toda lengua y a toda gente. Predice la consumación de la gran comisión, que es el evangelismo, y cómo un incontable número de gente se congrega alrededor del trono de Dios. Recuerda que dice que son millones de personas que están alrededor del trono de Dios. Esta profunda visión profética nos debe de motivar a entregarnos a Jesús. Esta visión nos debe de motivar a caminar con Jesús, a estar con Él, a predicar el Evangelio. Estamos destinados a triunfar. O sea, nuestro destino, amados, es triunfar. No se lo digo de manera para emocionarle o de manera motivacional. En verdad que no. La Biblia dice que nuestro destino es triunfo. De una o de otra manera. Aunque ahorita la pasemos difícil, aunque ahorita usted pueda pensar que las cosas están complicadas, sí, posiblemente ahora, pero el final de esta historia para los hijos de Dios termina con triunfo. Por eso dice que cantaban un nuevo cántico. Estoy leyendo el versículo 9. Que cantaban un nuevo cántico en respuesta al nuevo acto redentor de Dios en la historia. Dios en Cristo había inaugurado la edad de la iglesia, dice la misma forma de alabanza es dedicada tanto al Cordero como al Creador. ¿Ok? Dice Apocalipsis 4:11. Lo leo para ustedes. Señor,

yo lo he comprobado muchas veces, es sorprendente. ¿Reinaremos para siempre en los cielos con Cristo? Sí, pero también en la tierra. Por eso dice en el versículo 10 que reinarán en la tierra o sobre la tierra, con su alabanza, sus oraciones y su testimonio de palabra y obra. ¿Se imagina usted ese reino milenial aquí en la tierra con Cristo? Ahora, si vamos a reinar o va a haber un reino milenial de Cristo aquí en la tierra, pues quiere decir que va a haber subordinados, ¿no? ¿Reinaremos sobre qué o sobre quién? ¿Ok? Entonces va a haber personas en esta tierra sobre la cual se establezca este reino de Cristo en todo su poder y con toda su autoridad, 1000 años. Ese sentido de alabanza avanza a través de toda la historia de la redención. Por eso la alabanza hoy en día debe de ser algo que nosotros como cristianos estamos entrenándonos para lo que vamos a hacer por toda la eternidad. Por eso una persona cuando no quiere ir a la iglesia, yo digo, pues cómo no quiere ir a la iglesia a alabar a Dios y quiere ir al cielo a pasar una eternidad alabando a Dios? O sea, es incongruente. Una persona que no quiere ir a la iglesia, pero quiere ir al cielo. Entonces, no quieres ir a la iglesia 2 horas, adorar y alabarle, pero quieres estar toda una eternidad alabándole. No me lo explico, ¿ok? Entonces, la gente que alabamos y adoramos a Dios en la iglesia es porque estamos como en esta especie de entrenamiento apenas, como estamos calentando motores para lo que vamos a hacer durante toda la eternidad. En el versículo 13, y me quedan unos escasos 5 minutos para terminar, en Apocalipsis 5, del 13 al 14, hay algo muy interesante. Dice, todo ser creado se une al Cordero y al coro celestial. ¿Ok? Al Cordero, todos los atributos de Dios, toda la historia se está moviendo hacia esta meta. Dice, hay un reconocimiento universal sobre el señorío y sobre la persona de Jesucristo. Es muy interesante que dice todo lo creado. Mire, Apocalipsis 13, 14, lo tiene ahí. Lo leo antes de terminar. Dice, y a todo lo creado, escucha esto, que está en el cielo y sobre la tierra y debajo de la tierra y en el mar y a todas las cosas que en ellas hay, oí decir, al que está sentado en el trono y al Cordero, sea la alabanza, la honra, la gloria y el poder por los siglos de los siglos. Los 4 seres vivientes decían amén y los 24 ancianos se postraban sobre sus rostros y adoraron al que vive por los siglos de los siglos. Qué interesante que dice todo lo creado, ¿ok? No nada más dice los seres humanos, dice todo lo creado en el cielo, en la tierra, debajo de la tierra, en el mar, ¿ok? Esto habla de una adoración y de un reconocimiento universal de todo lo creado a la persona de Jesucristo. Esta palabra lo creado viene de la palabra que es tsima, que es cualquier cosa formada, producto de un algo hecho, ¿ok? Producto de algo que fue hecho. En el griego no bíblico la palabra describía la fundación de una ciudad, su edificación y luego su colonización. La palabra viene de edificar, se refiere a las partes componentes de la creación, todo lo que compone la creación. El creador llamó a cada una de las partes a la existencia cuando él creó todo lo que hizo. En las criaturas del cielo, como también las de la tierra, existen solamente para glorificar a Dios y al Cordero. Eso es finalmente pues el punto de estar aquí en la tierra, que nuestra vida glorifique a Dios, que nuestro testimonio, que todo lo que hagamos glorifique al Señor. Creo, antes de irme, decirle esto, y lo siento, que todo lo que nosotros hagamos tenga como propósito glorificar a Dios. Creo que cuando una vida vive de esta manera, glorificando al Señor y todo lo que hacemos sea para su gloria y para su honra, en verdad, creo que todo lo demás viene por añadidura. Las bendiciones, la provisión, la familia, todo. Pero cuando Dios ve que en nuestro corazón hay una vida para glorificarle a Él, para exaltarle a Él. Finalmente, termina así el capítulo 5, que todo lo creado reconoce a Jesucristo como Señor y Salvador. Reconocen a

0: Jesucristo como, como lo máximo, como lo único que hay en todo el universo. Entonces, esto nos debe de llevar a nosotros a caminar de la misma manera, a vivir, que todo lo que hagamos, que todo como vivimos, que todo lo que pensemos, incluso que nuestro diario vivir sea glorificar a Dios. Para la gente que no conoce a Dios, esto le suena muy religioso. Esto le suena incluso aburrido, porque la gente, es lo que le decía, la voluntad de Dios está como nublada en las personas que no conocen a Jesús. Entonces, ellos, ¿cómo quieren vivir hoy en día? Pues quieren vivir en sus placeres, en sus deleites, viviendo como a ellos quieren, viviendo de la manera que a ellos les gusta, sin considerar en ninguna manera ni en ninguna forma a Dios. Pero cuando nosotros venimos a los pies de Cristo, nuestra visión cambia. Y entonces lo que hacemos ya no es para nosotros, para nuestro deleite, para nuestras cosas. Sí viene esto como parte de, porque el hacer la voluntad de Dios y el caminar de esa manera nos agrada y nos bendice. Y ya no vemos nuestra vida de otra manera, más que así. Pero solamente teniendo a Cristo en nuestro corazón. Dice Leslie Rosas, buenos días, saludos y bendiciones, Pastor Ray. Hay que caminar siempre con la presencia de Dios. Siempre, mi querida Leslie. Saludos. Saludos a todos. Mi querida Abel Abadillo también. Y bueno, pues realmente así termina Apocalipsis capítulo 5. El capítulo 6 de Apocalipsis, ya no me da tiempo, por supuesto, de entrar, pero nos habla de los sellos. Y es una parte también muy importante, porque este rollo no se podía leer sin quitarle los sellos. Entonces, el capítulo 6, usted lo puede ver después ahí con calma, nos habla justamente de los sellos. Y es lo que vamos a ver el próximo miércoles, si Dios nos lo permite, el poder ver cómo se abren estos sellos, qué significan, y una vez más, quién es digno, ¿no? Solamente Jesús, de poder abrir los sellos. Así que eso lo veremos, si Dios quiere, el próximo miércoles. Robert Federer. La eterna batalla de la carne contra el espíritu. Eso es, mi querido Robert. Esa es la eterna batalla de la carne con el espíritu. Amén, amén y amén. Gloria a Dios. Victoria Reyes. Saludos, saludos a todos. Bueno, y si Dios quiere, nos vemos mañana. Mañana estamos por aquí. Mañana jueves. Espero que mi esposa pueda estar con nosotros mañana también. Así que esté atento mañana en punto de las 10 de la mañana para estar con la fe que se oye. Y yo lo dejo con sanidad y medicina. Bendiciones.
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2: Muy buenos días, tengan todos ustedes. Es un gusto estar hoy miércoles nuevamente para compartir la palabra. Gracias a Dios. Otro miércoles más, y me da gusto porque está con nosotros como cada 15 días, ¿verdad? Casi más o menos.
3: Ah, sí.
2: El apóstol Juan Diego de la iglesia Odres Nuevos de San Vicente, Chicoloapa. Adelante, apóstol.
3: Bueno, pues muchas gracias, pastor José. Gracias pues, también a la pastora Ana María. Y bueno, pues sí, nosotros estamos ahí en San Vicente, Chicoloapa, en Moctezuma número 3. Este mes de julio vamos a tener nuestro congreso aniversario y los invitamos del 15 al 19. Vamos a tener nuestro cierre de congreso aniversario. Y bueno, pues si por ahí vive usted, está cerca, si quiere gozarse en la presencia del Señor, ahí los esperamos.
2: Así es, vamos a estar dándole más informes más adelante, cada semana, para que usted esté enterado y no se pierda de esta bendición del 15, dijo.
3: Del 15 al 19,
2: para que usted, si no tiene un lugar donde congregarse, ahí está Odres Nuevos, y pueda asistir a este aniversario y sea bendecido por la palabra.
3: Aleluya.
2: Otro mensaje, otro anuncio.
3: Bueno, también si les gusta la alabanza, la adoración, la exaltación a Dios, el 18 vamos a tener un momento que le hemos denominado En Su Presencia, que es estar, es una tarde de alabanza y de adoración delante de la presencia de Dios. Ahí van a estar alabando y exaltando los grupos, incluso de aquí de Torre Fuerte, Texcoco, nos van a acompañar ahí para que también estemos ahí los cantantes y los músicos que nos guíen en la alabanza y la adoración.
2: Así es, así que no tiene excusas ni pretextos, prepare, agende del 15 al 19. Está la invitación abierta para todo mundo. Amén. Bueno, y de parte de la doctora Ana María, les mando un saludo y mañana estará con ustedes en Sanidad y Medicina. 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Ven, bueno, vamos a entrar a la palabra porque como dicen, el tiempo es oro, ¿no?
3: El tiempo apremia.
2: Y vamos a mandarle un saludo al pastor Andrés Lechuga. Dice: saludos y bendiciones. Bendiciones,
3: pastor. Que bendiga, pastor Andrés.
2: El próximo lunes estaremos allá, ¿verdad?
3: Primeramente Dios, ahí estaremos compartiendo con él una comunión,
2: visitándolo. Bueno, el tema de hoy es algo que, fíjese, no sé si usted, a veces la gente le dice cómo está o cualquier cosa les abruma, les preocupa, les aqueja, les pasa, no sé qué tantas cosas, y entran en una tristeza. No es malo la tristeza, ¿no? Porque somos personas, somos de carne y hueso, y la tristeza tarde o temprano tiene que venir a nuestra vida, ¿no? Por X cosa, por la pérdida de un familiar, no sé, un conflicto, pero no todo el tiempo. No todo el tiempo uno puede estar triste, porque dice que el espíritu de tristeza seca los huesos, ¿no? ¿Y cuánta gente está metida o sumergida en la tristeza?
3: Fíjese, pastor José, que hoy en día se han disparado mucho las enfermedades por la angustia del corazón. Muchos psicólogos, psiquiatras han llegado a la conclusión de que afecta mucho el estado de ánimo. Cuando las personas están tristes, están angustiadas, el cuerpo lo resiente, sufre. La palabra de Dios dice que el espíritu triste, ¿verdad?, seca los huesos, como usted lo decía. Pero hoy tenemos una sociedad demasiado sumergida en la depresión, en la tristeza, en la angustia, porque no tienen esperanza. A veces los problemas los abruman tanto que cuando se sienten sumergidos en ellos se van muriendo poco a poco, desanimados, angustiados, tristes. Y hoy en día estamos en una sociedad donde desafortunadamente las tasas de suicidio han aumentado muchísimo, pero mucho de eso es debido a la angustia y a la tristeza del corazón.
2: Así es, es mucho las cifras, ¿no? De depresión, de tristeza, de suicidios, todo eso. Pero tenemos buenas noticias.
3: Amén.
2: ¿Sí? Buenas noticias, porque la palabra del Señor siempre son buenas noticias, ¿no? Por eso nosotros los invitamos, los exhortamos, les aconsejamos que tenga el hábito de leer la palabra, porque ahí en la palabra del Señor es medicina y va a quitar todo eso, esa tristeza, todo aquello que el mundo da, pero el Señor da vida eterna, da salvación, da tantas cosas. Y lo podemos ver en Nehemías 8:10, que dice, ¿lo lee?
3: Sí, adelante. Dice la palabra de Dios: no os entristezcáis, porque el gozo del Señor es vuestra fuerza, dice en la versión 60, pero creo que usted tiene una versión más actual.
2: Ajá.
3: ¿Cómo dice en esa versión?
2: Dice: no estén tristes, porque la alegría en el Señor es su fortaleza.
3: Amén.
2: Fíjese, dice: no estén tristes. Así que tú que nos estás escuchando, no estés triste. ¿Por qué estás triste? ¿Por qué estás agobiado? ¿Por qué estás abrumado? Si la alegría en el Señor es tu fortaleza, y esa fortaleza te va a sacar de donde tú estás. ¿No es así, apóstol?
3: Claro que sí, pastor. Oye, en medio de toda la situación difícil de la tristeza y la angustia, hoy hay una esperanza que siempre ha estado en la palabra de Dios, porque el Señor es luz. Fíjense que algo que yo creo que han criticado a la iglesia mucho, la gente que no conoce la palabra, es que a veces, voy a contar un testimonio, dice una persona, yo estaba una vez en la puerta de la iglesia, y pasa una persona y dice: oiga, ¿y por qué están llorando allá adentro? Porque estábamos en el momento de la oración. Y ellos me preguntó, ¿por qué están llorando allá adentro? Y me le quedé viendo y le digo: estamos llorando por ti. Y la persona se quedó sorprendida y dice: ¿por mí por qué? Le digo: porque oramos de esa manera por los perdidos. Pero cuando nosotros entendemos la salvación en Cristo, si tú vinieras y conocieras cómo nosotros nos alegramos, nos gozamos en la alabanza, exaltamos el nombre de Dios, entonces el ambiente o la percepción cambiaría totalmente en tu corazón. Porque la gente a veces dice: bueno, los cristianos se meten en sus iglesias y están allí, quizás en sus liturgias, en sus cultos. Pero ya cuando la gente entra y ve el gozo, la alegría, la batería, la guitarra y las danzas, la gente dice: bueno, yo pensé que estos eran religiosos, pero más bien estos están locos, porque ven la alegría que produce la presencia de Dios. De hecho, pastor, este texto que usted puso sobre la mesa esta mañana habla de un avivamiento cuando el pueblo de Israel estaba demasiado sumido en la tristeza y en la angustia. ¿Por qué estaban así? Porque habían sido cautivos, habían sido llevados a Babilonia cautivos, y ahora regresaban a su ciudad, pero veían su templo destruido, su ciudad destruida, y casi no había mucha producción en su tierra, y ellos lloraron. Se angustiaron, lamentaron su vida, pero se levanta allí Esdras, el escriba, se levanta Nehemías, Zorobabel, y empiezan a animar al pueblo. Y este es un relato donde empiezan a leer la palabra, a escudriñar la palabra. Dice que desde las 6 de la mañana casi hasta las 12 del día no pararon de leer, y cuando la palabra llegó a su corazón de cada uno de ellos, cambió totalmente la perspectiva, y entonces el pueblo empezó a llorar porque entendieron la palabra, dice este pasaje. Y después Esdras les dijo: vayan y ustedes gócense, porque el gozo del Señor es vuestra fuerza. Y empezaron a hacer una gran fiesta. Y eso es lo que usted decía, pastor. ¿Cómo cuando la gente no conoce la palabra, no lee la palabra, no comprende las promesas que Dios tiene para nosotros, la gente está sumida en la tristeza? Si conocieran la palabra de Dios y la promesa de Dios, eso sería algo sumamente maravilloso, pastor José.
2: Así es, bajaría el índice, la tasa de tristeza, de suicidios, de depresión, de muerte, porque es el Señor dejó su palabra escrita, y sí, nosotros si no la escudriñamos, ¿cómo vamos a saber, cómo nos vamos a levantar de esa situación? En Proverbios 10:22, fíjese, apóstol, dice: la bendición del Señor trae riqueza y no hay por qué preocuparse. O sea, la bendición, nosotros hemos sido bendecidos, nosotros tenemos la bendición del Señor. Dice que trae riqueza, trae fortaleza, trae libertad, trae sanidad, y no hay por qué preocuparse. ¿Por qué nos tenemos que preocupar? Si el Señor Jesús en Juan 16:33 dijo, ¿no?, que en este mundo iba a haber aflicción, iba a haber circunstancias, íbamos a tener pruebas, pero Él venció. Dice en una versión, dice: yo he vencido a los poderes que gobiernan este mundo.
3: Exactamente.
2: Fíjese, adelante.
3: Ahí es donde nosotros animamos a la gente, les exhortamos también, les pedimos que vayan a la promesa, porque si ciertamente en este mundo hay tristezas y angustias, sin embargo, alguien ya venció todo eso, venció al diablo, venció al mundo, venció la carne, y ahora Él nos da ese poder y esa autoridad por la victoria que Él ganó en la cruz del Calvario, pastor José.
2: Así es. Y fíjese, usted estaba, decía que venían cautivos, ¿no? Venían de la cautividad.
3: Sí.
2: Y fíjese lo que dice ahí en Isaías. Dice Isaías 35:10, dice: los que el Señor ha redimido entrarán en Sion con cantos de alegría y siempre vivirán alegres, hallarán felicidad y dicha, y desaparecerá el llanto y el dolor. Fíjese qué
3: gloria,
2: promesa,
3: Dios.
2: Qué promesa. Dice otra versión, dice: los rescatados por el Señor volverán y entrarán cantando a Sion, como usted lo mencionaba, serán felices eternamente, vivirán rebosantes de gozo y alegría, la tristeza y los quejidos se alejarán de ellos.
3: Dice, pastor, que la palabra de Dios, cuando la leemos, dice algo maravilloso, como lo estamos diciendo. Esa es una promesa de Dios, que cuando Él toma a sus redimidos, lo primero que produce en el corazón del redimido es gozo y es alegría. Pero también, pastor, el gozo y la alegría en la presencia de Dios producen algo contra nuestras angustias, contra nuestros angustiadores, contra nuestros enemigos. Quiero leer un poquito, pastor, si me permite, el Salmo 149, y dice así: cantad a Jehová cántico nuevo, su alabanza sea en la congregación de los santos, alégrese Israel en su Hacedor, y los hijos de Sion se gocen en su Rey, alaben su nombre con danza, con pandero y arpa a él canten, porque Jehová tiene contentamiento en su pueblo, hermoseará a los humildes con la salvación. Lo primero que tenemos que entender de estos versículos es que Dios nos está pidiendo que nosotros cantemos, nos alegremos en su presencia. Y dice que nosotros le alabemos con danza, con pandero, con arpa. Pero dice el versículo 4, que el Señor se alegra con nosotros. Dice, porque Jehová tiene contentamiento con su pueblo. La gente tiene un concepto de Dios que es un Dios que está tan airado y está cada día queriendo casi destruir al pecador. Sin embargo, Dios es un Dios de alegría, es un Dios de gozo, que cuando la gente alaba su nombre, exalta su nombre, Él también se regocija con ellos. Pero aquí viene el efecto de la alabanza. Dice que cuando nosotros alabamos, Él se contenta y hermosea a los humildes con salvación. Amado auditorio, ¿qué te está preocupando? Alaba a Dios. ¿Qué te está afligiendo? Alaba a Dios. Porque la promesa es que cuando tú te regocijas con Dios, Él va a rodearte con una muralla de salvación, porque tú estás en su presencia. Y la alabanza produce esto, dice: regocíjense los santos por su gloria y canten aún sobre su cama. Podemos quizás ahorita pensar en los enfermos, ¿verdad? Y dice: exalten a Dios con su garganta y espada de dos filos en sus manos. Para ejecutar, la alabanza ejecuta algo poderoso, ejecuta venganza, dice, entre las naciones y castigo entre los pueblos. Aprisiona a sus reyes con grillos y ejecuta en ellos el juicio decretado. En la cruz del Calvario se ha decretado un juicio contra el reino de tinieblas, y ahora Cristo nos ha dado esa victoria, y lo único que nosotros tenemos que hacer es alabarle, exaltarle, darle la gloria, para que ese juicio decretado se ejecute nuestros enemigos. ¿Tienes angustia? ¿Tienes tribulación? ¿Tienes circunstancias adversas? Alaba el nombre de Dios.
2: Así es. Usted en este salmo decía Sion, habla de Sion, y fíjese, o sea, el Señor cómo le interesa mucho su pueblo, cómo le interesa que todo mundo esté bien. Y fíjese, Sion significa literalmente fortaleza, ciudadela o lugar elevado.
3: Amén.
2: Sion representa la presencia de Dios, es una torre fuerte donde correrán los justos, los redimidos, los necesitados, los pobres de espíritu, los enfermos, ¡aleluya!, los que ya no pueden, todos aquellos que reconocen que sin Dios nada pueden hacer, y levantados, sanados, fortalecidos.
3: Gloria
2: serán,
3: a Dios.
2: Porque ese es el Señor. El Señor es una roca, es una fortaleza, es una torre. Él es Sion, es donde está, ahí debemos de correr, ahí debemos de entrar, como decía usted, con gozo, con alabanza, con cánticos, con alegría, con todo.
3: Recuerdo el proverbio, que dice: torre fuerte es el nombre del Señor, a él correrá el justo y será levantado por encima de sus enemigos.
2: Así es. Entonces te invitamos a que corras al Señor, a esa torre fuerte, a esa torre donde nadie puede entrar, ni el mismo diablo puede entrar, porque Él es una fortaleza. En una torre, ¿es fácil de entrar, apóstol?
3: No, porque es una torre en la cual tiene muros muy altos, y la característica de las torres es que las habitaciones más protegidas estaban en la cúspide, y ahí es donde Dios quiere llevarnos. Amado auditorio, ¿tienes angustia, tribulación? ¿Estás pasando por problemas? ¿Estás pasando por situaciones? ¿Tu corazón está apocado, entristecido? ¿Tu corazón está apachurrado? Corre al Señor, alaba a Dios, deja que el gozo del Señor sea tu fuerza. Esta palabra que hoy estamos compartiendo contigo es la que Dios tenía preparada este día para tu vida, para tu corazón, para que tu alma tome otra vez esa vida de Dios. Pero hoy el Señor quiere hacerlo a través de la alabanza, del gozo, de la alegría. Ya no estés triste, hay una fiesta, y hubo una fiesta cuando tú te arrepentiste. Y si hoy no tienes a Cristo y quieres arrepentirte, deja que en el cielo, desde el cielo, se produzca el gozo y caiga sobre tu vida, sobre tu casa, sobre tu negocio, sobre tu trabajo, lo que tú estás necesitando. Deja que venga de parte de Dios y sea Dios quien te bendiga esta mañana.
2: Así es, lo que usted comentaba. Hay un canto, ¿no?, de Tony Pérez, que se dice: que habla, dice, gózate delante del Señor.
3: Amén.
2: No, no recuerdo toda la letra,
3: goza,
2: pero
3: goza delante del Señor, sí, porque Él es tu rey.
2: Ande.
3: A ver.
2: Es de eso se trata. El gozo del Señor es nuestra fortaleza, como lo dice Nehemías. El gozo del Señor, el gozo. ¿Y cuál es el gozo? Dice que el vino, no te estamos induciendo a que te vayas a emborrachar, sino que el gozo, el vino trae alegría.
3: Sí, pero la figura de la alegría.
2: Exactamente, no es para emborracharse. Entonces, tú que necesitas ese gozo, tú que necesitas esa fortaleza, tú que necesitas esa sanidad, esa libertad, alaba al Señor, adóralo, bendícelo y dile, Señor, aquí estoy, Señor, tú conoces mi situación, tú conoces lo que estoy pasando, Señor, yo echo fuera esa tristeza, echo fuera esa angustia, echo todo aquello que no proviene de ti, ¿no es así, apóstol?
3: Dice la Biblia, echa sobre Jehová tus cargas, tus ansiedades, todo lo que tú tengas, ¿cómo lo puedes echar ahí gozándote en su presencia? Yo creo que es un momento muy especial, Pastor José, para orar quizás por esas personas que están pasando por angustias, por situaciones, por dificultades. Si tú estás teniendo esas circunstancias, hoy queremos orar para que el gozo del Señor sea la fuerza de tu alma, la fuerza de tu corazón. Y aunque a veces como cristianos también estamos en las cosas de Dios, sin embargo también el mundo produce a veces tristeza, desaliento en el corazón. Si estás pasando por eso, ¿qué le parece, pastor, si oramos un momento y pedimos a Dios por la vida de ellos? Padre, gracias te damos por todos aquellos que están escuchando esta mañana estas ondas de vida, y que esta vida llegue a sus corazones. En tus manos, Señor, ponemos al corazón angustiado. En el nombre de Jesús, reprende todo espíritu de tristeza, de angustia. En el nombre de Jesús, ahora se ha echado fuera de la vida de aquellos que están escuchando esta palabra de vida. Y esta palabra de vida reprenda todo espíritu de muerte y de angustia, y lo eche fuera en el nombre poderoso de Jesucristo, porque hay poder en el nombre de Jesús para que seas sano y recibe esa sanidad, recibe esa liberación, recibe el poder de Dios para salvación en el nombre poderoso de Jesús, y el gozo del Señor sea la fuerza de todos los que estén escuchando estas voces a través de estas ondas de vida para la gloria de tu nombre, Padre, porque tú amas y estás con aquellos que están padeciendo, y yo sé que ahora ahí ellos reciben esa bendición de la liberación para la gloria de tu nombre. Amén. Amén y amén.
2: Entonces, recuerde que la bendición del Señor trae riqueza. Sí, es la bendición. Entonces, la palabra del Señor es bendición. Usted, espero que haya recibido, haya creído la palabra, haya creído esta oración que el apóstol Juan Diego declaró sobre su vida, sobre su casa, sobre su familia, sobre su negocio, donde quiera que esté, ¿sí? Así que levántese, aviente ya no tiene por qué andar cargando con esa tristeza, con esa angustia. Ha sido libre porque el Señor Jesús ganó esa libertad en esa cruz, como lo comentaba.
3: Amén.
2: ¿No? Algo más que quiera agregar, apóstol.
3: Pues, amado auditorio, la iglesia que amamos a Cristo, que seguimos a Cristo, siempre está preocupada por las personas que están angustiadas, tristes. Por eso, aquí en Texcoco hay una iglesia que es Torre Fuerte. Si usted quiere venir a congregarse, a buscar, la iglesia existe como un manantial en medio, como un oasis en medio del desierto, donde usted puede ir y beber de las aguas de la vida. Y si usted está angustiado y triste, vaya, congréguese en un lugar donde prediquen a Cristo y tome la vida del Señor. Nosotros estamos en Chicoloapan, aquí en Texcoco hay una iglesia que es Torre Fuerte, ¿verdad? ¿La calle se llama?
2: Calle Manuel González, número 130, primer piso, esquina 16 de septiembre, en la colonia Centro, a un costado de la harinera, ahí estamos nosotros ubicados.
3: Ahí usted encontrará el aliento, el ánimo, porque aquí alaban, exaltan, y el gozo del Señor es la fuerza de la iglesia. Por eso la iglesia no la menosprecie, no diga, ah, es otra religión, no, es el lugar donde Dios satisface el corazón, las almas, donde les da vida, porque Dios a los dispersos dice que los hizo habitar en familia, y cada iglesia cristiana es una familia de Dios que está en esta tierra para ser luz, para ser sal, para poder manifestar la gloria de Dios.
2: Así es, apóstol, pues el tiempo se nos ha terminado, ya no nos dio tiempo de saludar a todos aquellos, pero bendecimos sus vidas, gracias a todos aquellos que se conectaron de la iglesia Odres Nuevos. Aquí tenemos saludos, apóstol, a usted, para un servidor, gracias a todos, y esperemos que esta palabra haya sido de bendición, y nos escuchamos la próxima semana, el miércoles, cuando yo estoy, y esperemos que nos siga acompañando, apóstol, y mañana estará la pastora Ana María, la doctora Ana María, con ustedes en Sanidad y Medicina.
3: Amén, pues Dios les bendiga, Dios les guarde, gracias por escuchar esa palabra, pero tome acción.
2: Amén. Bueno, nos vemos hasta la próxima y bendecido día.
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Hola, hola, queridas amigas, ¿cómo están? Estamos en el tiempo de Más que Vencedoras. Qué gusto poder acercarme hasta tu casa, hasta donde estás trabajando, lo que estás haciendo, como siempre, una mujer tan trabajadora, una mujer más que vencedora, esforzada en todo lo que estás haciendo. Qué gusto poder acercarme hacia ti, contigo, amiga, en este tiempo. Y bueno, quiero compartir contigo este tiempo. Vamos a buscar leer la palabra y vamos a buscar también orar juntas, pero sí quiero tomar este tiempo, que sea un tiempo donde la palabra del Señor va a penetrar nuestro corazón y va a hablarnos. Entonces, prepárate. Yo sé si a lo mejor ahí estás ocupada avanzando en tus quehaceres, trabajos de oficina, donde estés, prepárate, que hoy traigo un texto muy pequeño, muy significativo, un texto que hemos oído por mucho tiempo, tal vez, o a lo mejor es la primera vez que lo escuchas, pero que queremos compartir, quiero compartir contigo este texto, Salmo. Estoy hablando del Salmo 91, un texto tan conocido, un texto tan bonito, un texto que cuántas veces lo hemos repetido, cuántas veces lo hemos visto en hojitas, ¿verdad? Que nos venden en pergaminos y demás. Entonces, todo esto, por cierto, mandamos a luz. Hay una hermanita que estuve viendo ahí en Renacer Central, que la saludé, que vende pergaminos. Amada hermana, que Dios te bendiga, y a todas, les mandamos saludos a las más que vencedoras que están en Iztapalapa, las que están en Tepeji, las que están en Toluca, las que están en toda la Ciudad de México, y todas las que nos ven y nos escuchan. Mujer, hoy es un muy buen día para meditar en el Salmo 91:1. Te lo leo y dice así, estoy leyendo la versión Reina Valera, pero dice así: el que habita al abrigo del Altísimo mora bajo la sombra del Omnipotente. El que habita al abrigo del Altísimo. Y yo estaba meditando en este pasaje y yéndome al centro del texto, yéndome al hebreo, qué es lo que podemos aprender, qué es lo que hoy Dios nos quiere enseñar. Y bueno, literal, realmente la palabra, el que habita al abrigo del Altísimo, te lo voy a parafrasear cómo es que se entiende en hebreo, porque tienes que saber que los salmos se escribieron en hebreo. Entonces, la palabra traducida, el que habita al abrigo del Altísimo, la encontramos como la palabra el que mora, y mira, la palabra morar, morar tiene que ver con permanecer. El que mora, el que habita, la que permanece. Voy a hablarle a la mujer, discúlpeme si hay varones escuchándonos, pero hoy voy a hablar así, en modo femenino. La que habita, la que se queda, la que mora, la que vive, la que permanece. Y entonces aquí hay una promesa para la que mora, para la que habita y para la que permanece. Eso significa el que está. Fíjate que la palabra permanecer o morar o habitar tiene varios significados. Entonces, si tú tienes ahí en qué anotar y lo quieres recibir, o después quieres volver a escuchar esto en una repetición ahí por Facebook, ahí se va a quedar, pero significa sentarse, la que se sienta. Qué interesante que en el Nuevo Testamento hubo una más que vencedora que se sentó a los pies de Jesús y habitó. María, Marta estaba apurada, María habitó, María se sentó, la que se sentó, la que permanece. La palabra tiene que ver con permanecer, sentarse, permanecer, tiene que ver también con establecerse.
la que se establece. Me encanta esta frase, porque todas las más emprendedoras necesitamos establecernos. ¿En dónde? Muchas veces decimos, te pregunto, bueno, ¿y te fuiste de la ciudad? Sí, manita, me fui. ¿Y dónde te estableciste? ¿Qué le estoy preguntando? ¿Dónde habitas? ¿Dónde vives? ¿Dónde moras? Y es la misma palabra, la que se establece, la que se establece, la que habita. ¿A dónde? Ahorita te voy a seguir leyendo. Establecer, vivir continuamente. ¿Qué significa? No me describe ocasionalmente. Ah, una cosa es que yo te diga, me voy a ir de vacaciones a Acapulco, me voy a ir de vacaciones a Cancún, pero yo no habito en Cancún. Yo no habito en Acapulco. Yo estoy habitando en Toluca. Usted está habitando donde tiene su casa. Es decir, con esta idea, habitar, que tu casa sea la presencia de Dios. Y te voy a, me vamos al texto. Salmo 91, estoy hablando si es, acabas de entrar. Salmo 91, el que mora, el que habita, el que se establece, el que vive, en otras palabras, el que vive en el lugar secreto del Altísimo. Fíjate que Reina Valera nos lo traduce y dice, el que habita al abrigo del Altísimo. Entonces me muestra como, hay un abrigo de Dios. Pero literalmente esta palabra, traducida literal, significa el que mora en el lugar secreto del Altísimo. Y entonces cuando yo estaba leyendo esto, dije, ah, las más que vencedoras tienen que saber que hay un lugar secreto del Altísimo y que la persona, las más que vencedoras pueden habitar. Pueden tener descanso el que habita al abrigo del Altísimo. Y luego dice el texto más abajo, dice, descansará. Fíjate acá, dice, morará. No, Reina Valera nos pone morará, pero la traducción más apegada es descansará. Y hoy el tema es descansemos. Y es que las mujeres estamos tan atareadas en tantas cosas que a veces hasta la noche nos hace falta más descansar. Y el texto dice, descansará bajo la sombra del Todopoderoso. Es como cuando tú traes el sol bien fuerte, fuerte, fuerte, y lo que buscamos es donde hay sombra. Porque cuando nosotros buscamos la sombra, el árbol, descansamos. ¿Y descansamos de qué? Descansamos de la fatiga, descansamos del sol, descansamos de todo lo duro que ha sido la caminata que te aventaste, ¿no? Estoy pensando en una manera que lo imaginemos así. Descansará bajo la sombra del Todopoderoso. La idea es la siguiente: aquel que hace de Dios su residencia, aquella mujer, escúchame bien esta palabra, aquella mujer que hace su residencia permanente en Dios. Ah, entonces, ¿cuántas veces nos hemos visto diciendo, yo quisiera una casita en la playa? Uy, ahorita que hace, que aquí en Toluca está fresco. Yo quisiera una casita en lo más de residencial, ¿no? ¿Cuántas veces más? Uy, si yo tuviera una casita en tal lado, ya estás pensando, ay, donde más has anhelado. Yo quiero que hagas este ejercicio, donde más has anhelado vivir. Fíjate, en el espíritu necesitamos las más que vencedoras anhelar, vivir, escúchame bien, vivir, tener una residencia cerca de Dios. Cuando nosotros entendemos esto, que estamos buscando una residencia permanente en la presencia de Dios, entonces vas a encontrar descanso. Sabes, muchas veces nosotros solo tenemos la palabra, solo oímos la palabra el domingo, oímos la palabra en la radio, pero necesitas hacer tu habitación en la presencia de Dios. ¿Cómo lo puedo aplicar esto?
Tú me puedes decir, Sara, pero ¿esto cómo lo aplico para mí? Bueno, la manera de aplicarlo es que no se trata de que tú busques a Dios solo en las crisis. No busques a Dios solamente en las crisis, cuando tienes una enfermedad, cuando tienes escasez, cuando tienes cosas duras. No busques a Dios en las crisis. Habla y permanece en Él en todo tiempo. Esto habla de una mujer que vive diariamente en comunión con Él. ¿Sabes cómo encontramos descanso? Cuando tú tienes una habitación en la presencia de Dios. Y esto me emociona porque me hace pensar, ¡ay, yo tengo un cuartito! Yo tengo una casita en la presencia de Dios, porque yo entro todos los días, es más, no solamente entro, estoy caminando aquí, pero yo habito en su presencia, yo estoy, voy más rápido en otra palabra que quiero que nos quede claro aquí. La palabra dice el abrigo. Vamos a entender qué significa abrigo o el secreto. El abrigo tiene que ver con la misma palabra de secreto. La palabra seter, que es en hebreo, significa un lugar oculto. Ah, es que yo tengo un lugar oculto con Dios. Ah, es que yo tengo un lugar secreto con mi Padre. Ah, es que yo tengo un cuartito con mi Padre. Ah, es que yo tengo un refugio. Oye, no sé si has escuchado la frase de decir, uy, se metió mi mamá al cuartito con mi hermana. Y eso habla de que van a hablar solo cosas entre ellas dos. Y uno está pensando, ¿y qué le irá a decir? Y uno sí quiere saber, yo sí quiero saber como qué le irá a contar o qué le va a decir. Yo pienso que tú también, hermana. A todas nos gusta como saber la información y como de qué va a hablar o qué va a decir. Bueno, Dios está esperando de tu parte que construyas un cuartito. Un lugar con Él, un lugar oculto. La palabra abrigo también tiene que ver con un refugio escondido. La palabra abrigo también tiene que ver con un sitio, un sitio donde está protegido. ¿Quiénes no nos encanta entrar en lugares protegidos donde decimos, aquí nada más entro yo y nada más entro yo? Pues Dios está esperando que tú tengas un lugar protegido con Él, un lugar íntimo. Eso habla, eso significa abrigo, eso nos describe protección especial de Dios. Esto es la imagen de alguien, quiero que te imagines esto, a alguien escondido de los peligros porque está bajo el cuidado divino. Cuando nosotros tomamos esta palabra, no importa lo que venga, yo estoy bajo un cuidado divino. Hoy me toca decirles a las madres que debes habitar en el abrigo, en el abrigo de Dios, haz cuartito en la presencia de Dios a través de la oración, y entonces yo encuentro el abrigo, el verdadero refugio. El verdadero refugio no es un lugar físico. No es un lugar físico, sino es la misma presencia de Dios. El verdadero refugio es la misma presencia de Dios. No importa si estás en el hospital, no importa si estás en tu casa, no importa si vas de camino al trabajo, no importa si vas ahorita en el taxi, no importa si estás yendo a recoger a tus hijos, no importa si estás en la cocina, no importa si estás en tu negocio. La presencia o la habitación no tiene que ver un lugar físico, sino es la misma presencia de Dios. ¿Te acuerdas que hubo un hombre que dijo, yo no voy a avanzar, yo no voy a ir si tu presencia no va conmigo? ¿Sabes quién era? Moisés. Y pareciera, y muchos atribuyen este salmo a Moisés, diciendo, tal vez hizo referencia, yo no voy a ir si tú no vas, si tú no eres mi abrigo, si tú no eres mi refugio, yo no voy a avanzar. Yo no voy a hacer este negocio si tú no eres mi refugio. Yo no voy a poder con estos problemas en la casa si tú no eres mi refugio.
Sigo avanzando a la palabra que sigue. La palabra es Altísimo, el que habita al abrigo del Altísimo. Y Altísimo significa, pues obviamente, ¿verdad? El más alto. Altísimo significa el supremo. Altísimo significa el que está por encima de toda autoridad. Imagínate, tú no te fuiste con el menos. Tú estás yendo a aquel que tiene toda la autoridad. Tú estás levantando un cuartito y una habitación en la presencia de aquel que es todopoderoso. Es uno de los nombres de Dios Altísimo en el Antiguo Testamento. ¿Y qué me enseña o qué me destaca este nombre? Este nombre me enseña una absoluta soberanía sobre toda la creación. En otras palabras, pase lo que pase en esta creación, haya terremotos, lluvias, inundaciones, fríos, calores, lo que sea, y sobre todo la palabra Altísimo, estoy diciendo, tú eres soberano sobre todo, sobre lo que pasa en la creación y sobre lo que pasa con la creación. Es decir,

buscando un refugio seguro, porque le pertenece al Dios Todopoderoso que gobierna sobre todas las cosas. Y es como cuando éramos chiquitos y sentíamos que algo nos estaban haciendo, yo corría las faldas de mi mamá o de mi papá no traía faldas, pero corría a los pies de mi papá. Y si yo corría, yo sabía que ahí, ¿qué me hacían? ¿No? Y a veces uno de, no sé si te acuerdas, eras maldosa, yo era maldosa, hermanas, ¿no? Tengo que confesar eso. Y si nosotros hacíamos alguna maldad, maldosa estoy hablando travesurienta, ¿no? Hacíamos alguna travesura a alguien, corría. Yo sabía que si yo corría con mi papá, y así estas travesuras, especialmente a los hijos de los pastora, tenían amiguitos y bueno, éramos amigos y nos hacíamos travesuras, y o a los hermanos, ¿no? También corría, y ya estando cerca de mi papá, ¿qué me hacían? Yo no sé si tú aplicaste esta. Y si ahí coméntame, si yo lo hice, sabíamos que ya llegando con papá y mamá no nos podían hacer nada porque posiblemente nos pegaban a los dos y entonces mejor nos aguantábamos. Y eso es, esa es la idea, correr al refugio de papá, correr al refugio de papá. Y esto habla entender que el refugio de papá es la sombra, porque dice el texto, morará bajo la sombra. Y yo quiero hablarte de la palabra sombra, y la palabra sombra es tesel en hebreo y significa protección, sombra protectora. Era lo que yo te decía, que es como un árbol, porque en el Medio Oriente, en donde se desarrolla esta parte que se escribe el texto y demás, la sombra era símbolo de varias cosas. Número uno, la sombra era símbolo de descanso. Número dos, la sombra era símbolo de protección. Número tres, de alivio. Cuatro, de seguridad. Era lo que yo te decía, correr a los pies de papá, correr. Y entonces Dios está diciendo, primero, haz una habitación. Quiero hacerte como un resumen. Haz una habitación. Entiende que el Padre tiene un abrigo y hay una protección, ¿no? Y la sombra que te estoy hablando, hay un descanso. Hay protección y hay descanso. No es una sombra distante, es una sombra cercana que cubre completamente a la persona. Yo declaro que no solamente hay una cobertura sobre tu vida, sino sobre tus hijos y sobre aquellos que metes al cuarto en oración, que estás diciendo, estoy orando por ellos, estoy pidiendo por ellos, estoy pidiendo también por mi trabajo, estoy pidiendo por mi negocio. Yo te animo a que no solamente ores por ti, ora por el trabajo de tu esposo si tienes, ora por el trabajo de tus hijos, de toda tu familia, porque Dios está esperando. Y ya estoy terminando, el Todopoderoso, el Shaddai. Encontramos Shaddai. Shaddai significa el Todopoderoso y aparece frecuentemente con la vida de Abraham. Y Shaddai expresa poder ilimitado, capacidad para cumplir promesas. Este nombre Dios se reveló diciendo que cumpliría todas las promesas y suficiencia, suficiencia total. La palabra Shaddai es el Todopoderoso, el que nadie lo limita. Entonces, ¿qué me está diciendo el texto? Dios no solo protege, sino tiene poder para hacer mucho más allá. El Todopoderoso, poderoso, el Shaddai. Y encontramos la palabra descansará. Fíjate que dice allí, morará bajo la sombra del Omnipotente. Y esto habla de descanso. Viene de la raíz que significa pasar la noche. Ay, cuando uno pasa la noche en un lugar cómodo, descansa. Y esto tiene que ver con descansar, con permanecer en descanso. Encontrar reposo. Cuando tú y yo vamos al abrigo del Altísimo, encontramos reposo. La imagen es hermosa de esto. ¿Sabes cómo es? Te lo voy a decir. Esto que te estoy enseñando es como un viajero que encuentra refugio para pasar la noche segura. El creyente encuentra descanso en Dios. La persona que vive

0: continuamente en la presencia de Dios. La mujer que vive, no importa la edad que tienes, que vive en la presencia íntima del Dios Supremo, Todopoderoso, encontrará descanso, protección, seguridad bajo el cuidado del Todopoderoso. Hoy estoy diciéndote que puedes habitar bajo el abrigo del Altísimo y encontrar descanso, protección y seguridad. Todo es que tú quieras encontrarlo. Todo es que tú hagas esto. Todo es que tú quieras habitar en el abrigo del Señor. Y yo casi quiero pensar que te estoy escuchando diciendo, yo quiero, yo lo necesito, necesito descanso, necesito paz, necesito el abrigo que no tengo, me quedé sin marido, necesito ese abrigo, me quedé, o a lo mejor tienes el marido, pero no hay ese abrigo, pero el Padre hoy te quiere ofrecer ese abrigo poderoso. Yo espero que hoy tomes esta palabra y yo quiero orar por ti, por la mujer que nos está escuchando en la radio. Hoy quiero orar declarándote que si hoy puedes hacer tu cuartito en la presencia de Dios. Mira, hermana, tú me vas a preguntar, ¿y cómo lo hago, Sarita? ¿Fácil? Empieza a buscar a Dios en oración y ponte un horario. Y mira, si no tienes esta disciplina, 5 minutos. Hasta ponte la alarma, 5 minutos voy a dedicar a Dios, 5 minutos. Y estás construyendo y estás construyendo. Y es disciplina, mi hermana, es disciplina. No quiera venir a orar solamente cuando hay crisis, es disciplina. Vamos a hacerlo, vamos a hacerlo. ¿Qué te parece? Hoy vamos a orar levantando nuestra habitación. Yo quiero tener una morada con Él. Yo quiero, y sabes que cuando tenga cualquier necesidad, rápido corro al cuarto, pero aún antes de la necesidad, todos los días yo entro al cuarto diciendo, aquí estoy, papá, aquí estoy. Señor, hoy levantamos nuestra habitación delante de ti, hoy todos, todas, y si alguien se ha sentido sola, si alguien perdió su habitación, y a veces la perdemos, Señor, yo la he perdido. A veces decimos, ay, pero no puedo orar. Ay, siento una desconexión con Dios. Hoy te pedimos que nos reconectes a todas y que podamos entrar al cuarto de oración de tu presencia y tener esta bendición. Padre, oro por la vida de cada una de las que está conectadas. Oro, Padre, por Sandra, por Nayedo Joy, que dice aquí Lara, por Jessica, Señor, por mi hermana Juanita, por Gaby, por mi hermana Silvia, la pastora, mi suegra. Padre, oro por Lucy, oro por María, por Mari, por mi hermana Patty, por todas las que nos están viendo y aún las que no veo, pero tú sabes que van a producir esto, reproducir. Yo te pido que ellas hagan su habitación y que la gracia de Dios se manifieste. Muchas gracias por todo. Gracias, Señor, porque tú lo haces. En el nombre de Jesús, amén. Cuida tu cuarto, cuida tu habitación. ¿Y sabes qué? Solo entra tú y el Señor y todas tus peticiones, y Él concederá las peticiones de tu corazón. Te mando un abrazo. Felicitamos a hermana Juanita Saldaña, que cumple hoy años, que yo supe ahí por el Face, me enteré. Un abrazo, feliz cumpleaños. Y a todas, y si se me pasó festejarles y decirles, hermanas, feliz cumpleaños, adelantados o atrasados, que Dios les bendiga. Les mando un abrazo, más que vencedoras. Nos vemos mañana, primero Dios, con un excelente tema. Te mando un besote, Dios te bendiga, y vamos adelante, busca la habitación en la presencia de Dios. Recuerda, estuviste en Más que Vencedoras. Hasta mañana.
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1: Estamos

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0: los Cris. Alégrense, alégrense el día. Y miren, venimos muy, muy, muy apoyando a nuestra selección,
1: eso,
0: ¿verdad?
1: Muy bien.
0: En este torneo, en esta fiesta futbolera que se está viviendo el día de hoy. Bueno, un día muy movido, muchos partidos, y a la misma hora, que no habíamos visto eso, ¿verdad? Normalmente uno era a las 11, otro a las 2. Hoy tenemos doble partido, a la 1, a las 4 y a las 7 de la tarde. Así que bueno, pues tenemos una gran fiesta futbolera, pero primero, antes que nada, hay que estar buena onda con los Cris y en complacencias.
1: Claro.
0: Ya después ven lo que quieran.
1: Oye.
0: Ya después ven lo que quieran, pero ahorita, ahorita vamos a buena onda con los Cris. Alégrales el día a otras personas. Dile a tu mamá: oye, mamá, te voy a pasar este programa para que te alegres. Es el programa del Cotorreo Santo. Así que bueno, pues alegrarse el día, ¿verdad? Y bueno, tenemos muchos invitados el día de hoy. Tenemos primero, bueno, no es invitado, es, bueno, ¿qué les digo? Es una cosita tan hermosa, tan preciosa, chulo de bonito él. Y es nada más y nada menos que mi amado príncipe del cuadrante, Cris Grajeda.
1: Gracias, reina del micrófono, reina de mi corazón, reina hermosa. Muchas gracias, amada reina Cris. Estamos muy contentos que ya están allá conectados nuestros amigos de la radio, aquí en Buena Onda con los Cris. Todos los están conectaditos ya ahí en la radio convencional, bocinas inteligentes, plataformas de audio y la app de Ondas de Vida 1440, la estación de la gente de fe. Muchas gracias a todos ustedes que ya están ahí ya marcando esa sintonía. Estamos muy contentos de estar nuevamente en esta transmisión de radio, en esta transmisión por Facebook Live. Recuerden que continuamos con lo que es la transmisión por la radio. Después de que termina Buena Onda con los Cris, comienza Complacencias 1440, donde desde ahora les decimos, empiecen a mandar sus complacencias para que empiecen a solicitar sus alabanzas, su canción preferida.
0: Reina. Así es, mi amado príncipe chulo de bonito. Y también tenemos unos invitados especiales. Eso. El día de hoy. Y se trata nada más y nada menos que de nuestros amigos Fer y Lalo. Y su pequeño, que también está aquí con nosotros,
1: claro,
0: ¿verdad?
1: Que sí,
0: mira, que tiene testimonio poderoso, ¿verdad? Ay, ahorita nos vas a platicar mucho, ¿verdad? Sí.
1: Okay. Sí.
0: Y también de este lado tenemos a nuestras amadas, amadísimas, chulas, bonitas,
1: eso,
0: hermosísimas, mis niñas, Estrellita y Dafne.
1: ¡Eso!
0: Para que vean qué niñas tan bonitas tenemos en Renacer Coajimal.
1: Ah, claro. Es que,
0: bendecidas, prosperadas y en victoria.
1: Ah, claro.
0: Bueno, pues seguimos, vamos a leer, ya están algunos de nuestros amados ahí conectados. Salúdenos, por favor, bendigan a cada uno de nuestros invitados. Yo sé que Fer y Lalo tienen mucha porra, pero también, eso, ¿verdad? Ahí saluden, la bandera salude, por favor. En lo que se juntan los comentarios, bueno, les voy a leer algunos para que no se nos junten. José Luis Martínez, mira, ya anda por ahí.
1: ¡Ándale!
0: Saluditos, saluditos.
1: Este juega la selección.
0: Dios te bendiga. Oye, ¿qué pasó? Muy bien, muy bien.
1: Muy bien, José Luis.
0: Bueno, ya estás ahí conectado.
1: Bienvenido.
0: Ahí está Fer y Lalo, ¿verdad? Acompáñenos en esta transmisión.
1: Muy bien.
0: También vemos por ahí a Geo Hernández Aspe. Bendiciones a todos en cabina. Extrañamos Complacencias, un fuerte abrazo. Sigue Complacencias, nada más que solamente por radio y bocinas inteligentes. Así que también hay Complacencias de 1 a 2, de 12
1: claro,
0: a 1. Buena onda con los Cris. Aquí no hay música, sino que puro cotorreo santo, temas de interés,
1: eso,
0: invitados especiales. Y ya en la segunda hora, pues también sigue el cotorreo, pero con más música. Ahí empezamos a poner todas sus complacencias, así que ya escríbanos también por WhatsApp al 55 18 34 34 36. Y aquí con gusto, pues ya ponemos sus complacencias y también oramos o lo que quieran escribirnos. Aquí estamos para servirles, ¿verdad?
1: Claro que sí.
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0: 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Y últimos comentarios ya para empezar con nuestro tema, que tenemos un tema tremendo.
1: Sí.
0: Josué Hernández, saludos pastores, muchas bendiciones, un abrazo.
1: Hola, Josué.
0: ¿Cómo estás? Dios te bendiga. Jessica Reyes, buenos días, tíos Cris, ya llegué. Ándale, muy bien, ya los dejo.
1: Ándale, Jessie.
0: También, también somos tíos. Iván, Iván Mapi. Saludos, Ferilano, Dios les bendiga a todos. Muchas gracias.
1: Eso,
0: gracias por
1: bien.
0: Sus saludos. Ed Ar me puso gallinitas. Pues, ¿qué pasó si no hemos saludado a Cristal Gallo? Pero ya, ya se adelantó. Ivonne Mapi dice, y saludos al buen Eddie. Ah,
1: eso, Eddie.
0: Ah, famosísimo, por cierto, famosísimo. Y también Orte de Rodea. Hermanita, qué gusto que esté
1: bendiga,
0: aquí
1: hermanita.
0: Conectada. Bendiciones, amados. Daphne, Ruth, te mando un abrazo. ¡Ay, qué bonita!
1: Qué bonito.
0: Es que es maestra de niños también, mi niña. Y son danzarinas, ¿verdad?
1: Son guerreras, danzarinas.
0: Hacen guerra con la danza.
1: Los niños.
0: A ver, vamos a platicar. ¿Cuál es el tema del día de hoy? A ver, Fer, Lalo. Estoy al revés, Fer, Lalo.
2: Pues las posesiones, ¿verdad? A través de los videojuegos.
1: Sí.
2: Pues es real, nos tocó nosotros en la iglesia, donde íbamos anteriormente, una posesión de un niño, que la cual, por jugar el juego, ¿cómo? Recuérdame.
3: Fortnite,
2: el demonio empezó a hablar y dijo que a través de ese juego había entrado, y entre otras puertas que el niño abrió, entre otras cosas, la Ouija también, y pues ciertos abusos que también el niño llevó. El demonio declaró que de esa manera había entrado. El niño siempre en su boca tenía palabras de muerte, siempre se estaba enojado, le decía a alguien, te voy a matar, te voy a matar.
1: Oh,
2: y tiene un niño aproximadamente de 10 años, y siempre constantemente una amargura en el niño, a una tan corta edad. Y pues ahí tenemos también unos testimonios, ¿verdad?, de cómo esto es real. Porque a veces pensamos que esto es inofensivo, y a veces decimos, pues hay que prestarle el celular al niño para que se entretenga y no nos delata. Pero los niños son muy listos y ahora saben descargar juegos. En el caso de Eddie, que va a testificar también por ahí, y saben ya descargar juegos y moverle y hacer de todo. Y son puertas
0: hasta
2: que...
0: hasta hacer compras.
2: Exacto, sí.
0: Ya estás en compras. No, bueno, sí es importante que estén bien supervisados, porque ha habido casos donde hacen compras de muy grandes, ¿verdad? Y por estar sin supervisión de los papás.
2: Sí.
0: Muy bien. Sí, este tema a veces nos ven como religiosos, ¿verdad? Como que, ay, no, ya no puedo hacer nada. Y no, pero no saben lo que se mueve atrás de estos videojuegos. Tenemos un testimonio muy fuerte de una jovencita de 12 años que por jugar el Free Fire también sucedió algo muy fuerte. Ahorita lo comentamos, pero lo vivimos en carne propia. La verdad, es una niña por la que pidieron oración, fuimos al hospital y bueno, ahorita les contamos el desenlace de todo esto, pero sí es importante que seamos conscientes que muchas veces le utilizamos la tecnología de una manera muy a la ligera, y los videojuegos, los programas que vemos ahorita ya traen muchas cosas. muchos rituales, muchos pactos, símbolos satánicos. Y y no es porque queramos, ay, no hagas esto porque todo lo veamos mal. No, es que sí se mueven cosas espirituales.
3: Sí, de hecho, o sea, bueno, todo el área espiritual es tan real, o sea, aunque no lo podemos ver físicamente, pero de verdad que si se abrieran nuestros ojos a todo lo que está sucediendo espiritualmente, yo creo que la gente lo tomaría muy en serio, el tomar mucho cuidado, ¿verdad? Porque el enemigo no te va a pedir permiso para entrar a tu casa o para entrar a tu vida, simplemente con que abras esa pequeñita puerta por medio de una película, de un videojuego, de juguetes, que incluso estamos viendo ya hoy en día están metiendo símbolos satánicos, o sea, mucha simbología que abre puertas a lo espiritual. Y aunque pues lo tomemos como juego, los demonios no están jugando. Y ellos quieren destruir.
0: Así es.
1: Indudablemente, los juegos tienen, ¿cómo se pueden decir? Abren puertas. Les llaman, se me fue el nombre. Cuando entran a otra dimensión, ¿cómo se llama?
2: Portales.
1: Gracias. Sí. Portales. En toda oportunidad, bueno, pues yo tengo a mi hijo, ya tiene 20 años. Pero él jugaba el Minecraft. Y un día me dice, papá, estaba chico, tenía como 8 años más o menos. Ya entré al portal del donde es el como el infierno, me decía. ¿Cómo que del infierno?
0: El inframundo.
1: El inframundo. ¿Cómo que el inframundo? ¿Cómo que el infierno? O sea, ¿qué estás diciéndome, no? Me enseña. Y de la pantalla del Minecraft, que es todo así, todo colorcito, haces vaquitas y haces casitas, todo eso, entró a un portal donde es un color como morado. Y entonces en ese hay demonios. Pero no los creas, están creados ya. O sea, porque el Minecraft tú creas. Por eso es para que tú crees, todo lo crees. Era muy bueno. Era ese juego. Y lo creaba todo. Y yo le decía, ¿y cómo creas esto? ¿Cómo haces el otro? Pero cuando me dice, ahora estoy entrando a este portal, yo veo que todo está creado ya. Y dije, ¿tú hiciste esto? Y dice, no. Y dije, salte. Y volvió, dejó de jugar, obviamente, ya ese juego un buen tiempo, ¿no? Pues hay lugares que nosotros no entendemos o no sabemos lo que nuestros hijos, y hablo de nuestros hijos, porque cuando tú lo experimentas, dices, yo tengo que cuidar, yo tengo que proteger. Pero pues orar y obviamente pues todo eso cerró, ¿no? Se acabó. Pero hay personas que dejan a los niños jugar sin supervisión y los dejan ahora. Vete a tu cuarto. Y están dándole. Este es el caso de una jovencita que nosotros, pues bueno, la pastora Cris, en la fase de pastora, tuvo que ir a ministrar.
0: Bueno, es muy tremendo porque nunca dieron médicamente qué era, ¿verdad?
1: No.
0: Nunca hallaron qué era. Hasta que escudriñando con los papás fue que ellos dijeron qué es lo que había pasado. Bueno, resulta que es una niña de 12 años que sus papás se estaban separando. La niña tuvo mucho tiempo desatendida, tenía el teléfono y resulta que jugaba mucho con sus amigos de la secundaria el Free Fire. Un día se desmaya, la llevan al hospital. La internan, estuvo un mes más o menos hospitalizada, se le empezó a hinchar el cerebro y nunca hallaron los doctores qué es lo que tenía. Ya platicando, porque hasta después nos dijeron lo del los videojuegos, pues resulta que sí, estaba cautiva todas las noches, a ella la atormentaban en el hospital, no podía dormir, y pues hasta que ellos, era una profeta la abuelita, nos llama a nosotros, no éramos pastores todavía, éramos líderes de la iglesia, donde estábamos, nos llamó a nosotros y pues al final pues pasé yo, porque era una niña, ¿no? Y era un área muy restringida en pediatría, entonces pues ya pasé y cuando yo veo el pasillo al fondo, que una niña estaba así, yo dije, ay no, que la niña por la que venga yo a orar esté tranquila, pues no, resulta que era ella. Les pregunto a los camilleros, ¿así ha estado? Y dicen, no, ha estado muy tranquila. Ahorita se puso así. Entonces era algo espiritual, llegó con ella, empezó a a orar por ella. Hago que reciba a Cristo en su espíritu nuevamente, porque fue una niña que nació con una cristiana, pero al los papás estarse separando, pues se habían alejado también de Dios. Entonces, oro por ella, recibe a Cristo en su espíritu, no reaccionaba, pero cuando empiezo a hablarle de Dios, ya voltea a verme, empieza a controlar sus movimientos, porque se estaba mordiendo, estaba haciendo muchas cosas, se calmó, se liberó. Y al final, pues sí, terminó pues partiendo con el Señor en la madrugada, pero fue la única noche que no fue atormentada y me sonreía. O sea, cuando ya terminé de orar por ella y todo, ya me sonrió, me tomó la mano, a su papá también se despidió de él, ¿verdad? Dijo, ya me voy a casa, papá.
1: Ya me voy a casa.
0: Ya me voy a casa, papá. Y el papá, pues, descansó, porque como él ya tampoco dormía, le ponían oxígeno. Y terminó partiendo con el Señor, porque el daño que ya tenía en su cerebro era muy grande. Entonces, no queda solamente una liberación, porque gracias a Dios fue libre, pero sí hubo una secuela física de la que ya no pudo rescatarse su cuerpo, pero su alma sí, gloria a Dios. Entonces, así, pues ustedes también tienen testimonio, ¿no?
2: Sí, incluso de Eddie igual, pues, en un descuido, pues, Eddie testifique lo que pasó y cómo se llamaba el juego y qué es lo que estaba viviendo.
4: ¿Ahí me escucha?
2: Sí, sí.
4: Uh-huh. Yo... pues cuando tenía 6 o 7 años yo estaba con mi vida normal, hasta que me empezaron a salir videos de un juego llamado Los Sprunkies. No sé si lo pronuncié bien, algo así, Los Sprunkies, que son muñequitos que fingen ser bonitos. Son de muchos colores, azul, rosa, blanco, hacen música. Yo dije, quiero hacerle música a mi mamá. Como era muy creativo, porque era chiquito, lo descargué sin saber qué podía pasar. Entonces lo descargué, busqué el juego y todo. Y era muy bonito, tenía un paisaje hermoso, tenía un árbol, una computadora que tiene una gorra. Hablaba, pero en inglés. Y cantaba una canción. Yo no sé qué decía, solamente la ponía. Era muy bonito ese juego. Cada Sprunky, que son como muñequitos, hacía un sonido y si ponías a todos complementaba con una canción. Y pues se lo enseñaba a mi mamá. Hasta que pues yo dije, ¿cómo que hay una segunda fase? ¿Será más bonita? Entré y no, era peor. Era una fase donde los muñequitos todavía estaban rescatables, no estaban tan feos, pero era como el inframundo, era un cielo rojo, nubes negras y había un nuevo personaje que yo era como un demonio, pero no era feo, tenía la cara de un demonio. Entonces pues yo empecé a jugar varias fases hasta que me entero de que hay muchas. Empiezo a hacer cada canción, pero cada canción de cada fase era más perturbadora. La primera fase era bonita y todos piensan, es un juego creíble que es bonito. Hasta que la segunda fase empiezan a hacer canciones feas. La tercera fase es muy perturbadora. Incluso los muñequitos se van transformando. En cada fase, cada muñeco va siendo peor, se va transformando más diabólico. Y yo antes tenía miedo, dije, pues ¿qué es esto? ¿Por qué meten esto en un juego que finge ser bonito? Hasta que yo abrí una puerta al diablo y empecé a jugar esas fases. Y le hacía algunas fases, los muñecos eran feos, todo era horrible, pero algunas canciones sí sonaban un poco bonitas, pero cada sonido era muy perturbador. Se las enseñaba a mi mamá sin verle el celular. No le decía, mira, ma, tienes una canción. No, simplemente le decía, mira, ma, escucha esta canción, ¿verdad que está bonita? Sin enseñarle el celular, porque me podía descubrir. Hasta que, pues, dicen que, bueno, decían, yo veía muchos videos de esas fases. Cada fase era peor. Varios muñecos se transformaban y hacían sonidos más perturbadores. Entonces, yo cada que llegaba de la escuela, me ponía a ver videos de cada fase. y eran muy feas, pero yo ya no tenía miedo, ya era inmune a eso. Hasta que un día yo llego de la escuela y como siempre pues le pido el celular a mi mamá y me voy al cuarto de mis papás, cierro la puerta y empiezo a jugar esos muñequitos feos. Hasta que, pues, eso se lo va a contar además mi mamá porque a mí me da pena.
2: Pero decías que llegaste hasta el nivel 99, ¿no?
4: Ajá, habían varios niveles y yo ya no tenía miedo de ninguno. Ahí decían que el nivel 100 te podía meter un virus. Ajá. En el celular. Entonces yo seguía sin descuidarme el celular ya era viejito. No me acuerdo de quién era, si de mi mamá o de mi papá. Pero yo veía y hasta que un día yo jugué la fase 99. Pero bueno, estaba en la fase 98, pero un día llegué de la escuela, le pedí el celular a mi mamá y empecé a jugar la fase 99 hasta que pues es donde me apunta mi mamá.
3: Y bueno, pues aquí la importancia, como dice, ¿no? De que los padres estén poniéndole atención a los hijos, ¿no? En este caso, pues él lo hace a escondidas, porque como dice, bien me enseñaba el jueguito, la parte colorida, la parte bonita. Pues bonita, ¿no? Y como tal, pues uno dice, ah, pues es inocente, no tiene nada de malo, están haciendo cancioncitas. Pero yo no sabía esta parte que tenía este juego, que era pues de alguna forma pues más oculta. Y él se escondía porque de alguna forma él sabía que estaba mal. Él se escondía de mí y un día pues yo le dije, ve y dale comida a la perrita. Él lo veía cada vez, también había señales, ¿no? Con que más rebelde, más... cosas de que, no quiero, ¿no? Y cositas, señales que se da uno cuenta que algo no está bien. Entonces él me hizo un berrinche que no quería y todo, ¿no? Le quito yo el celular como forma de, pues, de castigo, porque no me quería, pues, hacer caso, ¿no? De irle a atender a la perrita. Entonces le quito el teléfono y él me muestra... pues una forma de él que yo no había visto, ¿no? Como con mucha ansiedad, muy desesperado. Ya no se me hizo normal y incluso empezó a llorar por el celular. Entonces yo dije, pues, ¿cómo vas a llorar por un celular? Entonces yo le dije, a ver, voy a revisar qué es lo que estás haciendo, qué es lo que estás viendo. Entonces, pues, inmediatamente ahí en ese momento... es cuando yo me doy cuenta que literalmente los muñequitos bonitos que se veían al principio ahora estaban transformados, pues sí, como demonios, o sea, literalmente. Y aquí lo fuerte y que es muy importante, lo de los papás, ¿no? Yo tuve que, pues, orar por él, pero él entró en una ansiedad y una desesperación tremenda, así... empezó a llorar y se quería casi hasta jalar los cabellos.
0: ¿Y Dios lo guardó?
3: Corriendo por toda la casa. O sea, de verdad, una desesperación que yo tuve que llevarlo a una oración de renuncia a todos esos juegos que estaba jugando, a cerrar toda puerta que él haya abierto. Y de ahí él se comprometió a borrar todos los videojuegos. De ahí... ya borró todo y le dije, yo no lo voy a hacer, lo vas a hacer tú por tu propia voluntad, porque si no, no va a servir de nada que yo lo haga y tú escondidas lo quieras volver a descargar, ¿no? Y él de verdad se asustó ahí. Yo creo que fue el Espíritu Santo que puso ese temor en él y abrió sus ojos, porque estaba cegado, estaba su conciencia.
0: Y que no llegaron al nivel 100. No. O sea, Dios lo guardó, te dijo a ti, a ver, ve a verlo. Sí. Y todo eso pudo hacer antes del nivel 100, donde dicen que, bueno, entran virus. Esos virus son los que se meten y que hasta están espiando a los niños, porque hay hackers que usan estos videojuegos para llegar y hacerles preguntas ya a los niños. Sí. Y por dónde vives y estás solo. Ay, qué tremendo.
3: Sí, de hecho, o sea, y él, ahí yo creo fue el Espíritu Santo que obró, porque abrió sus ojos. Y ahora sí había como que un arrepentimiento. Él, bueno, a pesar de su corta edad, y él dijo, sí, es que estaba mal y estaba llorando, y de verdad le pidió perdón a Dios, renunció a pues todo eso que hizo en ese momento y con sus propias manitas, así como lo descargó, le di el teléfono y empezó a borrar todos los juegos.
0: Nos tenemos que ir a un corte, pero ahorita regresamos.
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0: todo aquí en buena onda con los Cris. Ahorita van a comentar también mis pequeñas, Daffy Doo y Estrellita. Así que bueno, vamos a leer algunos comentarios de nuestros amados buena onda. Está nada más y nada menos que Melina Flores. Saludos, mis saludables. ¡Ya llegué!
1: ¡Eso, Melina!
0: No sé por cuánto tiempo, pero aquí estoy. ¡Ay, Meli! Vamos a orar para que tu jefa se suavice de su corazón y que ya no te impida escuchar Ondas de Vida.
1: Que se una.
0: Juan Pablo Jones, gánala para Jesús. Excelente miércoles, pastores Cris. Se ven bien lindos con la playera de la selección mexicana. ¿Verdad que
1: hola,
0: estamos
1: Juan Pablo. Bendiciones, Juan Pablo. Gracias.
0: Y también Laura Angélica dice: Hola, mis amados pastores Cris. ¡Ya llegué!
1: ¡Eso, Lau!
0: Bendecida tarde, por favor. Pueden orar por mi apacito. Hoy es su cumpleaños 73. Wow. Muchas gracias. Dios les bendiga grandemente. Saludos a todos y bendiciones eternas. Pues un feliz cumpleaños rapidísimo, ¿no?
1: Venga.
0: Una, y dos, y tres.
2: 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Feliz cumpleaños, que Dios en su bondad te dé muy larga vida, salud, felicidad. A Dios le damos gracias, que con amor sin par, al fin de otro año hermoso te permitió llegar. Feliz cumpleaños, que Dios en su bondad te dé muy larga vida, salud, felicidad. Te dé muy larga vida, salud, felicidad.
1: ¡Felicidades!
0: ¡Intégrense! ¡Muchas felicidades a tu apacito! ¡Muchas felicidades! ¡Dios lo bendiga!
1: ¡Abrázalo mucho!
0: ¡Enormemente! En un ratito ora mi príncipe por él. Omar Josué Sayago Laureano, me suena su cara, me suena... Dios te bendiga y te proteja siempre, Dafne.
1: Eso.
0: Te bendigo y que Dios haga su buena voluntad en ti, te amo. Ay, su papá. Ay, qué bonito. Maribel Calvo Ortega, un gusto saludarlos, bendiciones. Rubens Moore, saludos amigos, es amigo de ustedes.
1: Eso. Mira.
0: La porra. Joy Richardson Cooper, bendiciones.
1: Hola, Joy.
0: Y dice, bendiciones, familia hermosa, ya llegué.
1: Eso.
0: Adela Alonso Rodela, bendiciones, paz, los amamos muchísimo. Saludos a Fer y a Lalo y Dios los bendiga, Dios guarde grandemente a Dafne y Estrellita. Son grandes mujeres guerreras de casa.
1: Muy bien.
0: Las amamos muchísimo. Claro que son hijas de casa de Renacer Coajimalpa. Omar Josué, Sayago Laureano, bendiciones. Renacer Coajimalpa les saluda, Mina 8, San Mateo, Tlaltenango. ¡Y viva México!
1: ¡Viva! ¡Eso!
0: Amén. Que viva. Y Joey Richardson, un fuerte abrazo a mis pastores de comunicación, Fer y Lalo, les amamos mucho, paz, Cris Morales, Cris Reyes, Cris Rajeda, perdón. ¡Yu! ¡Qué guapos! Bendiciones para todos. Ay, gracias. Ándale, muy chuleados estamos. Dice, sigo con mi ojo izquierdo con problemas, pero ya voy más para allá que para acá, pero aquí estoy echándoles porra.
1: Muy bien.
0: Y vamos a nuestra sección favorita de cada lunes, miércoles y viernes, que es nada más y nada menos que Adi Delicatessen.
1: ¡Eso, Adi!
0: Príncipe, ahora sí pues estamos, ¿no?
3: Hola, buenas tardes, ¿cómo están?
0: Muy bien, Adi. Dios te bendiga, ¿cómo estás?
3: Bien, gracias, aquí. Ya con el ánimo futbolero.
0: Eso,
1: Adi.
3: Oigan, pues el día de hoy les tengo algo delicioso. Yo digo que es algo digno de un partidito y les tengo unas hamburguesitas futboleras.
1: Ándale, qué rica.
0: Ay, ay, ay.
4: Ya hambre.
1: Estás ganando, sí. Me estás ganando.
3: ¿Les parece que vamos a ver el video?
0: Vamos a verlo.

0: Adri Vázquez de Adivelita Tizen, y el día de hoy vamos a elaborar unas suculentas hamburguesas crispy que sé les van a encantar. Acompáñenme. Necesitaremos 500 gramos de carne molida de res, 4 panes para hamburguesa, una cebolla mediana, 3 cuartos de taza de harina de trigo, una cucharada de chile piquín en polvo, 300 mililitros de cerveza o agua mineral, 4 hojas de lechuga, un jitomate en rodajas, 4 rebanadas de piña, 200 gramos de queso Oaxaca, sal y pimienta, aceite, catsup y mayonesa y mantequilla al gusto. Comienza cortando las cebollas en rodajas gruesas y sepáralas para que queden los aros bien definidos. Ahora, vacíalas en un recipiente agregando la harina, la sal, la pimienta y el chile piquín. Después, vierte poco a poco la cerveza o agua mineral y revuelve hasta integrar perfectamente bien tus ingredientes. Te debe quedar una mezcla espesita. Ya listas, llévalas a refrigerar por lo menos una hora. Pasado el tiempo, sácalas del refri y revuélvelas un poquito. Pon a calentar aceite en una cacerola pequeña y velas friendo pieza por pieza. Ya que estén ligeramente doradas, retíralas del fuego y déjalas escurrir unos minutos. Es tiempo de preparar la carne. Colócala dentro de un bowl y agrégale sal, pimienta y un chorrito de aceite. Revuelve todos tus ingredientes hasta integrarlos por completo. Ya listo, divídelo en 4 partes iguales y con cada parte forma una bolita, apretando firme con tus manos para sacarles el aire. Después comienza a formar tus medallones. Yo estoy utilizando esta prensa, pero si no la tienes en casa, ayúdate de la tapa de algún recipiente. Esta debe de medir aproximadamente 10 centímetros de diámetro. Ahora pon a cocer tu carne sobre una plancha o sartén. Toma en cuenta que debes darles vuelta hasta que tu pieza se vea cocida por la mitad de los lados. Al darle vuelta a tus medallones, coloca encima el queso y enseguida la piña. Si estás utilizando una plancha, coloca encima de tu carne un molde de aluminio para gratinar el queso o la tapa del sartén, según sea el caso. Aparte, agrega un poco de mantequilla sobre un comal o en la plancha que estés utilizando. Coloca la base y tapa de tu pan y déjalos calentar unos segundos. Y ya listas ambas cosas, lleva tu carne sobre el pan. Ahora sí, es momento de montar nuestro platillo. Primero, unta mayonesa en las tapas del pan. Luego coloca lechuga, unas rodajas de jitomate y para dar ese toque único y especial, nuestros deliciosos aros de cebolla. Y si te gusta el sabor picosito en la comida, agrégale unas ricas rajitas en vinagre. ¡Y listo! Así es como nos quedan nuestras increíbles y originales hamburguesas crispy. Para elaborar este platillo nos gastamos lo siguiente: 110 pesos de la carne molida, 30 pesos de los panes, 3 pesos de la cebolla, 5 pesos de la harina, 3 pesos del chile piquín, 30 pesos de la cerveza o agua mineral, 3 pesos de la lechuga, 1.50 del jitomate, 12 pesos de la piña, 30 pesos del queso Oaxaca y entre la sal, pimienta, aceite, catsup, mayonesa y mantequilla, 10 pesos con 50 centavos, lo que da un total de 238 pesos, es decir que cada hamburguesa te sale en solo 59 pesos con 50 centavos. Mis creativos y creativas ya tienen una opción más ideal para compartir con sus familiares y amigos. Yo no me despido sin antes recordarles que sus mejores creaciones fluyen del corazón.
1: Ya estamos aquí, oye, qué rico, ya estamos poniéndonos de acuerdo hasta para ver el partido. Caray, ya no se antojó.
2: Se antojó,
1: ya
2: se antojó.
1: Ya están preparando la pancita, mis niños.
3: Ya las niñas dicen, paz, llega las hamburguesas.
1: Sí, paz, vámonos a la iglesia a ver el partido. Oye, qué rico, pero porque es que, ¿sabes qué? Me gusta que hasta, la verdad, a todos nos gustan los aros de cebolla, ¿verdad?
3: Sí.
1: Entonces, ¿a ti no? Ay, Dafne, ¿por qué no eres una niña normal?
3: No es normal.
1: Pero ya sabemos cómo hacerla, ya ahorita ya vimos ya todo el truco y todo el cómo se hace y todo para que podamos disfrutar la botanita así rica.
3: Ay. Unos aritos, unas banderillas y las hamburguesas.
1: Híjole.
3: Estilo A.
1: Ya la hicimos.
3: Ya está.
1: Y dijera José Luis,
4: ya con eso.
1: Un refresquito negro espumoso. Frío con muchos hielos, príncipe.
3: Ay, no, ya, pues ya me ganaste. Vámonos.
1: No, ya la hicimos. Adiós, oye, qué rico.
4: Oigan, además, sale mucho más barato hacerla que comprarla.
3: Ah, no,
4: compradas, imagínense en cuánto están. Yo creo que más o menos la pura hamburguesa con las cebollitas se sale más de 100 pesos.
3: Sí.
1: Uy, sí. Y ya no vi, ¿cuánto saldría entonces hacer cada hamburguesa?
4: 50 y 60 pesos. 50.
1: Wow, y ya con los aritos de cebolla y todo.
4: Sí, claro. Entonces sí le sale más económico.
2: Sí, bastante.
4: Más rico además, porque además está preparado con mucho amor.
3: Eso es lo principal.
1: Pero yo creo que para el partido nos quedamos como de a dos hamburguesas, ¿no?
2: Pues, si damos testimonio, hasta más. Siempre hay que dar buen testimonio.
3: Depende del amor que tengas.
2: Sí, depende.
3: Que traigas hasta tres.
1: Pues es que son dos horitas de partido. Pues el medio tiempo.
2: Una medio tiempo y la otra en otro medio tiempo.
3: En lugar de que te coman las
2: uñas. En el receso,
1: aritos de cebolla. Los aritos de cebolla.
3: Sí, para que sientas que tronen las uñas, así los aritos de cebolla. Sí, rico.
1: Ah, ya dije, a ver, ya nos diste ideas.
4: También las pueden acompañar con unas patitas rebozadas.
3: Ay, unas patitas.
1: ¿Fajitas?
2: Papitas. Solamente el agua caliente.
3: Patitas de rebozada. No, pues así, sin relajo. Comiendo hamburguesa y mis patitas rebozadas.
1: Ya me voy a remojar las patas.
3: Patitas remojadas o rebozadas.
2: Para relajarse.
3: Todos, fíjate, todos entendimos lo que hicimos.
2: Sí.
1: Así es el teléfono descompuesto.
3: Fajitas, patitas remojadas, rebozadas.
4: Primero eran los machos tricolor, ahora son las patitas
3: rebozadas. Sí, es que íbamos a preparar unos nachos tricolor.
1: Pero yo le entendí los machos y dije, ay, machos tricolor.
2: Yo con este tengo, es la más
1: y este color porque tiene ojos verdes, tiene tu barbita blanca y luego se pone rojito.
2: ¿Quién patio salió el pantalón?
1: Blanco,
2: rojo y verde.
1: Y se quedó, ¿qué va a decir? ¿Cómo ves, Adi, todo lo que provocas? Ay, no, de veras, ya está bien, está la línea sangrada porque se cortó la llamada.
3: Ah, y qué ricas hamburguesas, ¿eh?
1: Ay,
3: qué
1: sí. Vámonos todos a renacer Coajimalpa.
3: La verdad, es
1: y en
3: tú,
1: la pantalla vemos.
3: No la pides en una de hamburguesas así bien establecidas. O sea, hablo de las internacionales. Te salen 180 pesos.
2: Sí.
1: Sí,
3: ese tipo de hamburguesas.
1: Confirmo.
3: 180.
5: Sí. Con patas remojadas,
2: ¿no? Y sin patas remojadas, imagínese, ¿no?
1: Sin patas remojadas.
3: Y hasta de 50 y
2: con patas remojadas. Sí, con patitas remojadas, a todo dar.
3: Estoy relajado, hasta tres me como.
2: Sí.
3: Y no me mueven.
1: ¿Cómo ves, Adi, todo lo que ya organizamos?
4: No, pues está bien. Yo, si pudiera, ya me iba de una vez. Estoy trabajando.
1: Ay, ay. ¿Ya ves? Híjole, júntate con nosotros.
4: Ay, yo creo que sí, oigan, porque voy a salir justamente a la hora del partido, así que me voy a echar a correr para llegar a verlo.
1: Ay, no.
3: Sí llegas.
1: Primero Dios, bueno, no va a haber nadie en la calle, van a estar todos guardados, ¿verdad?
3: Sí.
1: ¿No?
4: Sí, claro.
1: Bueno, pues vamos ahora para que llegues. Muchas gracias a Dios. Oye, ¿qué nos tienes el... ¿qué día es hoy? El viernes.
3: Hoy es miércoles.
4: El viernes toca postrecito o en tu botánica, pero espéralo porque va a estar muy rico.
1: Ay. Bueno, pues mientras disfrutamos estas hamburguesitas futboleras, ¿verdad?
3: Con las patitas remojadas.
1: Con las patitas remojadas.
3: Sí.
1: Bueno, oye,
3: es más, te voy a mandar, a ver si lo voy a hacer, te voy a mandar mi foto, mi hamburguesa y mis patitas remojadas. Sí, lo voy a hacer, sí.
1: Oye, estaría. Para relajación sí. Completa, ¿verdad? Oye, pero ¿de dónde fluyen tus mejores creaciones, Adi?
4: Oigan, pues recuerden que sus mejores creaciones fluyen del corazón.
3: ¡Eso, Adi!
1: Muy bien. Tu teléfono, Adi, para que le manden las fotos y los videos de tus recetas. Adi, no nos has mandado los videos.
4: Miren, mi teléfono es 5574-33-1624.
1: Ok, muchas gracias, Adi. Dios te bendiga, nos vemos el viernes.
4: Gracias.

0: un día quedó en conocerse con él. De hecho, fue en el juego de Free Fire. Quedó de conocerse con él porque según ya eran novios en la aplicación esa.
1: Ya jugaban
0: el juego y ya jugaban.
1: Ya atacaban juntos.
0: Sí, ya. Entonces, una vez lo fue a ver, se quedaron de ver. Entonces se quedó ahí en una banca, en un parque, que se llama. No sé si conozcan Santa Fe. ¿Sí, no? Uh-huh. La mexicana, ahí se quedó de ver. Uh-huh. Entonces, estaba sentada. Entonces, yo estaba del otro lado porque yo la acompañé. Porque pues no se iba a ir sola. Entonces, llegó un señor al lado de ella. O sea, y nosotras nos quedamos. ¿Qué pasó? O sea, no es él. Entonces nos cambiamos a otra banca. Y entonces el señor se volvió a cambiar de banca. El señor tenía como unos... como la edad del pastor. Así.
2: Ya estaba joven, entonces.
1: Chale, ¿por qué me meten en sus historias? ¿Qué tengo que ver? Yo me interesa la historia y voy para esto.
0: Bueno, ya llegó.
3: Es hermano de los recursos que tenemos.
0: Jovencito, jovencito estaba ahí. Jovencísimo. Entonces ya llegó y procedía con una cara muy fea, la verdad. Tenía... tenía... estaba muy como muy gordito y así. O sea, pero mi amiga le dio mucho... pues no sé, o sea, nos fuimos de ahí y el señor la agarró del brazo y le dijo, no, es que yo soy se llamaba, ¿cómo? Emilio, creo. Yo soy Emilio. Entonces nos empezamos a reír porque dijo, ay, ¿cómo va a ser él, no? Pero sí, sí era él. Era un señor que ocupaba como otra aplicación como para que su voz se oyera diferente.
1: Claro.
0: Entonces dijo, no, yo soy, pero tú estás enamorada de mí, no sé qué, somos novios, ¿qué te pasa? Y le empezó a reclamar. Entonces ya nos fuimos de ahí, pero no nos dejaba. Bueno, a ella no la dejaba. Ya nos salimos y le avisamos a un policía. Y ya no lo volví a ver. Pero sí, está horrible.
4: Está horrible. Qué tremendo. O sea, aparte de lo espiritual, todo lo que se mueve con pues, pedófilos y con personas. ¿Tu estrellita?
0: No, pues.
1: Pues le fue barato, ¿eh? Porque uno así, sí, trae a otro.
4: Y iba con alguien más, entonces.
1: Y hay chavitas que han desaparecido y ya dicen, se buscan, los se buscan de 16, de 15.
3: Y ya no.
4: Ahora sí, estrellita.
5: No, pues, como lo que comentaba él, bueno, a mí me ha llegado a aparecer varios videos así. Es de una película o serie, la verdad no sé, nunca la he visto, pero se llama Happy Tree Friends. Es de, se supone que son muñequitos así, se ven todos bonitos, todos curiosos. Incluso hay hasta peluches que, pues, inconscientemente los niños se ven bonitos, les llama la atención, claro, ¿no? Pero, pues, ya dentro de la serie, esos monitos tratan como de ellos mismos matarse. Se arrancan los sesos, los cerebros, los ojos. O sea, le sacan todo entre ellos mismos. Y es como de que, órale, qué rollo, ¿no? O sea, lo hacen de una manera, pues sí, ¿no? Los creadores lo hacen con esa intención de jalar a niños. Porque físicamente se ven todos tiernos los monitos. Pero ya cuando ves la serie, ya es otra trama muy diferente, muy perturbadora.
4: Esto tiene más de 30 años, ¿verdad? Estos muñequitos.
1: ¿Cuál?
4: Es Happy Friends.
1: No los había yo escuchado.
4: Sí, salían en una cadena de música, uh-huh. De televisión, uh-huh. Muy famosa. Sí, y entre... sí. Que tenía una musiquita así muy
1: tengo
4: chistosa.
1: Tengo 27 años que no veo eso.
4: Bueno, yo me acuerdo porque yo... mi hija estaba chiquita, entonces le llamaban la atención los muñequitos y yo no estaba en Cristo, no conocía al Señor, pero aún así había algo que me perturbó y decía, oye, quita eso, está horrible, porque sí, literal, no se cuenta como Tommy y Jerry, pero ellos sí se arrancaban de la mano,
3: salvajes, ¿no?
4: o sea, muy, muy salvaje, y según eran muñequitos muy bonitos, entonces, estamos hablando hace 30 años que empezaron a meter este tipo de cosas. Entonces, wow. Sí se hacía algo muy perturbador. O sea, a mí como adulta me daba guácala, ¿no? Era algo muy feo, muy grotesco. Para los niños, o sea, ya les estás metiendo una idea de matar, de lastimar, de herir, y lo veían como algo divertido.
3: Y no es justificable, pero yo recuerdo que era en horarios más nocturnos, o sea, era como para adultos.
4: Como a las 8 de la noche,
3: sí,
4: lo pasaba.
3: O bueno, yo recuerde a las 11 de la noche por ahí yo lo veía, pero ahora ya no, ya está al alcance de los niños de cualquier edad, y eso es lo que preocupa más, ¿no? Digo, siempre ha existido la maldad, pero ahora la maldad ha llegado a nuestros niños, ¿no? Los quiere corromper, los quiere destruir, y es muy lamentable.
4: Y vemos ahorita

0: ¿Y cómo niños ya buscan ir armados a las escuelas y repiten patrones que ven en los videojuegos? El cómo persiguen, el cómo
1: de hecho, de hay un videojuego en el que les piden hacer misiones en la vida real. Y ha pasado, bueno, pasó un caso en Chihuahua que unos niños pues sacrificaron a otro niño. Pero les piden, no sé, primero empiezan con misiones, no sé, pequeñas, ¿no?
0: Un perrito.
1: O pueden ser misiones no tan complicadas como encontrar una flor o así, ¿no? Y tienen que ir grabando y todo.
2: Todo involucrado.
1: Entonces, pero sí va subiendo de nivel hasta que les piden hacer cosas ya más fuertes.
0: Hacer enojar a sus papás, pegarle a tu hermano.
1: Sí, la verdad es que yo no, bueno, no me introduje mucho en ese videojuego.
2: ¿Estás en ese juego?
1: No.
2: ¿Te encargaron de hacer enojar a tu pastor?
3: La misión.
1: Misión cumplida.
2: Misión cumplida, ahí vas.
0: Y es como dicen, empieza como algo bonito y ya se va transformando ya en algo más.
1: Sí, pues es el engaño, ¿no? Se viste pues de algo bonito, de ángel de luz, digámoslo. Pero al final es un engaño que ya cuando ya están bien atrapados es muy difícil salir solamente con la ayuda de
0: Así
1: Dios.
0: Así es, amén. Solamente nos pueden liberar. Le voy a leer rapidísimo comentarios porque ya nos vamos a ir a la radio. Omar Velázquez, bendiciones hermanos, saludos a los invitados, Dios los bendiga, saludos especialmente a Davis y a Estrellita, Laura Castillo, saludos a la chef, el maquillador, ya llegué, mis amados Paz Cris, excelente miércoles,
2: qué bonito
0: a todos, saludos a los invitados, espérame, ya se me movió aquí, Sara Cabadilla del Rosal, linda tarde, mis amados pastores, Dios les bendiga, aquí están, Vicky Chanta, saludos y muchísimas bendiciones, pastores desde León, Alejandra Tenjay, ya aquí, millones de bendiciones,
2: un abrazo,
0: los quiero mucho, Josefina Laureano, bendiciones para mis pastores y a todos los que están ahí. Daffy y Estrellita e invitados.
2: Gracias, hermanita.
0: También anda por ahí los menos dignos.
2: Dale, muy bien.
0: Oigan, escríbanos, hermanos, por favor. Saludos, amigos. Dios los siga usando de gran manera. Ahí los andábamos buscando también. Rosy Cruz, bendiciones, pastores, y a todos los invitados. Y creo que son todos. Nos vamos a la radio. Eso. A Complacencias. Nos vemos mañana en Buena Onda con los Gris, pero seguimos también en Complacencias 1440.
2: Síganos.
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13: En este momento queremos hacer una pausa para expresar nuestras más sinceras condolencias a nuestra querida amiga y colaboradora Gaby Soto, por la partida de su amada mamá, Evangelina Soto Rivera. parte de todo el equipo de Ondas de Vida 1440 AM y de la familia Quiroa, elevamos una oración para que Dios fortalezca a Gaby y a toda su familia en este tiempo. La Biblia nos recuerda que Dios está cerca de los quebrantados de corazón y confiamos en que su paz y su consuelo les sostendrá día a día. Gaby, recibe nuestro cariño, nuestras oraciones y nuestro acompañamiento. Estamos contigo. Dios les bendiga.
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0: Complacencias 1440. Eso, ya llegamos. Todos los que nos escuchan por radio, bocinas inteligentes, aplicación de Ondas de Vida, o en el buscador que pongan ahí Ondas de Vida 1440, le ponen en vivo y pues nos pueden escuchar, ¿verdad? Y pues seguimos con nuestros invitados, seguimos aquí, pues sí, cotorreando, pero también hablando de un tema pues muy interesante, que también es muy importante que tratemos este tipo de temas para que tengamos cuidado de qué no hacer, qué no tocar, qué puertas no abrir, portales, ¿verdad? Espirituales, así que bueno, pues sigan pidiendo sus complacencias. Acabamos de escuchar Perfume a tus pies, en espíritu y en verdad, y esto fue para Geo Hernández, que ya nos lo está pidiendo y pues está complacida.
1: Eso,
0: está
1: muy bien.
0: Y tenemos otras complacencias. Sigan escribiéndonos al 55 18 34 34 36. Repito, 55 18 34 34 36 para que podamos poner todas las alabanzas que a ustedes les gustan, ¿verdad? Y bueno, pues si quieres, nos vamos a otra complacencia, Leo, y ahorita regresamos.

0: Ya estamos de regreso y esto fue Sinaí de Mario Rivera para Dafitu. Así que, güey, para que vean que estamos complaciendo, ya están escribiéndonos también al 55 18 34 34 36. Nos escribió, no me dice el nombre, Carlitos Alcaraz. Él está pidiendo también una complacencia. Ahorita los vamos a estar leyendo, porque nos están mandando saluditos también. Bueno, lo voy a leer, aunque lo ponemos al ratito, ¿verdad? Dice, sean tan amables de poner que esta noche se cueste pari. Muchas gracias, saludos al hermano Carlos Alcaraz. También nos escribió Josué Sayago, excelente, bendecido día, complacencia, artista Barak, nombre de la canción, La Tierra Canta, mil gracias, bendiciones. Melina Flores, me pueden poner la nueva de Secuestepario también. Y también nos suscribió Elías Reséndiz, dice, buena tarde, soy Elías Reséndiz, quisiera la canción Adiós al Ayer con Elevation Worship. Wow, nos están pidiendo muchas muy bonitas. Y nos ibas a decir algo, Eddie. ¿Nos ibas a comentar algo?
1: Ya sí, no. Pero ya se le olvidó. De momento okay. Se le olvidó.
0: Es que este tema que estamos hablando de los videojuegos y de todo lo que puede entrar por la música, ¿verdad? Porque lo que él estaba escuchando era música.
1: Sí.
0: Era música y tenemos que estar conscientes que los decibeles, príncipe, también afectan, ¿verdad? En nuestro sentir, en nuestras emociones.
2: Las frecuencias, los decibeles. Mira, yo hace muchos años, me gustaba mucho el rock. Y el rock generaba en mí una euforia. Y dentro de la euforia, lo que venía a mí, que no era cristiano, era claro, no era pastor, no era cristiano, nada. Me llevaba a tomar y a drogarme. Y obviamente toda esta euforia manifestaba un comportamiento totalmente transformado. Yo creía mucho en lo esotérico. O sea, tengo que ser algo claro, ¿no? Y sincero. Y lo practiqué también. Y yo movía péndulos, activaba muchas cosas raras, pero era por la frecuencia en la que se movían las cosas. Había una cosa que hacían, que era, giraban un círculo como una vara, y empezaba a hacer una frecuencia que hacía así, y en esa frecuencia se movían muchos espíritus. Yo lo sé, son demonios, se movían demonios y salían. Y se activaban en las personas. Y entonces, pues todo lo que se buscaba o se quería tener, se lograba tener. Que le llaman lo que es una... Ay, ¿cómo se llama? Con resonancia, no me acuerdo, así. Una cosa extraña. Y todo este tipo de cosas, todo este tipo de frecuencias, canciones, cosas que de repente no se llegan a percibir. Por eso llevan a las personas a quitarse la vida. Porque se activan y se abren puertas que llevan a tomar decisiones equivocadas. Escuchan voces. Escuchan dominios, escuchan potestades. Hoy lo sabemos, ¿va? Digo yo que estuve en todo eso y que ya no estoy en eso, pero ahora estoy en el Señor y que sé lo que sé. Hoy el Padre habla, ¿no? No tenemos lucha contra sangre ni carne, ¿no? No contra huestes, potestades, enemistades, las regiones celestes que se levantan en contra del conocimiento de Dios. Ahora yo sé la parte contraria, la que me dominaba, que ya no me domina, me lleva a poder precisamente, como todos, ¿no? Los que hemos nacido, ¿no? En Cristo Jesús. A poder ayudar a unos que están en esa situación. Y se rompen. Esas frecuencias se rompen. Esas acciones se desactivan. Pero lo que uno busca es precisamente es manifestar ahora lo que Jesús hizo. Cuando ponemos alabanza, estamos en la atmósfera del cielo.
1: Bien.
2: Y entonces se empiezan a activar cosas del cielo. Pero cuando se activan cosas de que hablan e invocan otro tipo de cosas, pues obviamente se abren puertas.
0: Pero pues ahora nosotros vamos a abrir puertas celestiales, ¿verdad?
1: Claro,
0: y vámonos con una complacencia para que nuestro espíritu esté avivado.
2: Exactamente.

0: Hacemos una pausa y enseguida continuamos aquí en Complacencias 1440 a través de Ondas de Vida.
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1: Continuamos aquí en Ondas de Vida 1440 de AM en Complacencias con los amigos.

Ale, qué bonito, qué bonitas adoraciones acabamos de escuchar. Escuchamos a Dios al ayer con Elevation Worship y también Ante tu altar de Averly Morillo. También escuchamos, bueno, no la nueva de Seco Estepario, la de Quiero esta noche con Seco Estepario. Es que así nos la puso Melina, la nueva de Seco Estepario. Y bueno, seguimos con las complacencias porque ya nos falta poquito tiempo y tenemos como tres complacencias en puerta. Así que vámonos, Leo, con complacencia.

0: todos estando complacidos, nos tenemos casi que ir, pero algo que quieran agregar, Fer, Lalo.
1: Muy contentos de haber estado aquí con ustedes en casa, ¿verdad? Comentábamos hace un rato, estuvimos también haciendo un poquito de radio, programa juvenil hace un tiempo, y entonces es bueno estar en casa otra vez. Muchas gracias por la invitación.
0: ¡Ay, qué bonito!
2: Muchas gracias y pues esperamos que se la estén pasando muy bien ahí todos los oyentes de Complacencias, ¿verdad? Y pues muchas gracias, que Dios les bendiga mucho.
0: ¡Ay, mira! Dice Eduardo Vázquez, ¿quién se atreve a pedir a Pablo Olivares? Que no es usted, ¿verdad? Sí, pues ahora fue petición también aquí de un príncipe. Así que tenía es. Ganas de escuchar también
3: como
0: a Pablo.
3: Esa película, como ya esa...
0: Testimonio.
3: Hermoso. Cómo estuvo en México, cómo lo alcanzó el Señor aquí en México. O sea, fue algo impresionante. Pero saben que lo más impresionante es las oraciones de su mamá.
0: Así es. Y bueno, pues pequeñas, despídanse por favor de todos nuestros radioescuchas.
4: Despídense. Hasta luego, Dios los bendiga.
5: Bueno, muchas gracias por traernos aquí,
4: por escuchar
5: y escucharnos. Y pues muchas bendiciones a todos.
0: Eso. Muchas gracias, Edis, despídete.
2: Adiós.
0: Bueno, pues nos despedimos, príncipe.
3: Gracias, gracias a todos. Nos vemos mañana en Complacencias y en Buena Onda con los Cris. Dios
4: los
3: bendiga.
4: Pues a todos los estamos viendo, ¿va?
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0: 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Son las 2 en punto de la tarde.
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0: Hola, muy buenas tardes, queridos amigos que nos escuchan a través de Ondas de Vida 1440. Les damos una cordial bienvenida a nuestra nueva emisión, La Hora del Sembrador. Y pues agradecemos a cada uno de ustedes que ya está conectándose, que ya se está conectando. También te puedes conectar a través de Facebook, en nuestras redes sociales o en la aplicación que ya puedes descargarla, que no tiene ningún costo, es gratuito. Así que pues te damos la bienvenida y aquí ya esperando a que ustedes nos estén enviando sus versículos que hablen sobre la victoria. De ese tema vamos a hablar el día de hoy, así que nos va a dar mucho gusto que ustedes pues estén también haciendo este programa, porque creo que todos juntos hacemos que esto pues salga de una manera muy bonita, muy linda y muy excelente. Así que te puedes comunicar en este momento enviando tu versículo favorito dijimos que íbamos a hablar de la victoria, ¿verdad? Enviándonos tu versículo de la victoria a los números de atención en el 55 1149 1147 o al número de nuestra estimada Angie, que es el 55 73 74 09 55. Nosotros vamos a estar aquí muy al pendiente de sus mensajitos, porque aquí, si nos alcanzan a ver, estamos ya teniendo nuestros teléfonos celulares muy al pendiente para leer sus comentarios, para leer sus versículos, así que les invitamos a que puedan participar. Y pues como cada miércoles no me encuentro sola, estoy bien acompañada con mi estimada Angie, así que Angie, pues saluda a nuestro estimado público ya de esta hora, que ya hasta saben que a las 12 en punto comienza La Hora del Sembrador.
1: Así es, gracias Jan, pues me da gusto nuevamente estar también contigo en este programa de Sembradores. Y les quiero mandar un saludo a todos aquellos que nos están escuchando, que nos están viendo. Reciban un saludo muy especial, porque sabemos que el Señor es el que siempre nos da la victoria en todos los momentos cuando tenemos esa fe. Y bueno, soy Angélica Guillén para servirles, o Angie como me mencionan aquí en la radio. Y pues me da mucho gusto nuevamente estar este día con ustedes.
0: Y así es, así que hoy estamos ya preparados para festejar, ¿verdad? Porque ya todos estamos preparados para hoy, juega el mejor México. Equipo, ¿no? Y pues ya estamos aquí todos, así ya representando a nuestro México amado. Y pues tenemos ya nuestras camisetas ahí, que nos está viendo, ya estamos hasta peinados así muy bonito y todo. Entonces les invitamos a que pues ustedes también nos digan cómo van a festejar, ¿verdad? Y pues queremos comenzar dando nuestro texto de base, que es Primera de Corintios 15:57, y así dice. ¿Qué dice, Angie?
1: Sí, así dice el texto que vamos a ver hoy. Pero gracias a Dios que nos da la victoria por medio de nuestro Señor Jesucristo.
0: Wow, hoy queremos hablar a alguien que está pasando o que está ya cansado de luchar. Quizás usted ya ha estado peleando una batalla en silencio, porque a veces nosotros peleamos las batallas en silencio. El decir, pues no quiero que sepa nadie, porque qué van a pensar de mí, o para qué les doy a dar a conocer lo que estoy pasando si no me van a ayudar, ¿verdad? A veces así pensamos nosotros, pero tal vez nadie conoce tus luchas, nadie conoce tus lágrimas, nadie sabe las noches que estás pasando sin dormir, o nadie sabe las cargas que están sobre tus hombros. Pero hoy quiero decirte que Dios lo sabe todo. Dios sabe cada una de tus luchas, Dios sabe qué es lo que está pasando, así que te invitamos a que tú puedas confiar en aquel que se lleva todas nuestras cargas, porque él es el único que lo hace. Y precisamente para usted que está pasando luchas es este mensaje, porque el tema de esta tarde es la victoria es posible. No porque sea usted fuerte, porque a veces decimos, no, pues yo soy el más fuerte, ¿no? Pero no es eso. No es porque no es porque tenga recursos o no es porque las circunstancias sean las más favorables. La victoria es posible porque Cristo ya venció.
1: Así es, y como decía aquí el texto, ¿no? Que por medio de nuestro Señor Jesucristo podemos vencer todas esas luchas que tenemos día a día. Y para eso, pues vamos a ver algunos puntos que nos van a ayudar a saber cómo poder salir adelante, porque todos los días tenemos luchas.
0: Sí.
1: No, la vida no es fácil.
0: No.
1: ¿Verdad? Tenemos muchas situaciones que enfrentar, pero no estamos solos. Dice que por medio de nuestro Señor Jesucristo lo vamos a poder hacer. Y el primer punto nos dice que Dios es un Dios de victoria.
0: Wow.
1: O sea, Dios es el que lucha por nosotros, el que está ahí esperando que llegue, que nos acerquemos a Él y le pidamos ayuda. Porque conocemos nuestra palabra, la Biblia, que desde Génesis a Apocalipsis no vamos a encontrar alguna derrota que tuvo Cristo, no que tuvo Dios. Sino desde Génesis a Apocalipsis vamos a ver todas las victorias que tenemos en Dios, ¿sí? Y también cuando Israel estaba atrapado frente al Mar Rojo. Son situaciones difíciles que cuando nosotros leemos la Biblia no podemos entender cómo iban a poder salir de ese,
0: cómo iban a cruzar,
1: de esa situación o cómo pasar, ¿no? Uh-huh. Pero dice que abrió el camino.
0: Wow.
1: Yo no me puedo imaginar, a veces nos ponen, o cuando damos las clases de los niños, hemos visto la película que cómo se abre el mar, ¿no? Y se queda las dos partes del agua y puedas caminar. Y solamente eso lo puede hacer Dios.
0: No pudo.
1: También
0: hacer Dios.
1: Cuando vemos la historia de Josué, ¿sí? Cuando él derribó esas murallas. Yo cuando veo que van a tirar una pared, ¿cómo es que agarran mazos muy fuertes y empiezan a golpear la pared? Pero aquí dice que Dios derribó las murallas.
0: Wow.
1: ¿Pero cómo? Confiando en el Señor. Si ustedes no saben la historia, pues vamos a leerlo en Josué, ¿verdad? ¿Cómo es que Dios pudo librarlos o pudo tirar esas murallas? O sea, esas situaciones tan difíciles que no tan fácil se pueden salir adelante solamente con la ayuda de Dios. Y cuando David enfrentó a Goliat, David era no era muy alto, ¿no? Nos cuentan que era chaparrito, y Goliat pues era un hombre gigante, pero podemos ver que también hay una victoria. ¿Por qué? Porque la fe y su confianza estaba en Dios.
0: Así es.
1: O cuando Daniel fue lanzado al foso de los leones.
0: Uy,
1: yo imagino a los leones pues con hambre y viendo carnita, dijo, ya llegó mi alimento. Pero dice que el ángel de Jehová cerró la boca de los leones. Y nosotros, pues también nuestra situación puede ser así, que no hay cómo solucionarla, se nos cierra el mundo, pero dice que nosotros tenemos un Dios, es un Dios de victoria.
0: Así
1: es. ¿No? Entonces nuestro Dios sigue siendo el mismo, o sea, Él no ha cambiado.
0: Sí.
1: Y nosotros tenemos que tener esa fe en Él y continuando saber que las victorias son de nosotros. Porque en Romanos 8:37 nos dice, antes, en todas estas cosas somos más que vencedoras por medio de aquel que nos amó. Dios nos ha amado desde el principio. Y Él quiere que luchemos con Él, ¿verdad? Porque Él está ahí y dice, pues tú ponte conmigo y yo te voy a ayudar, yo te voy a defender. Y cualquier situación difícil o problema que para nosotros es grande, para Dios va a ser pequeño.
0: Así es, y ahí vemos que Dios es un Dios de victoria, porque el Señor siempre nos va a dar la victoria. Y además porque confiamos en el Dios que jamás ha perdido una batalla. Él siempre ha ganado las batallas y es el tener la confianza de quien hemos creído. Y hemos creído en un Dios que no pierde ninguna batalla y que va de victoria en victoria. Y les vamos a dar el segundo punto. El primer punto, recuerden, es Dios es un Dios de victoria. El segundo punto es las batallas son parte del camino. Y pues muchos piensan que servir a Dios significa vivir sin problemas. Eso es lo que muchos pensamos cuando llegamos a los caminos del Señor. Pensamos que el servir a Dios, pues no vamos a pasar nada, que vamos a vivir sin problemas, que estamos viviendo como ahora sí que nuestra vida es color de rosas, pero la realidad es que no. O sea, muchos piensan que servir a Dios significa vivir sin problemas, pero Jesús nos dijo: en el mundo tendréis aflicción. La diferencia no es la ausencia de problemas, la diferencia es la presencia de Dios. Y un creyente también enfrenta esas, pues, dificultades o esos problemas, como en el caso, podemos decirlo, en las enfermedades, ¿no? Eso es lo que el Señor, la diferencia es que la presencia va con nosotros en cuanto a las enfermedades. También hablamos de los problemas económicos, porque eso también es una batalla, son batallas que llevamos, llevamos en el camino. También las crisis familiares, ¿verdad? Uh-huh. Eso también es muy común en las familias. Y pues ataques espirituales, a lo mejor también viene el desánimo, en el que dices: he estado pidiendo, he estado queriendo que el Señor me conteste, pero pues la diferencia, como decíamos hace un momento, es que la presencia de Dios va con nosotros cuando nosotros aprendemos a confiar en el Señor. Pero Dios promete, fíjense que en todo esto, en las enfermedades, en los problemas económicos, en las crisis familiares, en los ataques espirituales, en el desánimo, Dios promete estar con nosotros y ya no caminamos solos. Como decíamos hace rato, ya la diferencia no es que no tengamos problemas, pero ya los vemos de una manera diferente. Y el Señor nos ayuda a pasar esas batallas que vienen en nuestro camino. Y fíjate que quiero aquí en Facebook, ya nos están viendo muchos de nuestros amigos. Y Antonio Marañón nos dice: Señor, ya no puedo más, no tengo trabajo, lo he intentado en derecho y no encuentro nada. Déjame decirte, estimado Antonio, que las batallas son parte de nuestra vida, pero ahora la diferencia es que tú tienes a Dios de tu lado y el Señor te va a dar esa victoria. Y pues creemos y declaramos que tú vas a encontrar esos trabajos, yes, ese trabajo, que el Señor va a abrir esas puertas de bendición para que tú puedas encontrar ese trabajo que tanto has estado buscando y que a lo mejor piensas y sientes que todo se te ha cerrado. Pero yo creo que el Señor va a abrir puertas en este momento en el nombre de Jesús.
1: Amén, así es, así lo creemos. Y también, ¿por qué? Porque no estamos caminando solos, estamos caminando con Dios. Y como yo les mencionaba sobre David y Goliat, ¿sí? Todo el ejército de Israel veía un gigante.
0: Sí.
1: Dice la palabra que salía Goliat y los ofendía, se burlaba de ellos, y ellos con mucho miedo no se atrevían a enfrentar a Goliat porque lo veían grande, lo veían fuerte, lo veían que ellos no iban a poder lograr vencer a Goliat, ¿sí? Pero David vio una oportunidad para que Dios se manifestara, ya que vemos que David nos dice que él peleaba con osos y con leones y los mataba. Entonces David no veía a Goliat, al grande Goliat, sino él veía una oportunidad que para mostrar que él estaba con el Dios Todopoderoso, que lo iba a poder defender de esa situación, ¿no? Iba a mostrar su gloria. Y mientras los demás hablaban del tamaño del problema, David hablaba del tamaño del Dios que nosotros tenemos, ¿sí?
0: Sí.
1: Y la fe de David no fue ignorada.
0: Sí.
1: Los problemas no le causaban a él, pues, desánimo, ¿no? O, ay, ¿qué voy a hacer? O preocupación o angustia, sino dice que la fe a él, él sabía que tenía esa fe y ponía los ojos en Dios. Él es el que lo iba a defender. Y bueno, hoy en esta tarde, así como nuestro estimado Antonio, muchas personas nos han estado oyendo, sí, escuchándonos, que tienen grandes gigantes enfrente de ellos.
0: Sí.
1: Y no saben cómo salir adelante. O también nosotros, ¿verdad? Podemos tener un problema que lo vemos grande. Pero podemos, por ejemplo, cuando les dan un diagnóstico a una persona de una enfermedad que le va a afectar a su cuerpo, un cáncer, ¿qué pasa con esa persona? Se empieza a desanimar, empieza a decir, ¿qué voy a hacer? Voy a dejar a mi familia. O sea, ya empiezan a angustiarse. No saben cómo enfrentar ese problema, ¿sí? O cuando hay esas deudas que llega la quincena y lo tienes que pagar todo. Y dices, ¿y ahora qué hago? Porque tengo que pagar esta deuda y no tengo cómo solventar otra vez esta quincena que viene, y están luchando con esas deudas. O también cuando las sembradoras hablan, o las mamás hablan, que tienen la preocupación por sus hijos que se han alejado de Dios, que conocen de Dios, o que están en una situación difícil, como en drogas, alcoholismo, que tienen infinidad de problemas, pues se preocupan las mamás y nos hablan.
2: Sí.
1: O para que oremos por sus hijos, ¿no? Sí, las agobia. Sí, sí. O una crisis matrimonial.
2: Sí, bastantes
1: situaciones difíciles que nos hablan también cuando están pasando situaciones difíciles en su matrimonio. Uh-huh. Sí, son situaciones que día a día estamos enfrentando, día a día estamos orando por ellas, pero sabemos que esos gigantes con la fe se pueden vencer. ¿Por qué? Porque Dios es un Dios de victorias.
2: Así es, y como aquí nos dices tú, hay un Dios que les recuerda a cada uno de ustedes que Él va derribando a esos gigantes. Así que si tú estás pasando un diagnóstico que, como dice Angie, te han diagnosticado una enfermedad muy grande, que podrías decir que ese es tu Goliat, recuerda que tienes un Dios que ha derribado a ese gigante, y declarar que esa victoria ya es tuya. A lo mejor las deudas, como decía Angie también, vienen las deudas y todo se te acaba en las deudas. ¿Por qué? Pues porque ya no, las deudas ya están sobrepasando todo aquello. Recuerda que tú tienes un Dios que está derribando a ese gigante. A cuando tu hijo se aleja de Dios, también tienes a un Dios que está derribando gigantes, como María Concepción Flores Mérida nos está diciendo: pido por mi hijo. Tú declara que tu hijo es un hijo que ama y que sirve a Dios con todo su corazón, y recuerda que tienes a ese Dios que sigue derribando a esos gigantes. Y pues vamos en el tercer punto, y ahorita vamos a entrar en el cuarto punto, que el cuarto punto nos habla de la llave es la fe de la victoria. Y en primera de Juan 5:4 podemos ver que dice: y esta es la victoria que ha vencido al mundo, nuestra fe. La fe no significa negar la realidad. La fe significa creer en Dios, que el Dios tiene la última palabra, y la fe declara que aunque no veo, Dios está obrando. Que aunque no entiendo, Dios sigue teniendo el control. Y aunque estoy pasando por la prueba, Dios me está sacando adelante. Es complicado esta llave, como dice esta llave de la fe, pero se puede lograr teniendo esa confianza en el Señor y creyendo que a lo mejor nosotros no vemos que está pasando nada. Pero como dices, activamos la fe, que es la llave de la fe, y que aunque no vemos nada, creemos que Dios está haciendo las cosas. Dice en su palabra que busquemos primeramente el reino de Dios y su justicia, y lo demás vendrá por añadidura. Y siempre les comento yo esto porque a veces nos enfocamos en otras cosas, pero si nos enfocamos en el Señor, lo demás vendrá añadido. ¿Y qué es lo demás? Porque luego me dicen, ¿y qué es eso demás que puede añadir el Señor? Pues si tú te enfocas en el Señor te va a ir añadiendo, a lo mejor ese hijo que se alejó, tu economía, a lo mejor el trabajo, el Señor va a ir atrayendo todas esas cosas que el Señor sabe que tú necesitas. Y como reflexión queremos decirte, hacerte unas preguntas. ¿Y cuál es el gigante que enfrentas el día de hoy? Tú coméntanos en los comentarios cuál es ese gigante que estás enfrentando el día de hoy. ¿Cuál es esa batalla que te está robando esa paz? ¿Cuál es la situación que parece imposible? Recuerda, pero de verdad recuerda, que ningún gigante es más grande que nuestro Dios. Así que vamos a un pequeño corte musical y regresamos.

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1: Gracias por continuar con nosotros en la Hora del Sembrador, a través de Ondas de Vida, 14:40 AM. Seguimos compartiendo este tiempo especial de fe, reflexión y palabra que fortalece el espíritu. Continuamos. Y regresamos ya aquí a nuestro programa La Hora del Sembrador, y es un gusto saber que tú estás conectado en Facebook, un gusto saber que nos escuchas desde tus bocinas inteligentes y desde la aplicación. Fíjate, Angie, que en la mañana yo venía en el transporte y me encontré a una amiguita, ya la conocía de tiempo, y me dice: ¿sabes qué? Yo asistí a la marcha para Jesús y decían que había, yo no sabía que había una estación las 24 horas. En ese día de la marcha me enteré que había una estación y me decía: ¿y cómo la puedo escuchar a través de mi celular? Y yo le decía: pues descarga la aplicación, que es totalmente gratuita, no tiene ningún costo, y lo puedes bajar en tu Play Store, y ya buscas Ondas de Vida 1440, ahí te aparece, los que ya conocen la imagen de la estación Ondas, es una ondita, una como ola, ¿no? Sí. No es una ondita, una ola.
2: Una ola.
1: Entonces, esa, ahí te va a salir, la primera le pones descargar, se va a descargar a tu celular, y cuando ya empiezas a buscarla, nada más le vas a poner play y se va a escuchar el programa que está en el horario que tú enciendas tu aplicación, y también ahí mismo lo puedes parar para que no se siga, porque luego a veces se sale uno así, pero se sigue escuchando. Sí. Entonces, antes de eso, por eso yo les doy el consejo, ¿no? Porque a mí me pasó que yo la dejé así y dice: ¿cómo la apago? Pues tienes que ponerle ahí pausa para que deje de estar escuchándose, pero a través de esa aplicación ya puedes escuchar Ondas de Vida, ahora sí las 24 horas, o durante tu trayecto que ya vas a casita, ¿no?
2: Sí, así es.
1: Así que, pues bienvenidos a esta media hora de la Hora del Sembrador, y pues nos da mucho gusto que si tú te estás conectando, queremos decirte que estamos hablando el tema de la victoria es posible, y pues queremos saludar en Facebook aquí a nuestros estimados amigos que ya están desde que comenzó el programa conectados. Así que vamos a saludarles. Y nuestra estimada Montserrat dice: hola, bellas mujeres, aquí estoy atenta por si quieren enviar sus peticiones. Ahí nuestra estimada Monse también está atenta. Ya conocen el número de Monse, es el 55 21 93 0403, donde también pueden enviarle sus peticiones a ella. Nuestra estimada Jessica Reyes dice: bendecida tarde, amadas hermanas. Un saludito, estimada Jessy, que ya también ellos forman parte de este equipo, así que ya los estarán viendo un poquito más seguido en algunos programitas, así que, o si no, pues también ellos también van a estar aquí ya al pendiente de ustedes. Y pues Monse dice: a Mauro Aldama les manda saludos por allá en la radio. Un saludo, saludos, estimado Mauro, que ya él es fiel oyente, él sí escucha las 24 horas, me consta que escucha las 24 horas la estación de radio. Y nuestra estimada María Concepción, ya habíamos dicho que ella había pedido petición por su hijo. Nada más mándanos, estimada Conchita, tú el nombre de tu hijito para estar dándole seguimiento a esa petición y pasarlo a los intercesores. Y pues queremos compartirles unos versículos que ya nos estuvieron enviando por vía mensaje WhatsApp. Y queremos compartirles estos versículos de victoria que nos están compartiendo nuestros estimados amigos.
2: Sí, nuestra estimada Gaby nos está mandando Primera de Juan 5:4, que dice: porque todo el que ha nacido de Dios vence al mundo. Esta es la victoria que vence al mundo, nuestra fe. Era lo que estamos hablando, ¿verdad? De la fe, que es lo que nos va a ayudar. Gracias, mi estimada Gaby. Y Ana María nos manda el Salmo 149:4, que dice: porque el Señor se complace en su pueblo, a los humildes concede el honor de la victoria. El Señor conoce el corazón de cada uno de nosotros, ¿verdad?
1: Así es. Y también, pues, en aquí nuestra estimada Araceli nos mandó también su versículo que habla sobre la victoria y es en Primera de Crónicas 29:11 y dice: Tuyos son, Señor, las grandezas y el poder, la gloria, la victoria y la majestad. Tuyo es todo cuanto hay en el cielo y en la tierra. Tuyo también es el reino y estás por encima de todo. Así es lo que decíamos. Ante todo, el Señor siempre nos da la victoria. Y Angélica también nos comparte su versículo, que es el Salmo 118, 25 al 26, que dice: Señor, te ruego, danos la salvación. Señor, te ruego, concédenos la victoria. Bendito el que viene en el nombre del Señor, desde la casa del Señor los bendecimos. Así es, muchas gracias, estimada Angélica, Araceli, Ana María y Conchita, que nos envió sus versículos de victoria. Así nos gusta mucho que ustedes también estén con nosotros en sintonía en lo que estamos hablando. Y pues como nuestros amados sembradores siempre se están comunicando con nosotros, ellos también nos están pasando sus versículos y creemos que, pues, como ellos siempre nos dicen, la victoria nos las ha dado nuestro Dios. Por eso es que nosotros sabemos en quién confiamos. Cuando dan sus siembras, cuando dan sus aportaciones, ellos los dan con fe. Ellos activan su fe. A veces, como decíamos en los programas pasados, a veces nos cuesta trabajo poder dar. Pero cuando sabemos para quién lo hacemos y el objetivo de nuestra ofrenda o siembra, sabemos a dónde va, pues está llegando a buena tierra, está llegando a esa tierra fértil que va a dar fruto en su tiempo y que va a dar ese fruto como menos nos imaginamos. Así como cuando yo recuerdo que empecé a escuchar la radio, todas las predicaciones, todo, en cada momento que yo la escuchaba, pues ahí empecé yo a alimentarme de la palabra del Señor y eso dio fruto para el día de hoy estar donde estamos. Así que si tú quieres formar parte de nuestros sembradores, amados sembradores de este equipo de Ondas de Vida, lo puedes hacer a través de el siguiente número de tarjeta en el cual te vamos a dar. Y una vez que tú realices tu siembra o tu aportación o tu adopta un minuto, porque a veces nos dicen, ¿cómo puedo ser sembrador? Adoptando desde 20 pesos tú lo puedes hacer. Si quieres adoptar 2 minutos, lo puedes hacer. Solamente envíanos tu foto de tu ticket para poder darte el seguimiento y poder atenderte. 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Y una vez que lo realices, comunícate a los números de atención. Si tú ya te estás comunicando con Chelito Paredes, a ella repórtale tu siembra. Si te estás comunicando con Monse Díaz, también con ella, o con Angélica Guillén, también comunícate con ella, o con el pastor Víctor también. Ahí vamos a estar muy atentos a esas peticiones de oración y a esos reportes de siembra para tomar unos pequeños datitos. Y pues, para seguir con el tema, vamos con el punto número 5. ¿Y cuál es el punto número 5, estimada Angie?
2: Sí, bueno, para pasar al punto número 5, nada más les quiero recordar rápido los que hemos visto, uh-huh, para que no nos olvidemos de lo que estamos hablando, que la victoria es posible. Uh-huh. El primer punto veíamos que Dios es un Dios de victoria, ¿verdad? Uh-huh. El segundo es, las batallas son parte del camino. Uh-huh. El tercero, David y Goliat. El cuarto, la fe es la llave de la victoria. Y bueno, hoy vamos con el quinto, que dice, la mayor victoria de todas. Y eso lo podemos ver en una cita que es Juan 16:33, que dice: Confiad, yo he vencido al mundo. ¿Y qué es confiar? Tener esa plena seguridad de que ya está ganada la victoria, que ya está ganada la prueba que estamos pasando, porque dice Cristo, Él ya venció al mundo. La cruz parecía una derrota, ¿verdad? Pero los discípulos en ese tiempo estaban llorando y los enemigos estaban celebrando lo que estaba pasando con nuestro Señor Jesucristo. Parecía que todo había terminado, pero Dios, que es tan grande, estaba preparando una victoria enorme y grande que hasta ahorita, en nuestros tiempos, toda esa historia se está anunciando, ¿sí? Y tres días después, la tumba quedó vacía.
1: Wow.
2: ¿Por qué? Porque Cristo no está ahí, ¿verdad? Jesús resucitó y con su resurrección venció el pecado, venció a la muerte y venció al infierno. Y por lo tanto, Satanás ya estaba vencido porque la victoria ya fue conquistada por medio de nuestro Señor Jesucristo ya. Qué tan grande y maravilloso es esta noticia, ¿verdad?
1: Así es, el saber que tenemos a un Dios que derrotó todo. No hubo como algo que lo detuviera, sino que fue, él derrotó todo. Y como tú decías, el quinto punto es la mayor victoria de todas. Esta es la que sin palabras podemos decir, es la mayor de las victorias. Y el punto número 6 dice el punto número 6, cuatro enemigos que debemos vencer. Tú dices, ¿cuáles serán esos cuatro enemigos? Pues el primero es el miedo. El miedo. Y ese lo encontramos en Isaías 41:10 y dice, no temas porque yo estoy contigo. ¿Qué hace el miedo? A veces el miedo te puede paralizar, te paraliza y la fe se moviliza. Así es. A veces el miedo, cuando llega alguna situación, pues lo que primero hacemos es que no podemos hacer nada, como que nos quedamos así como sin hacer nada, o sea, como que no piensas, paralizados. Eso es lo que hace el miedo. Y pues el segundo es el desánimo, que eso muchas veces viene a nuestras vidas. Entonces el desánimo, muchos abandonan la batalla ya muy pronto, pero Dios te dice no te rindas. Eso pasa cuando tenemos el desánimo, que ya decimos, no, pues ya como para qué, ¿no? ¿Para qué seguir si ya no hay nada que hacer? Pero pues Dios te dice que, Él te dice que no te rindas. Y el otro puntito es la duda. Muchas veces la duda entra en nuestras vidas, nos limita, pero ahí es cuando entra la fe y la fe abre las puertas. Y la duda lo encontramos en Marcos 9:23 y dice, al que cree todo le es posible. ¿Cómo ves, Angie, estas cuatro enemigos que debemos vencer? Y el último es el pecado, que dice, la victoria no solamente es eterna, no es externa, perdón, también es interna. Cristo quiere traer libertad al corazón. Así que debemos, creemos, estos cuatro enemigos debemos vencer: el miedo, el desánimo, la duda y también el pecado. Y el Señor nos dice, no temas porque yo estoy contigo. Y al que cree, todo le es posible.
2: Cuando nosotros creemos en Dios y estamos pasando situaciones difíciles, nuestra fe está en Él. Y creemos que esos enemigos van a ser vencidos, porque ya no nos vamos a paralizar por el miedo. Ya no va a venir ese desánimo, porque creemos que Dios está con nosotros, ¿sí? Creemos que la duda ya no existe, porque hemos experimentado lo que es Cristo en nuestra vida. Por eso tenemos que vencerlos, no dejar que nos desanimemos y creer que nuestro pecado Dios ya lo perdonó. Muchos todavía están cargando con el pecado del pasado, ¿sí? Pero dice que cuando nosotros confesamos nuestros pecados, Él es fiel y justo para perdonar nuestros pecados y darnos esa libertad de nuestro corazón, y podemos vencer esos enemigos, porque lo que quiere el enemigo es paralizarnos y no creer en el que resucitó, en el que nos da la victoria día a día.
1: Así es.
2: Y el séptimo punto nos dice cómo caminar en esa victoria. Después de que tú hayas vencido, Dios nos dice cómo caminar para las victorias. Y un punto es mantener una vida de oración.
1: Wow.
2: ¿Qué dice Filipenses 4:6? orar, ¿verdad? Y que la oración fortalecerá el espíritu. Uh-huh. Y dice también uno, orar sin cesar. ¿Qué quiere decir? Que cada vez que estés pasando situaciones difíciles, nosotros tenemos la victoria en la oración. Dice que la oración mueve la mano de Dios. Y cuando tú te hincas y oras y clamas, que ya vimos también que es clamar, entonces nuestra oración tiene resultados, porque Dios trabaja en la oración que estamos haciendo con esa fe de que Dios va a venir a ayudarnos. Y el segundo, nos tenemos que alimentar de la palabra día a día. Así como nos alimentamos en la mañana, en la tarde, en la noche con los alimentos físicos para que nuestro cuerpo tenga esas fuerzas, también nosotros nos tenemos que alimentar en nuestra alma. Porque si está sedienta, si está vacía nuestra alma, ¿Cómo vamos a poder llegar a Dios y decirle, Señor, ayúdame si yo no conozco ni una promesa de la palabra de Dios? Y hemos visto que desde Génesis, Apocalipsis, tenemos la victoria en Cristo Jesús.
1: Así es.
2: Y por eso es importante que la Biblia sea la que ilumine nuestro camino.
1: La palabra del Señor. Ahí encontramos en la palabra del Señor esas promesas, como bien decías, de parte del Señor. Que cuando no les ha pasado, amigos, que a veces cuando estamos tan desesperados, cuando viene el desánimo y decimos no puedo más, y abrimos la palabra del Señor, ahí viene la palabra específica para nuestra vida que nos levanta y nos fortalece. Así que es muy importante que nosotros nos alimentemos de la palabra del Señor, tengamos esa vida de oración, porque ¿qué nos puede ayudar eso? A conocer al Señor. A que cuando a veces estamos en desesperación o queremos una respuesta de parte de Dios, podamos escuchar su voz y podamos escuchar que Él nos está llamando y nos está guiando, nos está dando esa dirección en donde debemos ir, porque el Señor nos da las estrategias y el Señor nos habla. Así como lo oyen, sí nos habla el Señor. Sí, y a veces cuando tenemos esa comunicación con el Señor, podemos escuchar claramente que es el Señor el que nos está hablando.
2: Y el tercer punto también nos dice que nos tenemos que congregar.
1: Sí.
2: Nosotros no tenemos que caminar solos. Creemos que caminando solo vamos a lograr, pero no. También nos dice que dos son mejor que uno. Entonces, cuando nosotros nos vamos a congregar a nuestra iglesia, donde nos reunimos, eso nos ayuda para poder fortalecernos también, porque otros hermanos nos dan palabra, los pastores cuando preparan la palabra es para que nosotros sigamos adelante, no dejarnos de congregar, porque si nos congregamos, empieza nuestro corazón a enfriarse y ya no vemos las cosas como las veíamos antes. ¿Por qué? Porque nuestro corazón ya está apagado.
1: Sí.
2: Y es importante que tengamos esa llama siempre encendida. ¿Y cómo lo vamos a hacer? Pues con todos los que vamos en iglesia somos como esas llamitas, ¿no? Y se empieza a prender toda el fuego. Cuando se junta una y una y una, empieza el fuego, y entonces ahí es donde nosotros nos podemos alimentar y estar con la familia que es en Cristo Jesús, porque todos tenemos ese mismo sentir, que Dios nos ha

0: oración, de que si oramos unos por otros, eso también el Señor nos manda, orar unos por otros como hermanos, levantarnos, fortalecernos y ayudarnos. Eso es lo que viene haciendo la iglesia, en el congregarnos en la iglesia, eso nos va a alimentar también de la palabra del Señor.
1: Y el último punto dice perseverar. Tenemos que perseverar, nos dice en Gálatas 6:9, no nos cansemos de hacer el bien, porque la victoria es para los que están guerreando, ¿verdad? Uh-huh. Y tenemos que perseverar, no decir ya oré mucho, ya pedí mucho y no veo resultados. Sí, sino tenemos que perseverar, las cosas no se dan tan fácilmente. Tenemos que luchar, tenemos que orar, tenemos que pedirle al Señor que Él nos ayude, que nos guíe, que seamos personas de oración, que seamos personas que leamos la palabra, que perseveremos, ¿verdad? Porque eso nos va a ayudar en todos los enemigos que tenemos enfrente. Ya vimos que cuáles son los enemigos que nos pueden paralizar, pero tenemos nosotros la victoria que es en Cristo Jesús.
0: Así es, y pues mencionábamos todos estos puntos porque la victoria siempre nos la va a dar el Señor y la victoria es posible con Él. Así que si tú nos escuchaste el día de hoy y quieres que te pasemos estos puntos y te demos esos versículos que a lo mejor no alcanzaste a anotar, comunícate con nosotros. Nosotros te estaremos dando esos versículos. Y pues, ¿qué nos dice este mensaje? Que quizás hoy te sientas que estás perdido. Quizás piensas que ya no hay esperanza. Quizás has llorado en silencio, como lo decíamos hace un momento, pero Dios te dice, no he terminado contigo. Tu historia no ha terminado allí. Tu familia puede ser restaurada. Si tu familia piensas que está destruida, con el Señor tu familia puede ser restaurada. Tu salud puede mejorar y pues la fe puede ser tu fortaleza y tu milagro para llegar, porque nuestro Dios sigue siendo un Dios de victoria. Okay. Así que si lo creemos, si es la primera vez que tú nos escuchas en la estación, en esta estación, déjame decirte que puedes cambiar tu vida entregándole al Señor tu vida también, ¿verdad? ¿Por qué no? Y decir, Dios, yo no conozco a ese Dios que ustedes me están hablando, ese Dios de victoria, pero si tú lo quieres conocer, lo puedes hacer recibiendo al Señor en tu corazón. Podemos hacer a lo mejor ahorita la oración, pero comunícate con nosotros. Creo que es una manera en la cual nosotros podemos escucharte, podemos tomar el tiempo para escuchar lo que tú tienes y darte a conocer esa palabra que tú puedes hacer. Aceptar a Jesús en tu corazón como nosotros en algún momento lo hicimos. Te puedes comunicar en este momento con nuestra estimada Angie, que es en el 55 73 74 09 55, o en el 55 11 49 11 47. Y si tú dices, yo quiero conocer a ese Dios que da la victoria, que aunque a pesar de las circunstancias puedo sentir el amor del Señor, comunícate ahí, te vamos a estar dando ese seguimiento y vamos a estar dándote una atención muy especial, porque eso es lo que nosotros queremos hacerlo. Y también si tú estás también diciendo, pues también quiero poder que me den otro número de atención, también está nuestra estimada Chelito Paredes. Ella te puedes comunicar en el 55 21 93 13 73. Ella es doctora y ella también puede estar atendiéndote, puede estar dándote el seguimiento. Y pues quiero saludar a nuestra estimada Laura Angélica, que dice, amén, amén, saludos hermanas en Cristo. Pues un saludito, estimada Angélica, qué gusto escucharte, qué gusto saber que te conectaste a este horario. Y pues nuestra estimada doctora Chelito dice, bendiciones, estimados radioescuchas. Ella está saludando a los estimados estimado radio escucha. Y también aquí aparece que está Jocelyn Rojas y dice:

0: buenas tardes. Una de mis canciones favoritas que hablan de la victoria en Jesús es La Victoria de Danny Gokey. Pues vamos a ver si ahorita nuestro estimado amigo nos puede poner esta canción, y si no, pues en otro momento la estaremos poniendo. Y pues queremos pues darte las gracias por haberte comunicado con nosotros, el poder haber tenido ese contacto con nosotros, y pues te vamos a seguir dando ese seguimiento. Y queremos también orar, tomarnos un minutito para orar rápidamente por cada uno de ustedes.
1: Vamos a hacer esta oración. Padre Celestial, presentamos delante de ti a cada persona que nos está escuchando en este programa, Padre. Gracias por aquellos que están enfermos, porque sé que tú les vas a dar la sanidad. Por aquellos que están endeudados, tú les vas a ayudar, Padre. Señor, te pedimos por los que están atravesando momentos muy difíciles y aquellos que han perdido la esperanza, pero sabemos que tú tienes la victoria en cada uno de ellos. Señor, yo te pido que tú fortalezcas su fe, que tú les traigas paz a su corazón, que tú abras esas puertas para que ellos puedan ver, Señor, la salida de todos estos gigantes que están presentando en esta hora. Y permite, bendito Señor, que las victorias puedan llegar en su vida. Todo esto, Padre, te lo estamos pidiendo en el nombre de Cristo Jesús. Amén y amén.
0: Y pues te damos las gracias por habernos escuchado. Gracias por acompañarnos en esta hora, la hora del sembrador por Ondas de Vida 1440. Recuerda siempre, la batalla puede ser grande, pero Dios es más grande y la victoria es posible en Cristo Jesús. Que Dios te bendiga abundantemente y nos despedimos. Hasta la próxima.
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0: marcan las 3 en punto de la tarde en Ondas de Vida. 1440 de AM, la estación de la gente de fe.
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2: Hey, muy buena tarde y bienvenido a Oxígeno. Yo soy Jared Alejandro y qué bueno que estás aquí. Hoy quiero que hagamos algo diferente. Nada de temas profundos, nada de intentar resolver los problemas del mundo. Simplemente quiero hablar de esas cosas rarísimas que hacemos todos y que nadie admite. Porque si algo he descubierto es que los seres humanos somos bastante extraños. Así que acomódate, sube el volumen y prepárate para descubrir que probablemente no eres tan normal como pensabas. Esto es

Hay una costumbre extrañísima que tenemos todos. Abrimos el refrigerador, lo observamos, analizamos la situación, no agarramos absolutamente nada, lo cerramos y 5 minutos después volvemos a abrirlo como si mágicamente hubiera aparecido una pizza nueva. Continuamos.

También hacemos algo muy raro con las alarmas. Las ponemos para las 6. Suena, la apagamos. Y después hacemos cálculos matemáticos avanzadísimos para convencernos de que dormir 7 minutos más no tendrá consecuencias.

sé quién necesita escuchar esto, pero si ya buscaste tres veces el mismo objeto y no aparece, es porque todavía no has activado la búsqueda desesperada a nivel mamá. Es a donde aparece en 3 segundos algo que llevas 20 minutos buscando.

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0: 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Son las 3:30 de la tarde en Ondas de Vida, 1440 de AM, la estación de la gente de fe.
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6: Hola, hola, ¿cómo están? Soy Claudia Mejía. En esta ocasión vamos a hablar de un tema que le compete a las mujeres. Bueno, en parte mujeres, en parte a tu pareja, en parte a todos, porque somos una red de apoyo aquí en esta vida. Debemos de tener siempre redes de apoyo y no estamos solitos. Entonces, pues vamos a empezar. En esta ocasión vamos a hablar de endometriosis. Es una palabra medio rara y tal vez nunca la hayas escuchado, o tal vez sí. Pero si eres mujer, seguramente sí. Y para eso está conmigo la doctora Alejandra López Chávez. Ella es ginecóloga y obstetra. ¿Cómo estás?
7: Hola, muy bien, muchas gracias. ¿Y tú?
6: Muy bien, aquí emocionada porque es tu primera vez.
7: Sí, la primera vez.
6: Endometriosis. O sea, yo escucho endometriosis y endometrio. Bueno, ya nosotras sabemos que el endometrio, pues es esa capita que se suelta cuando estamos en nuestro periodo.
7: Exacto.
6: ¿No? Pero se escucha más peligroso y más feo que solamente.
7: Sí, suena,
6: eso, ¿no?
7: Suena intimidante la palabra.
6: Exacto,
7: ¿no?
6: Sí.
7: Pues justo lo que mencionabas, o sea, primero hay que entender que el endometrio es esta parte bien interna del útero que va a tener básicamente dos funciones. La función uno es que se va a hacer gruesita entre una regla y la otra, se va a hacer gruesa porque se prepara para recibir un embarazo. Si en esa mujer, en ese mes, no hubo un embarazo, al terminar ese periodo, va a caerse este endometrio en forma de menstruación, ¿no? O sea, el endometrio tiene que vivir justo en la cavidad endometrial y se va a descamar mes a mes en forma de regla. Sin embargo, la endometriosis quiere decir que hay tejido que no es endometrio como tal, es tejido similar, que eso es muy importante entender, que no es endometrio, que es tejido similar al endometrio y que va a estar fuera de esta cavidad, que puede abarcar cualquier parte del cuerpo humano, desde cerebro, desde ¿qué? Pulmones, desde claro, el diafragma, pero principalmente va a estar en órganos pélvicos, que puede ser a lo mejor la vejiga, el uretero, el intestino, o literalmente los ovarios, las alpinges. Si bien esta es la localización más frecuente, no es la única. Entonces, realmente los síntomas van a ser múltiples, muy variados, en muchos matices, y cada paciente lo va a vivir de manera distinta. Entonces, si bien la endometriosis puede tener diferentes grados de afectación, siempre va a haber un dato que nos haga sospechar de ella.
6: Y si dices que es otro tipo de tejido que puede estar en cualquier otro órgano, si de por sí el dolor que una siente en su periodo, no me quiero imaginar el dolor que sería tener ese tejido en otro órgano. O sea, ¿esto sí es así?
7: Sí, literal. O sea, al final del día, el tejido endometrial sano que está dentro del útero va a tener receptores para ciertas hormonas, ¿no? Estas hormonas, de manera natural, las produce el ovario, pero también hay hormonas que producimos a través del tejido graso, a través de ciertos procesos químicos. Pero a una paciente sana, estrictamente hablando, y te hago mucho hincapié en esta parte que tú me acabas de mencionar, el dolor que sentimos durante la regla, y ese es un punto pivote. La regla puede doler, claro que puede doler, pero hay un grado para diferenciar cuando es un dolor normal, entrecomillado, y un dolor que ya no se considera normal. Y esta palabra de es que para mí el dolor es normal, el normalizar el dolor, creo que es el gran error que podemos cometer desde a veces las propias pacientes que lo normalizan, y también nosotros como médicos que no les damos el peso, ¿no? El justo peso a las cosas, ¿no? Entonces, tener dolor durante la regla puede ser normal siempre y cuando no afecte calidad de vida, que no sea un dolor incapacitante, que sea un dolor que te permita hacer tu vida prácticamente normal. Entonces, la endometriosis puede ser extremadamente aparatosa. Pacientes que durante la regla pueden tener sangrado a través del recto, a través de la orina, que pueden llegar a convulsionar, que pueden llegar a tener desmayos, que pueden tener focos de diarrea tremenda durante la menstruación. Y también importante no encasillarlo solo a la regla, ¿no? Porque a veces los médicos podemos caer a que solamente vas a tener dolor durante la menstruación. Y si no estás menstruando y te duele, entonces no es endometriosis. Y eso es un error, porque la endometriosis es una enfermedad crónica. Crónica quiere decir que dura mucho tiempo, que va a ser se va a ir complicando, que va a ser una enfermedad que va a ser progresiva, y eso hace que cada vez las molestias vayan siendo más aparatosas. Desde primero ser un dolor entrecomillado, no tan complejo, que a lo mejor con analgésico se puede tratar, a terminar en situaciones que requieran cirugía por una obstrucción intestinal, porque la función del riñón ya no está del todo bien, y todo porque esta enfermedad es muy agresiva.
6: Nos decías que hay una estadística que nos puede sorprender. ¿Cuántas mujeres lo padecen?
7: La estadística a nivel México se estima que 1 de cada 10 mujeres van a tener algún grado de endometriosis. O sea, 1 de cada 10. Es impresionante. Sin embargo, tardamos en hacer el diagnóstico en promedio de 7 a 10 años.
6: ¿Qué? ¿Por qué?
7: Es muchísimo, exacto. ¿Por qué? Porque los síntomas son sumamente diversos. Wow. El hecho de que el tejido puede estar a lo mejor en el intestino puede hacer que tú, al momento de la regla o fuera de la regla, puedas tener colitis, ¿no? Que tengas esta sensación de estar muy distendido después de comer ciertos alimentos, que tengas problemas al momento de evacuar, que tengas periodos de diarrea, porque el intestino se va a irritar por ese tejido y va a hacer que tengas evacuaciones sumamente líquidas, o que puedas intercalarlas con estreñimiento, porque a lo mejor está obstruida una parte del tubo digestivo, que no permite que pase la evacuación, y puedes alternar entre diarrea y evacuaciones pues duras con estreñimiento y decir es que es colitis. El tema emocional es algo fundamental. O sea, vivir con endometriosis lleva a las pacientes a tener periodos de ansiedad, periodos de depresión, periodos en los que no saben qué está pasando con su cuerpo, y también es fácil que las encasillemos a, bueno, es que tienes estrés por el trabajo, tienes presiones con la pareja, tienes presiones con los hijos, y más bien va de la mano con todo esto de la endometriosis.
6: ¿Por qué les pasa? O sea, pues, ¿cuáles son las causas?
7: Pues mira, la verdad es que desgraciadamente no tenemos los médicos una certeza de una causa única. O sea, hay muchas teorías de por qué sucede la endometriosis, teorías ya muy viejitas, algunas de ellas que tienen casi 100 años de que las empezaron a estudiar. Hay otra teoría que nos habla de que esto se forma desde que éramos embriones, desde que estábamos en la pancita de nuestra mamá. Nuestras células tienen esta capacidad cuando somos embriones de decidir, bueno, tú eres una célula del hígado, te vas para el hígado. Tú eres una célula del cerebro, te vas a cerebro. Tú eres de útero, te vas al útero. Hay teorías en las que estas células no llegaron a su destino final, se quedaron en el camino y por eso quedaron implantes en varias partes del cuerpo. Hay otra teoría que habla de que el cuerpo tiene esta capacidad de transformar un tipo de célula a otra. O sea, hay células que tienen que estar en la parte más superficial de los órganos, que se llaman peritoneo, y a lo mejor sufren este tipo de transformaciones a otro tipo de célula parecida al endometrio. Entonces, la verdad es que hay muchas teorías. También hay teorías genéticas en las que hay un patrón genético de que en tu familia probablemente, si tú tienes endometriosis, tías, primas, hermanas, tu mamá probablemente también tenga endometriosis. Y también cada vez nos acercamos más al tema de las enfermedades autoinmunes, porque hay una cierta relación en pacientes con lupus, en pacientes con artritis reumatoide, esas enfermedades que son también muy difíciles de diagnosticar y que también pueden tener una correlación con endometriosis.
6: Aquí en el ISSSTE sabemos que de primera instancia hay que ir a nuestra clínica.
7: Sí.
6: Ellos nos referirán al especialista. Aquí en el ISSSTE hay todo este grupo de apoyo, tanto emocional como médico.
7: Pues la verdad es que como tal un grupo de apoyo específico para endometriosis, en el tema emocional todavía no, en la parte de psicología todavía no lo hay. En la parte quirúrgica, pues el abordaje ideal es vía laparoscopía. No se sugiere tanto la cirugía abierta porque va a ser bastante más agresiva de por sí. Entonces, en el ISSSTE, en hospitales de tercer nivel, como el 20 de noviembre, como en el López Mateos, como en el 1 de octubre, que hay este abordaje de cirugía laparoscópica, es una buena herramienta. Y todavía más pensando en cirugía robótica. La cirugía robótica viene a ser un parteaguas en el manejo de enfermedades tan complejas como es la endometriosis. Entonces, en este momento, hasta donde tengo entendido, solamente en el 20 de noviembre hay Da Vinci, y eso nos va a dar una oportunidad a los médicos y evidentemente a las pacientes para que tengan manejos mucho más integrales.
6: Me dio mucho gusto que estés aquí.
7: Ay, a ti, muchísimas gracias por la invitación. Estoy muy contenta. Me encanta hablar de este tema porque siento que como médicos tenemos la responsabilidad con las pacientes de hablar de este tema que a veces está muy oculto.
6: Gracias. Yo soy Claudia Mejía. Nos vemos en un siguiente episodio. Hasta pronto.
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2: Ya estamos de vuelta, gracias por seguir acompañándome y sí, todavía seguimos exhibiendo costumbres humanas bastante sospechosas.

cuando alguien acaba de trapear, automáticamente sentimos la necesidad de pasar exactamente por ahí. Hay 20 caminos disponibles, pero nuestro cerebro elige el único que

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1: Seguimos aquí contigo, gracias por acompañarme esta tarde.

todos tenemos una sudadera favorita. No la más nueva, no la más cara, la favorita. Esa que ya sobrevivió años de uso, viajes, frío, lluvia y probablemente tiene más historias que nosotros.

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0: Y ahora sí, llegamos al final de Oxígeno. Gracias por acompañarme durante estas dos horas. Espero que al menos una de estas cosas raras te haya hecho pensar si soy ese. Sí soy. Yo soy Gareth Alejandro, que tengas una excelente tarde, que disfrutes el resto de tu día y nos escuchamos el día de mañana aquí en Oxígeno. Hasta la próxima.
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0: 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En este momento queremos hacer una pausa para expresar nuestras más sinceras condolencias a nuestra querida amiga y colaboradora Gaby Soto por la partida de su amada mamá Evangelina Soto Rivera. De parte de todo el equipo de Ondas de Vida 1440 AM y de la familia Quiroa, elevamos una oración para que Dios fortalezca a Gaby y a toda su familia en este tiempo. La Biblia nos recuerda que Dios está cerca de los quebrantados de corazón y confiamos en que su paz y su consuelo les sostendrá día a día. Gaby, recibe nuestro cariño, nuestras oraciones y nuestro acompañamiento. Estamos contigo. Dios les bendiga.
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Amén, amén, que el Señor les bendiga a todos y cada uno de ustedes, mis amados hermanos. Es un gusto y es una bendición poder saludarles en esta hora. Les está saludando su hermana y amiga Ruth Ríos. Me da muchísimo gusto estar por aquí con todos ustedes y saludarles en el tiempo del programa. Y bueno, recordándoles, ¿verdad?, nuestros dos números de celular para que estén en contacto con nosotros directamente con el Ministerio Amistad con Dios. El primer número de celular al que se pueden comunicar es el 55 17 01 nuevamente 01 07. El segundo número de celular es el 55 35 15 90 09. Y también tenemos la línea telefónica exclusiva para llamadas, la línea telefónica 55 56 92 33 98. Y bueno, en esta hora, mis amados, quiero compartir con ustedes el Salmo 33. Voy a compartir la palabra de Dios y comparto el Salmo 33. Voy a leer en el nombre del Padre, del Hijo y del Espíritu Santo. Amén. Dice: alegraos, oh justos, en Jehová. En los íntegros es hermosa la alabanza. Aclamad a Jehová con arpa, cantadle con salterio y decacordio. Cantadle cántico nuevo, hacedlo bien, teñed con júbilo. Porque recta es la palabra de Jehová, y toda su obra es hecha con fidelidad. Él ama justicia y juicio, de la misericordia de Jehová está llena la tierra. Por la palabra de Jehová fueron hechos los cielos, y todo el ejército de ellos por el aliento de su boca. Él junta como montón las aguas del mar, y Él pone en depósitos los abismos. Tema a Jehová toda la tierra, tema delante de Él todos los habitantes del mundo. Porque Él dijo y fue hecho, Él mandó y existió. Jehová hace nulo el consejo de las naciones, y frustra las maquinaciones de los pueblos. El consejo de Jehová permanecerá para siempre, los pensamientos de su corazón por todas las generaciones. Bienaventurada la nación cuyo Dios es Jehová, el pueblo que Él escogió como heredad para sí. Desde los cielos miró Jehová, y vio a todos los hijos de los hombres. Desde el lugar de su morada miró sobre todos los moradores de la tierra. Él formó el corazón de todos ellos, atento está a toda su obra. El rey no se salva por la multitud del ejército, ni escapa el valiente por la mucha fuerza. Vano para salvarse es el caballo, la grandeza de su fuerza a nadie podrá librar. He aquí el ojo de Jehová sobre los que le temen, sobre los que esperan en su misericordia, para librar sus almas de la muerte y para darles vida en tiempo de hambre. Nuestra alma espera a Jehová, nuestra ayuda y nuestro escudo es Él. Por tanto, en Él se alegrará nuestro corazón, porque en su santo nombre hemos confiado. Sea tu misericordia, oh Jehová, sobre nosotros, según esperamos en ti. Padre hermoso, en esta hora, Señor, gracias te damos por la vida que nos das. Gracias porque nos has concedido un día más de vida, Señor, y porque tú nos cuidas, Señor, y nos has guardado hasta este momento. Vamos a meditar en tu palabra, Señor, pero no queremos hacerlo solos. Queremos que seas tú hablando, Dios, a nuestras vidas. Señor, usa mi vida como un instrumento, Señor, para hablar a tu pueblo, a todos mis hermanos, Señor, que están escuchando este programa. Te pido que tú nos bendigas a todos en esta hora, Padre hermoso. Gracias porque eres tan bueno y para siempre es tu misericordia. Amén, Señor, amén. Y bueno, mis amados, pues en esta hora, ¿verdad? Pues les he compartido el Salmo 33. El título de este Salmo dice: alabanza al Creador y Preservador. Y nos da motivos suficientes para adorar a Dios. Nos da motivos suficientes para buscar a Dios y reconocerlo en nuestra vida, porque este Salmo nos explica que Dios es el creador de todas las cosas. El Salmo 100 también nos dice que Dios nos formó a nosotros, ¿verdad? Que Dios hizo al hombre y dice que Él nos hizo a nosotros y no nosotros a nosotros mismos. Si nosotros estamos con vida, si nosotros, ¿verdad?, estamos en este momento, es porque Dios nos ha formado y Él nos ha cuidado hasta este momento, ¿verdad? De hecho, el versículo 6 dice: por la palabra de Jehová
fueron hechos los cielos y todo el ejército de ellos por el aliento de su boca, ¿verdad? Entonces dice que todo lo que ha sido creado, Dios lo ha formado, Dios lo ha hecho, ¿verdad? Todas las cosas que vemos a nuestro alrededor, el Señor les dio vida. Él nos ha creado a todos los seres vivientes, toda la naturaleza, ¿verdad? El mar, él lo hizo, ¿verdad? Dice, por la palabra de Jehová fueron hechos los cielos y todo el ejército de ellos y por el aliento de su boca. Todo lo que vemos a nuestro alrededor ha sido creado por Dios, Él le ha dado vida y también nosotros fuimos creados por el Señor. Entonces, toda la obra de sus manos debe de darle alabanza, debe reconocer a su Creador y debe darle gracias a su Creador, ¿verdad? Entonces, si nosotros fuimos creados y formados por Dios, debemos de reconocerlo en nuestra vida y debemos vivir agradecidos porque Él nos ha formado y Él sigue cuidando de nosotros. No nos ha dejado solos ni nos ha desamparado. El versículo 13 dice, desde los cielos miró Jehová y vio a los hijos de los hombres. Desde el lugar de su morada miró sobre todos los moradores de la tierra. Él formó, dice, el corazón de todos ellos y atento está a todas sus obras. Entonces nos dice, ¿verdad?, esta porción, que el Señor nos formó. Él formó, dice, el corazón de todos ellos y está Dios atento a todas sus obras. Entonces todo lo que Dios creó le dio vida, no solamente lo creó y ahí lo dejó, sino que Él lo sigue cuidando. Él sigue enviando lluvia a la tierra se riega, ¿verdad? La tierra al ser regada pues da su fruto, hay plantas y con las plantas se alimentan los animales, hay plantas y ¿verdad? Pues también hay alimento para el hombre, para el ser humano. Entonces de esta manera Dios cuida a su creación, la sigue cuidando, la sigue sustentando, ¿verdad? Él sigue teniendo cuidado de nosotros. Por eso dice el Salmo, dice, alegraos o justos en Jehová, en los íntegros es hermosa la alabanza. Aclamad a Jehová con arpa, cantadle con salterio y decacordio, cantadle cántico nuevo, hacedlo bien y teniendo con júbilo. Entonces, el Salmo nos invita a adorar a Dios, el Salmo nos invita a alabar a Dios, porque Él nos ha creado, nos ha dado vida y sigue cuidando de nosotros, ¿verdad? Y también vemos, ¿verdad?, que dice este Salmo que debemos adorar a Dios porque Él es recto, Él es fiel, Él es verdadero, Él no falla, Él no cambia, su palabra no miente, su palabra es perfecta y es recta, ¿verdad? Y Él es fiel, Él no va a cambiar, Él no nos va a abandonar y por eso debemos también buscar a Dios y también por eso debemos adorar a Dios, porque podemos confiar en Él, Él es fiel, Él no nos va a defraudar, Él no nos va a abandonar, Él no nos va a mentir, Él lo que dice es verdad. Dice el versículo 4, porque recta es la palabra de Jehová y toda su obra es hecha con fidelidad. Entonces hay muchos motivos en este salmo por los cuales nosotros debemos adorar a Dios, por los cuales nosotros debemos buscar a Dios en todo momento. Dice, Él ama justicia y juicio, de la misericordia de Jehová está llena la tierra, ¿verdad? Sabemos que la misericordia de Dios está presente. Este salmo lo dice en toda la tierra. Todos los moradores, sean buenos o sean malos, están recibiendo la misericordia de Dios. Fíjate nada más esto. Todos los hombres, sean buenos o malos, están siendo partícipes de la misericordia de Dios. Pero los ojos del Señor y su favor, su cuidado, ¿verdad? Su ayuda está directamente sobre aquellos que aman la justicia y el juicio. Todos aquellos que se inclinan a obedecer a Dios, a guardar sus mandamientos, entonces Dios atiende a aquel que le busca de todo su corazón. Todos de alguna manera, sean buenos, sean malos, estamos recibiendo, estamos gozando de la misericordia de Dios.
pero el favor de Dios está, ¿verdad? Pues directamente sobre aquellos que aman la justicia y el juicio, está directamente sobre aquellos que han decidido inclinar sus corazones a buscar a Dios, ¿verdad? Que temen a Dios con todo su corazón. Dice el versículo 8, tema a Jehová toda la tierra, teman delante de él todos los habitantes del mundo, porque él dijo y fue hecho, él mandó y existió. Nos recomienda el salmista que debemos de tener un temor. No, este temor no nos habla de un miedo, ¿verdad? Porque cuando hablamos de temor, pues lo primero que se nos viene a la mente, pues es algo que nos causa miedo, ¿verdad? Pero este temor hacia Dios al que se refiere el salmista, ¿verdad? En esta parte de la escritura, pues es un temor reverencial. Este temor reverencial te va a llevar, te va a guiar a guardarte para Dios. Es decir, en ese temor a Dios, cuando tú sabes que algo no es correcto, cuando tú sabes que algo no está bien, te vas a abstener, ¿verdad? De seguir por ese camino de maldad, te vas a abstener de seguir participando en esas acciones que no son correctas, porque sabes, ¿verdad? Que estarías fallándole a Dios, entonces, pues tú no quisieras, ¿verdad? Fallarle a Dios. Entonces, de ese temor nos habla, no de un miedo, sino de un temor, un respeto, ¿verdad? Hacia Dios, el querer guardarte, el querer honrarlo, el querer obedecer su ley, sus mandamientos. De ese temor nos habla el salmista, ¿verdad? Y dice que debemos temer a Dios porque Él es un Dios grande que hizo todas las cosas. Todas las cosas fueron creadas, ¿verdad? Con solo su voz. Solo él mandó, dice, que solamente él habló, él dijo y fue hecho, ¿no? Entonces, el salmista nos está hablando, nos está recordando de un Dios que es grande, de un Dios que es grande, un Dios creador, un Dios que hizo pues todo el universo y que merece nuestra adoración, que merece nuestra reverencia, que merece nuestro respeto, que merece nuestro reconocimiento. Por eso el salmista nos anima, ¿verdad?, a que tengamos ese respeto a Dios, porque Él es el creador de todas las cosas, es un Dios tan grande, es un Dios maravilloso, y merece que nosotros le adoremos, y merece que nosotros le cantemos, ¿verdad? Y bueno, pues continúa también diciendo este salmo, ¿verdad?, que pues Dios es todopoderoso, y que lo que está a nuestro alrededor, pues no se mueve fuera de su voluntad, nada de lo que está a nuestro alrededor sucede fuera del alcance de Dios, sino que Dios tiene cuidado de todas las cosas, ¿verdad? Y si Dios no permite algo, pues nada más no suceden las cosas, ¿verdad? Podemos planear como seres humanos, podemos organizarnos, podemos querer hacer muchas cosas, y viene a mi mente también la historia que nos relata la Biblia, ¿verdad? Aquellos hombres que se organizaron para crear la famosa Torre de Babel, y pues estos hombres querían llegar al cielo, ¿verdad? Querían de alguna manera pues igualarse a Dios, y por más que se organizaron, ¿verdad? Por ahí hubo confusión en sus lenguas, de tal manera que ya no pudieron ponerse de acuerdo, y bueno, hubo confusión y ya no pudieron continuar con su construcción, ¿no? Con su objetivo de llegar al cielo y con este objetivo de igualarse a Dios, ¿no? Porque Dios frustró sus planes. Ellos estaban perfectamente organizados, ellos quizás ya tenían una estrategia, tenían los materiales, tenían pues hasta la visión de ese edificio, ¿verdad? Pero Dios no permitió, anuló ese plan. Y no se llevó a cabo, no se concluyó con éxito. Y dice el versículo 10, Jehová hace nulo el consejo de las naciones y frustra las maquinaciones de los pueblos. Entonces, pues si Dios no permite algo, pues las cosas no van a suceder. Por más que nosotros nos esforcemos, por más que nosotros planeemos, por más que nos organicemos y tengamos todo, si no lo permite Dios porque no está en su voluntad,
porque en verdad pues no es algo bueno, no es algo correcto, y si Dios no lo permite, entonces ese plan pues no va a funcionar, ¿verdad? Esos planes pues no se van a llevar a cabo porque pues Dios no lo está permitiendo, amén. Entonces también así una nación se organice, un gobierno, bueno, la persona que sea, las autoridades que sean, los gobiernos que sean, si sus planes no son correctos, si sus planes están llenos de maldad, Dios puede anular todo consejo, todo plan malo, ¿verdad? Toda maquinación, dice que Dios la puede frustrar. Así es que de pronto nos agobiamos, ¿no? De pronto nos angustiamos porque pues a veces no nos parece correcto la forma en la que quizás están llevando a cabo, ¿verdad? Pues ciertas organizaciones no están teniendo buenos planes para los pueblos, para las naciones, y nos preocupamos, nos angustia, ¿no? Nuestro futuro, qué va a ser de nosotros, qué va a ser de nuestra familia, qué va a pasar, qué va a suceder, ¿no? Nos angustiamos, nos agobiamos, pero como dice este salmo, que el Señor puede anular el consejo de las naciones y frustrar toda maquinación de los pueblos, ¿no? Nuestro futuro, nuestra vida, nuestros planes, ¿verdad? Están en las manos de Dios, y siéntete tranquilo y descansa si tus planes son correctos, si tus planes, ¿verdad? Van acorde a la voluntad de Dios, ten por seguro que Dios te va a respaldar. Pero si sabes de entrada que esos planes no son correctos, pues déjame decirte que no sigas adelante con ese plan, porque pues quizás Dios va a frustrar, ¿no? Esos caminos perversos, esos caminos de maldad, y esos planes que tenías, pues no van a concluirse, ¿verdad? Y pues uno se da cuenta. A veces planeamos, ¿verdad? Pero sabemos que quizás lo que estamos deseando no es correcto, y ahí de entrada ya sabemos que obviamente pues no vamos a tener el respaldo de Dios, ¿no? Pero cuando tú sabes que esos planes y deseos van acorde a la voluntad de Dios, pues sabes que hay esperanza en el Señor, ¿no? Y que si tú pones ese sueño, ese plan, ese anhelo en sus manos, pues Él va a conceder el anhelo de tu corazón. Entonces, sea que Dios te respalde, o sea que Dios frustre ese plan, si no va acorde a su voluntad, pues están estas dos opciones, ¿no? Pero también descansa y no te preocupes de más si tú dices, es que no me parece esta forma de gobierno, esta administración, etcétera, pues esos planes, si son contrarios a los planes de Dios, simplemente no se van a llevar a cabo, simplemente no van a seguir adelante, ¿no? Y dice, el consejo de Jehová permanecerá para siempre, los pensamientos de su corazón por todas las generaciones. Y luego el versículo 2 es bien especial porque dice, bienaventurada la nación cuyo Dios es Jehová. Entonces, es bienaventurada, es dichosa, es feliz, es próspera, es bendecida, una nación que pone en Dios su confianza. Así es que, mis amados, pues nosotros ya hemos confiado en el Señor, nosotros ya hemos sido salvos, ¿no? Si tú estás escuchando este programa y ya le has entregado tu vida a Cristo, gloria a Dios, tú ya eres salvo y eres bienaventurado, eres dichoso. Pero ahora vamos a seguir pidiendo por nuestro pueblo, por nuestra nación, por nuestro México amado, que muchos, muchos, ¿verdad? Quisiéramos que todos, ¿verdad? Crean en el Señor, porque es algo bien hermoso vivir bajo la cobertura del Señor, vivir bajo su amparo, vivir bajo su abrigo. Y si nosotros hemos experimentado el gozo, la alegría y la bendición que es estar en el Señor, oremos por nuestra nación, para que nuestra nación sea bendecida cuando todos busquemos al Señor, ¿verdad? Dice, bienaventurada la nación cuyo Dios es Jehová, el pueblo que Él escogió como heredad para sí. Así es que si ya eres feliz, si ya eres dichoso, lo puedes hacer, puedes serlo todavía aún más. ¿Sabes por qué? Cuando todo un pueblo, cuando toda una nación busca de Dios. Hay un pasaje, ¿verdad? Dios le dice al profeta Jeremías que ore por el lugar, por la nación en la que él se encuentra, porque habían sido llevados pues en cautiverio a otros pueblos, a otras ciudades, y Dios le decía a su siervo, ora por la ciudad en la que te encuentras, porque si esa ciudad tiene paz, tú también vas a tener paz, ¿no? Entonces, esto es totalmente cierto. Si el lugar en el que estamos hay paz, hay seguridad, ustedes díganme, ¿cómo se siente? ¿Cómo te sientes en un lugar donde hay paz, hay seguridad, no hay conflictos,
¿verdad? Todo está tranquilo. Pues vives en paz, vives tranquilo. Pero ¿qué pasa en una zona, si vives en una zona donde hay inseguridad, donde hay robos, donde hay, ¿verdad? Injusticias, ¿no? Vives con un temor, ¿a poco no? Vives con un temor, ¿verdad? Te da miedo salir incluso a la tienda, al mercado, a hacer tus labores porque pues ya sabes que te van a asaltar, te van a hacer daño, te van a... Vives con este temor. Pero cuando hay paz a tu alrededor, tú también estás en paz, tú también estás tranquilo. Entonces Dios quiere que seamos bendecidos todos para que vivamos en esa plenitud en la cual Él nos creó. Así es que sigamos orando por nuestro país, sigamos orando por nuestra nación, por nuestro México amado, que la gente no se resista, que la gente no endurezca sus corazones, que la gente no cierre sus oídos a la palabra de Dios, sino que sean sensibles y reciban a Cristo en su corazón para que todos experimentemos la dicha que es tener a Dios en nuestras vidas y podamos vivir en paz, podamos vivir tranquilos, podamos vivir bajo la cobertura y la bendición de Dios. Padre hermoso, gracias por tu palabra. Ayúdanos a seguir adelante, a buscar tu rostro, Señor. Los que ya somos salvos, ayúdanos a permanecer. Ayúdanos a cuidar, Señor, la doctrina, a tu palabra, la verdad, Señor, como el apóstol Pablo aconsejaba a Timoteo, Señor, que perseveremos en la verdad, Señor, que cuidemos nuestro testimonio, que cuidemos nuestra salvación, para que también otros a través de nuestras vidas puedan conocerte, puedan ser salvos, oh Dios amado. Ayúdanos a reflejar tu gloria, ayúdanos a reflejar tu amor, ayúdanos a ser de bendición en el lugar donde nos has puesto, donde nos has establecido, donde nos has llevado, Señor. Usa nuestras vidas para gloria y honra de tu nombre. Te lo pedimos, Padre hermoso, en el nombre de Jesús. Amén. Mis amados, vamos a entregar el tiempo para continuar con su programa Amístate con Dios. Antes de despedirnos, les pedimos su apoyo para continuar adelante, ¿verdad? 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No te despegues, ya volvemos.

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Aleluya, aleluya, aleluya, gloria a Dios. Gloria a Dios, gloria a Dios, aleluya, aleluya, aleluya. Alabanzas a nuestro Dios Todopoderoso. Santo, santo, santo es su bendito nombre. Damos gloria, honra y alabanza al que vive para siempre, al que es eterno, al que hizo los cielos y la tierra. Alabanzas a nuestro Dios Todopoderoso, que con gran amor nos ha amado, nos ha salvado, nos ha redimido de la maldición del pecado. Alabanzas a su bendito y santo nombre. Aleluya. Aleluya. Amados, Dios me los bendiga, Dios me los bendiga a todos y cada uno de ustedes. Bendiga sus vidas, bendiga sus familias. Aquí saludándoles, soy su hermano y amigo, el pastor Chino Ríos. Gracias a Dios, le doy gracias a Dios por la vida de mi hija Ruth Ríos, que ha estado con ustedes, como siempre, en la primera parte de este su programa, Amístate con Dios. Aleluya. A continuación comparto nuestros números de celular. Son los siguientes: 55 17 01, nuevamente 01 07. El siguiente número: 55 35 15 90 09. Con confianza nos pueden llamar o nos pueden escribir. Aleluya. Amados, estoy haciendo este enlace ya desde casa, desde la Ciudad de México. Como ustedes escucharon, el día de antier y ayer estuvimos en Oaxaca, sí, apoyando, sobre todo en oración, a uno de mis sobrinos, Eliel Ríos Santos. Sí, que aún todavía sigue delicado de salud, pero hermanos, estamos orando nosotros en unidad con mucho pueblo de Dios, con muchos hijos de Dios, con muchos siervos de Dios. Estamos orando la salud de mi sobrino, la vida de él está en las manos benditas de Dios, en la soberanía, en la voluntad bendita de Dios. Solamente les pido que nos lleven en sus oraciones y que veamos el poder de Dios en favor, en ayuda, en sanidad de mi sobrino. Bueno, ya estamos en casa. Hace ratito llegamos. Y hermanos, prácticamente nos estamos preparando para que hoy por la tarde, ¿sí?, y todo lo que podamos de la tarde-noche, podamos estar a las afueras, alrededor del Estadio Ciudad de México, donde tengo entendido el equipo de fútbol de México, pues verdad, juega con otro equipo, con otro país. Bueno, nosotros vamos a estar en los alrededores del estadio. Me acompaña gran parte de mi familia, hermanos y hermanas en Cristo. Vamos a estar predicando, compartiendo un folleto, compartiendo un Nuevo Testamento, una Biblia. Hermanos, prácticamente terminando el programa, estamos listos. Estamos listos para predicar. Llegué cansado, llegué desvelado un poco, ya que ayer, como eso de las 7 de la tarde salí,
de la capital de Oaxaca hacia México. Hermanos, nos encontramos con un bloqueo en carretera que nos detuvo 3 horas. Después del bloqueo comenzó una lluvia muy fuerte, que prácticamente no teníamos visibilidad. Sí, eran ya casi las 12 de la noche, y el agua, pero hermanos, tremendamente, mucha lluvia. De tal manera que preferí dormir un rato en el carro, en una gasolinera, me orillé, sí, me metí al espacio de una gasolinera, y hermanos, descansé, y bueno, prácticamente allí nos amaneció. Sí, estaba muy cansado, nos vinimos, hermanos, el día de hoy, y en Puebla nuevamente encontramos tapada la autopista, bloqueada la autopista. Fuimos a dar una vuelta muy lejos para sacar, como decimos, sacar la vuelta en el bloqueo que había. Y bueno, tiene ratito que llegamos a casa. Y hermanos, y no quiero descansar, quiero irme, hermanos, al estadio alrededor. No para estar adentro, no para estar allí, porque bueno, es más provechoso para nosotros como pueblo de Dios, como predicadores, predicar el evangelio, aprovechando que viene gente de todos los estados, aprovechando que viene gente de otros países. Allí vamos a estar. Por cierto, ya hay un equipo que se ha adelantado a estas horas del programa. Ya hay un equipo que está adelantado, y me voy a incorporar a este equipo. Algo tenemos que hacer, algo podemos hacer. No podemos detenernos, no podemos desaprovechar las oportunidades que Dios da, que Dios abre, puertas que Dios abre. Sí, hay que aprovecharlas para predicar. Y al rato, pues ya descansaré, primeramente Dios, pero hemos aprovechado el tiempo, hemos aprovechado las oportunidades. Aleluya. Así como nuestro Señor Jesucristo, dice la Biblia, que aún siendo muy oscuro, ya estaba orando, ya estaba en comunión con el Padre. En el día había estado en el templo, y ahora recorría en el día las aldeas, las ciudades, en las casas, en los caminos, a la orilla de la mar, porque tuvo compasión de las multitudes. Les dio su palabra, los sanó de sus enfermedades y hasta les dio de comer. Había multitudes que le buscaban para oírle. Había multitudes que le buscaban y llegaban donde él estaba. Y una vez que les daba su palabra, una vez que a muchos que creían en él les perdonaba sus pecados, a los enfermos los sanaba, y amados, les daba de comer. Ordenó a los discípulos que les dieran de comer a la gente. Dijo: mandarlos sin comer no quiero, no sea que desmayen en el camino. Ahí fue donde el Señor multiplicó los peces, los panes, amén, y hubo multiplicación de alimento, que hasta sobraron canastas, y amados, para la gloria de Dios. Vamos con el poder de la palabra, vamos con el evangelio, vamos con folletos, vamos con nuevos testamentos, vamos con Biblias. Repito, ya hay un equipo de este ministerio, ya está parte de mi familia a la hora de este programa, ya están trabajando a los alrededores. Sí, vamos preparados. Si hay alguien que necesita oración, vamos a orar. Amén. Vamos preparados. Así es que, hermanos, aquí estamos para la gloria de Dios. Terminando el programa, ya estoy incorporado allí, aleluya, para que juntos sigamos predicando el evangelio. Y amados, exactamente,
pensando en la oportunidad de hoy de poder estar en el estadio. Ahí vengo en el camino. Sí, ahí vengo en el camino, llamando, mandando mensajes, mandando audios al equipo de evangelismo, a mis hijos, a mis hijas, al ministerio. Prepárense, nos vamos a predicar al estadio, nos vamos a predicar en los alrededores donde las multitudes están llegando. No conocen de Dios, no son salvos, no se les ha predicado, no han tenido un folleto en sus manos, gente que no ha tenido un Nuevo Testamento en sus manos, gente que no ha tenido una Biblia en sus manos. La palabra de Dios no vuelve vacía. Isaías 55. Ayer yo les hablaba de Isaías 55. Amén. Jesucristo, hermanos, Él quiere salvar, Él quiere perdonar. Por cierto, no he cerrado la página de Isaías 55 que ayer yo les compartía. Porque como desciende de los cielos la lluvia y la nieve, y no vuelve allá, sino que riega la tierra y la hace germinar y producir, y da semilla al que siembra y pan al que come, así será mi palabra. Aleluya. Oh, gloria a Dios. Cuando leo en la Biblia que Dios dice que su palabra no vuelve vacía, ¿cómo no vamos a ir a predicar? ¿Cómo no ir y llegar a esas multitudes de México y del mundo que están visitando nuestro país? Ellos están allí alborotados, están allí con ese fervor del deporte, pero allí nosotros estamos para poner un folleto en sus manos, decirle: amigo, varón, mujer, recibe este regalo de parte de Dios. Recibe este regalo para que lo leas. Dios tiene un propósito en tu vida. Estas palabras no las han escuchado. ¿Se imagina usted palabras como estas a una persona, a un visitante de algún país o algún mexicano? Estas palabras que podamos decirles: Dios te ama, Dios envió a su Hijo para salvarnos de la maldición del pecado, para darnos vida eterna. Aquí está su palabra, la pongo en tus manos, gratuita. Dios tiene un propósito contigo, Dios tiene un propósito con tu familia. Mientras ellos van caminando y nosotros vamos caminando al paso de ellos, explicándoles, estirando nuestra mano, poniendo el folleto en sus manos y diciéndoles estas palabras que usted acaba de escuchar, varón o mujer, quien sea: mira, te pongo el regalo de Dios en tus manos, que es su palabra. Estúdiala, léala. Dios tiene un propósito para ti, Dios tiene un propósito para tu familia, Dios te ama. Y hermanos, dejamos lo que sigue al poder del Espíritu Santo de Dios, que va a redarguir, que va a convencer de pecado. Y hermanos, para Dios no hay nada imposible. Para que esa persona, al leer el folleto, al leer una parte de la Biblia, al leer una parte del Nuevo Testamento, vendrá a su mente, vendrá a su memoria lo que le dijimos personalmente. Dios tiene un propósito contigo, Dios tiene un propósito con tu familia, Dios tiene un propósito en tu vida para perdonarte, para salvarte. Palabras, hermanos, quizás son frases cortas, pero claras, específicas. Y esa persona, no sabemos su condición en que se encuentra, no sabemos qué está viviendo en lo personal, aunque posiblemente por el alboroto, ¿verdad?, la pasión ahí por el deporte, quizás en ese momento va allí gritando, pero pasa el partido, termina el partido y vuelve a su realidad.
viene la tristeza a su corazón, viene la angustia. Puede tener un buen trabajo, puede tener mucho dinero, puede ser rico, puede ser una persona muy estudiada, puede ser una persona muy preparada. Pero aquel que no está en Cristo, aquel que no ha sido salvo, carga con sus pecados, le agobia sus maldades, porque no han sido libres. Pero ahí estaremos poniendo la palabra de Dios en sus manos, y Dios tiene un propósito grande, porque su palabra no vuelve vacía. Como la lluvia y la nieve caen a la tierra, dice Dios, así será mi palabra que sale de mi boca. Lo que vamos a poner en sus manos de ellos es palabra escrita que Dios ha hablado. Y Dios respalda su palabra con los milagros y las señales que le acompañan. Amados, les pido que oren conmigo en estos momentos por la gente que ya recibió los folletos, por el equipo que ya anda trabajando, y los que van a recibir, hermanos, de mis manos, sí, los que van a oír de mi boca las palabras que les diré mientras van caminando. Sí, es gente que no se detiene, pero al paso de ellos vamos nosotros allí casi corriendo y diciéndole lo que tenemos que decirle, porque quizás esa persona no tendrá otra oportunidad de quien le hable, de quien le predique. De una cosa estamos seguros, que vamos en el nombre de Jesús, vamos en el poder del Espíritu Santo, y grande es el amor de Dios. San Juan 3:16 dice, porque de tal manera amó Dios al mundo, que ha dado a su Hijo unigénito, para que todo aquel que en él cree no se pierda, mas tenga vida eterna. Oremos. Padre bendito, ya está el equipo trabajando, ya está la familia trabajando, mis hijos, mis hijas, mi esposa, ya están predicando, ya están entregando folletos, ya están entregando un Nuevo Testamento, una Biblia, en la persona que tenemos ahí la oportunidad, que van llegando, que van entrando, que se van acercando al estadio. Padre, en el poder de tu Espíritu Santo, ponemos tu palabra en sus manos. Y lo que les vamos a decir mientras ellos van caminando, y nosotros al paso de ellos, y les diremos que tú les amas, Padre bendito, que Cristo Jesús es el Salvador, y que tú tienes un propósito grande para sus vidas, que reciban la palabra, que reciban a Jesús, que invoquen el nombre de Jesús. Tu palabra es viva, tu palabra no vuelve vacía. Estamos en tus manos, úsanos, úsanos, Padre, úsanos, Dios. Padre bendito, y que sea tu poder tan grande, salvando, llegando a la vida de multitudes de mexicanos y de gente extranjera de otros países, Padre. Bendito Dios, sea el poder del Espíritu Santo, salvando, salvando, salvando, dando vida y vida en abundancia, en el nombre bendito de Jesús, en el nombre bendito de Jesús. Aleluya. Aleluya. Padre celestial, en esta hora también te pido por mis hermanos que están colaborando, comprando Biblias, comprando Nuevos Testamentos, entregándolos, poniéndolos en nuestras manos. Bendito Dios, tu palabra que se ha entregado a miles de pastores, literatura, folletos, Biblias, Nuevos Testamentos. Padre bendito, no somos los únicos predicadores. Puedo entender que hay más predicadores en otras entradas del estadio. Padre, hay pastores, hay ministerios que también por otros medios han conseguido literatura o han mandado ellos a imprimir literatura. Padre, donde estén distribuidos hombres y mujeres predicando tu evangelio, Señor, es tu palabra la que predican, es tu poder con ellos, es tu Espíritu Santo con ellos como con nosotros. Y todos los que hacen posible que tengamos, todos los que hacen posible que tengamos este material de evangelismo, estos folletos, Biblias y Nuevos Testamentos. Mi Padre, en el nombre de Jesús, en el nombre de Jesús, te pido por mis hermanos que estuviesen enfermos, mis hermanos, Padre, mis hermanas que están orando por sus familias. Bendice las familias, bendice los hogares. Señor, aviva tu obra en medio de los tiempos. Aleluya.
y usa nuestras vidas, y usa nuestras vidas en el nombre de Jesús.

0: 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Mi hermano, mi hermana, invite a una familia nueva, lleve a un enfermo y en el nombre poderoso de Jesús será sanado, porque para Dios no hay nada imposible. 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Y mis amados, siguen las invitaciones de grandes fiestas cristianas, de grandes reuniones cristianas. Miren, como Iglesia Cristiana Independiente Pentecostés, mejor conocida como ICIPAR, le hacemos la cordial invitación a nuestra convención de distrito. Nuestra convención se va a celebrar en el Club Dorados Huastepec, Morelos, los días 28, 29 y 30 de julio. 28, 29 y 30 de julio de este año 2026. Nos vamos a reunir las familias, desde los niños, los jóvenes, los adultos, nuestros ancianos, nuestros ministros, pastores, siervos de Dios. Y bueno, la invitación la extendemos a todo el pueblo de Dios. A todo el pueblo de Dios extendemos la invitación. Y mis amados, tiene un costo, ya que habrá alimentos disponibles, hospedaje en 3 días de convención. Si usted necesita más información, puede usted comunicarse a los siguientes números telefónicos. Puede comunicarse para pedir información de costos y reservaciones al 55 48 96 90 64. Repito, 55 48 96 90 64, con el pastor Ricardo Bello. Mis amados, ahí está la invitación y juntos alabaremos al Señor en estas grandes reuniones, en estas grandes convenciones, como es la de Huastepec, estado de Morelos, la cual acabo de mencionar. Vamos adelante, pueblo de Dios, vamos adelante hasta que Cristo venga por nosotros. Mis amados, como siempre, está la invitación, la petición nuestra como ministerio. 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Usted tiene por ahí los números, los datos donde usted puede depositar sus ofrendas y que Dios me los bendiga grandemente, muy grandemente. Soy su hermano y amigo, el pastor Chino Ríos. Hasta mañana, si Dios así lo permite. Hasta mañana.
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